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1: Oye, Ángela, pero pues ya no pienses en él. Vas a ver que vas a salir más fuerte, como siempre lo haces.
2: Ay, claro, ya sé, pero ¿sabes qué? Voy a hacer lo que mejor me sale hacer, que es cantar.

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3: Pilla, hay ojos que no se hacen los ciegos, porque las paredes no solo tienen oídos, ¿viste? También tienen bembas.

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0: Muchas gracias.
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0: 14 Estación Flores.
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0: Muchas gracias, loco, por el respeto. Gracias.
1: ¡Gerade! Fran, los amigos de Cruzando el Charco con nosotros.
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0: Muchas
1: alto
0: gracias.
1: Lujo nos dimos, chicos. Ale Lerner, Fabián Quintero, chicos.
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1: ¡Qué pasada!
2: ¿Te gusta el casoplón, eh?
1: ¡No!
2: ¡Sí!
1: ¡No, no, no, no!
2: ¡Sí, sí, sí, sí, sí!
1: ¡No, no, no!
2: ¡Sí, sí, sí!

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Muchas gracias, gracias.

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0: buen día a toda la gente linda de la ciudad de Altagracia y del departamento Santa María. Llegamos al viernes 31 de julio, último día del mes 7. Y por fin, viernes que te quiero, viernes. Viernes húmedo, viernes pesado.
1: Sí.
0: Está pesado, pero es viernes.
1: Sí, sí.
0: Buen día para todos. Y me dijeron recién por la cucaracha que arranque haciendo un buen saludo.
1: ¿Ah, sí?
0: Un muy buen saludo.
1: ¿Ah, sí?
0: A nuestro oyente número uno.
1: No.
0: Al señor Carmelo.
1: No.
0: Así que le mandamos un saludo gigante a Carmelo. Extrañábamos sus mensajes. Espero que haya arrancado bien. Justo parece un viernes, Carmelo.
1: Sí, un viernes aparece Carmelo, ¿no? Le mandamos un abrazo enorme a Carmelo, que hace muchísimo, muchísimo que no lo
0: teníamos. Nos sentíamos abandonados.
1: Exactamente, nos sentíamos abandonados. Pero bueno, acá estamos.
0: Acá estamos. Terminando una semana más.

0: Sí. La última del mes, último día del mes de julio, se va julio, adiós julio.
1: Acá termina la semana, acá termina julio, todo en orden, ¿no?
0: Todo en orden.
1: Está todo en orden, qué lindo, y encima viernes, por favor, qué hermoso.
0: Equipo completo en primera mañana, saludamos a los número uno, a los comandante capitán.

0: Ya está listo la mesa para toda la actualidad, la información, el debate y por supuesto buena compañía. Buen día, Patricio Castillo. Buen día, Lucas Cristiani. ¿Cómo andan?
1: Buen día, chicos. Bien, con una mañana rara, porque no hace frío, está húmedo, calor. Bien, pero ya termina la semana, termina julio. Así que bueno, bien, con toda la onda.
0: Viernes, que te quiero viernes, buen día para todos, buen día, qué lindo que sea viernes hoy, qué lindo que ya se esté terminando la semana, hay que descansar, sí, Luli, hay que descansar, qué día extraño, la verdad es que concuerdo con Patricio, yo me levanté con frío, pero a los 2 segundos de que salí afuera, a los 2 segundos de que salí afuera dije, no, pero no hace frío hoy,
2: No.
0: Es más, hace hasta calorcito. Hay humedad, está pesadito y encima hay viento. O sea, es paquete completo hoy. Es increíble.
2: Sí, hay paquete completo. Hay alerta meteorológica para distintas partes de la República Argentina por fuertes tormentas. El área más afectada va a ser AMBA.
0: APA.
2: Así que Buenos Aires la va a tener media complicada.
0: Ay, DVD. Yo me acuerdo cuando era chiquito miraba constantemente esto para ver si en algún momento el DVD pegaba justo en el ángulo del televisor.
1: Le haces la recorrida para ver.
0: Claro.
2: Bueno, le contamos a nuestros oyentes que están sintonizando en el dial de la 103.9 que tenemos en la pantalla. Bueno, cuando se usaba el DVD.
0: Claro.
2: Cuando no se usaba el DVD, que quedaba la pantalla negra con el DVD video rebotando
0: por todos lados
2: y cambiando de color.
0: Ahí está, ay, casi
2: y cambiando de color.
0: Claro, cambia de color cada vez que rebota, ¿no?
2: Sí.
0: Ah, lo tuvimos cerca recién.
2: Ya no existe más ni la videocasetera ni el DVD. Hoy todo a través de una aplicación descargada en la tele. Bueno, buen día a todos aquellos que se están sumando. Estamos haciendo el viernes que te quiero viernes en primera mañana. Se pueden comunicar con nosotros, enviarnos un mensajito, ya está el WhatsApp habilitado, Carmelo ya envió su mensajito.
0: Exactamente.
2: A Carmelo lo siguen los buenos, así que síganlo.
0: Qué bien que estuvo, con eso.
2: Nos envió un mensajito al 3547-577681 y también, por supuesto, los invitamos a que nos sigan en las redes sociales. Claro, en nuestro nuevo Instagram.
0: ¿Y cómo no nos vas a seguir en nuestras redes sociales? Pero claro que sí.
2: Con el otro. No hay novedades.
0: No tenemos novedades del otro.
1: No.
2: Fede, hay novedades del otro Instagram.
0: Del de 70K. A ver, es nada. Más. Voy a hacer algo.
2: Bueno, es que los invitamos a que nos sigan en nuestra nueva cuenta de Instagram, @radioaltagracia113.9. Allí está todo el contenido de la radio. Para informarse, para estar actualizado y, por supuesto, para disfrutar un poco. Hay videitos lindos,
0: sí. No, está bueno. Bueno, sabemos que tenemos a las chicas de marketing que se encargan de las redes y la rompen, ¿no?
2: Todavía no nos hicieron un viral a nosotros.
0: No, a nosotros no nos hicieron.
2: Está complicado el horario con nosotros.
0: Sí.
2: Con usted también, Patricio.
1: Sí, tampoco, nosotros tampoco.
2: O sea, los que arrancamos finalizamos la programación afuera.
0: Es como difícil, claro, sí.
2: No, bueno, si no, yo grabamos nosotros y le mandamos.
0: Claro, lo que hay que hacer es eso, le hacemos el recorte y se lo mandamos.
2: No, tengo varios virales para grabar.
1: Marketing tiene mucho trabajo.
2: Muchísimo
1: entonces,
2: trabajo.
0: Sí, por y eso, sí, no es solamente una empresa.
1: ¿No? Claro, no.
3: Ve hacia la luz, hijo mío.
2: No, bueno, no sean mal.
4: ¡Vago de mierda!
0: No. Fede, por favor.
2: Estamos
5: re locos, el chabón.
2: Con la 113 stream en nuestro canal de Twitch y de Kick.
0: Ahí está.
2: Para que nos puedan ver.
0: De los dos.
2: Sí.
0: Perfecto, entonces.
2: YouTube ya nos va a responder. Quédense tranquilos.
0: Quédense tranquilos.
2: ¿Qué pasa el señor Meta con nosotros? ¿Cómo
0: no
2: que
0: sé?
2: No? Nos cortó menos 10.
0: Todo lo que... La verdad es que sí, ¿no?
2: ¿Molestamos acaso?
0: ¿Acaso decimos algo que no les gusta?
2: No, ya.

0: vamos a recuperar, pero estamos en vivo en Twitch y en Kick, y si no, en el dial de siempre, 113.9, o descargando la aplicación de la radio, Radio Altagracia 103.9, nos escuchan desde cualquier parte del mundo.
1: Exactamente.
0: Ahí está. Dicha toda esta información, los tres acá en la mesa arrancamos diciendo día raro.
1: Sí.
0: Viernes con mucha humedad.
1: Sí.
0: Bueno, pasamos con los datos oficiales del Servicio Meteorológico Nacional la ciudad de Altagracia.
1: Sí.
0: A esta hora, 17 grados. Okay. 7 y 20 de la mañana.
1: Claro, hace sí, calor.
0: Sí. 17 grados a esta hora.
1: Hermoso. Sí, sí.
0: 97% de humedad.
1: Increíble.
0: Con cielo cubierto con niebla. Así que atención a aquellos que están por salir de sus casas, a conducir sus vehículos, salir con precaución porque no se ve nada.
1: Es mirá la niebla que hay.
0: La niebla que hay, así que a circular con precaución, principalmente aquellos que tienen que salir a las rutas, con mucha precaución porque no se ve nada.
1: Increíble, ¿eh?
0: Bueno, y para este viernes se espera una máxima de 26 grados.
1: ¡Apa! Me encanta. 26 grados, Luli.
0: 26 grados con probabilidad de lluvias aisladas y chaparrones durante toda la jornada.
1: Ah, bueno, no. Qué día hoy, ¿eh? Por favor, vino el paquete completo, no lo puedo creer.
0: Viento soplando al sector norte y también hay alerta por fuertes ráfagas. O sea, completo, chicos. Viento, lluvia.
1: ¿Algo más? Le faltó que me dijera que cierra con frío el viento y estamos.
0: Mañana.
1: Mañana vamos a tener frío. Bueno. Tranqui.
2: Para el fin de semana.
0: Para el fin de semana.
1: ¿En serio? ¿Para todo el fin de semana, Luli?
0: Sí, atención. Oh,
1: por favor.
0: Bueno, no se queje.
1: Vivimos en el mundo al revés, ¿qué quiere que le diga?
0: Vivimos
1: en el
0: mundo al revés, María Elena Walsh.
2: Sí.
1: Dijeron que en el reino del revés nada.
0: Bueno, ahí están los datos del tiempo para este viernes. Rari, no salgan muy abrigados.
1: No.
0: Porque está pesado.
1: No, y van a terminar modo cebolla.
0: Sí. Está pesado. Bueno, y salgan con las botas para la lluvia.
1: Claro.
0: Y paraguas, porque hay probabilidad de lluvia. Para aquellos que tienen que estar en la calle, salir a trabajar y demás.
1: Ahí está. Bien, todos los tips. Hoy es un día en el que tienen que salir con una mochilita y llevarse todos los tipos de ropa. Porque es un día cambiante.
0: Básicamente, así. Bueno, y ahora vamos con el pronóstico extendido para este fin de semana. Para mañana sábado se espera una mínima de 10 y una máxima de 18 grados.
1: Sí.
0: Con cielo entre ligeramente y parcialmente nublado.
1: Sí.
0: Viento soplando del sector sur.
1: Ahí va. Bueno.
0: Fresco. Baja la temperatura.
1: Baja la temperatura. Exactamente.
0: Y para el domingo, bueno, condiciones del tiempo similares a las del sábado, con una mínima de 11 y una máxima de 17 grados, con cielo mayormente nublado y viento soplando de dirección noreste. Ahí está.
1: Ay, Dios, ¿cuándo
0: bueno,
1: será el día?
0: Bueno, va a ser un fin de lindo.
1: No
0: va a llover, nada.
1: Sí, bueno, pero nos conformamos con eso nomás.
0: Aparte, 18, 17 grados, está bien.
1: Usted dice.
0: Templadito.
1: Pero a lo que va a ser el día de hoy con 26.
2: Mucha humedad.
1: Calorcito, ¿no? ¿Puede ser?
0: ¿Hay explicación por esto o ni?
1: No sé si hay alguna explicación.
0: ¿Hay alguna explicación o nada?
1: La única explicación es que estamos todos locos.
0: ¡No!
1: Ese.
0: No diga eso. Bueno, ahí están los datos oficiales del Servicio Meteorológico Nacional para este fin de semana.
1: Ahí está.
0: Bueno. Listo.
1: Para que aprovechen el fin de para no hacer nada.
2: Lo que pasa es que hasta que no venga un viento sur que limpie... Y vuelva el frío, no, el tiempo va a estar así.
1: Bueno, no, que no venga el frío.
2: Humedad y...
1: Que se mantenga así, entonces. Sí,
0: pero está buen invierno, Lucas, se tiene que cumplir, tiene que hacer frío.
1: No hace falta, no es necesario.
0: Tiene que hacer frío.
1: No es necesario.
2: Además ya vamos a entrar en agosto, ya casi
0: el mes de los vientos.
2: Claro, sí.
1: ¿Cómo?
0: Claro, sí. Agosto el mes
2: agosto,
0: de los vientos.
2: Agosto el mes de los vientos.
1: Claro, sí.
0: Así que atención, mes porque difícil, chapa pal clavada...
1: Se la lleva el viento.
0: Se la lleva el viento a prepararse para agosto, el mes de los vientos. Ya arrancamos.
2: Yo creo que los fríos más importantes son los de julio. Bueno, ya los pasamos.
0: Ya está.
2: Igual y va a venir algún frío más, pero no como esos grandes fríos. Viste que teníamos temperaturas bajo cero, de 0 grado 1.
1: Sí. Tuvimos igual temperaturas de cero, ¿eh?
2: Por eso te digo, sí, las temperaturas que tuvimos.
1: Sí.
2: Pero bueno... Julio casi siempre se presenta como el mes más frío.
1: Sí.
2: Bueno,

0: Ahora empieza a aflojar, esperemos.
1: Esperemos.
2: Bueno, arrancamos con información del ámbito local y vamos a hablar de la ciudad de Altagracia porque se puso en marcha el primer taller participativo para actualizar el plan de ordenamiento urbano y territorial.
1: Ahí va.
2: Con una importante convocatoria de vecinos, instituciones, representantes del sector productivo, profesionales y entidades intermedias, se desarrolló este jueves en el Colegio de Abogados de Altagracia el primer taller participativo de estrategia productivo-territorial, una instancia clave en el proceso de revisión y actualización del Plan de Ordenamiento Urbano y Territorial POUT de la ciudad de Altagracia.
1: Wow.
2: El encuentro fue organizado por la Comisión de Revisión y Actualización del POUT junto a un equipo técnico de la Universidad Nacional de Villa María con el objetivo de generar un espacio de diálogo para analizar el presente y proyectar el desarrollo de Altagracia en las próximas décadas. El arquitecto Marcos Moreira, integrante de la comisión revisora, explicó que el proceso busca revisar el plan de ordenamiento desde la perspectiva de la matriz productiva de la ciudad. Bueno, ahí está. Estuve viendo algunas imágenes, mucha convocatoria
0: sí.
2: Y mucha participación de los vecinos y vecinas de la ciudad.
0: Yo estuve presente, estuvo dada la charla a cargo del licenciado Carlos Segiaro, de la ciudad de Villa María, de la Universidad de Villa María. Y bueno, es la problemática de las distintas ciudades de tener reordenamientos y aprovechar al máximo todos los recursos que tengan cada ciudad. Por ejemplo, dio el ejemplo de lo que están haciendo en Potrero de Garay, dio el ejemplo de una ciudad pequeña que está al sur de la provincia de Santa Fe, pegado a Venado Tuerto, de 4.000 habitantes, y donde generaron un trabajo, un mecanismo para un pueblo que se lo absorbe Venado Tuerto. Pero bueno, ellos tuvieron la capacidad de hacer un trabajo importante. ¿Para qué? Para que toda la gente, bueno, en este caso hablaba de geriátricos.
2: Ajá.
0: Para que los grandes geriátricos importantes, geriátricos VIP, digamos, fueran absorbidos porque, por ejemplo, en Venado Tuerto no existe. Entonces hicieron en esa comunidad todo ese tipo de geriátricos. Entonces, bueno, ven la posibilidad en cada ciudad de los recursos que tienen.
2: Claro.
0: A través de las distintas organizaciones, del municipio y bueno, fundamentalmente acá puede ser una visión el turismo, los comercios, cómo aprovechar o no la autovía 5 que se ha hecho. Bueno, todo ese estudio, justamente el POU, que se encarga, que está, me parece, en medio parado, por eso lo reactivaron. Y
2: bueno,
0: va a haber dos.
2: La última actualización fue en el año 2009, estamos
0: claro.
2: Hablando de 17 años,
1: wow.
2: Que no se toca el POU de la ciudad con el crecimiento rápido que tuvo Altagracia.
0: Por eso, justamente estaban dando el crecimiento que está teniendo Altagracia y en distintos sectores, tanto del campo, arquitectos hablaron y bueno, es el primer taller que fue la presentación. En el segundo taller, donde ya se va a dar la fecha cuando se realizará, se van a armar las comisiones para que después se haga un documento final y se presente al municipio para ver si se puede llevar adelante. Pero fundamentalmente es esto, aprovechar todos los recursos que tenga la ciudad, verlos desde distintos puntos de vista y así aprovechar la ciudad de Altagracia.
2: O sea, esta primera etapa sería como un diagnóstico de la ciudad, un
0: claro,
2: diagnóstico del proceso para la actualización del POUT.
0: Ayer, digamos, fue la charla, la presentación,
2: bien.
0: Cada uno exponía sobre la problemática que tenía cada sector y ahora en el segundo taller se van a armar las comisiones en donde se debatirán específicamente cada uno de la problemática de cada sector hasta llegar a un documento final.
2: Bien.
0: Dice,
2: ayer no se debatieron modificaciones del código urbanístico,
0: no,
2: absolutamente
0: no,
2: nada.
0: No. Ayer fue la presentación,
2: bien.
0: Y cada uno así, digamos, expuso la problemática de su sector. Así a grandes rasgos. Ahora, el segundo taller, ya cuando se formen las comisiones, ya específicamente hablarán sobre justamente cada problemática. Y bueno, estuvo a cargo de, ya te digo, el licenciado Carlos Segiaro, que es también disertante en análisis

0: de coyuntura. Pero estuvo muy, muy interesante, había mucho público y había concejales, por supuesto.
1: Bueno, es fundamental la participación de todos los vecinos, que son los que realmente tienen el diagnóstico de la ciudad.
0: Había distintas comisiones vecinales también, que son los que pueden llegar a aportar. Y yo te digo, gente del campo, arquitectos, profesionales, el municipio representado por Moreira y los concejales. Así que, bueno, una charla bastante interesante. Y por donde él hizo un análisis profundo, serio, real, crudo, de la situación política que estamos pasando y cuáles son las perspectivas a futuro que tenemos. Y en base a esas perspectivas, bueno, ver qué es lo que se puede hacer. Por ejemplo, dio el ejemplo. Vos que hacés un polo productivo y querés poner, qué sé yo, fábrica textiles y autopartes.
1: Sí.
0: ¿Para qué lo creás y ahora están venido abajo? Entonces esa es la visión, crear un polo productivo, pero para cosas que puedan servir. Y justamente basado en la economía, vos ahí te vas a dar cuenta qué es lo que viene a futuro, cuáles son los sectores que van a ir para arriba y cuáles son los que van a decaer. Son ejemplos que dio, pero también, ya te digo, dio un análisis crudo de la realidad argentina.
1: Bien.
0: Que no hay muchas expectativas tampoco, ¿no?
1: No, bueno, para cada lo venimos sector, diciendo hace semanas.
0: Para cada sector. Entonces, bueno, es esto. Aprovechar cada municipio lo que tenga, aprovecharlo con otra visión, con otra perspectiva para salir adelante.
1: Bueno, este fue el primero de dos talleres previstos dentro del proceso participativo. La fecha del segundo encuentro será anunciada próximamente, una vez evaluados los resultados obtenidos en esta primera instancia, que bueno, no sé si se esperaba tanta participación de los vecinos, pero muchísima.
0: Bien organizado también, bien organizado, porque tenías para poder inscribirte a través de QR para las próximas... Para el próximo taller, estuvo muy, muy bien organizado y fue realmente interesante.
1: Bueno, ahí está. Altagracia puso en marcha el primer taller participativo para actualizar su plan de ordenamiento urbano y territorial. Muy bien, ahí estuvo Patricio participando.
2: Wow.
1: Y sí, hay que avanzar. 2009, que no se toca el POUT de Altagracia.
0: No, pero fundamentalmente es para aprovechar todos los sectores que son productivos y aquellos que no son productivos...
1: Claro, definir cuál es el rol de la ciudad de Altagracia, cuál va a ser el rol productivo de Altagracia.
0: Claro, y aquellos que no son productivos, insertarlos.
1: Claro.
0: Insertarlos y verle la posibilidad de que todo tire para adelante.
2: Claro.
0: Y no estar sectorizado, a mí me va bien, a mí me va mal. No. Hacer todo en conjunto y que todo Altagracia salga adelante.
1: Bueno, esperemos que así sea y que tomen las mejores decisiones. Bueno, por otra parte, Altagracia pone en marcha la quinta edición del Festival del Cine Monumental Sierras.
2: Wow.
1: La cuenta regresiva llegó a su fin porque este domingo 2 de agosto se realizará el lanzamiento oficial de la quinta edición del Festival de Cine del Cine Monumental Sierras, con una propuesta abierta a toda la comunidad y entrada libre y gratuita. La jornada comenzará con una presentación de las orquestas barriales, que también se está haciendo una movida solidaria para colaborar con estas orquestas barriales para la compra y el arreglo de los instrumentos y para que muchos niños no dejen de participar de estas orquestas.
2: Claro.
1: Ya vamos a estar hablando de esta información. Bueno, las orquestas barriales que le pondrán música a la apertura antes de dar paso a la proyección del cortometraje Me matan si no trabajo y si trabajo me matan, del reconocido realizador Raimundo Gleiser, a 50 años del golpe cívico-militar. Durante el encuentro también se presentará oficialmente la programación 2026, que incluirá el anuncio de las películas que formarán parte de este festival, los invitados especiales y otras sorpresas preparadas para esta nueva edición. Desde la organización destacaron que el festival comienza mucho antes de que se apaguen las luces de la sala, porque también se construye con los encuentros, las conversaciones y el regreso de una comunidad que elige reunirse alrededor del cine y la cultura.
2: Ahí está.
1: La cita será en el Pullman del Cine Teatro Monumental Sierras el domingo 2 de agosto desde las 17:30 horas con entrada libre y gratuita. Así que este domingo

0: Lindo, ¿eh? Se pone en marcha la quinta edición del Festival del Cine, del Cine Monumental Sierras. Uno de los festivales más lindos que tiene la ciudad de Altagracia.
1: Interesante,
0: en
1: sí.
0: En cuanto a cultura, sí. Uh-huh.
2: Sin ninguna duda.
0: Muy lindo.
1: Es que Altagracia tiene mucha cultura también. Tiene mucha cultura.
0: Mucha cultura.
1: Sí, sí, a través de los museos, a través de estas actividades, mucha cultura.
0: Bueno, ahí está. Cambiamos de tema y nos vamos al deporte. No sé si preguntarle esto, ¿no?
2: Sí.
0: ¿Jugó Boca anoche?
2: Jugó Talleres ayer.
0: Jugó Talleres.
2: Exactamente.
0: Muchas quejas. Che, ayer en el partido de...
2: ¿Jugó? Bueno, no sé.
0: Sí,
2: claro.
0: No, tuvo un buen primer tiempo. Después, bueno.
2: Vamos a rescatar los primeros 35-40 minutos del equipo de Jorge Sampaoli.
0: Bueno, jugó Talleres, perdió 3-1 frente a Vélez.
2: Así es.
0: Golpazo para Talleres.
2: Golpazo para el Matador.
0: Indignados salieron los hinchas.
2: Y sí, Luli, a ver. Bueno, debuta Talleres el día de ayer en el Monumental, perdiendo 3-1 frente a Vélez, como vos decís, Luli. Y la verdad es que, ¿cómo no va a haber indignación si el equipo no responde? El equipo hace meses que no responde. Te diría que hace un año y medio que no responde el equipo de Talleres. Y el año pasado estaba peleando por el descenso.
0: Bueno, eso sí.
2: Entonces, hace un año y medio que Talleres no le responde a los hinchas, que no le responde a su gente. Y el día de ayer, con el debut por Copa del torneo Clausura, por lo que era el debut de Jorge Sampaoli en el estadio Mario Alberto Kempes. La verdad es que, a ver, me mandan mensajitos. Claro, en el estadio Mario Alberto Kempes. Dije Monumental antes.
1: El Monumental, dije.
2: Ah, ok. En el, fue una...
0: Ay,
2: se me chispoteó.
0: Se cruzó.
2: En el estadio Mario Alberto Kempes. Y la verdad es que es realmente muy triste, muy triste. No sé si se confía en el proyecto a esta altura. Lo cierto es que, por supuesto, dos fechas.
0: Claro.
2: Es muy temprano todavía para pensar en pedir la cabeza de Jorge Sampaoli. Aunque estamos hablando de que es un técnico que ya viene hace un mes y medio en el club. Porque, claro, recordemos que vino en el momento en donde se estaba disputando el Mundial, en ese momento de receso, y la verdad es que pudo agarrar al equipo hace ya bastante tiempo y acomodarlo a su gusto. Pero lo cierto es que no funciona, sigue con la misma exigencia de poner una línea de tres centrales cuando no los tiene. La verdad es que el esquema a Talleres no le conviene para nada. Sacrifica a Augusto Schott poniéndolo nuevamente en esa línea de tres defensores. Ayer lo saca Giovanni Baroni, pone a Rick porque el otro día había tenido un buen ingreso Rick. Pero simplemente había tenido un buen ingreso porque le aportaba algo distinto al partido, que era la explosividad que tiene. Porque Talleres, es lo que habíamos dicho, era un monólogo de situaciones que no se generaban porque Talleres no era explosivo, no era vertical. Y bueno, y entró Rick en el 11, sacándolo a Giovanni Baroni simplemente por este cambio, ¿no? Lo cierto es que Talleres jugó unos muy buenos 40 minutos iniciales, en donde, bueno, dentro de esos 40 minutos el señor Ronaldo Martínez marcó el gol de Talleres, el gol que abría el partido, que abría el resultado, el primero para el conjunto matador, y arrancaba el 1-0 ganando. Talleres estaba bien y, bueno, la gente, por supuesto, comenzaba a alegrarse un poco. Por supuesto, el equipo estaba dentro de todo en buenas condiciones. Minuto 45, Talleres, antes de irse al primer tiempo, recibe el empate del 1-1, con poquito, con muy poquito. Y uno dice, tuvo buenos 40 minutos iniciales Talleres y en 5 minutos flojos lograron empatarle el partido. Y esto es algo que preocupa. Preocupa y muchísimo, porque es una cuestión actitudinal, deportiva y también desde el lado de grupal. Es realmente impensado que un equipo que está bien a lo largo de todo un primer tiempo, que vuelve a jugar a un buen juego, de repente, en nada y con muy poquito, el otro equipo se lo empata. Con muy poquito. Entonces, es realmente inentendible. Y es el cachetazo que recibieron los hinchas el día de ayer antes de irse al entretiempo. Y después, en los segundos 45 minutos, creo que directamente fue un desastre. Fue un desastre el equipo de Jorge Sampaoli. Nuevamente el técnico se demora en hacer los cambios y no sabe leer el momento del partido.

0: Y después Talleres, bueno, termina recibiendo dos goles más a lo largo de los 90 minutos. Y así perdiendo este partido 3-1. Tiene que despertar Talleres. Tiene que despertar, no le digo urgente, le digo para ayer. Para ayer Talleres tiene que despertar porque está en una situación difícil, en una situación que desde lo anímico, si no sale, lo va a sepultar. Y lo cierto es que si no despierta rápidamente, se van a poner feas las cosas en Talleres. Porque lo peor de todo es que del otro lado, en la vereda del frente, está todo perfecto. Todo sale a pedir de bocas. Los hinchas están felices. Y el hincha de Talleres mira cuál es su situación y hace un año y medio que son un desastre. Hace un año y medio el equipo no le responde. Las dos primeras fechas de este torneo clausura las perdieron. No juegan copas internacionales. No juegan Copa Argentina. Entonces, el hincha ve eso y por supuesto que se lo hace sentir a los jugadores, como se lo hicieron sentir el día de ayer en la cancha. Porque el día de ayer en la cancha, el hincha del Matador, por supuesto que se hizo sentir cuando iba perdiendo. Porque era impensado, es realmente insólito que Talleres haya perdido el partido el día de ayer. Ante un rival que es bueno, porque Vélez es un muy buen equipo y lo ha demostrado muchísimo a lo largo de este tiempo. Desde que Guillermo Barros Echeloto tomó el mando del equipo. Pero lo cierto es que Talleres ayer preocupa. Preocupa, el nivel de Talleres preocupa y se tiene que despertar urgentemente de este momento.
1: Viste, como que te ilusioné y después recibí el cachetazo.
0: Sí, y eso fue lo peor.
1: Fue lo que pasó ayer en resumen en el partido de Talleres. Un buen primer tiempo y en el segundo, creo que con esa ansiedad de tener el protagonismo, lo perdió, sí. Y Vélez fue contundente.
0: Fue muy contundente el equipo de Guillermo, la verdad es que Lo es y lo es siempre.
1: Y un taller que ese fue silbado.
0: Sí, la gente se lo hizo saber, por supuesto.
2: ¿Y ahí estuvo el cambio entre el primero y el segundo tiempo?
0: No, el cambio estuvo en el gol que recibe Talleres, en el empate.
2: Ahí.
0: Sí, porque es un buen primer tiempo de Talleres en donde fue superior a su rival y merecía ir ganando. Y de repente con nada, Vélez le hace el empate del partido. Cuando Talleres intentó constantemente y solamente pudo hacerle un solo gol. Y digo solamente porque, claro, después, con nada, Vélez le hace el empate.
2: Claro.
0: Y ahí estuvo el problema. Yo creo que el equipo en el empate no supo recomponerse porque, como dice Luli, intentó salir a buscar el partido porque estaba en condición de local y lo pagó caro. Lo pagó caro porque Vélez es contundente, porque Talleres no supo ser protagonista, como no lo supo ser a lo largo de todo este año y medio. Entonces se pagó caro.
1: Bueno.
0: Y después por otro lado jugó
1: Boca. Estaban enojados los hinchas. Ya en la previa los hinchas de Talleres estaban enojados porque no podían hacer el asado. Claro. No podían hacer la previa en las afueras del Kempes.
2: Debutaron estacionamiento.
1: Con picadita, ¿no? Nomás. Sí, ¿viste? Sí. Un salame, un quesito cortado, un poquito de pan y suficiente.
0: Y chau. Sí, no se puede
1: estaban
0: hacer.
1: Ya no quedó lugar para hacer la previa del partido.
0: No, con lo que son los estacionamientos nuevos no hay
1: y
0: lugar.
1: Y también se quejaron del precio. Muchos, igual, había opiniones variadas.
0: Sí.
1: Variadas. Muchos estaban de acuerdo con el precio.
2: 20.000, ¿no?
1: 20.000 pesos el precio del estacionamiento.
0: Así es. Del nuevo 20.000 para autos, 10.000 para motos.
1: Y otros no, decían que era muy caro.
0: Sí.
1: Había opiniones compartidas. Pero la queja era esto, che, nos quedamos sin lugar para hacer la previa del partido.
0: Y sí, por supuesto, se quedan sin lugar, se van a tener que trasladar a otra zona que elijan. Porque la previa es una religión.
1: Y ayer, sí, para los hinchas de Talleres, sí. Bueno, y ayer picadita nada más.
2: O sea, se quejaban todos, los que tenían vehículo y los que no tenían vehículo.
1: Y los que no. Bueno, ahí está. Bueno, no arrancó muy bien Talleres.
0: No, para nada bien. La verdad es que arranca siendo un desastre Talleres.
1: Esperemos que San Paoli pueda encontrarle la vuelta.
0: Yo creo que San Paoli, primero, complicado. Para encontrarle la vuelta, tiene que salir de su capricho de utilizar esta línea de tres defensores.
1: ¡Ay, basta!
0: No sirve.
1: Ya está, no le funcionó en dos partes. ¡Chao!
0: No sirve con Talleres, con este equipo de Talleres. En no este sirve fútbol, porque claro. Porque no tenés el plantel para poner una línea de tres centrales y no sirve en el fútbol argentino. No sirve, la línea de tres centrales no sirve, no le ha

0: dado méritos a ningún equipo. Pero bueno, vamos a ver cómo sigue Jorge Sampaoli su postura al mando del equipo de Talleres.
1: Llegan mensajitos al WhatsApp de la radio. Buenos días a todos los tempraneros. Seguimos a Carmelo y le mandamos nuestro mensajito. Que tengan un lindísimo día. Como dice Lucas, raro el día, pero a ponerle buena onda mientras se trabaja. Saludos desde Villa General Belgrano.
0: Ahí está, le mandamos
1: un beso grande a toda la gente de Villa General Belgrano.
0: Un abrazo enorme que voy a estar visitando por aquellos lados.
1: ¿Se va este fin de semana?
0: Sí, hoy, ah, así que vamos a disfrutar. Así es. Así que interesante.
1: No por se otro... ve nada afuera y por otro lado, el que también la no está viendo ve... complicada es Boca.
0: Exactamente, Boca está muy complicado. La verdad es que ayer Boca fue un desastre. Boca perdió 1-0 frente a O'Higgins por Copa Sudamericana. Clasificó a la siguiente ronda simplemente por los penales. Pero lo cierto es que el día de ayer Boca dejó muchísimo que desear, muchísimo.
2: ¿Pasó por penales?
0: Pasó por penales, exactamente. Ganó 1-0 la ida en la Bombonera, sí. Perdió 1-0 en Chile. En los penales Boca se clasificó. Y bueno, ya que estamos hablando de los penales, voy a hablar de Álvaro Montero, que es el arquero que trajo Boca para este torneo clausura, para esta segunda etapa del año.
1: Es gigante el muchacho ese.
0: Es gigante, tiene 2 metros, 1 centímetro. Uno. Es el arquero más grande en la historia de Boca. Lo cierto es que es un arquero que todavía no da confianza, porque se lo ve como que él no sabe todavía que es el arquero de Boca. Esa es la sensación que da, que todavía él no sabe que es el arquero de Boca. A pesar de que fue, por supuesto, la salvación del Xeneize anoche, porque atajó un penal y termina clasificándolo a Boca de esa manera a la siguiente ronda, ¿no? Pero lo cierto es que todavía Álvaro Montero no da la confianza necesaria para el arquero de Boca. Todavía no la da. Esperemos que, por supuesto, con el pasar de los partidos, con el pasar de los días y con estos penales que haya atajado, se le dé esa confianza para seguir estando en el arco de Boca. No hay otro, así que esa es la otra. Porque claro, o sea, se hace de esta confianza o se hace de esta confianza porque no hay otro arquero. Porque si miramos al banco de suplentes, nuevamente hay que poner a Bray. Entonces, no hay otro arquero. Así que esperemos que Álvaro Montero se dé con esta seguridad y que él se dé cuenta de que es el arquero de Boca.
1: Claro, que se ponga el chip de arquero de Boca, ya está.
0: Exactamente. Después, por otro lado, la defensa de Boca el día de ayer fue un desastre también. Un desastre, no se salva ninguno. Ni desde Lozano hasta Lautaro Blanco no se salva ninguno. Ayer Figal, sinceramente, tuvo de los peores partidos que yo recuerdo.
1: Mirá que tuvo mucho, digo que yo no puedo creer que un jugador como Figal esté en Boca.
0: Es realmente increíble.
2: Y hace rato. Hace rato, ¿no?
0: Es realmente increíble, yo no... Y apunto a Figal porque fue el más bajo de toda la cancha de Boca, ¿no? Pero lo cierto es que Boca ayer el funcionamiento en general fue un desastre. Pero apunto a Figal porque gracias a él se convierte el gol de O'Higgins. Porque se mandó cada moco, cada tiro libre regaló al borde del área. Porque no sé si habrá tenido un solo cruce bueno en todo el partido. La verdad es que el partido de Figal el día de ayer fue desastroso. Arruebarrena apostó por él. Desde que llegó dio a conocer que él tenía que ser su central. A pesar de que veníamos teniendo de unos buenos 10 meses de Lautaro Di Lolo. Y quizás por el último mes malo que tuvo se lo sacrificó mucho. Porque sí, bien es cierto que el mal mes que tuvo Lautaro Di Lolo lo sacó a Boca de Copa Libertadores. Y lo dejó afuera del torneo Apertura. Pero lo cierto es que Nicolás Figal hace muchísimo tiempo que viene demostrando que no está a la altura de ponerse la camiseta del Xeneize. Hace muchísimo tiempo. Y el día de ayer, creo que ya no hay ningún tipo de excusa para volver a poner a Nicolás Figal de titular en el equipo. Es realmente impresionante el bajísimo nivel que mostró el día de ayer. Le peinó la pelota al jugador de O'Higgins como si fuera un compañero de él. Como el compañero, como el 9. Se la peinó, se la dejó sola para que haga el gol y el empate en la general al equipo de Chile. Después el mediocampo tampoco funcionó, ayer no hubo un buen partido de Paredes en lo más mínimo, no funcionó.

0: que no ningún momento del equipo de River. Lo único que destaco el día de ayer para hacer la
1: de Boca. Me muero yo de pared con la camiseta de River.
0: Lo único que destaco del día de ayer del Ceneice, porque si hay que ponernos a destacar lo malo, lo único que destaco de Boca son los pibes. El día de ayer, Aranda, Flores y Delgado sacaron a Boca adelante en un momento...
1: Mucha actitud de esos chicos.
0: En un momento que realmente era para que Boca quedara fuera en los 90 minutos. Porque estaba para el cachetazo después del gol de O'Higgins. Y gracias a los pibes salen adelante. La verdad es que Flores es buenísimo. Es un chico que apareció con la llegada de Arruabarrena. Que justamente Leandro Paredes venía hablando mucho de él. Porque lo veían en la reserva del club. Y la verdad es que es buenísimo. Flores ayer entró y cambió completamente el partido. Fue, no voy a decir que fue el mejor de Boca, porque creo que Aranda estuvo muy bien a lo largo de los 90 minutos. Pero lo cierto es que Flores entró y cambió completamente la cara del ataque de Boca, que estaba haciendo un desastre con Villa y con Merentiel, con los dos. La verdad es que Flores muy bueno. Delgado actitudinalmente levantó al equipo en un medio que estaba haciendo un desastre. Y Aranda, qué decir de Aranda, la verdad es que Aranda es el único que cuando las papas queman se pone el equipo al hombro junto con Leandro Paredes. Ayer Paredes no lo acompañó, pero Aranda aún así se puso la mochila, se hace cargo de la camiseta y del número que tiene y saca el equipo adelante.
1: No me gustó lo que hizo en el penal.
0: No le gustó lo que hizo en el penal. Y ahí está la polémica.
1: Pecó de soberbia.
0: Ahí está.
1: Pecó de soberbia.
0: Exactamente, porque tuvo un grandísimo partido, sacó al equipo adelante en los 90 minutos. Y en el penal definitorio, en donde si lo convertía Boca se clasificaba, la picó. Picó de soberbio y la picó. Pero...
2: ¿Y fue gol?
1: No. Se la atajaron.
0: Claro, si no estaríamos hablando de que sería un crack.
1: Si no, se lleva todos los aplausos.
0: Por supuesto.
2: No, porque a veces haces eso y también pecas de soberbia.
0: No, pero si la picó y lo hizo. Si la picó y lo hizo en un penal definitorio, estamos hablando de que es un crack y que la picó y qué actitud que tiene. Entonces no estaríamos hablando de que pecó de soberbio. Lo cierto es que concuerdo con Paredes, porque a la salida del partido Leandro dice: ya va a entender que hay momentos y momentos. Está perfecto, es un chico que tiene 18 años, ya va a entender que hay momentos y momentos. ¿A mí qué quiere que le diga? Hoy con el diario del lunes, ¿no? En el momento, por supuesto, que te genera esa incertidumbre de saber, pero hoy con el diario del lunes, sabiendo que Boca está en la siguiente ronda, lo que me genera a mí es algo que hace mucho no veía en un jugador de Boca, y es que básicamente... no le pesa la camiseta, que sabe en qué equipo está jugando y que justamente eso y lo distinto que es lo hace llevar adelante cosas distintas que los demás no se animan. Por supuesto que está perfecto que reciba sus críticas porque está perfecto que las reciba por lo que hizo en un penal definitorio, pero... se me hace muy difícil criticarlo a Aranda porque fue el único que, junto con los pibes, con Flores y con Delgado, como digo, que dieron la cara por el equipo a lo largo de los 90 minutos y a lo largo de los partidos, desde que apareció en los partidos importantes, él y Paredes son los únicos que dan la cara en el CNIC. Ya va a aprender y esperemos que aprenda de que hay momentos y momentos, como dijo Paredes, de que no era... necesario picar un penal en definitorio en 16avos de final y esperemos que lo aprenda. Ya por supuesto si la segunda vez lo hace y nuevamente se lo vuelven a atajar, es ya para criticarlo y apabullarlo y que se dé cuenta realmente de dónde está parado. Y...
1: pendejo de M, le dijo el arquero de O'Higgins.
0: Se la gritó en la cara, ¿no?
1: Se lo gritó en la cara.
0: Sí. Pendejo de... lo cierto es que con picando un penal te arriesgas a esto.
2: A ver, me gusta saber, ¿el arquero se movió o se quedó?
0: Se quedó quieto.
2: Se quedó quieto, se lo adivinó. Claro. Se quedó quieto.
0: Lo cierto es que picando un penal te arriesgas a esto, ¿no? Claro. Si lo convertís, sos un crack, sos un distinto y todo el mundo te pone en lo más alto. Y si no lo haces...
1: Entiendo lo que decís. Tuvo un muy buen rendimiento, lleva bien puesta la número 10 de Boca, de actitud, de rendimiento en lo futbolístico, pero te toca patear el penal que defines

0: pasar de los 16avos de la Copa Sudamericana, siendo Boca, perdiendo 1-0, arriesgándote a quedar afuera, que hubiera sido un papelón.
1: Un papelón.
0: Y se te cruza por la cabeza picar la pelota. Yo entiendo, sacando el rendimiento, sacando lo que fueron los 90 minutos del partido, pero pecó de soberbio. Sí, y espero, espero que, como dijo Paredes, entienda cuáles son los tiempos.
1: Claro, concuerdo completamente. Y concuerdo en esto que decís, y hay momentos y momentos, es un pibe, tiene 18 años, ya va a entenderlo, esperemos, y si logra entender eso, promete muchísimo, es un jugador que es muy distinto, y no tiene problema con 18 años en hacerse cargo de la camiseta de Boca.
2: Puede ser que aprenda.
1: Sí, por supuesto, es que yo creo que después, pero es algo que quizás le viene bien para su futuro, Esto, hoy con el diario El Lunes hablando y hablando pura y exclusivamente del futuro de Aranda, que si todo sigue bien es un futuro brillante, capaz que le viene bien lo que hizo el día de ayer, porque no va a recibir las críticas, va a ser autocrítica y va a decir, che, no, bueno, hay momentos y momentos, el día de ayer me equivoqué, no era para hacerlo. Y quizás eso en el futuro lo corrige y lo termina siendo un jugador más maduro.
2: Y es más, te digo, si lo hubiera hecho, también es reprochable. Sí, loco.
0: Te arriesgaste.
2: Mirá si te lo atajan.
1: Bueno, pero no hubiera pasado.
2: No, me parece que sí.
1: No hubiera pasado, ¿no?
2: Me parece que sí porque justamente lo que decía Luli, estás pasando una instancia y vos te ponés en lo que pasó. Mirá si te lo atajan.
0: ¿Qué es lo que pasó? Claro.
2: Es lo que pasó. ¿Sabe? Es reprochable. Para mí hubiera sido también reprochable. Nene, en otro momento, hacelo. Nos pusiste cosas en la garganta.
1: Hubiera sido.
2: Claro.
1: No concuerdo. Hubiera sido el 95% del hincha de Boca diciendo que es un crack el pibe. Que cómo va a hacer eso en una serie de esta manera. Y Aranda ya se lo tiene en una vitrina en Boca, porque es un jugador que es espectacular, es excepcional. Si hacía el penal de picándola, se lo iba a poner directamente en un pedestal a la altura de Leandro Paredes, o quizás un poquito más arriba, por justamente la actitud, por demostrar algo distinto, y porque picó un penal. Y es esto que digo, picando un penal te convertís en Dios, o te convertís en el enemigo, claro, automáticamente.
2: Yo, hincha de Boca, no lo hubiera puesto en un pedestal. Lo hubiera dicho,
1: por eso
2: nene,
1: dijo el 95%.
2: Nene, tené cuidado.
1: Sí. Los medios nene y los hinchas de Boca, el 95%, hoy, si Aranda hubiera hecho ese penal, estarían hablando de que es un crack y no le estarían diciendo nada. El mundo estaría hablando de Aranda y el penal de Boca.
0: No sé, sería parte de ese 5%.
2: Sí, ahí yo está. También, seguro.
0: Yo sería parte de ese 5%. Bueno, todo bien, pero
2: en otro momento.
0: Me muero, llegado que ayer la pasó. Hoy no estaría buen humor si Boca quedaba afuera.
1: Hubiera sido un papelón, por supuesto. Es un papelón igual el resultado, ¿eh? El resultado es un papelón.
0: Pasar por penales contra O'Higgins.
1: La verdad es que el día de ayer, que el hincha de Boca que se fue contento por haber clasificado a la siguiente instancia de esta manera, replantéese varias cosas, porque la verdad es que es un papelón que Boca haya perdido 1-0 con O'Higgins el día de ayer y que haya sufrido hasta último momento en los penales. Es un papelón.
2: ¿Se patearon los 5 o más?
0: No, los 5.
1: Otro equipo que si no cambia la cara rápidamente está para el cachetazo en cualquier momento.
0: ¿A quién enfrentaría en la próxima instancia?
1: En próxima instancia de Copa Sudamericana, Recoleta. Exactamente. Que viene a dejar afuera San Lorenzo de... Exactamente.
2: ¿Recoleta?
1: Recoleta.
2: ¿De dónde es?
1: De Paraguay.
2: Paraguay.
0: Recoleta. Pituquitos de Recoleta. Muchas gracias, Lucas Cristiani. Falta un minuto para la hora 8. La semana pasada cerramos el viernes, que te quiero viernes, con el curso de Wanda Nara.
1: ¿Sí?
0: ¿Se acuerdan que Wanda Nara lanzó un curso? No se ría, Patrick.
1: Sí. Así es.
0: Un curso... Usted me dice, ¿para qué? Para empoderarse, para no depender de absolutamente nadie, depender económicamente de nadie, para que te vaya bien. Academia Wanda.
1: Ahí está.
0: ¿Eh?
1: Claro, era para emprender, sí.
0: Para ser una mujer empresaria, que tu nombre sea una marca.
2: ¿Cuál te decís? Academia Wanda puede ser para cualquier cosa.
0: Bueno,
2: puede ser para cualquier cosa.
0: Bueno, ya... Chicos, saquen la cuenta.
1: Sí.
0: Agarre la calculadora usted, Luca Cristiani. 100.000 pesos sale el curso.
1: Ajá.
2: Apa.
0: 100.000 pesos. Bueno, pero es un curso que te promete que podés ser tu nombre una marca, una futura empresa.

0: necesaria.
1: Y por supuesto que sí.
0: ¿Eh?
1: 100 mil pesos.
0: Ya se vendieron más de 6 mil. Saque la cuenta.
1: 100 mil por 6 mil.
0: Sí.
1: 600 millones.
0: Bueno, ahí tenés, el negocio de Wanda Nara.
1: Qué genia. ¿600 millones hizo ya con este curso?
0: Sí, ya vendió 6 mil de este curso, 6 mil cosas. Taca, taca, taca, taca. 6.000 personas compraron el curso de la Academia Wanda.
2: ¿Cómo lo da el curso?
0: Online, virtual. Claro. Virtual. Online. Vos lo compras, te llega. No te llega factura, eso sí. Compras. Medio rari.
1: Medio rari.
0: Compras el curso, te lo descargas.
2: Claro.
0: Te llega el mail, te lo descargas y tiene 10 módulos.
1: Ah.
0: Cada módulo por te enseña, ¿no?
1: Sí.
0: Ya sea desde tu mente. Desde tu personalidad, cómo afrontar el hate, por ejemplo. Cómo tenés que afrontar el hate.
1: Wow. Claro, te va preparando para todo, ¿no?
0: Te prepara absolutamente para todo. Son 10 módulos con audios.
2: 10 módulos.
0: Sí, oh, no, oh, es importante el curso. Lo puedes hacer en el tiempo que vos quieras. O sea, en un día lo puedes hacer si quieres.
1: ¿En serio?
0: Sí. Ah, no, bueno. Es tan extenso, chicos.
1: Pero 100 lucas, entonces.
0: Bueno, pero eso 100 lucas es una inversión. Vos tenés que tomarlo así.
1: Para tu futuro.
0: Porque si vos seguís los paso a paso de Wanda Nara, tu nombre podés convertirlo en una marca y ser un futuro empresario.
1: Ahora yo me pregunto.
0: De las redes sociales.
1: Yo me pregunto, sí. ¿No? Vos haces este curso, lo pones, sí, en el CV. ¿Cómo queda visto?
0: Y yo te tomo.
2: No, no lo tomo.
0: No, yo te tomo. Hizo el curso de Wanda, disculpame.
1: El curso de Wanda hizo. O sea,
0: tiene un curso en la Academia Wanda.
1: Escúchame, ¿cómo que
0: yo, no? Yo, empleador, te tomo. Te contrato, olvídate.
2: ¿Y ella puso una academia? No.
0: Academia Wanda.
1: Claro, Academia
0: Wanda. Es más. Póngalo en el CV. Si lo hace, póngalo.
1: En el CV.
0: Sí, curso de Academia Wanda.
1: No se ría, Loli.
0: Bueno, es que estuve viendo muchos influencers que hicieron este curso.
1: Sí. Ah, mirá.
0: Sí,
1: hay que promocionar también.
0: Muy buenas opiniones.
2: Sí. Oh, ¿ah, mira? Sí.
0: Muy buenas opiniones.
1: Mira.
0: Sí.
1: Interesante.
0: Sí. Dicen que Wanda en muchísimas cosas es ejemplo.
1: No, sí.
0: Es ejemplo de cómo hacer dinero a través de las redes sociales.
1: Nah, a ver,
2: y acá se escuchan las carcajadas.
1: Que la mujer, que Wanda realmente es una mujer muy astuta, no hay ningún tipo de duda, ¿no?
0: Hey, chicos.
1: Muy astuta, Hace negocio con lo que sea, Hace negocio con lo que sea.
0: O sea, ya tenemos egresados de la Academia Wanda. Está.
1: Hay egresados,
0: ¿no? Egresado.
2: Te dan título y todo.
0: Una semana. Pero si te estoy diciendo que el curso lo podés hacer en un día.
2: Ah, bueno.
0: Te sentas, te preparas unos buenos mates y escuchá. Cada módulo tiene un audio, no sé si pasa el minuto, de Wanda.
1: Ah, bueno.
0: Dándote las explicaciones.
1: Es buena esa,
0: como un docente.
1: Es una docente.
0: Claro.
1: Ah, está buenísimo.
0: Bueno. Acá armaron los 7 mandamientos de la Academia Wanda.
1: Ah, 7 mandamientos. No,
0: pero
1: no lo
0: esto
1: puedo...
0: es otro nivel, ¿te das cuenta?
1: Nah, pero es que son unos genios.
0: Esto es otro nivel, chicos. Del curso Wanda.
1: 7 mandamientos.
0: Ya hay egresados de la Academia Wanda con este curso para no depender económicamente de nadie.
2: De nadie.
0: Para ser tu propia jefe. Para empezar tu propia empresa. Para hacer tu propia marca, como lo hizo Wanda Nara. Bueno.
1: ¿Y cuáles son los 7 mandamientos? A ver.
2: Primero.
0: El primer mandamiento.
2: Tener un novio futbolista.
0: No, ¿no? Patricia, no.
2: Ah, ¿no es ese?
0: No tiene nada que ver.
1: No, es para las mujeres
0: empoderadas. No, y hombre, para cualquier persona es.
1: Es para cualquier persona.
0: Entendí mal, entonces. Para cualquier persona.
2: No, yo pensé que iba a ser botinera, pero no, no es.
0: No.
1: Aparte, primer mandamiento.
0: Ya no se usa más el término botinera, no se usa más.
2: Pero ¿cómo empezó ella?
0: No, ella empezó como modelo, recordemos. Ventura, le mandamos un beso porque es creación de Ventura, Wanda Nara.
1: Así es, el Masterchef. El Masterchef se tiraban palitos,
0: y
1: ¿no?
0: Y obvio, sí, Ventura lo creó, Ventura la creó a ella. Es un personaje, un producto creado por él.
1: Ahí está, mira.
0: Ella después hizo muy bien su carrera, te puede gustar o no, pero hoy ella, empresaria, escúchame una cosa y te pone una academia.
1: Nadie discute la altura a la que está Wanda Nara hoy en día.
0: Primer mandamiento.
1: Sí.
0: Se me ganó

0: Martín Fierro en la conducción.
1: Disculpa. No, y lo hace muy bien, ¿eh? Eso en serio lo hace muy bien.
0: La cuestionaron, le pegaron por todos lados. A mí me gusta mucho. ¿Qué culpa tiene Wanda de que todos la hayan votado a ella?
1: Claro.
0: Bueno, primer mandamiento.
1: A ver.
0: Elígete primero. Nadie te va a elegir hasta que vos te elijas primero.
1: Au.
0: Primer mandamiento.
1: Elígete primero.
0: Segundo mandamiento.
1: Sí.
0: Decidí aunque no tengas todas las respuestas. La decisión perfecta no existe.
1: Ese me
0: existe
1: gustó.
0: La decisión tomada.
1: Ese me gustó.
0: Pero es un libro de autoayuda, en un curso de cómo enseñarte esto. ¿Cómo enseñarte? Parece un libro de autoayuda. Esto lo hizo con ChatGPT, no me jodan.
1: No, Loli.
0: No me jodan.
2: O se lo hizo alguno, ¿no?
0: Bueno. No, escúchame, ellos se toman el tiempo de grabar los audios y todo
2: sí,
0: eso.
2: Sí, sí, bueno, pero...
0: Con sus consejos.
2: Alguno le puede haber dado la...
0: Tercer mandamiento.
1: A ver.
0: Convertí cada problema en una oportunidad.
2: Uf.
1: Wow.
0: Cuarto mandamiento. Definí quién sos antes que lo hagan otros.
1: Es un libro...
0: Definite.
1: Es un libro de autoayuda.
0: Es un libro de autoayuda, chicos.
1: Quinto.
0: Cobra por el valor que generas.
2: Mira.
1: Wow.
2: Y después cada punto lo va desarrollando ella.
0: Por supuesto.
2: Mira.
0: Elegí bien quién entra en tu vida. Las personas correctas te amplifican.
1: Wow. Te amplifican.
0: Pensar en grande.
1: Sí.
0: Porque es la solución a todo. Ya está.
1: Ahí va. Siete mandamientos.
0: Es un libro de autoayuda, chicos. Disculpenme. Seguramente en el curso...
2: Sí, lo desarrolla, es mucho más
0: claro,
2: amplio.
0: Mucho
2: claro,
0: mucho más amplio. Pero sí, si sí. En un día lo haces, chicos, nice, 100 nice. Lucas. Hay que ver que... Bueno, pero estuve escuchando la opinión de los egresados de esta academia.
1: De los egresados.
0: Están muy, muy contentos.
1: Wow.
0: Dice que es impresionante. Elegirme fue mi mejor negocio.
1: Wow.
0: Wanda Nara. Un éxito. Ya vendió 6.000 de estos cursos. 100 lucas cada uno, imagínate.
1: 600 palenques.
0: Y es un PDF, chicos. Estamos todos locos.
1: Imagínate.
0: Cuando uno la ve...
2: La
1: no,
2: ve.
1: Pero es que ahí está el principal mensaje de este curso, ¿no? Llegar a la altura de crear tu propia marca con tu propio nombre,
2: para llegar a esto, nombre, claro, para
1: crear
2: esto,
1: un PDF y hacer 600 palos.
0: Escucha. Claro, ella como que te... Claro, para evitar todo el camino de ella.
2: Claro.
0: Ella te da consejos. Y escucha, si vos compras, garpadas los 100.000 pesos, así,
1: sí.
0: Transferí los 100.000 pesos, tenés 3 módulos bonus. Pero mira
2: ¡apa!
0: Que
2: mira, qué bueno.
1: Nah, la mina es una genia, ¿eh?
0: Y te enseña tu marca en las redes sociales.
1: Ah, bueno.
0: Claro.
2: Tu marca en las redes sociales.
0: Claro, tu perfil a una comunidad que te compre. Sí. Vender sin vender. Wow. Monetizar en las redes sociales sin que se sienta forzado.
1: Apa.
0: Y... ¿cómo manejar? Blindate. El último módulo se llama blindate.
1: Apa, hacete fuerte.
0: ¿Cómo manejar críticas, haters y exposición?
1: Está bueno eso.
0: Ahí está. Curso de Wanda. Academia Wanda.
2: Mira.
0: Un éxito, chicos.
1: Es un éxito.
0: En una semana es un éxito esto.
1: Nada, es increíble.
2: Está la página donde se puede... Donde
0: Academia puede, Wanda.
2: ¿No? Academia Wanda. Hay que entrar ahí. Bueno.
1: Qué increíble.
0: Ay, me gusta la parte vender Academia. Sin vender.
1: Sí.
2: Bueno.
0: Habrá que comprar y entender toda la explicación, todo el curso. Ahí estamos.
1: Ah, bueno, academiawanda.com.
0: ¿De qué estamos hablando?
2: Debe ser profundo. Deben ser un análisis
0: guía.
2: Profundo.
0: Sí. Ahí está. 10 minutos de la hora 8. Nosotros, Fede y Manu, nos vamos a la primera tanda música y ya seguimos con Primera Mañana.

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0: minutos y seguimos en Primera Mañana en Radio Altagracia 103.9. A esta hora en la ciudad de Altagracia, 17 grados con cielo cubierto con neblina, a salir con cuidado y 99% de humedad. Ahí estamos, para aquellos que están conectados en el stream 103, bueno, estamos observando las calles de la ciudad.
1: Ahí está, las calles de la ciudad. Se está yendo un poquito la niebla, ¿no?
2: Sí.
1: De a poquito ahora se ve el reloj público.
0: ¿Para el horizonte?
1: Ah, sí, no, bueno, para el horizonte, sí.
0: No queda nada, ahí está. Chusmeamos las calles de la ciudad. Bueno, un poco de movimiento la City.
1: Bueno, 8:30 y ya está apagado el reloj público.
0: Deje de controlar el,
1: bueno,
0: el
1: Loli,
0: reloj
1: lo vio.
0: Público.
2: Lo tiene mal, lo la sí, luz. Lo que...
0: No, bueno, ya está.
1: Ahí está, listo.
0: Bueno, estamos. Ah, mira, allá al fondo se ve el reloj público. Ahí está. Bueno, se está despertando la ciudad.
1: Se está despertando Altagracia.
0: Se está despertando la ciudad de Altagracia.
1: Gracias.
0: De puerta

0: del fin de semana. Arrancamos, ya está, es viernes, no hay que dos te quiero, viernes.
1: Sí, ya está.
0: Arrancamos el fin de semana. Bueno.
1: Estaba mirando al reloj público, le haría falta una limpieza, ¿no?
0: Patricia. Sí, bueno, sí, puede ser.
1: Sí, sí, una pintada, una limpieza.
0: Coincido.
1: Sí, sí.
0: Sí, falta una.
1: Bueno. Al margen de eso.
0: Sí.
1: ¿Cuánto puede salir una limpiada?
0: No, desconozco.
2: No puede salir. Pero tiene aura así igual, ¿eh?
0: No, parece.
2: ¡La volvieron a prender!
0: Te están escuchando.
1: No, porque te escuchan.
0: Te están escuchando.
1: Te están agarrando para la joda.
0: Te están, claro.
2: Pero prendieron las luces de vuelta.
0: Bueno. Ahí está.
2: Tiene aura, sí, yo creo, el reloj público.
0: Es muy bonito.
1: Sí, muy lindo.
2: Igual sí se le podría hacer una lavadita de cara. Quizás, no sé si me van a modernizarlo un poquito.
0: No, no se puede tocar. Es patrimonio, okay. No se toca.
1: Es monumento, bien. Claro. Sí,
0: hay
1: sí.
0: Que limpiarlo, nada más.
2: Sí, yo no me he acotado.
0: ¡Dor!
2: Está bien, no me reten, chicos.
0: No, está linda la ciudad de Altagracia. El centro son las calles London.
1: Sí, sí.
2: Usted dice, Luli, sí. Que las calles de London.
0: Sí.
2: A esa altura, sí, dice usted.
0: Sí, a esa altura estamos.
1: El reloj público, si vos lo mirás detenidamente, es muy lindo.
0: Acá sí, no hay Martín.
1: Es muy lindo.
2: A ver... ¿Qué dice?
0: Acá Noé Martín dice que a ella le gusta el reloj público así como está.
2: Es que tiene aura, sí, ¿eh? Sí.
0: Tiene aura.
2: Bueno. Es que yo quisiera saber...
0: ¿Cómo están los operadores con la música
2: hoy, escúchame,
0: ¿eh?
2: La música que están poniendo los chicos, Loli.
0: Es que es viernes. Es viernes, querido, hay que ponerle onda. Ya está.
2: Moviendo caderas, despacito, después sí. Marama, ahora a Valentino Merlo. Por favor.
0: ¿Cómo le cambió la voz a este chico?
2: Sí, no, qué lástima, ¿no?
0: No, ¿por qué?
2: Y porque no está sacando mucha música ahora.
0: No, porque está con el cambio de voz.
2: Claro, está transitando todo ese cambio y está haciendo un trabajo, un tratamiento para poder seguir cantando. Porque viste, Luli, que muchos cuando cambian de voz... Se les corta la carrera.
0: ¡No!
2: Sí.
0: ¿Están así?
2: Sí.
0: ¿Cómo se llama el que...?
2: Valentino Merlo.
0: El que canta... ¡Oh, mamá!
1: ¡Ah!
0: ¡Ella me ha besado!
1: Pablo Ruiz, sí.
0: Ahí está, Pablito Ruiz.
1: Anoche lo escuché cantar a Baglietto.
0: Sí.
1: La voz es la que tenía hace, no sé, 30 bueno, años atrás.
0: Son casos especiales.
1: Pero, ¿hasta dónde llegaba la entonación? No, es impresionante. La misma voz. Se ve que el tipo se cuida también, pero la misma voz que en los años 80. Es increíble.
0: ¿Cómo le fue a la noche de pastas en Altagracia, el 2x1? ¿Cómo le fue?
1: Mira.
0: Vi muchas promos.
1: Sí.
0: Muy buenas.
2: Creo que fue buena la noche de pastas.
0: Ah, dice que
2: ¿no?
0: le fue bien.
2: Ah, supongo yo.
0: Ah, pensé que venía con el dato confirmado.
1: No.
2: No, sí tengo gente que fue a comer las pastas.
0: Sí.
2: Y,
0: ¿a dónde, se puede decir?
2: Sí, a Leyendas.
0: ¡Ah, qué chato, querido!
1: Mirá vos.
2: No.
0: Opa.
2: Y
0: rico.
2: Y escúcheme. No le aclararon.
0: No nos haga quedar mal.
2: No le aclararon. No le aclararon.
0: No nos haga quedar mal.
2: No le aclararon que no era para pastas rellenas.
0: Y pero si lo vinimos repitiendo toda la semana.
2: Sí. Y...
1: Lo pidieron y le cobraron.
0: Que eran pastas lisas, querido.
2: Y pagó por las dos.
0: O sea, no tuvo promo.
2: No tuvo 2x1. Pero él iba por el 2x1, ¿eh?
0: Ah, él iba con ese y...
1: ¿Y no preguntó?
0: ¿Qué hablábamos ayer? Uno cuando va a un lugar tiene que preguntar.
1: Claro.
2: Tiene que preguntar.
0: Aparte, toda la semana estuvimos diciendo el 2x1 en pastas.
2: Ah,
1: lisas, sí.
2: Escúchame
1: sí,
2: una
1: sí.
2: cosa.
0: Sin relleno. Lisas.
2: Y
0: pagó los dos platos.
2: Y sí, tuvo los dos platos. Ya se los había comido Luli.
0: Bueno, o sea, fue con una monedita.
2: Sí, a ver.
0: Claro.
2: Si iba a Justelli.
1: Sí, por algo extra siempre salí, pero bueno.
2: Si iba a Justelli. No, si iba a Justelli estaba hasta las manos.
0: Bueno. Ayer lo hablamos. Uno cuando va a un lugar tiene que preguntar.
1: Y se aclaró muchas veces que eran pastas lisas.
0: Bueno, pero siempre hay algún distraído, Patricia.
1: Siempre
0: hay algún distraído.
1: Canelónelo. ¿Tenés canelón?
0: Bueno. ¿Qué le vamos a hacer? Ya está. ¿Y era una cita? Yo ya me pongo en modo chusma.
2: No, bueno,
1: a ver.
2: Con su pareja.
0: Era una cita.
2: Una cita.
0: Una salida. Y nosotros que le decíamos a usted que no la tiene que sacar a comer una pareja cuando hay promociones porque queda como un rata.
1: Claro, lo pensó cuando se sentó y dice, no voy a ser tan rata. Bueno.
2: No.

0: lo que quieras, le habrá dicho.
1: No, no, no, no, no.
2: No, si una cita, no.
1: Pero es la pareja hace muchos años. Entonces...
2: Ah, bueno, se entiende. Claro. Si hay muchos años, se entiende.
1: Sí,
2: está perdonadísimo.
1: Ya se conocen, claro.
2: Ah, bueno, entonces está perdonado, no pasa nada.
0: Claro. Vos no me trajiste por... Bueno, me trajiste por el 2x1, ¿no? No.
2: Jamás.
0: Bueno, canelones.
2: Jamás.
0: Paga.
2: Saca la billetera, paga.
1: Saque.
0: No me trajiste. No, no, bueno, trae un vino, canelones.
1: Por la duda, ¿viste?
0: Claro.
1: Sí, sí.
2: Le mandamos un beso grande a Pau Pellegrini, que está del otro lado.
1: Un abrazo.
2: Un abrazo a Pau Pellegrini.
1: Que es para levantar el día con la música que están poniendo los chicos.
2: Pau es muy de la cumbia. Muy de la cumbia canchera, Pau Pellegrini. Tiene con los rulos una onda media tropical.
1: Ah, es verdad. Caribeña.
2: No, caribeña.
1: Ay, va, mira.
3: Hacer lo incorrecto.
2: ¿Sabes que ayer una persona que es oyente de la radio, me dijo, ¿cómo se va? Lo que tratamos ayer de que yo dije que cuando uno está comenzando una relación o a conocerse con alguien, la pregunta de la exclusividad tiene que existir.
1: Sí.
2: Me dijo, no.
1: ¿Ah, no?
2: Me dijo que no.
4: Es más o menos.
2: Y bueno, podés suponer que lo que el otro está quiere hacer.
1: ¿En qué sentido dice usted?
2: Claro. Y por ahí te estás conociendo con una persona y el otro sigue conociendo más personas.
1: No,
0: bueno, pero tiene que,
2: por eso yo digo que tiene que existir la pregunta de la exclusividad. ¿Somos exclusivos o no?
0: Tiene que quedar...
2: Yo también sigo haciendo la mía.
0: Aclarado, bueno. Claro. Tiene
2: ahí,
0: que
2: ahí le coincide, sí, Patricio.
1: Sí, sí. Ahí yo sí estoy de acuerdo con que tiene que haber un tiempo.
0: unos años más o menos.
1: Porque
0: cinco años.
1: No. La pregunta de exclusividad no la asocio con la pregunta de si quieres ser pareja.
2: No.
1: Bien, entonces,
2: la
1: pasado...
2: La exclusividad no es la pregunta, ¿querés ser mi novio o mi
1: no,
2: novia?
1: No. Bien, pasado entonces, los 2 meses se juntan seguido, se ven mucho, conocen a sus amigos, etc. A los familiares no, porque es un montón.
2: Un montón.
0: Es mucho.
2: Es un montón.
1: Se conocen bastante y se juntan bastante.
2: Sí, onda noviacitos.
1: Claro, ¿ya tenés algo?
2: Pero la pregunta tiene que estar.
1: La pregunta tiene que estar, ¿somos exclusivos?
2: Claro.
1: No, o quizás el imponerlo. Yo banco también el imponerlo, escúchame. Estamos acá.
2: Exclusividad.
1: Estamos acá parados.
0: Imponerlo.
1: Claro, le digo, che, estamos parados acá. De acá depende de los dos. Para arriba o para abajo.
2: Qué exigente, Lucas Cristian.
1: Y sí, a ver, ¿estamos parados en esto?
2: O nada.
1: Claro, ¿somos exclusivos o chau? Ya llegamos a un punto en el que chau.
0: Bueno, nunca va a tener novia así.
1: No, bueno.
2: Bueno, está bien, pero perfecto.
1: Mira cómo estoy.
2: Está perfecto. Solari.
0: No pregunté.
1: Estoy como el indio.
2: Solo Solarita.
1: No, pero yo estoy perfecto.
2: ¿Usted,
1: así,
2: Manu,
1: vale,
2: coincide conmigo?
1: Gracias, coincide, amigo.
2: Con Luquita. Usted impone. ¿Somos
1: Gracias,
2: exclusivo o nada? Usted fue de Jerez.
1: Llegado un punto. Lo que digo, 2 meses, aprox. Ya conocí. No.
2: Manu.
1: Manu es un montón, Manu.
2: Manu, pues... ya exclusividad pide el primer día.
1: Primer día, Manu. Primera cita. Bueno, somos exclusivos o nada, ¿eh? Bueno, chao.
2: Está perfecto, tiene las cosas muy claras usted, Manu. Primer día.
0: Fede tiene tanto para
2: Fede
0: pensar.
2: Fede se borró de la cámara. A ver,
1: micrófono, nada, listo.
0: Opa, bueno.
1: A ver qué piensa, Fede. A ver si me banca en esta.
2: Es muy importante hablar de la exclusividad hoy cuando te conoces con una persona.
0: Si tiene pila, pues... viene para largo esto, me parece.
1: A ver.
0: Viene para largo esto.
1: A ver, Fede.
0: A ver.
2: Yo la pregunta la hago.
1: ¿Usted la hace?
2: Obvio. Somos,
1: pero usted dice, ¿somos exclusivos o directamente
2: no, ¿hay
1: afirma?
2: Exclusividad o no? Porque si no, yo sigo haciendo la mía, vos seguís haciendo la tuya. Las cuentas claras.
1: ¿Y si directamente
2: lo
1: impone?
2: Y si me
1: impone...
2: dice, no somos... Bueno, se habla. No lo tomaría mal yo.
1: ¿No?
2: Si me dice, no, quiero que seamos exclusivos. Bueno, me parece bien.
1: No, al contrario. creo que al contrario, estaría buenísimo.
2: Claro, me está eligiendo solamente a mí.
1: Claro.
2: Pero está complicado el mercado. No le anda... Fede, me parece que no quiere que salga al aire.
1: El mercado está como las pilas del micrófono.
2: Está complicadísimo.
1: Sí. Increíble.
0: Ahora, esa pregunta, yo me pregunto, ¿es a cualquier edad?
1: ¿Cómo?
0: Una cosa es conocer y tener una relación a los 20, a los 30...
2: A cualquier edad, Patricia.
0: ¿A 40 o a los 50?
2: Sí, a cualquier edad, hay que preguntar.
0: ¿A cualquier edad?
1: Para el amor no hay edad.
2: No,
0: bueno... Ya te digo, no, para las relaciones.
2: Claro, cómo se ven los noviazgos.
0: Para las relaciones,
2: etapas.
0: claro.
2: Sí, no, hay que hacerlo siempre.
1: Es que creo que a

0: ver, mientras más pasan los años.
1: Porque si no, después te pasa como Franco Colapinto, que de repente te estás conociendo con él y te aparece en Tinder. ¿Perdón?
2: ¿Qué? ¿Cómo?
0: ¿En serio?
1: Claro. Franco Colapinto está de novio con Maya Repico.
2: Sí.
1: Y de repente Franco Colapinto apareció en Tinder. ¿Qué pasó acá? ¿Qué pasó en el medio? Un paréntesis.
0: Ah, es un
1: entonces
0: personaje bárbaro.
1: Pare. Entonces la pregunta de exclusividad no existió ahí.
0: No. Claro. Claramente.
1: No. Entonces, hubiera sido, claro, él. No, mirá, yo la verdad que quiero seguir haciendo la mía también.
0: No, pero escúchame, ya estaba oficializado eso, salían en todas las cámaras de
1: a lo mejor se separaron y ahí no me activó Tinder.
2: Claro.
0: Ni lento ni perezoso.
1: Y bueno, viste, en la vida es una sola, no hay que perder el tiempo.
0: Wow. Fede, ¿tenemos el micrófono?
1: No sé.
0: Bueno, díganos su opinión, que la queremos saber. Nosotros
1: no
0: la transmitimos
1: tanto.
0: Al aire.
1: No la complique tanto.
0: A ver.
3: Ahí está, ahora sí, ¿no?
1: Ah, okay, ahora sí, se sí, lo sí, escucha, sí. Fede.
3: Ahí está, ahora sí. No, ¿cómo? Yo, mi pensamiento, ponele. A ver, vos conocés a una persona. En el caso de hoy por hoy, más que nada por redes sociales, donde primero la conocés. Vos ya en un mes sabes qué es lo que querés y sabes qué es lo que vas a hacer vos tu vida. Ya después lo podés charlar de decir, bueno, exclusividad o no. Pero en mi opinión, vos ya al mes ya sabes, porque tuviste varias juntadas en el mes de decir, loco, ya estoy exclusivamente para esta persona.
1: Si va para algo serio o no.
0: Claro. Me banca, entonces.
3: Pero ponele lo que hablábamos justo antes del tema del noviazgo y decir en un mes estamos de novio ya es como un montón.
0: No, yo no digo de novio, ¿eh? No.
1: ¿Y cuánto el tiempo entonces para ponerse de novio?
2: Se atajó,
0: No, yo aclaro.
3: No, para mí ir tranqui en...
1: Manu en un día te define todo.
0: Manu en la primera cita, en la segunda cita Manu ya son novios, ¿eh? Si no, nada.
1: Me parece bien, ¿eh? Usted es un tipo que tiene las cosas claras.
0: Sí, por supuesto.
3: Bueno, él, pero hay que ver de parte de ella.
0: Y no. Claramente porque está al lado de él. La señorita Reina Alfajor.
3: ¿Demoró mucho la Dani?
4: No, muy poquito.
2: Mediodía.
1: ¿Cuándo son?
2: Manu un día, ella media, medio.
0: Pero es que aparte, mire lo que es ese tipo.
4: Aparte, yo no conozco gente por redes sociales, nos conocimos en la montaña.
2: ¡Opa! ¿Qué tal?
0: ¿Qué fue eso? Manu, ¿qué fue?
3: Tarzán, un poroto. O sea.
2: Sacala de adentro, Fede.
0: Manu, ¿qué fue eso? A ver, ¿un palito para quién? A ver.
2: Sacá del medio, Fede.
1: Yo igual estoy con Manu, yo por redes sociales no.
0: No banco, ¿no?
1: Sí, cara a cara. No. En persona.
0: Uy, ¿qué hice?
3: Reventame el micro.
0: Yo lo que...
3: No, igual guarda, estamos diciendo de conocer tipo en redes sociales y después juntarse. No digo de tener una relación por redes sociales, eso es horrible.
1: Hoy conoce las personas tirando likes.
3: Claro.
1: Reaccionando historias.
0: No se banca la reacción.
1: Ay, reaccionando historias, ¿no?
3: No, eso es nefasto.
1: Ay, no me digas.
0: No se hace más.
3: No, eso ya no se hace.
1: Ah.
0: No se hace más reacción de historias.
1: ¿Por qué?
0: Y porque quedas como muy zarpado.
3: Sí, quedas como un necesitado, vamos a decirlo.
1: No, bueno.
0: No, lo que se hace es un likecito, que te lo devuelvan de a poquito. Es muy, muy tranqui, es medio una...
2: Muy sutil.
3: Se te escapa un like ahí en la publicación que fue hace un año.
1: Usted entra
3: a scrollear.
1: Al feed de la persona y busca alguna foto.
0: Y de repente le llega la notificación, entra y es una de 2023.
1: Ah, mira, este estuvo chusmeando mi perfil. ¿Así es?
0: Claro.
1: Ah, mira.
3: Y si después ves que te parece como que esa misma persona le dio un like a una foto del 2023 tuyo, ya.
1: Macharon.
3: Match.
2: Claro.
0: O la próxima historia que subas.
2: Mira vos.
1: O la próxima historia que subas.
0: Sí, la verdad
1: que
0: es un
1: siempre
0: garrón,
1: con indirectas.
0: Es un garrón bárbaro.
1: ¿Por qué?
0: Sí, es un juego de estrategia en vez de...
3: Sí, un juego de guerra.
1: Tiene que aprender como mano.
0: Sí, yo banco esa.
1: Pero está complicada la cosa, chicos.
0: Es que para mí es un par de mensajitos. Lo primero...
1: Yo me enganché uno y lo agarré para siempre. Yo no...
0: Listo, no está.
1: Ya está.
0: Ya está, ¿eh?
1: No me arriesgo más nada.
0: La cruz.
1: Y mira, Manu hizo lo mismo.
0: Sí, Manu.
1: Oye, está
0: cómo no.
1: Bueno, entonces ahora por las redes sociales así.
0: Sí.
1: Una estrategia.
0: Hay un par de mensajitos el primer día y ya al segundo día le tirás, bueno, ¿cuándo nos vemos?
2: Vos vas a mirar una foto del 2023, sí. Che, mirá qué cambiado que está.
1: Y puede ser que te encuentres con...
2: Qué cambiado que está.
1: ¿Algo pasó?
0: Pero sí. Lo que haces no es que le, no ves una foto de 2023, ves cómo está ahora.

0: ahora, en el presente.
1: Claro.
0: Y te vas para atrás al 2023 para que a la persona le llame la atención.
1: Claro, claro. Ahora se entiende. No es culpa de Patricia. Claro, no. Se va su trabajito. Es su trabajito.
0: Es un juego de estrategia.
2: O sea que el amor es un juego de estrategia.
0: Es una.
1: Y para arrancarlo.
2: El conocer.
1: Sí.
2: Ah, mira.
1: Para arrancarlo.
3: Es peor
1: sí.
3: que el truco.
2: Sí.
1: Para arrancarlo, sí.
2: O sea que es un juego. Empezás como un juego.
1: ¿Es ahora un juego? Entiendo.
2: Y sí.
1: No estamos, no estábamos tan lejos de la farándula argentina.
2: Claro.
1: No. Viste que te chusmean. ¡Oh! Este empezó a seguir a esta, se pone
3: para,
1: en like.
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2: Claro.
1: Ah, muy bien. Qué rápido aprendió de Wanda Nara usted.
0: Es buena esa. ¿Eh? Es buena, esa es buena.
1: Qué rápido aprendió.
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1: Me gustaría tener la opinión de Steffi Tomalino, pero bueno.
0: Steffi banca la nueva forma de seducción y de conocer a las personas en este momento, en este año.
1: Está desayunando, Estefania. Ah, Estefania,
0: pero ni siquiera nos está escuchando, Steffi, pero por favor. Pero préstenos atención, pero a usted les parece. A ver.
1: Mucho face. Che, el Facebook te da la opción de que si estás soltero, meterte en la aplicación para encontrar pareja. ¿Viste? Usted no tiene Facebook, por eso no le va bien. Ahora sí la escuchamos, Steffi.
2: Buen día.
4: Buen día. Yo no mucho no puedo, no tengo para aportar porque hace más de 20 años que estoy fuera del mercado, ¿vio?
0: Eso es exclusividad.
1: Bueno, pero claro, exclusividad, por supuesto.
4: Y sí. Llegas, clava hijo y ahí ya
1: no,
4: lo tenés. Escucha, no.
2: Y olvídate la vida.
0: Claro. Listo, no está. Lo tenés para, bueno, pero que lo tenés para toda la vida o lo tenés para toda la vida.
4: Yo lo que sé es que está muy complicado afuera.
1: Sí.
4: Así que si tienen algo, aférrense, no lo suelten.
2: Sí. Como
4: si tienen
2: diría,
4: algo más o menos potable, algo más o menos.
2: Steffi.
4: Como bien.
2: Steffi, como haría Brandoni.
1: Está complicado afuera.
4: Dicen que está muy complicado afuera.
1: Sí, a mí...
4: Me da miedo salir a mí.
0: Y la verdad es que un día con un poquito de humedad, lo estoy viendo por acá.
1: No, pero es la opinión de todos, ¿eh?
0: Sí.
1: O sea,
0: sí.
1: Uno del yo tengo sin amigas que están bastante complicadas.
4: Igual creo que hoy, sí, si no tenés como que el recurso de redes, es como peor, porque...
0: Sí, peor.
4: No sé a dónde vas a conocer gente.
0: Es que vamos a eso.
1: Y acá el recurso está complicado.
0: El recurso de redes es utilizarlo para conocer a alguien, un par de mensajitos y automáticamente, si te interesa y a la otra persona le interesa, pum, conocerse face to face.
4: No. Mire cómo sabe usted. Qué bien.
1: No, acá los chicos, yo estoy aprendiendo de Fede y de Luquita, una cosa
4: no, lo de Luquita es una cosa de loco. Me ha iluminado el día con tanta enseñanza. Qué. No sé si le está funcionando.
0: No.
4: Claro, eso, lo pone en práctica.
1: Claro, sí. No sé si le está funcionando. Claro,
2: lo habrá hecho muchas veces, quizás.
0: ¿Sabe qué pasa? Que el director técnico no juega el partido.
1: Ah, bueno, no.
4: Bien, bueno.
2: Ah, bueno.
4: Está bien.
1: Yo sé.
4: Y también como que me parece que hay como mucho... Mucha dificultad para comprometerse, ¿vio? Con el vínculo, como
0: sí,
4: que
0: sí.
4: Viste una cosita que no te gustó y no la vas a remar, sino que mira quién llegó, estamos todos. Poné los videos que estamos todos.
1: Mira quién llegó. No era la forma de aparecer. Chau, la sorpresa. No, se nos fue la sorpresa, chicos.
0: Pero por favor.
1: Era una sorpresa, sí.
4: Tenés que haber avisado, maestro. Telón.
1: Bueno, ahí está. Está complicado el mercado, Steffi, usted coincide con nosotros.
4: Sí, pero yo de puro oído nomás, porque te digo que hace más de 20 años
1: no,
4: que no...
1: No, sí, quedó clarísimo.
4: No tengo idea.
0: Y que no lo siga teniendo.
1: Usted no vivió la experiencia del Tinder, del Instagram y todo
4: eso. No, pero yo siempre digo que si tuvieran en necesidad de que te buscar algo, me reabro el Tinder ese.
1: Ah, bien.
4: No me mire así, no tengo, anda, fíjate mi teléfono. No. Ya te traigo, ya te
1: se
4: muestro.
1: Se pone en duda. Ya, ahí está. Yo como que, yo no me animé nunca al Tinder. Yo siempre busqué personas.
0: No, yo no banco tampoco.
1: Yo como me... Usted, además, no vivió la experiencia Tinder.
5: Nunca tuve Tinder tampoco, ¿no?
0: Ahí está.
1: Usted, Patricio, tampoco.
2: No tuve.
0: Y no tuvo la necesidad, mano, tampoco.
5: No sé ni cómo se usa la app.
2: No tuve.
1: Ahí está. Bueno.
0: Bueno, no aclare.

0: si está bien, ¿hace cuánto está en pareja, Manu? Hace como varios años.
1: Está bien, está bien.
2: 4 años.
0: Está más un montonazo, ya está.
3: 20.
0: Usted aférrese, no suelte, Manu, no suelte. Porque está difícil la cosa. Y usted, Fede, no, Tinder no.
4: Sí.
0: Ah, muy bien. Ah, bueno.
3: Ah, mira.
0: ¿Qué le pasa? ¿Qué le se sorprende? Está perfecto, Fede. Algo va a encontrar. Pero lo que pasa es que el Tinder, el fin no es exclusivamente encontrar un noviazgo.
1: Ese es el problema.
4: No, depende en realidad qué es lo que busque.
0: Claro, es divertido.
4: Podés poner ahí, es más, podés buscar compañero de deporte, podés buscar compañero de bar, de noche, de todo.
0: Sí, encontrás pareja de pádel. Encontrar claro.
4: Bueno, pará, porque hay una aplicación.
0: Pero es cierto.
4: Que es Tinder para pádel, en serio.
0: Tinder para pádel.
4: Sí, sí.
0: Para. Muy atrás. No, Fede, cállese la boca porque no le cree nadie.
5: Cállate. Me dijeron a mí que ahora el pádel es el nuevo Tinder.
0: Totalmente.
5: Entonces que tuviera cuidado porque mi marido estaba metiendo mucho turnito. Tené cuidado porque... Pues,
0: ¿cómo? Pero es cierto, dicen que el pádel es nuevo Tinder.
1: Claro, con razón, no la estaba viendo, si soy malísimo con el
0: pádel. No hay turro en las canchas de pádel en Altagracia, algo pasa. Ay,
1: y está de moda el mixto encima.
0: El mixto.
1: Steffi, tenga cuidado con el mixto, ¿eh?
0: ¡Oh! Usted, pero deje que
1: bueno,
0: el fuego.
1: Bueno.
4: Cada vez hay más torneos de mixto.
0: Basta.
1: ¿Vio?
0: Basta.
1: Está de moda el mixto ahora.
0: Basta que nos hacen... Basta. Faltan 8 minutos para la hora 9.
3: Fede, sí. Vos jugás mixto, ¿no?
4: Yo juego de todo.
3: Ah, bueno.
0: Yo no voy a decir nada.
4: Pero a veces soy entrenador nomás.
3: Ah, bueno. Muy bien.
0: No. No, yo le quiero decir a toda la audiencia de Radio Altagracia que ya está en el edificio, en los estudios, el conductor estrella de esta primera mañana, el señor Mariano Campelone. Lo tenemos en exclusiva.
1: Está Mariano. No,
0: Campelone, que nosotros nos vamos a una pausa.
1: Nos bombardean a mensajes ahora, Luli.
0: Sí. Nos vamos a una pequeña pausa y volvemos con él para que nos ponga al tanto de todo, porque el próximo lunes, 3 de agosto, yo abandono este lugar, viste, que se haga cargo él. Yo le dije, y sí, Mariano, es momento de venir a laburar, viste.
1: Pero qué barro.
0: Sí, laburar, muchachos, claro.
1: ¿Qué pasa?
0: Yo acá. Yo ya le pedí un programa exclusivo para mí.
1: Luli, no, pero...
0: Ese.
1: Pero no hay horario. No hay horario.
0: Sí hay horario.
3: De 1 a 2 de la mañana hay.
0: Ah, bueno, sí, Patricio, sí. Me limpio directamente.
3: No, 1 a 2 de la mañana hay.
0: Limpiada. Nos vamos a la tanda música y ya volvemos con Mariano Campelone en primera mañana.

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0: hermosa. Ya pasaron de la hora 9 y seguimos en primera mañana. Y 17 grados, dice Fede. ¿Está actualizado?
1: ¡Apa!
0: A esta hora en la ciudad de Altagracia, 17 grados con cielo cubierto. ¿Y se está yendo la neblina? No, sí.
2: Y volvieron a apagar la luz.
0: Pero deje el reloj público en paz.
2: Pero a usted le parece, Luli, que me la paga, me la prende, me la paga, me la prende. Pero pónganse de acuerdo.
0: Para mí se lo hicieron a propósito.
2: Usted dice que no,
0: sí,
2: se están
0: porque
2: escuchando.
0: Estaba apagada y lo escucharon fuera y se la prendieron.
2: Puede ser, ¿eh? Puede ser.
0: Por favor.
2: A ver, si nos están escuchando, mándenos una señal.
0: No, pero no van a prendanlo jugar con el reloj público. No.
3: Falta que lo pinten nada más, que lo limpien.
0: Le falta una limpieza.
3: Que quede como monumento.
2: Para mí, sí, tiene aura.
0: Ahí estamos. Los que están conectados a nuestro canal de Twitch o Kick, estamos observando la ciudad de Altagracia en este viernes, que te quiero viernes, un poco distinto en primera mañana.
2: Sí.
0: Porque hoy, 31 de julio, nos vamos a despedir de nuestro queridísimo compañero que con mucha responsabilidad, con mucho cariño, se hizo cargo de acompañarnos luego del momento de, bueno, que Mariano Campellone, ya va a estar hablando de él, por supuesto, entró en su duelo con una gran pérdida. Patricio se ofreció muy amablemente, con mucho cariño, con mucha responsabilidad, a sumarse a primera mañana, bien tempranito. Sí. Yo no sé si dudó en algún momento del horario.
2: No. Qué difícil, ¿no?
3: Estaba acostumbrado.
2: Me parece que pecó de buena persona, Patricio. No vio el horario.
0: No dijo el horario, no dudó y se sumó y se adaptó a nosotros. Por ahí así me ponen con estos dos pibes.
3: No, está bien.
2: Sí, por supuesto.
0: Dice, ¿qué voy a hacer? Y se adaptó y nos acompañó. Y estamos muy, muy agradecidos. Como equipo, muy agradecido, Patricio.
3: Yo agradecer fundamentalmente al director general, a Matías Ratti, por haberme dado la oportunidad de acompañar a estos dos grandes profesionales que tenemos acá. Se los he dicho personalmente, son jóvenes, pero tienen un profesionalismo que no tiene techo. Tanto Lucas como Luli. Bueno, gracias por haberme hecho sentir tan bien y haberlos acompañado, porque los acompañaba, me sentía bien, me gustaba. Y bueno, pero todo tiene que volver a su formato. Me alegra que Mariano vuelva también. Por supuesto, tiene que volver.
0: Dígalo, Patricio, tiene que laburar.
3: No.
0: Dígalo, tiene que laburar.
3: Iba a pasar un tiempito, fueron 6 meses, pero realmente me sentí como que hubiera sido un programa que hubiera estado siempre. Le agradezco a los operadores también, no es una despedida, porque yo me quedo en la casa.
0: Claro,
3: pero bueno,
0: por supuesto.
3: Es el programa, un programa hermoso, con dos personas divinas como profesionales, como ser humano, y se los agradezco. Es la contención que me hicieron y haberme hecho partícipe de todo esto. Bueno, todo tiene que volver a su formato original. Y bueno, y bienvenido, me alegra también por Mariano. Mariano, que vuelva.

0: Sí, que haga algo.
1: Que haga algo. Después, Luquita.
0: Bueno, así que.
1: Hay que hacer la transferencia porque dijo hermosas palabras sobre nosotros.
0: Gracias. Sí,
1: somos muy buenos compañeros.
2: ¿Cuánto habíamos arreglado, Luli?
1: Después pasaron el número, Patricia.
0: No.
2: El alias después.
0: Eso es cierto. Y se lo. Cada vez que se los podía decir, se lo decía personalmente. Sí. Así que bueno. Muchísimas gracias. Espero hayamos podido cumplir alguna expectativa.
2: Creo que no hundimos el barco, ¿no?
1: Eso lo
0: quedó,
1: importa.
0: Quedó así. Bueno, ahora viene Mariana a nivelarlo bien, como corresponde. Pero bueno, agradecidísimo y siempre estando a su disposición para lo que quieran. A todo, a la radio, Mariano, a todos. Gracias verdaderamente.
1: Bueno, un placer, Patricio, de verdad. Gran compañero que se sumó, nos acompañó, se adaptó a nosotros, que eso es lo importante, y que no tuvo nunca ni una falta.
2: No, ni una falta.
1: ¿Viste? Porque al principio yo le dije, che, Ismael, nos metiste a uno, que ¿viste? Vino un día, después no vino más, se complicó.
2: Aprovechamos.
1: Vino un día, no vino más, se complicó, y bueno, ya arrancó. Besito grande.
2: Al show de la tarde.
1: Y por suerte vino Patricia. Por suerte vino Patricia.
0: Bueno, y feliz. Y como digo, cada mañana, un placer de estar con ustedes.
1: Ahí está.
0: Bueno, no haber estado.
2: Gracias,
0: estar, porque por supuesto, nos vamos a seguir cruzando.
1: Por
0: y
1: supuesto.
0: Va a ser siempre el mismo placer, estoy seguro.
2: Por supuesto que sí.
0: Gracias.
1: A vos, Patricio. Bueno, ahora sí lo invitamos al conductor de esta primera mañana.
2: A ver.
1: Yo me voy a cambiar de lugar, por supuesto, voy a entregar el lugar.
2: Solo por hoy, déjeme estar acá.
1: Ah, bueno,
2: solo por hoy.
1: Después arreglamos el lugar.
2: El lunes.
1: Bienvenido nuevamente a esta casa, el señor.
2: Ah, nos ponen en blanco y negro y cortamos.
1: Mariano Campelone, que vuelve a Radio Altagracia. Yo le entrego el lugar a Boror.
2: No, grábeme esto. Enfoque, por favor, mire eso.
1: No, Me acaban de limpiar. No, devolvemos el lugar. Devolvemos el lugar a Mariano Campelone. No, démelo,
3: hermano. Buen día, buen día. Qué lindo.
2: Escúcheme, el WhatsApp.
3: Como siempre, yo más que el streaming, que me encanta verlos, pero los venía escuchando en el auto y como siempre, gracias, Patricia. La verdad que un gran trabajo. Una gran ayuda y la verdad que acá estamos. Volvimos. Volvimos a Altagracia.
2: El WhatsApp explota, ¿eh?
3: Vos decís que el WhatsApp
2: explota. Sí, no, sí, sí. Yo no tengo mensajitos.
3: Tan temprano, no me charlen tan temprano. Se escucha bien, Fede. Yo le digo a la gente que es el primer día que me siento en el estudio, digamos. Pero
2: este
3: bueno.
2: Es el de usted.
3: Ay, no me encuentro. No
1: súbale
3: me encuentro,
1: el bol.
3: Sí,
2: el 2.
3: Acá estoy, el 2.
2: Este.
3: Ahí está, súbile porque yo.
2: Ah, okay.
3: Súbile. A ver. Dale.
2: Le damos poquito.
1: Le decimos a nuestro ayudante que le están acomodando el volumen de los auriculares.
3: Sí.
1: Ah, ya viene con su perfil.
3: Claro, con
1: ¿cuál es su perfil?
3: No tengo idea. Tenemos que hacer prueba de cámara. ¿Cómo les va, chicos? Buen día. Bueno, gracias a todo el equipo de producción, a la gente, a 103.9, a Nórdico, realmente.
1: Ya estamos muy, muy contentos como equipo. Lo extrañamos muchísimo, mucho, mucho, mucho. Y bueno, estamos muy felices de su vuelta, de su regreso a la radio. Bueno, muchos están al tanto de lo que sucedió, muchos no. Así que bueno, quería preguntarle si quiere contar usted todo este proceso de estos últimos 6 meses con la pérdida de Juan Pablo.
3: Durísimo, bueno, sí, la muerte de Juan Pablo fue realmente lo que hizo que me tomara este tiempo. Recién tuve que contar con los dedos cuando Patricio dijo 6 meses, dije...
1: Sí, son 6 meses.
3: Marzo, abril, mayo, junio, hace tanto, parece una vida, sí. La verdad que sí, la pérdida de mi esposo fue repentino, de golpe, una mañana inesperada, y eso lo cambia todo, ¿no? Porque hay una parte de uno que uno tiene que procesar, que no está más esa rutina, que no está más el cariño, el amor, la compañía, los proyectos. O sea, es como que uno lamentablemente comienza un proceso donde la aceptación de que el otro no está es durísimo. Y bueno, sí, 6 meses me ha llevado poder pisar estos estudios, poder volver al aire. Muchos pensaron que las vacaciones, que el Campelón, viste, yo era... realmente un proceso de crecimiento, de aceptación, de evolución, de tener que acomodar, ¿no?, el cuerpo a todo lo que uno vive. Con la fortuna, la suerte, digamos, de tener la contención, la familia, los amigos, ustedes han estado, han vivido, han visto lo mejor y lo peor de mí en muchas situaciones y mucha gente, digamos, que está. Y así es el duelo, ¿no? También hay días buenos, hay días malos. Normalmente estás avanzando. La verdad que, bueno, que el trabajo es parte de lo... Muchos me decían... Pues, tío, tienes que ir a trabajar, ¿viste? Porque ya me mandaban

0: recuerdo el día anterior de que Mariano lo llevaran al aeropuerto. No tenía valija. Me dice, me llevo una mochilita. Pero no voy a contar el detalle de lo que se olvidaba.
1: Yo me fui con una mochila de viaje.
2: ¿Con una mochila se iba?
0: Sí, y se olvidaba una cosa muy...
1: Yo me fui 3 meses con 2 remeras.
2: No.
0: Sí. Yo era grande, pero con una mochila te vas, Mariano. Sí, me dice.
2: Capaz que el vuelo no incluía...
1: No. No, podés llevar el carrión, la de 10.
2: Claro, el carrión.
1: Claro, pero no. Yo no quise, no. Me fui liviano.
0: Se fue liviano.
1: Estaba para atrás, en realidad, pero bueno, me fui.
0: No lo quería decir, pero... No es claro. Este el Mariano que se fue.
1: Claro,
0: sé tranquilo que este no fue el Mariano, bueno, que se fue.
1: Es cierto. ¿Y cuál era el detalle? Yo ya me olvidé porque yo...
2: Me olvidé
1: los calzones.
2: No se llevaba.
1: No me llevaba ni calzones. Yo. O sea, a mí, es más, una amiga abrió la mochila y dijo, a ver qué lleva, porque qué peligro. Y abrió la mochila y acomodó y buscó cosas. Es cierto. Ahora me acuerdo.
2: Menos mal.
1: La armó Emilce la mochila. Bueno, eso me pasó la pérdida de alguien que realmente habíamos construido,
0: claro,
1: un hogar.
0: Claro, yo te quería
1: familia.
0: Preguntar esto porque hay muchos, usted ponía el ejemplo, bueno, usted lo trató de usted.
1: Sí,
0: le he perdido la...
1: Ay, usted,
0: Mariano, sí. Mariano querido. No, sí. Porque contaba el detalle, por ejemplo, de que ayer pasó el cartero por su casa y que le dijo, Mariano, ¿cuándo volvés?
1: Claro.
0: Wow. Pero desconocía el motivo por el cual Mariano se había alejado de los medios durante estos 6 meses. Por eso te quería preguntar, ¿no? De esto, sí, de lo que pasó, de la pérdida de Juan Pablo, del duelo, de este viaje que fue muy necesario. Muy necesario.
1: Sí, yo creo que en estas situaciones el lugar no es lo que interesa, sino lo que interesa es cómo te lo permitís vivir vos y en qué tiempo, ¿no? El tiempo es mágico, es espectacular, pero es lo que hacemos con el tiempo, es lo que podemos hacer con ese tiempo y lo que debemos hacer en realidad. Horas récord de caminar solo, de estar solo, de 3 meses de un viaje donde realmente... Primero, bueno, lugares nuevos, sensaciones nuevas. Muy, muy Julia Roberts, muy como rezar y amar, ¿viste?
0: Dios,
1: como
0: mío.
1: Que, claro, fue.
0: Usted con Julia Roberts, una distancia.
1: Y no, la gente debe decir, mirá lo arruinado que está. Y sí, se le murió el marido, nena. Bueno mirá la cara que tiene, pero parece otro, está arruinado. Yo bebé.
0: No, viene con un bronceado. Vino con un bronceado.
1: Todavía me duele el bronceado.
2: Está naranja.
1: Fui al banco.
2: Capaz que es el bus igual también, que es blanco, lo resalta.
0: Claro, puede ser que resalte.
1: Yo fui al banco y me dijeron, ¿por qué estás tan bronceado?
0: No,
1: soy así,
0: es todo natural.
1: Esto es natural, no mentira, porque yo me pongo culi calzón y se me nota que no. Mariano cambió un montón de cosas, pero Mariano le gusta la pasión por la radio, por esto que hacemos, no la perdí y la extrañé muchas veces, de hecho hemos hecho...
0: Yo recuerdo una charla que hemos... Sí, usted ha salido de allá, usted ha salido de allá, yo recuerdo una charla que tuvimos antes de su viaje que me dijo, perdí un gran amor, yo no voy a dejar, no voy a permitir perder el gran amor por la radio.
1: Sí, wow. Sí, yo a mí se me murió un gran amor. Como yo me acuerdo cuando te dije eso.
0: Sí.
1: Y yo le dije a Luli, yo voy a volver, porque en realidad la preocupación de mucha gente desde el amor y desde el cariño era qué va a hacer Mariano y además de qué va a vivir Mariano, porque Mariano tiene que laburar.
2: Tiene que laburar, Mariano.
1: Mariano tiene que laburar. Ponete a laburar. Bueno, Mariano se come los ahorros, Mariano. Claro, Mariano. Papá, sí. Claro.
0: Che, Luli, volví, tengo que pagar la tarjeta.
1: Claro, hay que pagar la tarjeta.
2: Ay, Dios.
1: El último mes de viaje, por esa acudís a la tarjeta. No importa, viste, claro. No, creo que está complicado. No, realmente es eso, es un gran amor. Y creo que no quise refugiarme a su vez. Yo elegí no refugiarme en el trabajo ante la pérdida, ante el gran dolor. Yo no elegí refugiarme en el trabajo ni en la exposición. Elegí en realidad estar conmigo mismo, hacerlo como siempre, a mi manera, ¿viste? Entonces yo siempre en contramano con muchísimas cosas en la vida, pero creo que hay una realidad que era la que necesitaba yo, la que yo sentí que necesitaba. Sí me preocupaba la radio, me preocupaba, además justo era un momento de transición para todo el equipo de la 103.9, todo esto que es espectacular, todo el streaming, todo que no me encuentro. ¿Dónde está Federico?

0: no te veo. Pero bueno,
1: ahí está. Allá lo tiene.
0: Todo esto es magia pura. Es crecimiento, es realmente tener en alta gracia estos estudios, esta tecnología, la calidad de nórdico de la 103.9, de todo lo que significa este edificio para nosotros en este estudio Luis Luque. Creo que es un honor estar acá, un trabajo fantástico. Pero bueno, tenía que trabajar primero a mí. Tenía que trabajar primero en lo que en cómo poder transitarlo. Como me dijo en algún momento un amigo, el problema es que también al tipo se le murió su primer oyente. Y al tipo se le murió su primer oyente. O sea, a mí se me murió mi oyente número uno.
2: Claro.
0: Mi esposo era mi oyente número uno. Y era el que me corregía, era el que me mandaba con la camisa planchada, había un montón de cosas que, bueno, ahora no, es como
2: recuerdo.
0: Que hay una parte que hay que aceitarla y hay que acomodar, hay que volver, digamos, a tener esa posibilidad, ¿no? Pero de que me acomode solo, de que me tengo que elegir la ropa, tengo que venir a laburar, tengo que, pero bueno, sí, esa es la realidad y no queda otra, o sea, cambia la angustia, uno va transformando el cariño porque en este proceso de duelo vas procesando el dolor. Cuando hay mucho dolor es porque hubo mucho amor en realidad. Invisibilizar lo que te pasó, invisibilizar a la persona, intentar creer que no existe, que no existió, que no pasó, es totalmente, en realidad nos acompañan toda la vida. En realidad se quedan para siempre, es como complicado, digamos, porque se te queda para siempre, ¿viste? Es como medio complicado, pero esa es la verdad. Entonces, bueno, ahí es donde comienza a alivianarse el proceso y es donde te permite avanzar y poder desarrollar. Si yo me hubiese obligado a volver antes al trabajo, hubiese fallado. Me hubiese fallado a mí mismo, en realidad, con respecto a lo que sentía y a los tiempos que es realmente estar acá, exponerse en el trabajo, poder pensar. Pero bueno, volví, te juro que volví a la ciudad. Ya estoy metido en cada lío, me meto no en me cada diría. Lío. Me
1: han pero, ay, ¿qué?
0: Pero qué cosa pero sería a usted esta le ciudad. Parece. Yo me meto en cada lío, pero no. Realmente, volví y hoy estoy volviendo y realmente al 100% vuelvo el lunes.
3: ¿Qué me importa?
0: Si explotamos, ¿qué me importa? Exactamente.
1: ¿Y si explotamos?
0: Yo volví.
3: Tapín.
0: Vuelvo el lunes, eso es lo que digo. Así.
1: ¿Usted vuelve el lunes?
0: Sí. Mira, yo estoy como los del Gran Hermano, ¿viste? Cuando que cambiaron los presidentes. Yo me fui y ahora hay otro intendente. Pasó de todo en la ciudad de Altagracia. Ya cambiaron el secretario legislativo. Pasó de todo. En Altagracia, hasta que yo no estuve.
1: Sí, ellos más? Dicen que no, pero sí pasan cosas.
0: Al de seguridad apareció una bata con una bata. Yo dije, está en el psiquiátrico. Ah, no, lo operaron de algo.
1: Ay,
0: sí,
1: Dios.
0: Sí. Ay. Yo dije, ay, Dios mío, todas las cosas que pasaron mientras que no estuve. Claro.
1: Un intendente ministro.
0: Claro, viste. Ay, Dios mío, ¿qué más pasó en la ciudad? Contame.
1: Y no sé, la obra de Avenida Libertad sigue.
0: Sí, estamos en obra. Bueno, me gusta la miércoles. Lo vamos lleno así, ¡paf! Al hueso.
1: Continúa la obra de Avenida Libertad.
0: Qué lindo.
1: Por siempre y para siempre.
0: Qué lindo.
1: ¿Vio la avenida del Tajamar? Usted que no...
0: Las vi terminada.
1: ¡Qué preciosa!
0: Sí, sí.
1: ¡Qué preciosa!
0: Sí, sí, sí. Ayer algo muy importante. Sí. Muchos empresarios se presentaron en el Colegio de Abogados.
1: Lo hablamos tempranito con el tema del POUT.
0: Más vale que lo cambien.
1: No, bueno.
0: Sí, que lo mejoren.
1: ¿Será recién arrancado?
0: ¿Será para buenos negocios o será realmente para pensar en la ciudad?
2: ¡Apa!
0: Claro. Será para...
1: Se lo dejo a su crítico.
0: Vos sabés que yo les voy a decir algo. Tengo muchas anécdotas, pero yo estaba en un lugar que la gente marchaba para que no haya tanto turismo. O sea, yo estuve en un lugar donde la gente marchaba y se peleaba con la policía porque recibían 19 millones de turistas al año y ya estaban reventados de turistas.
1: Ah, claro.
0: Entonces imagínate, nosotros recibimos 2,50, ¿viste?
1: Y estamos felices.
0: Ay, nosotros somos tan pobres. Decía, ¿no quieren venir a Altagracia? Decía yo, claro. Si vinieran a Altagracia esta gente.
1: Todavía estamos esperando los números de las vacaciones de invierno acá en Altagracia.
0: Sí, bueno, es que no está más Lara González frente a turismo. ¿Quién está frente a turismo? A Matei.
1: Sí, creo que sí.
0: Sí, Valeria Matei, se mandó un beso, vale. ¿Sigue Renga? No. ¿O la gestión?
1: No, ¿cómo?
0: No, pues estaba yo, me acuerdo, estaba... ¿Cómo? Bueno, pasó tanto tiempo. Yo tengo como un paréntesis, chicos.
1: Claro,
0: o sea, seis meses
1: puso pausa
0: a mí me bajaron...

0: La térmica del 25 de enero y esa va a ser mi excusa, ¿eh? Yo con esa te la piloteo, ¿eh?
1: ¿Sabes cuánto, no?
0: Sí, sabes cómo voy a robar, ¿no? O sea, yo soy víctima.
1: No, ¿cómo le encontró
0: Ciudad Altagracia? Perdón, pero no me animo. Perdón, pero no quiero, como era, claro.
1: ¿Cómo le encontró Ciudad? Está linda la
0: Está linda,
1: ciudad.
0: Extraña Altagracia, de verdad.
1: Ah, muy bien.
0: La verdad que mira que estuve en varios países del mundo. No, extraña Altagracia, yo...
2: ¿Cómo hizo?
0: Yo soy como Vanina Escudero. Amo Altagracia. Amo Altagracia. Amo la radio. Amo Altagracia y amo estar con ustedes. No, de verdad que a mí me encanta Altagracia. La veo muy linda. Muchas veces comparé y dije, de tantas cosas se queja la gente. Si viera esto en tal lado, si viera esto en tal otro. Muchas veces hice ese cálculo. Muchas veces lo he dicho antes, sin haber conocido esos países, viéndolo a veces en redes o en documentales. Y lo pude ver en persona. Y entonces ahí es donde decís, tantas veces. Y esto yo lo dije en la radio. Muchas veces. Esto yo lo dije en la radio.
1: Sí.
0: Pero sí, Altagracia es una ciudad que sigue siendo una ciudad linda, una ciudad que a mí me encanta, a mí es mi ciudad. No quiero decir mi ciudad con encanto de pueblo, voy a decir, ay, que va a volver igual, ¿viste? Pero no, pero sí. Para mí, más allá de que Altagracia es cultura viva.
1: Creo que lo cambiaron ahora.
0: Ahora es vivo.
1: Altagracia te sigue enamorando.
0: Ah, Altagracia es para, sí. Altagracia es cultura de vivos. Podría ser. Altagracia es cultura de vivos.
2: Pero paténtelo rápidamente.
1: Paténtelo porque acá.
0: Altagracia es cultura de vivos.
1: Cultura de vivos, me gusta.
0: Esa la va a usar Cufa para la campaña.
2: No, bueno.
1: Ya arrancó el sábado pasado la campaña.
0: Claro, Cufa, esta la anotala.
1: Cinco eran en Plaza Solares.
0: Sí, jodeme, los Liberto. Sí.
2: Ay, mira. Dios.
0: ¿Vos sabés que conocí un Liberto?
1: No me di.
0: Sí, se llama Liberto el muchacho.
1: ¿Se llama Liberto?
2: Ah, claro, ahí está.
0: Yo en chiste de Liberto. No, me llamo Liberto.
2: No me digas.
0: Pues coño, viste, claro. No había forma. Che, 5 en Plaza Solares.
1: Y bueno, Mariano, recién arranca la cosa.
0: Y sí.
1: No, recién Ufa arranca.
0: Lleva 2 años y medio.
1: Bueno.
0: Frente del ANSES, le mando un abrazo a Dario Cufa. Sí. Bueno, cada uno desde su lugar, ¿no? Creo que cada uno desde su posibilidad y proyecto. Creo que está bien, ¿no? Algo. Estamos en hora, estamos con Ismael Feliciano, el director general. Director general, ¿no?
1: Estamos, en 5 podemos entregar, tranquilo.
0: En 5 podemos entregar.
1: Nosotros le damos ya.
0: Ahí está el reloj, ahí está el reloj. Sí. No, impecable, olvídate. No,
1: está perfecto usted. Yo vuelvo el lunes, dijo. Ya está. Como la dueña.
2: Ahí está. Listo. Esto.
0: Claro, bueno, volví flaquito.
1: Yo volví flaquito, sí. Está en línea. Sí,
2: ¿fue gasolero?
0: No, para nada. No comí como. No, vos miras cómo comí. Después tenía una semanita que era toda la. Hay unas bandejitas de 1,50 euros y vos decís, una bandejita, dos bandejitas, una tira de pan, listo, vamos a la plaza.
2: Muchas veces salió acá al aire mostrando eso, claro, el fiambre y. Claro.
1: Sí, nosotros decíamos, Mariano, de desayunar acá, mate. Con un criollito totalmente. A decir, estoy desayunando bacon.
0: Sí, bacon. Sí.
2: No, y el salame.
1: Y después la vuelta a la realidad.
2: Jamón ibérico, wow.
0: Más allá de todo el proceso. Sí, ay Dios, eso se extraña el jabón ibérico.
2: Jamón ibérico.
0: Qué rico el jamón ibérico. No, más allá de lo que es el proceso, la verdad que uno piensa en ustedes, en los más jóvenes, y uno dice, tienen que conocer el mundo. O sea, qué lindo sería realmente el tener esa oportunidad. Yo no soy tan viejo, tengo 49 años, voy a cumplir 50 años, pero la verdad que qué linda experiencia el poder transitar países y distintos países y con tanta historia. Nos llevan tantas ventajas, nos llevan como unos 2.500 años. Y ahí te das cuenta que estás en lugares donde caminó gente y vas a decir, che, por acá pasó de verdad, ¿viste?
2: Claro,
0: y te dicen,
2: locura.
0: Sí. Y vos decís, no,
2: en serio.
0: En serio, esta puerta, y la tocas a la puerta, viste, 8 toneladas cada puerta, y decís, esta puerta es la puerta que tiene 2.500. Sí.
2: Wow.
0: Sí, vos decís, no puede ser. Bueno, sí. Entonces, bueno, esa parte, y siempre uno piensa en, yo por lo menos esa cosa de primero querer compartirlo con alguien, que es un proceso que vas haciendo con los días, de que no, te das cuenta que estás bastante solo, entonces lo tenés que compartir con vos mismo. Sí, o te acomodás. Y, y después lo pienso en ustedes, pensaba en mis hijos, pensaba en ustedes, que tengan la oportunidad, que realmente ojalá

0: la vida puedan disfrutar y tener la posibilidad de los aeropuertos, de lugares históricos, estar en Grecia, en donde distintos lugares, o sea, realmente es hermoso, o sea, todo, tenemos tiempo después para contarlo.
1: Tenemos programa. Todos los días, a partir del lunes, todos los días.
0: Vos podés decir, llegó la anécdota, ¿viste?
1: Ahí está, bueno, le vamos a armar el día, le vamos por el día y el, claro, y el segmento.
2: Ahí está,
1: muchos mensajes. Epa,
0: tenemos. Sí, epa, hay mensajitos, esa. Buen día.
1: Acá tengo, a mí me están llegando a mi WhatsApp. Sí, dice, no. Qué alegría volver a escucharlo a Campe, beso
0: buen
1: gigante
0: día.
1: Acá pone.
0: Bueno, un abrazo.
2: Acá también tengo mensajitos yo porque me han bombardeado. Dice, buen día al conductor estrella de primera mañana, por un lado. Después tengo otro que dice, hola, Luquita, ¿volvió? ¿Será cierto?
0: Volví,
2: esta
0: más
2: vez?
0: Vale, sí, sí. ¿Quién dice que será cierto?
1: Será cierto, discúlpenme. Yo le decía.
0: Ese es Elías.
2: No.
0: Me está cerruchando el piso, Elías.
1: Intento, pero no le fue bien con el horario.
2: Sí. Un día.
0: Un día. Sí.
1: ¿Usted puede creer eso?
0: Elías es peor que yo.
1: Escuchame. ¿Usted puede creer eso? Un día vino y al otro no apareció más.
0: Claro.
1: Ay, y agradecemos, Dios, que apareció Patricio, sí, y nos hizo el aguante.
0: Motor de
1: nos...
0: heladera, viste, claro.
1: Claro. Basta. Dale. No se habla.
0: Dios mío.
1: No se habla así.
0: No.
1: Sí, acá me... Bueno, un beso grande a Pau Pellegrini, que nos
0: besos,
1: está escuchando. Pau Pellegrini, que está del otro
0: gracias,
1: lado.
0: Pau. Todavía no la vi, pobre Pau.
2: Ah,
0: dos madre. Veces. No pude. Pobre Pau. Te quiero, Pau.
2: Se mandó el frente igual, así le digo.
0: Pau, pero mira cómo se ríe Luli, ¿eh?
1: No. Acá dice, hola, buenos días, bienvenido Mariano, nos escribe Cristina. Acá, bienvenido a Mariano, abrazo grande de Andrés de la Muni.
0: Abrazo, Andresito.
1: Hola, buen día, qué lindo es escucharlo de nuevo en la radio Mariano. Acá otro mensajito.
0: Bueno, gracias, de verdad que para mí es un gusto estar acá y compartir con ustedes. Tenemos un estudio tan lindo, le quiero decir a la gente, que
2: increíble.
0: Vemos, tenemos vidriado, entonces, bueno, hay una cuestión técnica de luz, calculo yo la cortina cerrada, pero tenemos toda una gran vista,
2: sí,
0: a las sierras, está re bueno.
1: Nosotros
0: qué
1: tenemos
0: lindo.
1: Un segmento que chusmeamos a las calles de la ciudad con nuestra cámara.
0: Hoy me encanta.
2: Es el primer bloque.
1: El primer bloque, bien, chusmeamos todas las calles de la ciudad. Nos dimos cuenta que arrancamos un poco tarde acá en Altagracia.
2: Sí, sí. Es como que son las 7:30, 8:00 y como claro, estamos todavía...
0: Hay que hacerlo 10:30 más o menos.
1: Sí, bueno, no, o sea, no, mira qué preciosura.
0: Eso es desde la terraza del edificio.
1: Sí, mira, claro.
2: Claro, desde el domo. Ahí,
1: ahí estamos observando. Hoy, y nosotros chusmeamos tempranito a ver qué pasa en la ciudad.
0: Poder decir.
2: No, bueno, pero por favor.
1: Mariano, por favor, se lo pido.
0: Sí, bueno...
1: Pero vemos cositas.
0: Vemos cositas.
1: Vemos cositas. Sí,
0: me gusta, sí, me gusta.
1: Sucede.
0: No, la verdad que trabajar así con la vista que tenemos es espectacular. Viste que yo soy muy una cosa muy visual, digamos.
2: Yo les controlo el horario, sí, el reloj público, la luz.
0: Mira qué piola.
2: Sí.
0: Bueno, el reloj público, ustedes decían el reloj público, que es una cuestión artística. El reloj no funciona en realidad.
2: Claro.
0: No están dando el reloj. Lo arreglaron el año pasado, pero no anda. Fue un regalo para los 400 años de la ciudad.
1: Sí, por supuesto.
0: Claro, exactamente.
1: Nosotros decimos que le hace falta una limpieza,
0: no,
1: nada más.
0: No, porque hay una historia con el reloj. Vienen a arreglarlo un señor, es todo un tema.
2: Para mí tiene aura,
0: que
2: sí.
0: Es un tema, el pobre.
1: Yo siempre me acuerdo y le mandamos un beso grande, sí, a Gaby Monco, que ella,
0: sí,
1: nos
0: ella
1: contó
0: no,
1: una...
0: Claro,
1: nos
0: un beso,
1: la
0: Gaby,
1: historia completa.
0: Un beso a Gaby Monco, claro.
1: Muy mal alumnos nosotros.
0: Sí, no, sí, bueno, no me acuerdo. Pasaron
1: no
0: cosas, contaba, Gaby.
1: Yo, pero Gaby nos contó, claro, bien,
2: pero
1: la historia del reloj.
2: Para todo, la excusa.
0: Pasaron en cosas, Gaby. Un abrazo a Totó Gamero también, que me mandaba saludos.
1: Sí, Totó Gamero también.
0: Un beso grande a tanta gente, realmente.
1: Que también esperaba que volviera a la radio. ¿Cuándo vuelve Mariano?
0: Infinita gratitud realmente a toda la gente. Es más, sí, chicos, tengo unas mariposas en la panza. La gente cree que yo soy de goma, digamos. Pero si la gente supiera que los nervios que tengo yo estoy transpirándome ahora con una sensación. No llega ansiedad, ¿viste? Pero es cuando empezás a pelear con tu cuerpo, digamos. Pero sí, estamos en ese proceso.
1: Saludos a Mariano. Sí. Qué importante que vuelva una voz como la de él a la radio de Alta Gracia.
0: Oh,
1: qué alegría, esperando con ansias el lunes.
0: Ay, qué lindo. Ay, se han salvado varios.
1: Wow,
0: estos días.
1: No digas eso.
0: Varios
1: no digas eso.
0: Claro.
1: Porque no entiendo por qué dice eso.
0: Y bueno, hubo cambios en la semana. No. A mí me gusta la rosca política, Luli. Y yo, viste, como que la sabía, como que podía. Y decía, no, ¿por qué no? No digas nada porque es un amigo. Decía, no digas nada, pero bueno.
1: Yo lo único que le quiero aclarar es que a De Napoli no le gusta que le digan intendente.
0: No le gusta.
1: No, viceintendente a cargo del Ejecutivo.
0: Viceintendente a cargo del Ejecutivo.
1: Así es.
0: Ajá, viceintendente a cargo del Ejecutivo. Y sí, sí, suena como que no es el intendente en realidad.

0: sería bueno, así.
1: No, que está a cargo,
0: que no
1: nomás.
0: Ser el intendente, o si
1: porque el intendente es Marcos Torres.
0: El intendente es Marcos Torres, eso está claro.
1: Ahora
0: y se
1: ministro.
0: Nota. Ah, es ministro.
1: Ahora es ministro de Desarrollo.
0: Ministro de Desarrollo Social. O sea. Sí. Para mí Marcos Torres quiere volver, chicos. No le gusta tanto Córdoba.
1: No me digas. Sí, para usted quiere volver.
0: Para mí quiere
1: extraña.
0: Volver. Está como yo, quiere volver.
2: Quiere volver a Altagracia.
1: Sí, el ejercicio Altagracia. De la intendencia.
2: Es que Altagracia te enamora.
0: Altagracia te enamora. Sí.
1: ¿Desde qué se fue? ¿Se le desordenó un poco la cosa acá o no? Pasa palabra.
0: Se me desordenó la cosa.
1: No,
0: por
1: no, sí, no, si Marcos Torres, desde que se fue, se le desordenó un poco la cosa acá o no.
0: Ah, yo pensé que desde que me fui yo. No. La cosa a mí se me desordenó todo, chicos.
1: La vida entera.
0: Hasta la cabeza se me desordenó. No se le desordenó nada.
1: Ah,
0: es más, al revés.
1: No me digas.
0: Al
2: se
0: revés.
2: Se ordenó.
0: Yo creo que también, lo digo desde una mirada donde creo que el lugar de Marcos Torres, el alejarse de la ciudad y salir del círculo de lo que es el gobierno de Altagracia y tener una visión desde el gobierno provincial para que Altagracia pase a ser una ciudad más con estrellita, ¿no? Porque su ciudad, él es el intendente electo de Altagracia, pero creo que también le da la visión de ver otras gestiones de gobierno en otros municipios, dialogar con otros secretarios de gobierno, dialogar con otros viceintendentes, dialogar con otro tipo de concejales. Y yo calculo que debe decir la pucha.
1: ¡No, diga eso! Es un buen momento porque ya está, nos pasamos de horario.
0: Vos dirías, ¿no?
1: 9 de la mañana.
0: Se nota que volví.
1: Sí, volvió.
0: No, yo iba a decir, pero yo iba a decir, Marcos Torres, decir, la pucha, qué buena ciudad y qué buen gobierno,
1: claro.
0: Qué buena gente que tengo.
1: Oh, yeah.
0: Pero no me dejaron terminar.
1: No, hizo, metí una pausa. Que...
0: No, me dejan terminar.
2: Estaba tomando aire,
0: claro.
2: Luli, nada más.
0: Yo creo que sí, debe decir, qué bien, qué buen.
1: Luli, prendí la radio porque mi mamá mandó un mensaje diciendo volvió Mariano Campelone y acá estoy escuchándolos.
0: ¿Quién es esa insurrecta?
1: Mari nos escribe,
0: Mari
1: que es de Barrio Córdoba, volve, así que le
0: vuelvan,
1: mandamos un beso grande.
0: Ahora me hacen un videito que dice vuelve Campe, ¿viste?
1: Wow.
0: Viste que las nubes ahora se escriben a Steffi, bueno,
1: claro,
0: vuelve Campe.
1: Vuelve Campe.
0: Yo quiero, ¿viste? Vuelve Campe, que diga así. Y viene Campelone, claro.
1: Bueno.
0: Gracias.
2: Como un...
0: Gracias, zorro. Viste, no era Superman, huevón. Claro.
1: Dale. Bueno,
0: ¿qué es?
1: Ya
0: no,
1: está.
0: Es el chistonto para ver.
1: Es los miércoles, déjelo para los miércoles.
0: Muy bueno, yo te he escuchado los chistes, ¿no? Pobre Patricio,
1: bueno,
0: ustedes lo
1: no.
0: Han bulineado, pobre Patricio.
1: Ay. Jamás.
0: Lo bullying,
1: nunca
0: Patricio.
1: Lo hemos bulineado, Patricio. El único que bulineamos acá siempre fue a usted, discúlpeme.
0: Sí, ya sé, yo lo sé.
1: Sí, solamente con usted las cosas.
0: Volví para quedarme.
1: Ahí está, volvió para
0: me
1: quedarse.
0: Encanta,
1: nosotros llegamos al final.
0: Sí.
1: Cierra el programa.
2: Hágalo, por favor, se lo pido.
0: Llegamos. Ay, estamos como, ¿viste? Cerra el programa, jugá, claro.
1: Bueno,
0: la verdad que cerramos el programa. Sí. Hoy es viernes, que te quiero viernes y tu cuerpo lo sabe. Estamos en Altagracia, en esta ciudad tan linda. Y para mí es un placer volver, regresar a estos estudios, este estudio. Luis Luque, de la radio de la 103.9. Gracias a todos aquellos que me brindaron demostración de cariño, abrazos, mensajitos a toda la gente. Muchísimo, muchísimo. Es más, realmente es incalculable. Y la verdad que solo decir eso, ¿no? En esta parte, vale la pena enviarle a alguien el mensajito, brindarle ese abrazo, brindarle el cariño, demostrárselo. Y no hace falta que digan decir mucho, solamente estar, abrazar, querer y la contención. Y yo lo tuve de mucha gente que realmente nos conoce a través de nuestro trabajo, de lo que hacemos hace tantos años. Entonces creo que esa parte es la que también me mantuvo en pie. La gente que está del otro lado escuchándonos, la gente de la 103.9, la gente de Altagracia con muchísimo cariño, más allá de todo el dolor. Volver a trabajar es algo espectacular y para mí es un privilegio con usted, Luli, que realmente...
1: Muchas gracias.
0: Espectacular, está mala, Luli.
1: ¡Ay, no diga eso!
2: Está mala, Luli. Es que alguien tenía que estar...
0: Y bueno, y usted, Luquita, como siempre, que... A ver, es esa cosa que tengo yo, viste, de encontrar y decir, ese pibe va a andar en la radio, ese pibe se queda a laburar con nosotros. Bueno,
1: es cierto, fue así.
0: Siempre hincho, viste, con esas cosas. Me encanta verte en otros horarios, me encanta que estés laburando y porque, como dijo Patricio hace un rato, no hay techo para ustedes. Como todo, estamos complicados en este país, pero bueno, hay que seguir laburando, hay que salir adelante. Es viernes y nosotros tenemos la suerte de que laburamos.

0: Vemos el lunes a viernes, así que nos vemos el lunes, chicos, ¿o no?
1: ¡Nos vemos el lunes!
2: Sí, por supuesto que sí, que tengan un hermoso fin de semana.
1: Saludamos a nuestros operadores, Fede Jerez, sí, Manu Tipazo, hasta el lunes.
0: Eso me haces un papelito como me hizo Marisa Carina al principio, en el primer programa me hizo un papelito. Yo lo tuve como 3 años a ese papel de Marisa.
1: Sí, en los teléfonos, sí, todo.
0: Marisa me hizo el mail, los teléfonos en el 2005.
1: Ay, ahora tiene que sumar nuevas palabras,
0: Twitch, kick.
1: Todas esas cosas.
0: Pero.
1: Nosotros nos vamos.
0: Nos ven en YouTube. No, ahora no. Nos ven en kick. Viste, yo soy Marl. Viste, tengo
1: Dios,
0: justo
1: ¿por qué
0: la
1: pata? ¿Por qué?
0: No, ¿qué querés que te diga?
1: Nos vamos.
0: Escuchame en la radio. Yo voy en el auto y lo escucho en el auto.
1: Bueno.
0: Y digo, ahí termina, Patricio, que quiero bajar, me decía. Viste, no, dale, claro.
1: Nos vamos. Lo esperamos el lunes, para hacer esto que tanto nos gusta. Radio y stream.
0: ¿Tipo 8 el lunes o
1: no, qué 8, 7 en punto arrancamos. 7 en punto,
0: a las 7, chicos. Bueno, a las 7
1: estamos. ¿Cómo hago? Dice como para que se me deshinche la cara, me dice ese horario. Y levántese
0: temprano. Mirá lo arruinado que está, debe estar el COVID. Mirá lo feo que está. Mirá lo feo que está.
2: ¿A usted le parece?
0: Mirá, está flaco, perdió como 35 kilos.
1: Aprox. Mentira. La Feli y la Luna. ¡Nos vamos! ¡Chao!
0: Gracias,
1: ¡hasta el lunes!
0: ¡Hasta el lunes!

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buen día para todos. ¿Cómo están? ¿Cómo los trata la vida, el amor y este clima? Tiempo loco, che, en un ratito vamos a estar hablando de eso. Muy, pero muy buenos días para todos. Acá estamos haciendo Hola Mañana en este viernes 31 de julio del 2026. Es el día número 213 del año. Faltan 51 días para la primavera. Hoy es el día de la siderurgia.

0: Energía en memoria del general Manuel Sabio, padre de la siderurgia argentina, quien falleció en 1948. Además, es el Día Mundial de los Guardas Forestales. Bien. Es el Día del Administrador del Sistema Informático.
1: Bien.
0: Además, es el Día de San Ignacio de Loyola. Bueno, ¿qué más les puedo contar? A ver, ¿qué tenemos por acá? Bueno, un día como hoy, en el 2006, en Cuba, Fidel Castro transfiere la jefatura del Estado cubano a su hermano Raúl Castro. Un día como hoy, en el 2008, la NASA de Estados Unidos confirma el hallazgo de agua en Marte, en la capa helada del polo sur de Marte, el cuarto planeta en orden de distancia al Sol. Bueno, acá estamos, listos y preparados para hacer este programón. De viernes ya es viernes. Nos encontramos con una temperatura de 17 grados y una máxima que está pronosticada.
1: ¿En cuánto?
0: En 28, no entiendo nada.
1: ¿28 grados? ¿Qué estamos? ¿En septiembre?
0: ¿Qué sé yo? Me dice 28 a mí acá.
2: Y el puede sol ser, está, no hace tanto frío.
0: El
2: está
0: sol
2: lindo.
0: Debería salir en un rato nada más.
2: Está
0: para mañana la mínima es de 11, la máxima es de 20 grados. Está queriendo como asomar, ¿no?
2: Sí.
1: Sí.
0: También con sol pleno y el domingo se nubla nuevamente, la mínima es de 10, la máxima es de 23. El lunes baja la temperatura con una mínima de 13 y una máxima de 17. De todas maneras, cuando las mínimas son tan altas, como por ejemplo 13 grados, 10 grados, 10 grados, 11 grados, 10 grados.
1: Y la máxima siempre termina, ¿no? Un poquito más alta.
0: Cuando las máximas están altas, el frío no es tan contundente.
1: Yo quiero decir algo, desde acá.
0: Diga.
1: Primero doy los buenos días.
0: Hola, buenos días, Tuté.
1: ¿Todo bien?
0: Hola, Noé, hola, Tuté.
2: Hola, buen día.
1: La vista que tengo yo de acá.
0: ¿Qué ves?
1: A las sierras.
0: ¿Es maravillosa?
1: Es hermosa la vista que tenemos de acá del estudio, ¿eh? La
0: me gusta.
1: Que me encanta.
0: Me gusta, mirá. Me gusta. No estamos saliendo por YouTube, Fede, todavía, ¿no?
1: Semana que viene.
0: El lunes. Bien.
1: Estamos saliendo
0: bien.
1: Por Kick y por Twitch. Que no por la página también,
0: escúchame.
1: Chicos. Sí, hago, página, aplicación y todo.
0: Hago un llamado a la solidaridad. Dejen de joder los demás programas, ¿no? Nos influyen en el YouTube.
1: No te metas con realidad
2: deportiva. No,
1: amiga.
2: Fue un problema. No,
1: fue un problema de la compu.
0: Fue un problema
1: de la
2: claro, a los chicos les aparecía como que no estábamos transmitiendo.
0: Y
2: sí estábamos transmitiendo y por eso.
0: Le explicamos a la gente que los programas que son muy musicales, claro, que tienen mucha música, no pueden salir por YouTube porque tenés que pagar no sé cosas, porque el derecho de no sé qué y no sé qué. Entonces, bueno. Hay algunos programas por eso que salen y otros que no. Acá estamos en la hora 9:54 minutos. Le damos la bienvenida a Mariano Campelone que se suma al... ¿Cómo? Ah, ¿qué? Pensé que me habían hablado. ¿Me hablaron o no?
1: No.
0: Le damos la bienvenida a Mariano Campelone que se suma a partir del lunes. Hoy ya le dieron la bienvenida en primera mañana, así que a partir del lunes ya vuelve... En primera mañana, el original. Le mandamos un beso muy grande a Patricio, que ha estado acá ocupando
2: firme.
0: Y haciendo un trabajo muy bueno. Y que
2: todos
0: bueno,
2: los días a las 7 de la mañana hasta las 9.
0: Y que salió bueno, a hacer un toro, como quien dice al principio, que es así de la nada, por cuestiones que han sucedido. Y bueno, y finalmente se quedó haciendo su aporte y su apoyo y demás. Decime, Noé, ¿hay cobros, hay farmacias de turno? ¿Qué hay, Noelia? ¿Qué hay?
2: Así.
0: Todo tiré todo.
2: Así bueno. Es, comienzan a cobrar en la jornada de hoy. El show debe seguir.
0: No, pero no sabes.
2: Comienzan a cobrar hoy, viernes 31 de julio, jubilados y pensionados
0: me
2: provinciales, policía de la provincia de Córdoba, fuerza policial antinarcotráfico y el servicio penitenciario. Esos son los cobros en la jornada de hoy. Las farmacias de turno,
0: sí.
2: Desde las 8:30 de este viernes 31,
0: diga.
2: Hasta mañana sábado 1 de agosto, después decirle a tu mami que actualice para para la semana que viene ya.
0: Bueno.
2: Está en la farmacia Dátolo, en Loruso 286, de esquina
0: sí.
2: Agustín Aguirre. Y la farmacia de la estación, en México 419, acá Barrio Norte. Y la farmacia Parabachasca, en la calle Parabachasca 160, de allá Barrio Poluyam.
0: Muy bien.
2: Y la info de servicio es que ayer, no sé si recuerdan, anunciábamos que las...
0: Sí,
2: recordamos,
0: por favor.
2: Que ayer avisábamos que iba a haber, que había asambleas de los bancarios en las últimas 2 horas... en la jornada de hoy se suspendió esa actividad. Consulté si habían arreglado algo, me dijeron que todavía no. pero que...

0: habían suspendido la asamblea de la jornada de hoy porque creo que tienen una reunión justamente. Entonces, por eso, hoy funciona normal el Banco de Córdoba en Altagracia y en todas las sucursales de la provincia de Córdoba.
1: Muy bien, ¿qué tenemos, Tute?
2: Che, Talleres no comenzó de la mejor manera el torneo clausura, ¿eh? Lamentablemente, sí. Perdió. Sí, perdió, lo había empezado ganando, pero no lo pudo aguantar. 3-1 terminó perdiendo en el estadio Mario Alberto Kempes ante Vélez Sarsfield. Así que vamos a ver cuánto tiempo la gente también lo banca a San Paoli, ¿no? Lamentablemente, el fútbol argentino es así. Sí, los hinchas de Talleres no están muy, pero muy contentos ni con él, ni con Baloye, ni con gran parte del equipo. Así que, lamentablemente, la T, dos partidos jugados, dos partidos perdidos.
1: Bueno, muchísimo para compartir con ustedes en la mañana. Nos vamos a ir una tanda rapidito. Ya volvemos porque hay mucho programa. Estamos arrancando. Dale.

0: Ahora sí, estamos de vuelta, es la hora 16 minutos, nos vamos rápidamente con la información en las calles de Altagracia. Está nuestro compañero, el señor Jorge Tito Miguel. Tito, te escuchamos.
1: ¿Pero qué decís, Marian? ¿Cómo te va? Buen día para todos en esta mañana inestable, con este cielo cargado de nubes, humedad, mucha humedad mucha en humedad. La ciudad. ¿Todo bien por allí?
0: Muy bien, Tito querido. Debería salir el sol cerca de las 11, 11 y media de la mañana. ¿Usted qué opina? ¿Será?
1: Y más tempranito amagó con salir y rápidamente se escondió.
0: Bueno, supuestamente nos espera una jornada de puro sol después de esa hora, que se va a extender el solcito hasta mañana.
1: Es una mañana que tiene hoy un no sé qué. Me parece que a usted, por ejemplo, le da muchas ganas de tomar un matecito.
0: Claro que sí, muchas ganas de tomar un matecito.
2: Y el mate tiene un no sé qué, Tito, me encanta esa palabra.
1: Y, y un matecito que sea bien, bien calentito.
0: La verdad que sí, absolutamente.
2: Los mates, rápido la información
0: los
2: del mate,
0: mates de Noelia, absolutamente.
1: Cómo sé de sus gustos a la distancia, ¿eh?
0: Me gusta eso. Me gusta que usted esté informado de todo, Tito.
3: No, pero aparte que siempre Mariana lo ha dicho, o sea, desde que arrancamos,
1: claro.
3: Desde que arrancamos esta costumbre de tomar mate.
2: Y Tito es una persona muy observadora y que tiene una memoria muy grande.
0: No, y aparte tiene informantes en todos lados.
3: También.
1: Pero eso sí, al matecito manéjelo con cuidado. Sí. Porque se puede quemar las piernitas.
0: Ah, claro.
2: Ah, todo completo.
1: Que caiga en el piso.
0: Claro, que tome mate la panza y no el pantalón, por sobre todas las cosas, no la pierna. Bueno, ¿qué va a hacer? Cosas que pasan.
2: Cosas que
1: bueno,
2: pasan.
1: Bueno, vamos
2: y pasan
1: a ir con
2: pasan.
1: Toda la información. Vamos terminando esta semana, como en su momento lo habíamos adelantado, para el próximo miércoles. Pasa entonces este proyecto de ordenanza elevado por el Departamento Ejecutivo, que tiene que ver con la recomposición y actualización tarifaria del servicio de agua y cloacas en la ciudad de Altagracia. Sobre este tema dialogamos con el concejal de la oposición, Ricardo Ricky González, que por supuesto va a hacer referencia a esta renuncia de Ismael Feliciani a la Secretaría Legislativa del Consejo, que tanta polvareda, especulaciones, suspicacias ha generado todo esto. De acuerdo a la información que tenemos, Feliciani hoy presenta formalmente su renuncia al presidente del Consejo, Duilio Silva Pereira. Ricky González, en diálogo con nuestra querida emisora, esto expresaba.
4: Y nosotros le hicimos una propuesta, queremos que los concejales le acompañen, en la cual uno entiende que tiene que aumentar la tarifa, pero conforme la inflación que se vino dando desde noviembre hasta esta época, pero no con un 10 y un 10%, hablan de una tarifa del 18 más un 10 y un 10 más, o sea un 38%. Nosotros queremos que ese 10 y 10 producto de un canon que está cobrando la provincia del APRI, es algo que se puede negociar y hablar de otra forma, y le pedimos que no, que eso no, lo dejemos en suspenso hasta ver realmente con la provincia el impacto que este canon tiene, para poder bajar ese impacto y que no repercuta tanto en los bolsillos y en la tarifa.
5: Veremos qué pasa la semana próxima.
4: Sí, tengo entendido, creo que va a haber varios despachos. Por primera vez creo que no va a haber dos despachos, sino que va a haber tres o cuatro despachos. Y realmente da la sensación, y todo en la misma sintonía, me parece, menos lo de los que seguramente el intendente quiere hacer aprobar, que es un aumento del 38%.
5: Ricky, por otra parte, ¿sorprendido con el alejamiento de Ismael Feliciani como secretario legislativo del Consejo?
4: Sí, me sorprendió. Creo que está bien, públicamente dijo que era por razones personales, lo entiendo, pero todos sabemos que acá hubo una bajada de líneas para alguien que realmente estaba cumpliendo una función perfecta. No tenemos nada del Consejo y realmente esto que se determine desde el Ejecutivo, quién va a ser la persona que va a ser el secretario cuando es una facultad del Consejo Deliberante, veo que los concejales de la mayoría

0: mayoría del oficialismo no están a la altura de esta situación y tendrían que haber propuesto y haber entendido realmente que tenga que hablar el secretario legislativo con el intendente para presentar su renuncia y para decir que va a presentar su renuncia, es lo que demuestra que el Consejo Deliberante, algunos por lo menos, están manipulados y obedecen órdenes, en este caso el intendente, o vaya a saber también de Marcos, porque sabemos muy bien que las decisiones actualmente en la municipalidad la toman Marcos Torres.
1: Gracias.
0: No, por favor, hasta luego.
2: Los conceptos del concejal opositor Ricardo Ricky González, contrariado con esta renuncia de Feliciani como secretario legislativo del Consejo. Nos decía que el miércoles él personalmente se va a oponer a esa dimisión. El miércoles el Consejo tiene que decidir quién va a ser el reemplazante de Feliciani en esa función.
3: Tito, bueno, primero contarte que sí, que en minutos nada más ya está presentando su renuncia, si es que no lo está haciendo ya, estará yendo para hacerlo, va a ser ahora en un ratito nada más. Y por otro lado, preguntarte si, además de Chiquisayeg, hay algún run-run de quién podría llegar a ser, quién podría llegar a ocupar ese cargo.
2: No, no se sabe todavía. Se comentaba, rumoreaba Chiquisayeg, que está, por supuesto, convaleciente de su operación de nariz y garganta.
3: Sí.
2: Y sería como una lápida en caso que se lo designara, claro, a Sayeg para esa función. Una lápida para sus inquietudes, sí, aspiraciones políticas.
3: Yo lo decía ayer, Tito, y evidentemente que concordás conmigo, si bien el trabajo legislativo y demás es un trabajo importante, es totalmente...
2: Importante, pero que no tiene visibilidad.
3: Nada, es totalmente importante.
2: No te conoce nadie.
3: Claro, es totalmente importante, puertas para adentro. La gente no tiene ni idea quién es, quién hace ese trabajo. Me parece a mí que evidentemente si lo mandan a esa área y finalmente eso es así, le están haciendo una especie de castigo, lo están frisando, algo de eso hay.
2: Lo de Feliciani es una cuestión política, estrictamente nada tiene que ver con su probidad, capacidad, desempeño en esa función.
3: Sí, a nosotros nos dijo ayer acá al aire que él renunció por cuestiones personales.
2: Recordemos que él ingresó a ese lugar, a ese ámbito, de la mano de Pablo Marcos Ortiz.
3: Sí, sí, yo sé que además Feliciani tiene muchísima relación con el gobierno provincial, sobre todo con el actual gobernador, ¿no?
2: Está bien, pero él entró a ese lugar de la mano de Pablo Ortiz.
3: Sí. Bueno,
2: para veremos... completar la información, Marian, o no sé si quería agregar alguna cosita
3: no,
2: más.
3: No, veremos cómo sigue, a ver qué es lo que sucede, habrá más novedades la semana próxima.
2: Y sí, seguramente. Vamos a ir con otra información, en este caso la Asociación Civil Comisión Ambiental Vecinal de Falda del Carmen invitan a todas las familias a celebrar la ofrenda a la Pachamama en Valle Alegre este sábado 1 de agosto a las 3 de la tarde sobre la cuenca del arroyo al finalizar la calle Anisacate sin número. Están todos cordialmente invitados en honrar a la Pachamama.
3: Muy bien, me gusta eso. Bueno, Tito, ¿usted desayunó hoy? ¿Qué desayunó?
2: No, rapidito, un par de matecitos, una galletita de agua y nada más, porque hemos andado a las corridas.
3: Muy bien, y sí, el tiempo es así. Le mando un beso grande.
2: Estamos en contacto.
3: Claro que
2: sí. Hasta luego.
3: Hasta luego. Bueno, ahí pasaba el señor Jorge Tito Miguel con toda la información. ¿Me hiciste seña, Noé?
4: No, estaba tratando de ingresar a la página porque estoy viendo que hay quejas con respecto a el estacionamiento cerca del Kempes.
3: Sí.
4: Hay algunas quejas,
5: no
4: entonces,
5: están contentos,
4: Entonces estaba tratando de ingresar a la página de Camino de la Sierra. En realidad sí pude ingresar, por supuesto, a la página, sí, que es donde se hacen las compras, pero las quejas tienen que ver con que yo pensé, literalmente, viendo el mapita de, sí, cómo estaba todo distribuido, obviamente que hay un sector que está mucho más cerca de los ingresos al Kempes y hay otro que está más alejado. Incluso está separado en letras A, B, C, D o en colores.
3: Sí.
4: Y 1, 2, 3, 4. Bueno, está dividido, ¿no? La cuestión es que, y y por lo que yo recuerdo las veces que he ido al Kempes, digamos, el violeta

0: O el R sería como el MA o el sector 1, el Rosita, el ingreso norte, sí. Ingreso sur, son los que están más cerca y más a mano del estadio.
1: Bueno, caminen un poco, che.
0: Para no, pero yo pensé que la división estaba hecha a propósito para que vos puedas elegir cuando haces la compra. No.

0: Y vas viendo dónde
1: hay lugar.
0: Claro, dónde hay lugar.
1: Llegar primero.
0: Exactamente. Y también que haya más salidas. Evidentemente está como súper cerrado y la gente obviamente necesita más salidas. Claro, es todo un sector, es todo abajo de Circunvalación. ¿Cuántos son? Como 500, 600 metros, ¿no? O un poco más, quizá.
2: El sector 6 te queda...
0: re lejos.
2: Lejísimos.
0: Claro. Es que en realidad parece cerca, pero no es tan cerca. No, y aparte que no es que tenés veredita
1: no,
0: ni...
1: nada.
0: Es un... sí, está medio... y es muy transitado. Recordemos que es abajo de Circunvalación.
1: Sí.
0: Es muy transitado sí. En el sector. Entonces están pidiendo, una, que se puede elegir el sector donde...
1: no va a pasar, no creo.
0: ¿Dónde vas? Y la otra es que haya más salidas, cosa de que haya mejor circulación. Bueno, yo entiendo, pero el Agustín Caleri, que es presidente de la Agencia Córdoba de Deportes.
1: Sí, que no nos quiso hablar, no nos quiso...
0: que nos manda un audio. Sí. Dice que van a tratar de mejorar. Yo entiendo que, a ver, si recién arrancan, entiendo que estas cosas se pueden mejorar. Sí. Entiendo yo, si hay buena predisposición.
2: Por ahí el beneficio que tenés, que no tenés que andar dando vuelta para conseguir estacionamiento cuando vas al... al estadio,
0: claro.
2: En cualquier evento que sea, pero sí
0: la otra,
2: yo también pensé eso, no dijeron que no ibas a poder elegir
0: yo, claro, de
2: en
0: hecho
2: en ningún momento dijeron
0: hice
2: que
0: el
2: no
0: intento,
2: es...
0: hice el intento, yo entro a la página y por ejemplo, entro a la página que es caminodelasierras.com.ar, hay una sección que dice parking, compra tu lugar de estacionamiento,
1: sí.
0: Entras ahí. Y en realidad, por ejemplo, en este momento no se puede comprar
1: es
0: ninguno.
1: Es el de 20 lucas.
2: Porque no hay ningún evento.
0: Porque no hay ningún evento. Dice, próximamente, Talleres Lanús, el 9 de agosto, 17 horas.
2: O sea, capaz que unos días antes...
0: pero
1: lo habilita.
0: Claro, pero dice, próximamente, y no está todavía habilitado para hacer la compra.
1: Y esas son las 20 luquitas, ¿no?
2: 20
0: claro.
2: Mil pesos.
0: Pero por ejemplo,
2: yo creo que el precio no se discute el precio.
1: El precio está bien.
2: El precio está
0: que decía
2: bien.
0: Mariana, dice, vos Mariana, ¿cuándo te quisieron cobrar para Tini, era?
1: Sí.
0: ¿50.000 pesos?
1: Creo que salía entre 35 y 50, dependiendo de dónde lo dejes.
2: No, el precio está bien. Por ahí lo que se puede discutir, sí, es la distancia, ¿no? Y a medida que se van vendiendo, por ejemplo,
1: honestos.
2: El sector 1, el sector 2, van habilitando los otros. Si tenés el sector 6, ahí sí que es un problema.
1: Seamos honestos, cobrando esa plata y seamos honestos. Sin ninguna seguridad de que te cuiden el auto, porque supuestamente la excusa es que te cuidan el auto, no es cierto.
2: No, olvídate.
1: No es cierto. Bueno, ¿vieron que decimos que tiempo loco? Bueno, ahora sí que estamos frente a un tiempo loco, porque ayer, el miércoles hizo frío.
2: Sí.
1: El miércoles hizo frío. Ayer lluvia.
2: Sí. Lluvia.
1: Hoy, 28 lluvia. Grados, supuestamente va a ser, hay una humedad terrible.
2: Sí.
1: Mañana sol pleno.
2: Sí.
1: El domingo vuelve a estar nublado.
2: Está como el país.
1: Sí. El domingo vuelve a estar nublado. O sea, pasamos de frío.
0: Frío, calor.
1: Humedad.
2: Sí, un granazo.
1: Nublado. No le diga. No se dice eso.
0: Yo le hice seña. Él lo hizo. Yo le hice seña nada más.
2: Mi hija me dijo, mira papi el grano que tenés.
1: No, bueno, pero...
2: vamos
1: pero
2: al grano.
1: ¿No estás grande vos para tener? Bien, te lo digo.
2: Estoy en la pubertad, amigo.
1: Bien, te lo digo.
0: Ella es la peor de todas. Yo le hice seña. Yo le hice seña y ella le dijo, no
1: estás grande vos para tener cosas.
2: Estoy en plena etapa de crecimiento.
0: Adolescencia.
1: A la edad de Tute ya no.
0: ¿Viste? No, pero hay una segunda. Hay una segunda adolescencia. Que
1: ay, Noelia, vos porque querés poner excusas para tu vida. ¿Qué? Recordemos que ayer nos despedimos con tu gente, con la gente que nos estaba diciendo tus amores.
2: Sí,
1: por favor, te
2: pido.
0: Sí, que me tenés que decir quién
1: bueno,
0: tiene la fuente que tenés.
1: Bueno, así que prepárense porque hay cambio de temperatura, va y viene, pasamos del frío a la lluvia, de la lluvia a la humedad, de la humedad al sol, del sol al frío, del frío a la lluvia, de la lluvia al sol de nuevo.
2: Córdoba,
0: una provincia
2: en donde tenés todas las estaciones en una semana.
0: Para completar, hoy hay probabilidad de... porque tengo que terminar de cortar el pasto.
1: No, si tenés que lavar, según el pronóstico, porque yo no me quiero hacer tanto cargo de las situaciones, según el pronóstico, a partir de las 12 con más precisión y durante todo el día que resta de hoy y mañana pueden lavar, cortar el pasto... comer
0: bien.
1: Afuera, hagan lo que quieran.
0: Dormir afuera también.
1: Dormir afuera.
2: Entonces, hagan... salgo del programa, llevo a mi casa, ¿puedo lavar ropa?
1: Lave ropa.
2: Bien.
1: Yo no sé lo que tengo que lavar. No, no sabes. Es una cosa. Nunca en mi vida tuve tanta ropa sucia.

0: Porque claro, se juntó lo de...
1: Bueno, todo. Bueno, sí.
0: Santilli pidió que Villarroel renuncie por sus ataques a Milei y que arme su proyecto y compita. A ver, siempre, siempre, absolutamente sucedió.
1: En ay, toda Fede, la historia de Argentina.
0: Que, que me tiene loca. Siempre sucedió en lo, todo lo del el país.
1: Sos la gata Flora,
0: que, sí. Que sí. Este. No, porque estoy un desastre esto. Escucha, siempre sucedió.
1: Por favor, necesitamos que, acá un asistente de,
2: la asistente de técnica. De técnica,
1: que,
2: por
1: que
2: favor.
1: Se la venga a poner bien.
0: Siempre sucedió. ¿Lo dijo?
1: Al auricular.
0: ¿Lo dijo?
1: Se retira.
0: ¿Qué dijo?
1: Es muy difícil hacer el programa.
0: Voy a hacerme la que no escuché.
2: Te juro que hay veces entendí. Que no tengo ganas de venir más.
0: No. ¡Pará! ¡Qué montón!
1: ¡Ay, aparte qué aburrida serían tus mañanas!
0: ¡Ay, sí! ¡Déjate de joder! Se acaba, ya en la otra estaba más aburrido con cara de... ¡Ay! ¡Ay! ¿Qué es esto? Bueno, basta. Ay,
1: ¿nos vamos todos?
0: Estamos...
1: Bueno, nos vamos. ¡No!
0: ¡No! ¡No! ¡Mirá que nos vamos a tomar un café! ¡Mirá que acá somos rápidos para irnos! Bueno, basta.
2: Esto se está yendo a la mierda.
0: Siempre hablando, los sí. presidentes y los vicepresidentes sí. se llevaron mal. O sea, chicos, recordemos quién era el vice de Alberto.
1: Cristina.
0: Se pelearon para la miércoles.
1: Sí.
0: Y eso que Alberto estaba puesto
2: por Alberto
0: Cristina.
2: Fue presidente.
1: Chupete y Chacho.
0: ¿Quién era?
2: Pará. Alberto fue presidente, sí, boludo, ¿en serio?
1: No, yo creo creas. Que la única que no hizo mucho quilombo era...
2: Pensé sí, que era Massa.
0: Michetti, la única, Gabriela, que no, no, puedo, no, no, no, no, no tenía ni voz ni voto con Macri, me parece. Pero el anterior, ¿quién era?
1: Sí.
0: Con Cristina, que se pelearon, Cobo.
1: Cobo.
0: Un quilombo no bárbaro, no le votó en contra, una cosa. ¿Quién más? ¿Quién más?
1: No sé, pero el otro día yo leí un efeméride que sí. había un vice que también que le había renunciado, pero te estoy hablando de 1918.
0: ¿Quién era el vice de la Rúa?
2: Chacho.
1: Chacho, ahí está, ese es el que dice.
2: Que se lo dijo, nos vemos, amigo. Nos vemos.
0: Sí, no. Pero ese le dejó unos quilombos bárbaros, pobre de la Rúa. Para mí esos quilombos los... Bueno, no sé.
2: Chacho se la vio venir, dijo.
0: Sí, me alzo. ¿Quién era el de Menem?
2: Para, de Menem...
0: ¿Quién era el de Menem?
2: Pará.
0: Loca, me pone esto Federico.
1: No, pero lo que pasa es que tuvo tanto protagonismo, Carlos, que...
0: Sí, no me acuerdo quién era el... Sí, claro. Bueno, pero siempre todos los presidentes tuvieron problemas con los vices. Blanquemos que me estás ayudando, que me estás colaborando. Blanquemos, porque si no estás ahí abajo como... Tengo problemas con el auricular. Siempre tengo problemas con el auricular. Quisieron, porque le voy a contar a la gente.
1: Sí.
0: Los operadores necesitan que yo me ponga los auriculares. Y yo siempre
1: para
0: rebelde.
1: Para transmitirle el que
0: sí. Y yo
1: que
0: siempre
1: sigue.
0: Rebelde no me los quiero poner. Porque tengo miedo de quedarme sorda. Entonces voy, vengo. Me quiero poner uno solo y
1: no,
0: me
1: y aparte
0: mal.
1: Que te hace la caripela más redonda.
0: Me hace
1: no
0: la
1: sé
0: caripela
1: por qué.
0: Más redonda. No sé por qué. Sí.
2: La vicepresidencia
0: sí.
2: De la, en la primera presidencia de Menem.
0: Ahí está,
2: ¿no?
0: Ahí está.
2: Hacía mucho que no te veía, hermano.
0: Está perfecto.
2: Fue Eduardo Duhalde,
0: sí.
2: Renuncia en el 91 hasta el fin de la primera presidencia.
0: Bueno,
2: no tuvo.
0: Digo.
2: Y después fue Rucauf, el vicepresidente.
0: Chicos, es histórico,
2: de Menem.
0: Es histórico. Es
2: después
0: histórico.
2: Viene Chacho Álvarez con De la Rúa. Y no me acuerdo quién fue el vice de Néstor.
0: Siempre se pelean. ¿Quién era el vice de Néstor? A ver,
2: no
0: también
2: acuerdo,
0: se había peleado. Salvo Macri con...
2: Gabriel. ¡Ah, mira!
0: ¿Quién era? El panqueque. ¿Cuál era? ¿Cuál de todos? Casi todos son
2: Scioli.
0: Panqueque.
1: Ah, mira.
0: Aquí de,
1: no nos acordábamos. Pero
0: no,
1: bueno.
0: Pero
2: nadie
0: me
2: se
0: parece,
2: acuerda de
0: Scioli. No, parece que ellos estaban bien.
1: En ese momento, ellos estaban bien, claro. Ellos por eso, si no nos acordamos,
0: bueno,
1: es porque...
0: Pero la mayoría terminaron mal con su... Siempre tuvieron
2: sí,
0: problemas
2: esto
0: unos
2: es fuente
0: con otros.
2: De la de Casa Rosada, ¿no? De... 2003 al 2007, sí, vicepresidente Scioli que no renunció nada.
0: Bueno, no te digo, siempre tuve.
2: Todavía estoy esperando el año pasado cuando Scioli me dijo que iba a venir una fuerte inversión para el deporte.
1: Para el sector deportivo, sí.
2: Le iba,
1: no.
2: Claro, que le iba a dar un...
1: No,
0: repitas lo que te están diciendo.
2: Un aumento de becas.
0: No. Ah.
2: Un aumento de becas le iba a dar un fuerte respaldo. a los deportistas. Sí, sí. Y todavía lo estoy esperando. Lo tengo grabado,
0: bueno,
2: ¿eh?

0: me lo dijo.
1: Que el jefe de gabinete cruzó a la vicepresidenta después de sus críticas al mandatario y calificó sus dichos como una barbaridad, profundizó la interna dentro del oficialismo. Bueno, siempre es así. ¿Acá qué va a pasar?
2: Fue le quiero hacer. ¿El año pasado o el anteaño fue?
1: No, el año pasado.
0: No, el año pasado. En Mar del Plata, en la final de los Juegos Evita.
1: Acá, hablando de lo local, ¿quién es el próximo intendente?
0: No, pero la gente dice que me fui de vacaciones, boludo, a Mar del Plata. Fui a trabajar toda la semana negreando como un loco.
1: ¿Quién
0: es? Me fui a deslomar a Mar del Plata. Pero estuve trabajando.
1: Che, que Adorni, que en paz descanse. ¿Qué hace Adorni? Nunca más se supo nada. Capaz que
0: dijiste de deslomar y en este gobierno.
2: Capaz que encontró otro pendrive.
1: Dijiste deslomar y me acordé de Adorni y sus viajes a Nueva York, pobrecito. Bueno, escuchen. ¿Acá quién es el próximo intendente en Altagracia? De Napoli.
0: Hay muchos en la carrera por la intendencia.
1: ¿Pero quién es? ¿Jorge? Para mí es Jorge, intendente, y el vice.
0: ¿Para candidato firme o que gana las elecciones? ¿Candidato firme estamos hablando?
1: Sí. Para mí el próximo intendente es... Por cómo se está dando todo, me parece, ¿o no?
0: Vamos de nuevo. ¿Vos decís
2: para
0: que...
2: Para mí falta todavía.
0: ¿Que gana las elecciones?
1: Sí. No, bueno, no sé.
0: No, por eso te pregunto. ¿Próximo candidato firme o próximo intendente?
1: No sé, para mí es Jorge y Duilio.
0: ¿La dupla?
1: Sí. Capaz que no, pero no, nadie me dijo nada. Pero el señor Jorge de Napoli, ¿habrá hecho los quinchos estudiantiles?
0: Vicintendente a cargo del ejecutivo.
2: Sí, ¿cómo? Se supone que sí.
0: ¿Hizo qué?
2: Los quinchos estudiantiles. Que sí. Sí, se hacen desde...
1: Hola, intendente, ¿qué tal? ¿Cómo le va? Acá Mariana Moncó, desde Hola Mañana en vivo. Le quería hacer una consultita, disculpe que lo moleste. ¿Usted hizo los quinchos estudiantiles, intendente? Estamos desde ayer hablando de esto, que es un poquito tristes, estamos que no se hagan más. Pero bueno, ya me dieron las explicaciones de la MUNI de por qué no se hacen y demás, sobre todo por la falta de interés de los chicos, pero me interesa saber si usted los hizo o no se hacían en esa época.
2: No, sí.
0: No, pero tampoco, pará, ¿cuántos años tiene?
2: Pará,
0: Mariana?
2: Lo está matando, si se hace desde...
0: Manda otro audio.
2: Desde el 80.
1: O sea, se entendió mal, yo no quise decir por una cuestión de edad, quise decir si usted los hizo o no los hizo.
0: Ahí está.
1: Ay, no, quiere... no me van a quedar mal con el internet.
0: No, pero estás quedando mal vos, no nosotros.
1: Es cierto.
2: Che, ¿cómo le fue? Claro. ¿Cómo le fue a los restaurantes? Entiendo que les está, por lo que nos dijeron.
0: Slime dice que estaba repleto, lleno.
1: Tengo entendido que a todos les fue espectacular.
0: ¿Qué es esto? ¿Por qué la música de Jurassic Park?
1: ¿Cuál es tu pasta preferida?
0: ¿Ah?
1: ¿Cuál es tu? No estamos diciendo que
2: no.
0: Pero lo estás diciendo vos, nadie dijo nada. Lo estás diciendo vos.
2: Por la música.
1: Escuchen, ¿cuál es tu pasta preferida?
0: Los sorrentinos.
2: Son los operadores, aclaramos.
1: ¿Con relleno de qué?
0: Mira, el relleno para mí puede ser muy variado, pero de ricota con un poquito de mozzarella y le pones un toque de queso azul, un cross a la mandíbula, así hermoso.
2: Tipo cuatro quesos.
1: Noelia, ¿tu pasta favorita?
0: Ponele.
2: Sí, también añolotis o algunos raviolis. Son lo mismo, pero redondos.
1: ¿Qué es añolotis?
2: Son lo mismo, pero redondos.
1: En mi vida escuché añolotis.
0: Son mucho más grandes, los añolotis.
2: Claro, en vez del raviol que es cuadrado, los añolotis son los redondos.
1: ¿Los añolotis no son sorrentinos?
2: No.
1: ¿Y cuál es la diferencia?
0: Sorrentinos son chiquitos, los añolotis son más grandes.
1: No, los sorrentinos son...
0: Y son más grandes, son rectangulares, me parece.
1: Los sorrentinos son más grandes que los ravioles.
0: Sí.
1: ¿Y los añolotis jamás?
2: Son más gigantes.
0: Agnolotis.
2: Búsquenle.
1: ¿Qué dice, Noelia? ¿Existe añolotis?
2: Sí.
0: Ahí está, los capeletini más grandes, ahí está.
2: Exactamente.
0: Los capeletini son los chiquititos, los añolotti son como una tapa de empanada de copetín.
1: ¿Quién vende añolotti? Jamás fui a un restaurante.
2: Sí.
1: Jamás
2: fui
1: a un restaurante, claro, parecen empanadas. Jamás fui a un restaurante y me ofrecieron un añolotti.
2: Ahí está. Pero más grandes.
1: Pero jamás fui a un restaurante y me ofrecieron un añolotti, ¿no?
2: Bueno, culpa tuya, pero...
1: ¿Añolotis con relleno de qué?
2: Y a mí me gustan los rellenos medios raros, lo que pasa es que yo no tengo quien...
1: Ejemplo.
2: Y, qué sé yo, roquefort con nuez, jamón y queso, qué
1: rico,
2: cosas así.
1: Noelia, mirá qué gustos caros que tenés.
2: Sí, al pedo.
1: Siendo pobre.
2: Siempre lo dije.
0: Ojo, que
2: tengo
0: ahora...
2: Tengo gustos exquisitos, ay, cuente, porque no... Pues,
0: ahora se viene, hay muchos rellenos fuera de lo común. Sacamos
1: ¿cómo qué?
2: Igual me los he hecho yo en algún momento. O sea, compro las cosas y me lo armo yo.
1: Decís que ahora estás ganando una barbaridad, tenés doble turno.
0: ahora lo,

0: los gustos, sí, por ahí, sí. Es como el relleno también de las empanadas, ¿no?
1: Claro.
0: Tenés un relleno, por ejemplo, osobuco braseado.
1: Al disco.
0: Que tenés el relleno justamente para las pastas rellenas.
1: Y con
0: ¿no?
1: estas pastas que son más grandotas podés meterle lo que quieras.
0: Y lo bueno de las pastas cuando lo hace uno,
1: sí.
0: no le pijoteas al relleno. Porque no. Por ahí cuando compras las pastas industrializadas, tenés todo procesado y...
1: No, y encima de eso, tampoco... O sea, la vez que como, Mariana, la vez que puedo comprarme esas pastas, no, busco siempre alguna marca que sea más artesanal, no la del supermercado, porque no, literalmente, perdón.
2: No es el mismo gusto.
1: No, por supuesto, no.
0: Es industrializado.
1: Incluso por ahí me pasa que, suponete, estoy haciendo empanadas para mis niños comen jamón y queso y ahora empezaron a comer criollas y árabes. Antes comían solamente jamón y queso, por eso cuando compro...
2: Ay, mira cómo me ha durado.
1: No, se cagan de hambre, por eso... No les quedó otra.
0: Tienen que comer o comer.
1: Para comer.
2: Para mí...
1: ¿Comen o se...? Listo. La cuestión es que, no, aparte el niño entró en la adolescencia, entonces ahí empezaba...
2: Para mí, ay, mira lo que manda Federico. Cuando digo mi pasta favorita, manda Colgate. Y le digo, ¿qué estás mandando? Porque no entendí, me pone mi pasta favorita. Ay, Dios. Ay,
1: se colgó con
2: Dios.
1: Los chistes
2: ay,
1: malos
2: Dios.
1: De los ay, miércoles. Dios. Bueno, la cuestión es que...
2: ¿Los chistes malos van a seguir en primera mañana?
1: Calculo que sí.
2: ¿Se hacían cuando estaba Campe los chistes malos?
1: No, me parece que no.
2: Bueno, el miércoles voy a escuchar a ver si los van a hacer o no. Bueno,
1: porque nosotros
2: escuchen.
1: Nos colábamos siempre. Sí. Volviendo al tema de las pastas.
2: Sí.
1: Y me ha pasado, qué sé yo, por ejemplo, no me alcanza el relleno para las empanadas que estoy haciendo. Y si tengo, me hago yo un par, salté un poquito de cebolla, hago cebolla caramelizada, roquefort y nuez.
0: ¿Yo les puedo dar un tip?
2: A ver, dale. Ay, cómo odio cuando hablan de que cocinan.
0: Hay gente que me va a odiar por lo
2: no,
0: que voy a decir.
2: A ver,
0: pero las pastas, generalmente cuando las haces en casa, tenés que tener la harina, tenés que tener un montón de cositas, ¿no? Y ensuciar mucho. Yo les voy a dar un tip que seguramente se ha hecho viral, sí, muchos lo hacen hoy en día.
1: Sí.
0: ¿Compras una tapa de tarta?
1: Ajá.
0: No hojaldrada. ¿Sí? Pasta de tarta
1: común
0: ¿sí? La criolla.
1: Sí.
0: La estirás. ¿Sí? Le pones un poquito de harina. La estirás.
1: Lo que más puedas.
0: Uh-huh. Y ahí te haces una rica pasta rellena.
2: ¡Casera! ¡Anda!
1: Pero que la...
2: Mirá si me voy a hacer pasta que puede ir a comprar. No me hagas laburar.
1: Bueno,
0: pero pará, es
1: los
0: peor.
1: Famosos,
0: es peor si vos tenés que ponerte a amasarla directamente.
1: Claro.
2: No,
1: claro,
2: me ensucias la
0: bueno,
2: comida.
0: Ahí con una tapa de tarta,
2: sí.
0: Te haces unos ricos sorrentinos.
2: Me gusta
1: claro, o los añolotis, literal, son
2: de
1: una
2: nuevo,
1: tapa de.
2: Qué pesada con los añolotis.
1: ¿Para qué vos me preguntaste?
0: Tapa de empanada de copetín.
1: Claro, esa misma la usás también, no ensucias, no usás económicamente, sale, claro. Lo único que tenés que fijarte que se te pegue bien para que cuando lo hiervas no se te desarme y se te salga todo el relleno.
0: Es como la empanada, lo mojás un poquito, a los bordes lo pegás, armás la pasta rellena de tu preferencia.
2: Hoy tengo hambre, ¿podemos dejar la comida?
0: No.
1: Vos arrancaste.
0: Bueno, ¿viste cuando empezás final... que después no la querés seguir?
2: A mí las pastas...
0: Pues nosotros te segundiamos y después te arrepentís.
2: A mí las pastas me encantan en cualquiera... Me gustan todas. Y no...
1: Bueno, aparentemente, según el mini chequeo que hemos hecho, les ha ido muy
0: a
1: bien.
0: A todos les fue bien,
1: con el tema de las pastas. Así que lo pueden seguir. En agosto puede seguir, total, no hay problema, ¿eh?
0: Hoy es el último...
1: No pude ir ayer, así que...
0: Hoy es el último día de las cafeterías, ¿eh? Aprovechen hoy a tomar cafecito.
1: Ayer, creo. ¿No es los miércoles?
0: Ah, cierto, ayer, cierto, los miércoles. Pensé que era todos los días. No, si tenés razón. Bueno, ayer fue... No,
2: tampoco
0: porque era hasta...
2: No llegaste.
1: Yo no pude coordinar, pero la idea era ir un miércoles con una amiga, pero fuimos otro día, pero bueno.
0: Te acabaron los
2: bueno,
0: miércoles. Cierto que eran los miércoles.
2: Poneme, amigo. Fede, una canción. Bueno, pero te voy a pedir una canción en un ratito después de contarles esto. Hay un cantante que anunció que abandonará su nombre artístico. No diga quién, Bobby, ya lo viste.
0: ¡Yo lo sé!
2: No se va a llamar como se llama ahora.
1: Ajá.
0: No, ¿por qué pones este?
2: El señor Maluma, poneme cuando nos falte la memoria y solo queden las fotografías. Que se me olvide todo menos. Amo ese tema de Maluma. En medio de un profundo proceso.

0: proceso de transformación personal y tras un largo tratamiento terapéutico, el cantante colombiano decidió dejar atrás su seudónimo y se va a llamar de otra forma. ¿Tratamiento terapéutico?
1: Maluma Vibe.
2: No tengo idea, desconocía esta información que nos estás brindando.
0: Es una decisión que marcó un rotundo punto de quiebra en su carrera. El cantante colombiano Maluma anunció que dejará de usar su icónico nombre para comenzar a presentarse públicamente con su nombre real, que es Juan Luis.
3: No, quédate con Maluma.
0: Maluma ya no es más. La determinación surge
3: tras un intento. No es vendible, no se vende.
0: Basta, chicos, porque la determinación surge tras un intento, un intenso proceso de sanación personal, terapia y reconexión con su propia esencia. Esta gente debe tener...
2: Debe ser bipolar.
0: No, porque
2: una cosa es Maluma y otra cosa es Juan Luis. Y el médico le dijo...
3: Para Juan Luis hay uno y Juan Luis Guerra.
0: Tuvo una lucha contra la depresión y con un montón de cosas y demás. Y entre esa recuperación dice, bueno, volvé a tu...
2: A tu esencia
0: claro. Y a tu realidad.
3: Pero quien lo hizo conocido fue Maluma, no Juan Luis.
0: Bueno, pero ya es conocido. Se va a Maluma llamar Juan Luis y la gente le va a poner Juan Luis, te amo. Lo mismo, porque lo aman. Poneme
2: ¿El de qué?
0: La que me gusta a mí no es esta, Fede.
2: Claro.
0: Ah, no sabes cuál es.
2: Y no.
0: Pero poné Maluma cuando nos falle la memoria y solo quede la fotografía y te va a aparecer.
3: Es muy largo. Bueno, lo buscá y se lo manda vos.
0: Poné, Fede, poné. A ver si lo encuentro
2: yo. El nombre
0: yo
2: de la canción.
0: Claro, hijo. Vamos todos, escuchemos. A Juan Luis.
2: Juan Luis.
3: Poné Guerra.

0: pasa a llamarse ahora con su nombre Luis. Real, que es Juan Luis. En este proceso de sanación personal.
1: Ahora ponete uno de Juan Luis Guerra.
2: No, pero coincido con Tute, Juan Luis es Juan Luis Guerra.
0: No, bueno, padre, se llama Juan Luis, ¿qué querés, pobre
1: Juan
0: chico?
1: Luis, ponete uno Juan de Juan Luis, Luis Guerra, por favor.
2: A ver, Maluma.
1: Vamos a comparar.
2: No.
0: ¿Y cómo dice?
1: Era,
2: es un poeta Juan Luis Guerra, ¿eh?
3: Oye, me dio una fiebre el otro día.
2: Este es más viernes.
1: Maluma, toma Maluma, la fe.
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0: 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No solo que no se lo voy a pasar a Noelia para que ella lo tenga a mano, sino que además siempre le voy a pasar este PNT cuando esté distraída, porque me encanta agarrarla de sopetón. Entonces siempre voy a buscar, sí. Cuando más distraída estés, es cuando yo te voy a pasar el PNT.
2: Dale, dale. Se llama Maluma, se llama Juan Luis Londoño Arias.
0: Te amamos, Londoño. Te amo, Londoño.
2: Hay una actriz que se llama Laura Londoño.
1: Claro,
2: también.
1: Londoño.
0: Londoño.
2: Le vamos a decir Londoño.
0: Un hermoso Juan Luis Londoño. Me gusta a mí.
1: Hola,
0: que se llame Londoño.
2: Un hermoso Juan Luis Londoño.
0: Quiere
2: volver
0: con su esencia y me parece que está muy bien por
2: bueno,
0: Maluma.
2: Dale. Hay no que consolarlo.
1: Pero
2: pobrecito.
1: Pará, no es que empezó como Juan Luis y después se cambió a Maluma. Empezó él siempre como Maluma.
0: Sí.
1: La esencia de él es Maluma.
0: Bueno, qué sé yo. Bueno, cambio rotundamente.
1: Y así
0: de
1: la
0: tema.
1: Hizo muchos millones, ¿eh? No, que no reniegue de su nombre artístico.
0: No,
1: porque
0: pero
1: así
0: debe
1: se
0: tener...
1: hizo conocido.
2: Claro, no sé, suponete Madonna a mitad de cosa hubiera dicho, no soy más Madonna.
0: Bueno, chicos, tiene un cambio profundo que hacer. No nos metamos con la salud de la gente, con los cambios profundos que involucran sus entrañas. Cada uno.
1: Una entrañita.
0: Bueno, escucha.

0: O sea, el cambio rotundamente de tema y me pongo muy seria para contar que Thiago Medina, el ex Gran Hermano, tiene una denuncia por abuso de su prima. El hecho ocurrió hace muchísimos años. Su prima dice que lo pudo hablar cuando ella recién tenía 15. Esto aparentemente fue cuando ella tenía 13 o 12. Que es algo que en la familia ya se sabía, digamos, no es la primera vez que ella lo cuenta, ella lo contó hace algunos años, pero ahora decidió hacer la denuncia judicial. Dice que revela su traumática experiencia, contó varias cosas. Thiago, por su parte, se defiende y dice: sé que no hice nada, hace rato que me viene como amenazando o culpando a mí de algo que no es verdad. Uh-huh. Bueno, finalmente todo está en la justicia y veremos qué sucede. Recordemos que Thiago Medina es un ex Gran Hermano que a lo mejor por nombre no lo tienen, pero si lo buscan se van a dar cuenta, porque fue muy conocido por su historia de vida, porque se puso de novio en la casa, porque ahora tiene dos hijas con quien era su novia en ese momento, las Daniela mellizas. Celis. Es una persona muy allegada aparte a Telefe y fue una persona muy conocida sobre todo por ser cartonero, básicamente buscaba cartón, es una historia de vida muy, muy fuerte. Así que bueno, veremos qué sucede. Nos vamos a las calles de Buenos Aires, ahí está nuestro compañero el señor Gustavo Martínez. Hola Gus, buen día.
1: Muy buenos días Mariana, buenos días a todo el equipo y saludamos también a los oyentes de la 103.9 en este día viernes. Que te comento, Mariana, que hemos amanecido con un cielo cubierto aquí en Buenos Aires, con mucha humedad. Tenemos una temperatura de casi 17 grados y ya hemos tenido 12 chisporroteos modo lluviecita por aquí en Buenos Aires, por eso es el motivo de la humedad en esta mañana del día viernes. Así que está inestable el tiempo aquí, porque creo que va a seguir con estas lloviznas aisladas durante el día. Bueno, Mariana, esto en materia del tiempo, y por supuesto que seguimos, ¿no?, al ritmo de la información aquí desde Buenos Aires. Finalmente, el presidente de la Nación, Javier Milei, ayer con su cadena nacional dejó sentadas las bases de este proyecto que se va a presentar para la reforma de la Carta Orgánica del Banco Central. Específicamente se dedicó a ese tema, ¿no?, dentro de lo que fue su discurso. Ha habido, bueno, esta mañana, por supuesto, distintas situaciones, comentarios y también análisis de todo esto que ha presentado recién como un proyecto, pero que es un deseo muy importante, ¿no?, para el presidente Javier Milei. Y además hoy se ha puesto, ¿no?, también en valor esto que el día 6, ¿no?, también en el Congreso Nacional, justamente se va a buscar el quórum para el tratamiento de la ley de tierras, ¿no? Esto que también es una normativa, ¿no?, que el Ejecutivo intenta poner en valor, ¿no?, dentro de lo que es la sociedad argentina, pero que ha recibido el rechazo, ¿no?, el no de, no desde la oposición, sino también de algunos sectores aliados que tiene la Libertad de Avanza en el Congreso Nacional, ¿no? Esto es, por un lado, lo que hemos tenido en estas últimas horas, ¿no? Porque al ritmo de estas situaciones, ¿no?, que el presidente va poniendo para consideración de todos, también en paralelo, ¿no?, se va analizando lo que va sucediendo alrededor. Otra de las cuestiones que también ha salido a la luz es aquí un posteo de su vicepresidenta, ¿no?, que es Victoria Villarroel, en donde allí, ¿no?, ella pone o pondera que el presidente, con un sector de su equipo, la están acusando. Esto tiene que ver, ¿no?, con diputados, ¿no?, que pusieron el grito en el cielo cuando se enteraron que había tenido la vicepresidenta alguna reunión con el sector del peronismo, ¿no?, de la oposición, y bueno, la tildaron de que está haciendo un armado hacia el 2027, ¿no? Algo que también ha trascendido en estas últimas horas, que por supuesto tiene que ver con la política, y por supuesto que queríamos manifestarlo. Hay dos temas que también queríamos poner aquí, porque esta mañana también han sido motivo de análisis, ¿no? Por un lado, esta consultora Poliarquía aquí de Buenos Aires, Alejandro Katterberg, su director, justamente ha dado datos respecto a las últimas semanas en donde él está considerando, ¿no?, que un amplio sector de

0: Nuestro país sigue teniendo en baja la imagen del presidente y aumenta el rechazo a su gestión y que, bueno, en estas horas, con lo que pasó en Brasil, también ha sido un golpe importante, ¿no?, para su imagen. Justamente dijo que hay dos datos que la sociedad argentina a la hora de este rechazo habla sin duda alguna. Uno, el tema de la inflación, que para todo el mundo no es la real, lo que nos indica el INDEC. Y el otro, el tema Adorni, que ha acaparado la atención gran parte de este año y que justamente muchas de estas personas que han sido consultadas han dicho la pérdida del optimismo hacia la gestión de gobierno del presidente Milei, ¿no? Vuelvo a reiterarte, es un dato, ¿no?, de una consultora de las tantas, ¿no?, que van poniendo en valor estas cuestiones de imagen, pero bueno, queríamos ponerla también porque se ha conocido en el día de hoy. Y lo otro que también teníamos por aquí es Osvaldo Cornide, que es el presidente honorario de la CAME, Cámara Argentina de la Mediana Empresa, un hombre que ha sido presidente de esa entidad durante tantísimos años. Recuerdo que hubo un encuentro aquí en Parque Norte y él pidió la palabra ante los periodistas y nos dijo a todos que él se iba a hacer cargo de lo que decía. Recuerdo que con mucho valor, porque era decir algo que nadie allí de la CAME, aún el presidente actual, se animaba a decir, ¿no?, que las cosas dentro de lo que es el comercio y las pymes no la están pasando bien. Bueno, en la tarde de ayer Osvaldo Cornide ha dicho, ¿no?, que lo que está pasando socialmente es gravísimo en nuestro país porque cada vez son más las empresas cerradas. Dijo que la CAME tiene contabilizado alrededor de 300.000 empleos perdidos en los últimos tiempos y que hay muchas pymes y comercios embargados porque el ARCA no recibe el pago por los impuestos a tiempo, y esto es un problema porque no pueden abrir sus comercios, ¿no? Esto dijo que es abarca todo el país, no hay un sector o un lugar que sea preponderante. Dijo que esto abarca todo el país. Además, hubo preocupación de que mucha gente joven está sin trabajo y además, ¿no?, mucho de lo que era la clase media está endeudada, ¿no? Palabras de Osvaldo Cornide, que lo que dijo que esto se tendría que corregir porque el gobierno tendría que tener una política de desarrollo económico hacia los próximos años y más que nada también la defensa de la industria nacional. Cornide siempre ha sido un defensor acérrimo, ¿no?, de la industria nacional y, bueno, también ha sido una de las voces que hemos tenido en estas horas, Mariana, que queríamos graficar, ¿no?, porque, bueno, han sido voces muy importantes que han dejado su pensamiento en estas idas y vueltas que hemos tenido en estas horas, en esta semana, con todo lo que ha acontecido alrededor, no tan solo del Gabinete Nacional, sino más que nada alrededor del presidente Javier Milei.
1: Muy bien, veremos cómo van sucediendo las cuestiones y qué va pasando con todos los aprobaciones o quilombetes por todos lados, lo de Villarruel también, Santilli que pide la renuncia. Bueno, no sé, Gus, esto es un caos.
0: Así es, sí, nombraste
1: igual
0: a
1: podríamos
0: Santilli,
1: estar,
0: ¿no?,
1: peor.
0: Sí, sí, es verdad. Usted utilizó la palabra quilombete. Sí. A veces la señora que está escuchando o el señor que está escuchando dice, pero nunca tiran un centro positivo. Pero bueno, son las realidades, ¿vio? Sí. Ese es el tema. Sí. Y te quería decir que, bueno, Santilli en este momento vendría a ser como aquel arquero que sigue atajando penales, sí, porque le están tirando de todos lados. Mm. Porque es el hombre político, ¿no? El hombre que todos quieren tratar de contemporizar o buscar una solución. Y bueno, a veces no llega la información allí, ¿no?, al área del presidente, porque te imaginas que esto que informábamos aquí de la vicepresidenta Victoria Villarroel, lo dijimos así como una información, pero aquí, bueno, los pasillos hablan que el enojo que tiene Karina Milei, que es la secretaria de gobierno, no entra en sus ropas, ¿no? Lo decimos ahora porque, bueno, ya dijimos la información, ¿no? Pero bueno, son todas cuestiones que tenemos en el día a día.
2: Y sí, y sí. Gustavo, igual, Gustavo, me parece que la gente ve lo mismo que vemos nosotros. O sea, no creo que diga, ay, ¿por qué no me tiran una? Claro, ¿por qué no me tiran una buena noticia? Y no, a veces.
1: Nos encantaría tirar buenas noticias, pero no hay tantas.
2: Va a comprar la garrafa, te aumentó la garrafa. Y sí, no vamos a estar diciendo que está todo igual que antes o que la inflación es de

0: el 3%, porque no es así.
1: Tal cual me sumo a esto, Noé, porque mañana primero de agosto, formalmente, o sea, esto se va a sentir el día lunes, ¿no? Cuando la gente vaya a trabajar, aquí en el área metropolitana de Buenos Aires va a haber un golpe muy importante al bolsillo porque los boletos de colectivo van a aumentar,
0: por ejemplo.
1: Y esto también va a ser el enojo, el lunes le estaremos diciendo sobre ese enojo.
0: Sí.
1: Es decir, esto es como una bola de nieve, ¿no? Que se va sumando. Y en la medida que va creciendo, bueno, tenemos estas informaciones, ¿no?
0: Y sí, ¿qué va a ser?
1: Ahí ya lo que les planteaba, ¿no? Respecto a lo que dijo Cornide, ¿no? Desde la CAME, es una realidad, porque si ustedes ahí en Altagracia a lo mejor se acercan al centro empresarial o no sé cuál será el área comercial, y bueno, seguramente tendrán un relevamiento y se podrá corroborar esto que está diciendo la CAME.
0: Sí.
1: Que damos fe porque trabajan en todo el país, ellos tienen datos fidedignos.
0: Sí. Gus, te mando un abrazo grande, bueno. Que tengas un maravilloso viernes y un mejor fin de semana.
1: Muchas gracias, Mariana. El lunes nos reencontramos. Saludo
0: claro
1: a todo, todo el equipo allí. Beso
0: gracias. Grande. Agradecemos a las empresas que acompañan a nuestro móvil desde Buenos Aires. Campech Tecnología, Apache Sembradoras, Agron San Francisco y PCBA, Instituto Promoción Carne Vacuna Argentina. Hay una realidad y es que la inflación tiene esos números, sí. Uno va y más o menos se mantiene estable en el supermercado. Uh-huh. El problema es que los gastos que uno tiene no son solo los del supermercado, claro, que es lo que te está guiando la inflación. Porque además hay que pagar el colectivo, además hay que pagar el gas, además hay que pagar la luz, además hay que pagar internet, además hay que pagar el agua, además hay que pagar la nafta, además hay que pagar los que se manejan en colectivo urbano e interurbano, además hay que pagar todo eso, que además hay que pagar, tiene cifras por las nubes. Entonces, si nos vamos a solamente hacer hincapié en la inflación, pues el gobierno no está mintiendo, la inflación es así. El problema es todo lo demás, que nadie lo está teniendo en cuenta. Y si además a mí me aumentás el sueldo por lo que está la inflación,
2: claro,
0: perdón que lo diga así, pero Doña Rosa me va a entender porque es la mejor forma de expresarlo. Me estás jodiendo, me estás cagando, porque todo lo demás que tengo que pagar. Bueno, nos vamos a las calles de Altagracia nuevamente, ahí está nuestro compañero Tito, te escuchamos.
3: Perfecto, muchas gracias, muy amable. Seguimos trabajando en esta mañana ahora con sol, con mucha humedad en la ciudad de Altagracia. Me encuentro aquí en el Consejo Deliberante con Ismael Fericiani. Hace minutos acaba de presentar formalmente su dimisión, su renuncia como secretario legislativo de este Consejo. Ismael, buen día, ¿cómo le va?
4: Tito, buen día. Bueno, nuestra primera vez, aquí estamos. Antes de presentar la renuncia he firmado los actos administrativos correspondientes a la sesión pasada.
3: ¿Cuánto se ha hablado, especulado y elucubrado con respecto a este paso al costado?
4: Sí, bueno, la verdad que no sé, yo no sabía que una Secretaría Legislativa suscitaba tanto la atención de la prensa. Evidentemente hay algunas cuestiones políticas y de morbo detrás, ¿no? Lo que tengo para decirte, y a partir de haber hablado ya en casi todos los medios, puedo sonarme repetitivo. Es una decisión personal, con el visto bueno del gobierno. Creo que el equipo de gobierno buscará alguna persona que sustituya lugar en el cargo, lo cual la verdad no sé su nombre, y en el cual estoy totalmente a disposición. ¿Qué me queda de toda esta historia? ¿Qué me queda de todo este paso? Es mucha experiencia. Yo nunca había estado en un consejo deliberante, si bien ocupé en mis años de militancia demasiados cargos, nunca había estado en un consejo deliberante. Y me voy fundamentalmente con el roce y con el conocimiento en la perpetuidad del pleno del Consejo, con ustedes los periodistas y con personas que hasta antes yo de asumir casi no conocía.
3: Porque nadie ha puesto en duda o ha reprochado su trabajo, su capacidad aquí en el ámbito legislativo.
4: No. Yo siempre he puesto lo mejor de mí, en tanto intelectualmente hablando como en el compromiso, digamos. Yo siempre, mis palabras han sido tanto en el ámbito de lo privado como también en el ámbito de reuniones de trabajo, de que lo importante cuando alguien ocupa un cargo, como en el caso mío, que es el secretario legislativo, es honrar la gobernabilidad. Digamos, toda persona que ocupa un cargo, lo más importante que tiene como deber en el norte es que al equipo de gobierno al que pertenece le vaya bien. Y yo tenía el deber moral y el compromiso político de que la gestión de Marcos en su

0: principio, antes de que se tome licencia para ser ministro, como Jorge hoy de Nápoles, a cargo del Ejecutivo, tengan la mejor gestión posible. Y en cuanto de mí dependa, aportar lo que más pueda. Y yo la verdad que lo he dado todo, y intelectualmente y personalmente.
1: ¿Ha hablado con Marcos?
0: No, pero sí le voy a agradecer. En algún momento, seguramente, con alguna llamada telefónica o personalmente, tenemos cierta proximidad hasta de vivir, así que seguramente nos cruzaremos en algún momento, y en el momento que nos cruzaremos le agradeceré en persona, lo que mi renuncia dejó expreso también, de que le estoy agradecido por la oportunidad y la experiencia, que fue una experiencia bastante estimulante.
1: ¿Con De Napoli, con Silva, obviamente que sí?
0: Sí, sí, seguro, seguro. Es más, siempre yo, mi pertenencia al peronismo y al oficialismo es innegable, y a partir de ahí, lo que se necesite de mí, en cuanto pueda aportar algo, siempre estoy, obvio.
1: ¿Piensa seguir en la cuestión política?
0: Bueno, tengo desarrollado, me desarrollo una actividad privada, la cual seguramente profundizaré, y a partir de ahí sí veré algunas cuestiones personales, algunas cuestiones familiares. Bueno, a nadie escapa, y te lo digo vos personalmente, no olvides que yo no soy de aquí, entonces tengo la familia dispersa, somos muy poquitos, está mi familia, que es mi vieja, que vive en Rosario. Bueno, hay cuestiones que tengo que acomodar, que eso me va a llevar un tiempo, y que no sabiendo que tal vez esté faltando al 100% al lado del cargo, ahora tenga mayor libertad y puedo ocupar un poquito de esas cosas.
1: ¿Algo más para decir?
0: Gracias, gracias al equipo de gobierno, gracias al consejo. Todos han sido muy buena gente conmigo, la verdad, y les agradezco enormemente. Espero haber honrado el cargo.
1: Que sea con mucha suerte.
0: Gracias, Tito. Dios.
1: Gracias a Ismael Feliciani, ahora ex secretario legislativo del Consejo Deliberante de Altagracia. Ustedes, desde Estudios, ¿alguna consulta, alguna pregunta para Ismael?
2: No, lo tuvimos ayer, le hicimos varias consultas. Bueno, está a la espera, por supuesto, saber quién va a ocupar ese cargo ahora.
0: No sé quién va a ocupar el cargo. Hola de mesa. Hola de nuevo. No sé quién va a ocupar el cargo. La verdad, el equipo de gobierno lo decidirá, pero no sé quién me va a sustituir.
1: Eso lo tiene que decir el próximo miércoles el Consejo, presenta la moción del nombre.
0: Los pasos es lo siguiente. Hoy yo le presento la renuncia que ya está redactada al presidente provisorio de Lucila. Lucila la toma y ahí empieza un proceso administrativo que lo lleva adelante el equipo de gobierno. Me escapa a mí ya. Tanto sea en la designación, en los tiempos de elección, en la propuesta. No sé cómo lo harán.
2: A Tito y Ismael, no sé si Ismael escuchó las declaraciones que tuvo González hace un rato con vos.
0: No lo escuché.
1: No, Ricky González, sorprendido, contrariado por esta renuncia, y él personalmente va a votar que rechaza su dimisión.
0: Bueno, Ricardo también forma parte de lo que antes decía. Ricardo es una persona con la cual yo llegué aquí, solo conocía de nombre, y hoy me voy, es una persona a la que hemos hablado tantísimo de política y respeto enormemente. Después, en sus apreciaciones personales y demás, entiendo de que, bueno, se la respeto y adelante con lo que piense.
2: Beso grande para los dos.
0: Bueno, adiós. Saludos a la mesa. Gracias.
1: Bueno, de esta manera teníamos la palabra de Ismael Feliciani, que así se expresaba ante los micrófonos de la 103. Ustedes.
2: Muy bien. Bueno, a ver qué me contestó el señor intendente acerca de... ¿qué le había preguntado? Se había dicho los chinchos estudiantiles. A ver qué me dice. Lo pongo al aire sin escucharlo previamente. No lo escuché. A ver qué dice.
3: ¿Cómo le va? Buen día. Sí, lo hicimos nuestra promoción. Primera promoción de técnico químico del obraje, año 83. Lo hicimos. Tuvimos que pelear mucho en ese juego con el intendente a cargo porque nos cambió el lugar histórico. Nos había dado lo que hoy es, donde era el hotel... La Florida, ahí pegadito al colegio, ahí atrás de la callecita del bebé.
2: Sí.
4: El correo.
3: Sí, fue una linda experiencia estudiantil, un recuerdo de nunca olvidar, y más que nada una lucha para un recuerdo de una remedio que tuvimos que negociar con el municipio para poder hacerlo y bueno, hacerlo en algún lugar, porque no nos daban el tajamar en esa época. A disposición, Marianita, un beso, saludos por ahí.
4: Bueno, está bueno el dato que pasa.
2: ¿Habrá sido el facha él?
4: Está bueno el dato que pasa. Ahora caigo, digamos, como que siempre hubo... Me río porque el Tajamar como que siempre...

0: siempre fue obviamente el lugar histórico y el lugar tradicional de los sí. quinchos, pero que ha tenido idas y vueltas un montón de veces. Cuando yo los hice en quinchos años 2000, y en 98 y 99 los habían retirado los quinchos de la zona del Tajamar justamente porque se estaba buscando esto de que fuera
1: Imagínate,
0: patrimonio.
1: Desde el 83 que está renegando el...
0: Para. Por eso te estoy diciendo que fueron y volvieron varias claro. veces. En el 98 y 99 se hicieron en la zona donde ahora está Defensa Civil, el registro, parque... Sí, en esa zona. Sería la zona, la parte de atrás de Defensa Civil donde siempre van los circos. En esa parte se hicieron. Y en el año 2000, justamente el papá de una compañera mía, Luis Rosanova, envió una carta al municipio, Luis Rosanova y Susana Salas, armaron una carta dando toda una explicación de por qué los quinchos debían volver al Tajamar. Y volvimos al Tajamar. Y estuvimos un par de años más hasta que los sacaron de nuevo. Pero nosotros tuvimos la suerte de, en el año 2000, volver al Tajamar.
1: Estamos hablando con el intendente a cargo, no lo quiero molestar, pero me gustaría saber varias cosas. Primero, si él fue el facha o si no. No sé si se hacía
2: grabando?
1: En esa época. Sí. Después Bien. Quisiera saber con qué intendente tuvo que pelear.
2: Bien.
1: Y ya que estamos así como quien no quiere la cosa, ¿quién va a ser el próximo secretario legislativo?
2: Le tiraste un popurrí de cosas.
0: En el 83, ¿no? Es cuando volvió volvió la democracia.
1: ¿Y quién
0: estaba
1: era?
0: Audino Bagni, creo.
1: ¿Será?
0: Si mal no recuerdo.
1: A ver qué nos dice... Me contestará, para mí ya me bloqueó.
2: Sí, para mí te mandó archivar.
1: Para mí ya me bloqueó.
2: Ya te archivó el mensaje.
1: Para mí no me va a contestar más porque no. O me bloqueó o me mandó archivado ya lo arte.
0: No, o para mí te va a responder
1: ¿Qué me
0: una,
1: va a responder?
0: Dos y la tercera no.
2: Dale,
0: tercera
2: Jorge, no contestanos, Jorge.
1: Contestanos, Jorge. ¿Nos estará viendo? Bueno, sale no un buen crees. 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En
2: sí,
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1: 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Ay, qué
2: Mira,
1: rico
2: me pasan,
1: olor
2: me pasan este
0: la que,
2: dato.
0: Para, la semana pasada cumplió el Chiqui el 22, así que
1: Feliz
0: ese es el cumpleaños
1: chiqui.
0: Más cercano que tenemos. Así que si alguien tiene que organizar algo...
1: Invítanos, Chiqui.
2: Me pasan este dato. Desde 1988 a 1993 estuvieron suspendidos los quinchos en el Tajamar por los disturbios que hubo ese año en el 88. Se reemplazó por una fiesta de la primavera en el Sierra Soltel esos años. No me mire el celular. No te voy a decir mi... A ver, yo tengo...
1: ¿Desde qué año
2: tengo,
1: hasta qué año?
2: Del 88 al 93. Yo tengo mis informantes, tengo mis productores
1: personales. Jorge de Napoli.
0: No, él dijo.
2: Pero me están pasando esos datos sumando...
1: Mirá vos.
0: Bien.
2: Un saludo grande.
0: La historia de los quinchos.
1: ¿Qué decirles? Que vuelvan los quinchos. Que vuelva, Carlos.
2: No,
1: que
2: no,
1: vuelvan
2: no,
1: los
2: no,
1: quinchos.
2: No va a volver.
1: Que vuelvan los quinchos. No, porque tendría que
0: bajar
1: del cielo para...
2: ¿Cómo dijiste?
1: No te toques. No estén haciendo cosas. No es mufa. No existe la mufa. Bueno.
2: No. Esta no la puedo decir, amigo.
1: Sí.
2: No
1: lo digas.
2: No,
0: algo mío, no digas nada.
2: No.
0: ¿Qué?
2: Vestido mariposo. No.
1: Bueno. No, aparte eso no va más. No va más. Sí, personaje. Eso de un personaje gracioso y eso me gusta. Pero ya lo de...
0: No, en realidad ya no eligen desde hace un montón el tema. Ni facha, ni...
1: No, a mí me gustaba.
0: Ni reina,
1: sí,
0: ni mariposón.
1: Es lindo eso. No, mariposón no, eso es prehistoria. Pero sí, facha y reina, sí. ¿Por qué no?
2: Rey y reina.
1: ¿Por qué no rey
0: no,
1: y reina?
0: Para mí no.
1: Era una cosita graciosa. Elegís al más pintón del curso. Y a veces ni siquiera iba al más pintón del curso.
0: No,
1: igual
0: pues no
1: que
0: se animaba.
1: No se animaba.
2: El y más por pintón.
0: El máscara, bueno, el máscara dura.
1: Muchas veces iba al máscara dura.
0: Sí.
1: Yo, por ejemplo...
0: O sea, yo le saco...
1: Sí.
0: Estoy un poco de acuerdo con vos, le saco un poco... Pero sí genera en algunas personas... Sobre todo, el tema del mariposón sí lo he hablado.
1: No, el
0: lo
1: tema
0: he hablado,
1: del mariposón.
2: Claro, eso ya.
0: Que generaba discriminación y que obviamente que...
1: Aparte, el tema del mariposón era antes cuando prácticamente... Hoy primero que todos los chicos, la mayoría de los chicos son bisexuales. O sea, ahí cambió muchísimo
0: sí,
1: eso, ¿no?
0: Sí.
1: Pero
0: sí,
1: lo de rey y reina me gusta, Noelia. ¿Vos fuiste la reina de tu quincho, Noelia?
0: No, no,
1: ¿quién
0: no.
1: ¿Quién se ríe?
0: No, pero...
1: Sí, la reina en ese sentido.
0: No, bueno,
1: sí,
0: no.
1: Ella. Sí, bueno.
0: No me quemé. No, era la... No, para
1: ¿quién
0: nada.
1: Era la
0: había
1: reina
0: chicas muy lindas.
1: ¿Quién era, por ejemplo?
0: No, bueno, justamente lo que decís más o menos, la chica más linda o el chico más lindo,
1: no
0: quizá, o los que eran los más... No se animaban a subirse y... Se subía alguna otra.
1: El ministro Marcos Torres subió como facha de su curso.
0: No.
1: No era el facha tampoco.
0: No.
2: Acá me pone que vuelvan los quinchos, lo mejor que puede pasarte al final del secundario.
1: Que vuelvan los quinchos.
0: Por supuesto. Aparte, que sí, en ese sentido yo.
1: Aparte,
0: pero que vuelvan
1: días
0: de la. Que vuelvan.
1: La
0: sí, todo septiembre. Que vuelvan, pero de la. Como en la vieja escuela, que los construyan. Lo que pasa es que, bueno, hay un montón de cuestiones que hay que tener en cuenta.
1: Queremos los quinchos.
0: Para mí era. Para mí fue estuvo muy bueno en ese sentido de que la macana por ahí es que se hagan en septiembre y no se haga alguna... Se debería hacer que en algún momento se empezó a hacer alguna actividad previa para que... Porque es una forma de que el curso se una, literalmente.
1: Sí.
0: Y todos laburan para construir, para levantar una construcción.
1: Y dale,
2: en mi curso
1: dale,
2: éramos
1: dale,
2: todos
1: dale,
2: unidos.
1: Loquillo.
0: ¿No era
1: un chiste,
0: un
1: chiste.
0: Sí. Por
1: que
0: eso, por eso está buena la actividad,
1: sí,
0: para que el curso se una justo en la previa, buscando dinero para la, más que nada para la fiesta de egresado, que es la que disfrutan todos, por ahí el viaje no, porque económicamente no se puede,
1: sí,
0: pero para juntar plata para la fiesta está espectacular, es una actividad muy linda, lo que pasa es que bueno, habría que regularla de alguna manera y también para que ganen, para que no sea que pongan plata y salgan hechos. No tiene gracia.
1: Hablando de todo un poco, y recién hablábamos con el intendente a cargo Jorge de Nápoli y demás. El intendente Jorge de Nápoli,
2: sí,
1: y Duilio Silva, ¿cómo se llevan? ¿Bien?
0: Que yo sepa, sí.
2: Que yo sepa, sí.
1: Muy bien.
0: No sé si tanto, tan
1: me parece
0: bien,
1: que,
0: tan
1: me parece bien. Que muy bien. Me parece que ahí...
2: Pará, yo vuelvo al principio.
1: Me parece que ahí hay una dupla.
2: Vuelvo al principio a lo que vos dijiste.
1: Sí.
2: Porque la segunda vez que lo decís.
1: Sí,
2: ¿crees fervientemente que puede ser
1: para
2: Jorge de Nápoli, Duilio Silva, la fórmula,
1: sí,
2: para el 2027 por la Intendencia de Altagracia?
1: Para mí que sí. ¿Y los radicales ya se amigaron? ¿Quién va a ir?
0: No, todavía no. Pero por eso, para mí falta...
2: Pero por el lado de los radicales, ¿quién era?
0: 10
2: Leo
0: meses.
2: Morer, Martín Barrio Nuevo, Lucía Allende.
1: ¿Quién será?
0: Aparte que ellos ya han dicho varias veces que no van a ir solos.
2: No, obvio.
0: Que va a ser una fusión de fuerzas y cuando haces una fusión, sí o sí, tiene que haber una unión de distintos sectores,
1: ¿sí?
0: Y seguramente el intendente será, por decir una cosa, el candidato intendente puede ser radical y el vice puede ser de otra fuerza.
1: Veremos. Bueno, chicos,
2: el
1: actual gobernador ahora es peronista y la vice es radical, digamos.
0: Claro. Sí.
1: Bueno, es la hora 11:10 minutos. Nos vamos a la tanda. Queda mucho todavía. Ya volvemos.
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0: la hora 11:33 minutos y estamos con el contador Ricardo Solís ya en los estudios para preguntarle varios temas de la actualidad. Ricky, ¿cómo estás? Bienvenido.
1: Hola Marian, Tute, Noé y a toda la audiencia. Muy buenos días. Todo bien, por suerte, todo en orden.
0: Una seriedad muy importante que tiene que ver con que estamos frente al micrófono. No sucede lo mismo en los cortes, que nos gusta chismosear. Así somos, Ricky, nosotros.
1: Sí, está bien.
0: ¿Vos no querés venir más a nuestro programa porque ya te hartamos o no?
1: Me gusta venir a este programa. Sí, los viernes me parece que no voy a venir, voy a venir los jueves, como es siempre, pero sí, voy a hablar con la producción.
0: Como para
1: este
0: no
1: programa,
0: estar tan
1: sí,
0: arriba, arrancar tan arriba el fin.
1: Sí, estar arriba.
0: Ricky, bueno, varias cosas para preguntarte. Voy a empezar con las cuestiones de la recategorización del monotributo, bien, que siempre es un tema.
1: Sí, bueno, estamos en proceso de recategorización de monotributo. Es hasta el 5 de agosto, recordamos que es hasta el próximo miércoles, ¿no? 5 de agosto, miércoles. Es importante que todos los contribuyentes lo hagan, es un trámite obligatorio. A ver, ¿para qué sirve? Sirve para subir o bajar de categoría, de acuerdo a lo facturado, entre el 1 de julio del 2025 y el 30 de junio del 2026. A ver, si tenés que subir de categoría, Arca de acá a 2 meses te lo va a hacer de oficio. Pero
0: ¿y eso es peor?
1: Sí, porque te va a generar deuda, o estos meses, suponete, tenés que ser categoría B y fuiste categoría A, entonces Arca, vos estás pagando categoría A, y bueno, de acá a 2 meses te vas a enterar que tenés que haber sido B, vas a pagar los intereses retroactivos.
2: ¿Y eso te lo cobran de una o te entras en un plan de pagos?
1: No, te queda la deuda.
0: Podés, ahora, te recategorizan de oficio para arriba, nunca para abajo.
1: Sí, para arriba. Para eso también cabe aclarar, para abajo nunca se recategoriza, siempre es para arriba. Entonces, ¿qué pasa? Por ahí contribuyentes, también cabe decir que aumenta también el valor del monotributo a partir de agosto.
0: ¿Cuánto?
1: Un 15%.
0: Oh,
1: y el monto de facturación también es un 15%, la escala. Entonces, a ver, si vos por ahí eras categoría B con las viejas escalas, bueno, en el momento de recategorización, al bajar, por ahí seguís siendo A. Si vos no haces el proceso de recategorización, lamentablemente vas a seguir pagando categoría B, o
2: es
1: sea,
2: muy
1: más
2: difícil,
1: caro, ¿no?
2: Enrique, para bajar, ¿te ponen muchas trabas o...?
1: No, simplemente...
2: ¿O es lo mismo que si recategorizás para arriba?
1: Es lo mismo, simplemente hay que controlar la facturación, lo facturado, lo ingresado por bancos, se mide también en base a eso, y bueno, en base a eso subís o bajás de categoría. No, es difícil, lo que sí, bueno, hay que hacerlo, porque por ahí mucha gente por ahí paga de más. Y se da cuenta, supone que estamos ahora en julio, se da cuenta en octubre. Mirá, yo tenía que haber sido A, ¿me pueden modificar? Y no, hay que esperar hasta enero, ya no se puede. O sea, el proceso para subir o bajar de categoría es ahora hasta el 5 de agosto. Otros años, Arca siempre estiró el plazo, pero bueno, hasta el momento todavía no hay ninguna notificación, hasta el momento es el 5 de agosto, ¿no?
0: Bien.
2: Ricky, déjame hacer una pregunta, Maris, relacionada al monotributo. Sabemos que por ahí... La cuestión económica, cómo está yendo. Por lo que ves vos, ¿se ha incrementado el tema de las deudas? ¿La gente está pagando el monotributo? ¿Lo va estirando? ¿Paga un mes sí, un mes no? ¿Cómo lo van a hacer?
1: No, bueno, la verdad que actualmente hay una fuerte crisis. La gente está muy endeudada, ¿no? En todos los aspectos, pero principalmente el monotributo. Sí, hay gente que, de hecho, se le ha dado de baja el monotributo. También cabe aclarar que hoy hay planes de pagos con deuda hasta el 30 de junio, que incluye deuda 30 de junio, para poder hacer un plan de pagos y volver al monotributo. Hay muchas personas que se le han caído el monotributo y se dan cuenta cuando quieren facturar, ¿no? Porque justamente, de hecho, el monotributo, un categoría A, pagaba 42 mil pesos y a partir de agosto va a pasar a pagar 49 mil pesos sin contar ingresos brutos.
0: Parece
1: con ingresos brutos.
0: Sí,
1: con ingresos brutos aparte se te va cerca de 70 mil pesos, ¿no? Entonces, sí, se cae el monotributo. Ya tenemos muchos clientes en los cuales se le ha caído el monotributo o deben muchos meses. Nosotros siempre le decimos, trate por lo menos de pagar un mes, porque Arca, cuando tenés entre 9

0: 9 y 12 meses consecutivos en el cual tenés
1: consecutivos.
0: Sí, consecutivos, se te da de baja de oficio el monotributo.
2: Yo me quedé con eso que vos nos contaste una vez, Ricky, que siempre que se nos complique pagar el monotributo o que, bueno, que lo ideal es que no pasen más de 3 meses sin que lo paguemos, que por lo menos paguemos sí. uno, después no paguemos dos, después paguemos uno, después no paguemos tres, después volvamos a pagar. Sí, ¿eso sigue siendo así?
0: Sí, sí, sí, sigue siendo así, porque a ver, si, es para no juntar la periodicidad, la continuidad en el cual se te cae el plan de pago, entonces es mucho claro. más difícil. Pero ahora, si vos pagás un mes sí, un mes no, cada dos o cada 3 meses pagás, entiendo que la situación está muy complicada, hoy 50 mil pesos por ahí vos decís, che, a cambio
2: plata,
0: de nada,
2: es mucha
0: es
2: plata,
0: mucha plata. Y a cambio de nada, diríamos, pagar un impuesto. Entonces, bueno, pero sí, por lo menos que lo hagan mes de por medio, cada 3 meses, cada 4, pero que lo paguen, que no se junten 6 meses ni tampoco un año, porque no, después se cae.
1: No es acumulativo, vamos a decir, pagás un sí, uno no, y por ahí en el mes, en el año, decís, che, bueno, tuve 6 meses no consecutivos sin pagar, no se te
0: no,
1: da
0: no,
1: de
0: no,
1: baja.
0: No, no se te da de baja, no.
1: ¿Y por acumulación de deuda?
0: No, por acumulación de deuda tampoco.
2: Lo ideal, por supuesto, siempre es no tener deuda, obvio, pero estamos
0: sí,
2: hablando en el
0: siempre...
2: caso de que no se pueda pagar.
1: Y aparte del contexto económico que
2: exactamente.
1: Hay, ¿no?
2: Exactamente.
0: Sí, sí, o sea, lo ideal es siempre pagar, pero bueno, en estos casos, en realidad ya hace unos años ya que viene muy difícil la situación, bueno, por lo menos mes de por medio, cada 3, cada 4, pero no, por acumulación de deuda, ¿no? De hecho, no. Hay personas que tienen muchísima deuda, pero bueno, pagan así salteado y bueno, cuando hay algún plan de pago vigente, lo regularizan, tratan de regularizarlo, ¿no?
1: Qué complicado, bien. ¿No? Sí, ¿te vienen sí. muchos casos así de esto?
0: Sí, la verdad que...
2: ¿Es difícil resolverlo después de que ya se te dio de baja?
0: Y lo que pasa es que en realidad tenés que hacer un plan de pagos. Primero, yo siempre digo, hagan el plan de pagos previo a que lo embarguen, porque hay veces que Arca te embarga. Entonces,
2: ¿y
0: cuando...
2: te avisa que te
0: embarga? No te avisa, te embarga directamente. Si te das cuenta, cuando en tu cuenta bancaria tenías, no sé, 100 pesos y de repente tenés cero y te transfieren y no tenés nada, es porque Arca te está absorbiendo la deuda. Entonces eso sí es más difícil de hacer el levantamiento de embargo y más costoso, porque hay que pagar costas y honorarios del abogado de Arca, ¿no? Hacer el plan de pagos con una entrega y después de ahí se habilita todo.
2: ¿Qué pasa a los que tienen deuda de, no sé, de hace 5 años, por ejemplo, que ahora pagan siempre, pero hace 5 años les quedó una deuda colgada?
0: No, esas deudas están, entre comillas, prescriptas, por así decirlo. Ya a veces en Arca ya no te figura la deuda esa cuando es muy vieja. Hay planes de pago vigentes, entonces si vas a hacer un plan de pago por toda la deuda que tenés, haces un plan de pago también por eso, podés hacerlo, y si no, queda ahí, diríamos, no pasa nada.
2: No
0: lo
2: pasa
0: que sí
2: nada.
0: Por ahí implica que por ahí puedas figurar en el SEBE, en el Veraz o en alguna entidad financiera uh-huh. donde te evite a sacar algún tipo de crédito, ¿no? Pero más allá de eso, Arca ya no te lo reclama, diríamos. Si en ese tiempo
2: bien.
0: No te lo reclamó, no
2: ¿de
0: es que
2: cuánto te lo reclama? ¿De acá cuánto?
0: De acá 5 años para atrás.
2: De acá
0: sí,
2: 5 años.
0: Sí, deuda del 2021, 2022. En realidad, si la deuda es muy grande, ya te lo reclamó y ya estás embargada, diríamos, ¿no?
2: Bien.
0: Ellos cuando pasa...
2: ¿A qué le llamas deuda muy grande? ¿Qué
0: y
2: monto?
0: Arriba de 1.000.000 pesos.
2: Bien.
0: ¿No?
2: Si son 100.000, 200.000, 300.000.
0: Sí, no, aparte con el tiempo. O sea, si son 100.000, o si debes 500.000 pesos hoy, al haber facilidades de planes de pago y todo, todavía no está el embargo.
2: Bien.
0: ¿No? Entonces, por ese lado no hay problema. Pero sí hay clientes que lo han en su momento, a ver, una deuda arriba de 1.000.000 pesos, hace 5 años atrás, ya fue embargada.
2: Bien.
0: No es que esperan a que prescriba. No, ya te embargaron y si no te embargaron, bueno, ya a menos que vos dejaste de ser contribuyente, ¿no?
2: Siempre es mejor entonces recategorizarse uno o para arriba o para abajo y que no lo hagan de oficio.
0: Sí.
2: ¿Qué tendría que hacer quien tiene dudas? Que va y te consulta, che, me voy a recategorizar porque estoy facturando tanto.
0: Sí, sí, sí, tal cual. O sea, nosotros siempre preguntamos a las personas, bueno, ¿estás facturando? Sí, no. Pasa que por ahí muchas personas no facturan, uh-huh. pero te ingresa la plata en el banco. Entonces nosotros
2: claro.
0: a través de Arca vemos eso también, el dinero que te ingresó en el banco y por ahí nos dicen, mirá, yo no facturé nada. Bueno, pero mirá, a mí me informa Arca que vos en el banco te ingresó tanta plata, te tengo que subir de categoría en base a lo que dice el banco.
1: Por más que no factures.
0: Por más que no factures. Claro,
1: ahora no es solamente facturás 5, ahora facturás 20. No, es la plata que te ingresa.
0: Tal cual, que te ingresa. Bien. Que en realidad vos estás obligada a facturar. Entonces, a ver, si vos lo que te entró el banco no facturaste y no lo recategorizás porque no tiene factura, bueno, ahí es mayor el problema porque
2: claro.
0: vos como que estás evadiendo, por así
2: evadiendo.
0: Decirlo. ¿No?
2: Sí.
0: Entonces sí. Entonces, bueno, ese es el principal problema, por así decirlo.
2: Ricky, entonces, para dejar en claro, ¿en agosto hay recategorizaciones?
0: En realidad, estamos ahora en proceso de recategorización.
2: Ah, bien,
0: hasta
2: ya
0: el
2: está
0: 5,
2: ahora.
0: Sí, hasta el 5 de agosto.
2: Perfecto.
0: Se habilitó el 21 de julio, ¿no? Hasta el 5 de agosto es hasta el miércoles que viene.
2: O sea que hay que apurarse.
0: Hay que apurarse, sí. Y a su vez, ya a partir de agosto, ya se paga con los nuevos valores. Por
2: perfecto.
0: Más que hayan subido o bajado de categoría, el monotributo aumentó un 15%. Ya hay una nueva credencial con un nuevo valor. Entonces ya

0: se modificaron los valores, ¿no?
1: Bien. Y por otro lado, y hablando, siguiendo con la actualidad, pero yéndonos del monotributo, ayer hubo cadena nacional y, bueno, hablaron de algunas cuestiones que tienen que ver con la economía, más precisamente con el Banco Central. Vos me podés decir los dos, tres puntos más importantes, pero sin irme por las ramas.
0: Bien.
1: ¿De qué se trata esto?
0: Mira, vamos con el primer punto importante, es que dentro de la cadena, es que el gobierno modifica la carta orgánica del Banco Central, que es la carta orgánica, para aquellas personas que no conocen, es como el reglamento interno del Banco Central.
1: Sí.
0: ¿No? Entonces, una de las normas es que el presidente del Banco Central, que el partido político en el cual esté de turno, no lo pueda remover. O sea, que sea una persona totalmente ajena a cualquier partido político.
1: Igual,
0: que esté,
1: perdón, ¿no? ¿Eso no está bien?
0: O sea, sí, eso está bien.
1: Ah, me parece
0: sí,
1: que
0: sí,
1: está
0: sí,
1: bien.
0: Sí, eso está bien. Porque
1: debería
0: de hecho,
1: ser ajeno a...
0: Tal cual, a la figura política o cumplir su rol. Esto, a ver, ¿qué pasó? ¿Se acuerdan?
1: De hecho, perdón, el intendente, sí, los poderes, el intendente actual puso ahora a quien está ahora a cargo del Banco Central, ¿o no?
0: Sí, sí,
1: claro.
0: Sí, tal cual.
1: Y eso pasa siempre, cuando entra un gobierno cambian el que está.
0: Sí, cambian el que están. Bueno, sí. De hecho, esto, a ver, ¿de dónde viene esto? Porque antes por ahí no pasaba esto, ¿no? Pero ¿se acuerdan? No sé si cuando surgió lo de Martín Redrado por las reservas que quería retenerlas, todo. Martín Redrado no era de kirchnerista, por así decirlo, y Cristina lo removió. Y se armó todo el debate de las reservas, que sí, que no. Entonces ahora el presidente del Banco Central, con esta nueva modificación que quiere implementar el gobierno, tiene independencia. O sea, ¿qué quiere decir? Que puede hacer lo que quiera, por más que el presidente de turno esté de acuerdo o no. Ese es el primer punto de partida, diríamos, ¿no? Que, a ver, al ser un algo descentralizado, me parece que es correcto. Otro punto, el otro punto también principal, si no es el más importante de todos, es que el Banco Central solamente va a darle poder o valor a la moneda local y no va a poder emitir más billetes. O sea, ¿qué era lo que pasaba? Si bien ahora el gobierno
1: eso
0: actual...
1: ¿Eso también no es bueno por la inflación?
0: Sí, eso, a ver, es muy bueno porque esto te evita que se genere inflación. A ver, antes el gobierno, ¿qué pasaba? Había que hacer subsidios o préstamos a tasas muy bajas.
2: Emitía
0: billetes, por eso uno iba al cajero y tenía los billetes que te daban en el cajero eran consecutivos, eran nuevos, porque se imprimía todo el tiempo. Y eso generaba mayor inflación, ¿no? La contrapartida de esto, ¿qué pasa? La gente con esos billetes que cobraba a través de un subsidio o algún bono que recibía, bueno, lo destinaba al consumo. Iba y compraba más en el súper, compraba un tele, viajaba, aumentaba, movía la actividad económica. Bueno, eso este gobierno ya hace 2 años y medio que se dejó de emitir. Pero lo que hacen con esta medida del Banco Central es que sea una política de Estado, diríamos, ¿no? Mañana si viene otro gobierno con otra bandera política, a menos que haya una reforma en la Carta Orgánica de vuelta, no se puede hacer. Y la reforma
1: de
0: la Carta Orgánica...
1: De todas maneras puede venir alguien a decir...
2: Sí,
1: borro con el codo lo que escribió el anterior
0: tal
1: con la
0: cual,
1: mano.
0: Pero tiene que ser aprobado por la Cámara de Diputados y Senadores.
1: Claro.
0: Que de hecho es ahora lo
1: esto
0: que
1: también
0: esto
1: tiene
0: también
1: que ser aprobado.
0: Tiene que ser aprobado. Entonces, si no es aprobado.
1: Igual lo van a aprobar, bueno, me parece, ¿no?
0: Yo creo que sí, porque a ver, esto de la no emisión me parece que es una política de Estado y en el cual va a durar en el largo plazo.
1: Yo, esto
0: parece,
1: es un ¿no? pensamiento, no es para meternos en política, porque aparte no es lo que viene a hablar Ricky, pero sí me parece que si bien todo esto estaría bien, que tiene que ir acompañado de otras cuestiones, porque si bien la inflación, como lo dijimos hace un rato, recién hablábamos de eso, Ricky, no sé si nos escuchaste,
0: es verdad
1: que no está en montos altísimos, todo lo demás aumentó muchísimo. La luz, el gas, el teléfono, el internet, el agua, la nafta.
0: Sí,
1: entonces,
0: sí, tal cual.
1: Si todo eso me aumenta de una manera demencial, por más de que la inflación no me aumente o que no se emitan billetes, por lo tanto la inflación no aumente, si todo lo demás me aumenta de una cosa demencial, sigo estando en la misma, ¿no?
0: Sí, sí, tal
1: peor
0: cual.
1: Peor aún, porque el sueldo me lo van a basar en cómo está la inflación y no en todo lo otro.
0: Exactamente, bueno, eso también es un gran desafío.
2: Es medio
0: porque...
2: mentiroso también.
1: Y
2: ¿eh?
0: Sí.
2: Medio
0: obvio.
2: Bastante.
1: Pero es que...
0: Lo que pasa que, a ver, uno dice, che, ¿qué está primero, el huevo o la gallina? A ver,
1: claro.
0: Aumentan los sueldos, vamos a hablar exageradamente. Te aumentan un 5% el sueldo, ¿no? La inflación es del 2%. Entonces, ¿qué pasa? Vos vas a tener, vamos a hacer como el cuentito, te va a rendir más la plata. Con esa plata, ¿qué vas a hacer? Vas a comprar más.
2: Cuando activas el consumo.
0: Claro, activas el consumo. Pero cuando vos compras más, el comerciante que antes vendía una botella de coca, empieza a ver que vos vas y le compras 3, va a decir, che, estoy vendiendo barato la coca.
2: Aumenta el precio.
0: Ahí se traslada inflación.
2: Es la viveza criolla también.
0: Sí, es lo que pasa siempre.
1: Si yo tengo un sueldo, por decirte, de 100 mil pesos, y me aumenta un 5%, y me dicen, bueno, te voy a aumentar de acuerdo a la inflación, ¿no? La inflación está en cuánto ahora, en 2,
0: y de 1,9 cerró junio.
1: Te aumento 1,9, porque la inflación aumentó 1,9. Yo te tengo que decir, sí, la inflación de las cosas que voy a comprar en el supermercado me aumentó 1,9.
0: Claro.
1: Pero ¿y la luz? Pero
0: tal
1: ¿y
0: cual.
1: El gas? pero ¿y el agua? ¿Internet?
0: Bueno, ese es el gran desafío, porque la inflación también que vemos es el promedio de alimentos, de servicios, y los servicios están 3%, 3,8%, o sea, de hecho, están muy alto.
1: Muy alto.
0: Igual ahora viene...
1: todos los meses.
0: Todos los meses, de hecho, boleta de luz, ahora arriba de 100 mil pesos ha venido. Entonces, hay gente que por ahí ni siquiera está en la casa, diríamos, ¿no? Entonces,
1: una locura,
0: es una, realmente una locura. Igual ahora viene un gran desafío, de hecho, también, si bien no estaba en la guía de la temática, empleo de comercios, hay un aumento de sueldo de 5,7% en los próximos tres meses, 1,9% por cada mes. La inflación es de 1,9%. En principio, vamos a decir que le estarían empatando a la inflación. Entonces va a ser el primer desafío, por así decirlo, ¿no?
2: Estuve viendo un poco, ¿no?, lo que es el aumento de empleo de comercio. Tampoco es que van a ganar mucha fortuna.
0: No.
2: Un palo 300, un millón 300.
0: Un millón 300.
2: Que si te pones a ver y analizar, la otra vez analizábamos, un alquiler promedio, ¿cuánto está? 500 lucas.
0: Sí.
2: Comer, ¿cuánto está? 300 lucas, y tenés 800. Pagar los servicios, pagar la luz, 100 lucas.
0: Sí.
2: Ahí tenés 900 lucas. El gas, y toda esa mar en coche, ¿cuánto tenés?
0: Sí, o sea, no llegás a fin de mes.
2: Te quedan 200 mil pesos.
0: Para el resto del mes.
2: Sí.
0: Y todo lo tenés que pagar del 1 al 10. O sea, por eso hoy la gente,
2: claro,
0: ya no. El desafío no es llegar a fin de mes, sino llegar al 15.
1: Sí.
0: ¿No?
1: Claro.
0: O sea, es muy complicada la mano. Y pasa que hay pluriempleo. De hecho, el pluriempleo se multiplicó. Que es personas que por ahí trabajan en blanco 8 horas y a su vez los fines de semana es otra cosa, o trabajan 4 horas
1: igual,
0: más en otro lado.
1: Yo eso,
0: ¿no?,
1: te lo tomo, Ricky. Sí, igual, sí. A lo mejor es por mi situación particular, no lo sé. Yo, desde que tengo memoria, la gente tiene 2 o 3 trabajos.
0: Sí, sí, pero ahora se nota.
2: No,
0: ahora
2: María.
0: Se nota más.
1: Mi mamá toda la vida tuvo un montón de trabajos.
2: Por ahí,
1: pero
2: por ahí los que estamos de este.
1: Empecé a trabajar bien. Otra profesión.
2: Sí, sí, sí. Pero esta profesión, Mari, sí. Pero un empleo de comercio, yo
1: claro,
2: te digo, yo
1: que
2: de que tengo 20 años laburo, fui empleado de comercio hasta hace 3, 4 años, y uno vivía con lo que cobrabas de empleado
1: no.
2: de comercio.
0: No, hoy no, hoy pasa de personas que por ahí, a ver, yo contactos de WhatsApp todo el tiempo que hacen rifas, que hacen cosas, y esta persona trabaja, o sea, no es que es un desocupado, y a su vez trabaja 8 horas por día, ¿no? Y sin embargo... los fines de semana hacen algo más, o
1: claro.
0: En el feriado hacen algo más, o hacen venta de cualquier comida.
2: Empanada.
0: De hecho, sí, empanadas, pollo. Y antes, el empleado de comercio decía, uy, qué bueno, no trabajo, tengo el fin de libre, y no, hacen otras cosas, pasa,
2: por ejemplo,
0: pasa mucho. Sí, sí,
2: también
0: sí.
2: uno lo ve mucho, los operarios de fábrica. Antes, el que laburaba en una fábrica, ¿sí? Decía, che, no,
1: sí.
2: Listo, ¿qué hacía el fin de semana? Se dedicaba ¿a qué? A su casa, a su familia,
1: sí.
2: A viajar. Bueno. Hoy en día... hasta un operario de una fábrica que antes ganaba bien y podía vivir bien, ¿qué te dice? ¿Tengo que salir a laburar? ¿O porque lo suspenden, porque cobran la mitad del sueldo, porque hay toda esa movida? O directamente no le alcanza, porque antes por ahí laburaban los dos. Laburaban la familia, ¿sí? Laburaba el marido, la esposa. Y hoy en día, ¿qué pasa? Directamente uno se queda sin laburo.
0: Y otro dato a tener en cuenta también, me pasa, yo a veces los fines de semana salgo a caminar acá dentro de Altagracia y ves las ferias, y esa gente que está en las ferias, en los puestos de feria, trabajan, en realidad en la semana trabajan de otra cosa.
2: Claro.
0: Y los findes hacen la feria, y dicen, che, esta persona no va a estar descansada, que antes eso
1: bueno,
0: no pasaba.
1: Ahora
0: digamos, ¿no?
1: La carta orgánica de un lado,
0: sí.
1: Del otro, que sigue, mañana me cambia algo...
0: No, en realidad no te cambia nada.
1: ¿Mi vida sigue igual?
0: Sigue igual, por lo menos con este gobierno, sigue igual lo que... A ver, ¿cuándo puede llegar a repercutir que vos digas que en realidad no vas a notar
1: si
0: el cambio?
1: Si asume un gobierno que
0: si asume un gobierno,
1: de los que...
0: Sí, de los que emitía billetes, no va a poder en principio, entonces...
1: Que igual si lo quiere hacer, lo va a hacer porque va a derogar lo que está ahora, va a mandarlo,
0: claro,
1: se lo
0: mandarlo,
1: van a aprobar y listo.
0: Sí, va por ese lado. Pero si no, hoy en la diaria, a ver, al vecino o vecina que nos está escuchando... No, la vida sigue exactamente igual, ¿no? No le cambia, no le modifica absolutamente nada, diríamos,
1: bien.
0: ¿No?
1: Ricky, ¿dónde te puede encontrar la gente? ¿Dónde tenés tu estudio? Bien. ¿Y cuáles son tus redes?
0: Bien, bueno, me pueden encontrar en la calle Urquiza, 165, de lunes a viernes, de 9 a 13 y de 17 a 20. 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De paso que estamos también, que sigan al Instagram acá de la radio.
1: Sí, nuevo.
0: Que no
1: Radio Altagracia 103.9.
0: 103.9, si no recuerdo, si había un punto entre medio. Pero bueno, también, así que bueno, la verdad que nos pueden encontrar por ese lado. Estamos teniendo muchas consultas, la verdad que esto... tiempos hay de
1: recuerden
0: de
1: que tienen
0: trabajo.
1: Hasta el 5 para la recategorización.

0: cuestión, así que bueno, contáctenlo a Ricky, cualquier consulta.
1: Exactamente, cualquier consulta a disposición y bueno, lo resolvemos en la inmediatez, por cualquiera vamos de las vías, ¿no?
0: Muchas gracias, Ricky, como siempre. Ricky.
1: Gracias a ustedes.
0: Bueno, como para cerrar el tema, el economista y expresidente del Banco Central, Martín Redrado, respaldó la reforma de la Carta Orgánica de la entidad impulsado por el gobierno, destacó como eje central la intención de impedir que la política utilice el organismo para financiar el déficit.

0: económica de la entidad, impulsado por el gobierno, destacó como eje central la intención de impedir que la política utilice el organismo para financiar el déficit. Dijo: el concepto de alejar a la política de utilizar el Banco Central como una escribanía o como una caja es un concepto central y muy importante, fue lo que dijo Martín Redrado, que sacando lo mediático de Luciana Salazar y todo, como economista, me parece que lo respeto mucho, me parece que sabe mucho.
1: Sí.
0: Y dijo que además la estabilidad monetaria, la nueva normativa, debería incorporar

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2: Estamos de vuelta, claro que sí.

0: Es la hora 12:10 y ya está conectado para charlar con nosotros Pablo Riveros, es director de Ordenamiento Territorial y parte del Ministerio de Ambiente y Economía Circular, básicamente por el lanzamiento del programa de Ordenamiento Territorial Participativo para la cuenca del río de Anisacate. Bueno, él nos va a contar bien de qué se trata. Entendemos que hoy a las 17 se va a estar hablando de esto. Le damos la bienvenida, agradecemos mucho esta comunicación. Pablo, ¿cómo estás?
1: Hola, ¿qué tal? Muy buenos días o buenas tardes, mucho gusto.
0: Un gusto enorme. ¿Nos podés contar de qué se trata esto de el lanzamiento del programa de ordenamiento territorial?
1: Bueno, yo soy director general de Ordenamiento Territorial, ¿sí?, de la Secretaría de Ambiente de la provincia. Nosotros desde la Secretaría de Ambiente tenemos un programa que está anclado en la ley 10.208, que habla de ordenamiento ambiental del territorio, y venimos trabajando sobre la planificación territorial en polígonos o en unidades de gestión de cuencas hídricas. Uh-huh. Lo que hacemos es trabajar en distintas cuencas hídricas con los municipios y comunas que integran ese mismo sistema ambiental, sí, de cuenca. Bueno, básicamente, como para poder ser lo más sintético posible, en equilibrar ese crecimiento que vienen teniendo las comunidades y el cuidado de la naturaleza. Básicamente ese es un objetivo concreto. Bien. Que bueno, se desprende de un trabajo territorial con participación ciudadana, como lo dice la ley, con la inclusión de distintas áreas de gobierno, uh-huh, obviamente con el trabajo con los gobiernos locales, uh-huh, quienes son, digamos, los protagonistas y quienes toman las decisiones, digamos, en conjunto con las comunidades. Y bueno, y esto lo que hacemos hoy es justamente el lanzamiento de este programa, que va a tener una duración de unos 4 o 5 meses, donde vamos a trabajar con unas 11 comunas y municipios.
0: Arranca este viernes, ¿no es cierto?
1: Hoy lo que hacemos es el lanzamiento, donde vamos a explicar esto mismo que yo te estoy explicando a vos, uh-huh, de manera más detallada. Y bueno, y un poco contar los objetivos, la metodología de trabajo. Bueno, armar un cronograma. Qué bien. Bueno, toda una experiencia de 4 o 5 meses que va a ser muy importante para el cuidado de nuestras cuencas hídricas.
0: Bueno, sobre todo teniendo en cuenta la importancia que tiene esto, está dirigido a todos, ¿no es cierto? Sobre todo, imagino, a los municipios y a los encargados de estas áreas.
1: Bueno, en principio los municipios y comunas son quienes tienen la autonomía, claro, de acuerdo a la ley de municipios y comunas, de ordenar el uso de suelo de sus ejidos comunales o municipales, pero lo que hacemos justamente es acompañar ese proceso de equilibrar normativas provinciales con normativas locales, que no tengan esas tensiones que hay en el territorio a medida que va creciendo y que a lo mejor van urbanizándose zonas que son de preservación natural, que son líneas de ribera, cuencas hídricas, uh-huh, que está la ley de ordenamiento territorial de bosque nativo también, que tiene mucho que ver en todo esto. Bueno, estamos nosotros en una región de Córdoba privilegiada en cuanto a los bienes comunes ambientales que tenemos y los servicios, uh-huh, ecosistémicos que presta a la provincia de Córdoba. El 60% del agua de nuestra provincia se encuentra en la reserva hídrica de Los Gigantes y en la reserva hídrica de donde está el Champaquí. Bien. Entonces, estamos hablando de que estamos ubicados en un lugar muy importante donde cada vez se va urbanizando más y creciendo más, y eso necesita ser ordenado y trabajado en conjunto entre la escala provincial, la escala local y la comunidad.
0: Sobre todo porque puede traer consecuencias a futuro si no se hace este reordenamiento territorial, ¿no?
1: Yo diría que a presente, claro, a presente y a futuro.
0: Sí, sí, sí, sí.
1: Hoy ya estamos viviendo algunas situaciones complejas. Bueno, ¿no? La cuenca del río Anisacate tiene un grado de impacto fuerte. Bueno, podemos ver, es de público conocimiento el estado eutrófico que tiene el dique San Roque o el dique Los Molinos, producto justamente de del crecimiento y la urbanización tan acelerada que tuvo en los últimos años. Bueno, estas son todas las cosas que vamos a ir charlando, conversando y trabajando con la comunidad, con los equipos técnicos de los gobiernos locales, a través de una metodología de trabajo que tiene que ver con mapas, con cartografía, bien, con situarse espacialmente en un territorio para

0: Entender las complejidades que tiene un territorio, que muchas veces el territorio expresa lo que somos como comunidad.
1: Esto, Pablo, sobre todo porque hay acciones que se pueden hacer independientemente, por ejemplo, de cuánto llueva o cuánto no llueva, ¿no es cierto? Hay acciones que podemos hacer desde lo humano.
0: Totalmente, y me parece que justamente lo que buscamos desde la Secretaría de Ambiente es vincular a todos los actores
1: Claro.
0: del territorio, a la comunidad organizada, a sus instituciones, sus cooperativas, a los colegios de profesionales, que también intervienen en los procesos de ordenamiento territorial, los
1: Sí.
0: arquitectos, los maestros mayor de obra, los ingenieros, los biólogos, también obviamente que a las direcciones de obras privadas de los municipios y comunas, a las direcciones de ambiente, a los gobiernos locales, a la provincia y a distintas áreas de la provincia, como puede ser la Administración Provincial de Recursos Hídricos, áreas naturales protegidas de la provincia. Recordemos que Parabachasca tiene una de las 30 áreas naturales de la provincia con un plan de manejo aprobado. Bueno, hay un montón de datos y de situaciones que hacen a la construcción del territorio y también una comunidad, ¿no? La gente que necesita vivir y tener servicios de
1: Sí.
0: calidad, agua, gas, accesos, las personas con discapacidad, los niños, los adultos mayores. Bueno, la situación territorial integralmente, pensada integralmente, no solamente desde una órbita estrictamente biofísica, sino también desde una órbita social, desde una órbita normativa, desde una órbita económica y productiva también.
1: ¿Ustedes tienen, Pablo, a nivel general y provincial, cuáles son las ciudades que le están dando mayor importancia o que ya están trabajando activamente en estas cuestiones? ¿O tienen estadísticas?
0: Sí, por supuesto que sí, aparte lo vivimos cotidianamente. En el caso nuestro, de nuestra dirección, es una dirección que viene trabajando territorialmente desde que nació, allá por el 2023, por lo tanto tenemos un recorrido en toda la provincia. Hay

0: política y entendemos nosotros que cuando se le da categoría política al ambiente resulta mucho mejor para encontrar resultados óptimos.
1: El cambio ambiental natural, me refiero, ¿no? No de la acción del hombre, sino lo que está pasando, que por ahí, no sé, tenemos un montón de lluvias en épocas en las que por lo general no ocurría y eso. Eso también hace que uno tenga que rever y justamente hacer este ordenamiento territorial también, ¿no?
0: Bueno, entiendo que te estás refiriendo al cambio climático,
1: sí,
0: que estamos viviendo como humanidad.
1: Exacto.
0: Ese cambio climático tiene una directa relación con la actividad antrópica del ser humano, digamos, ¿no? Que está ligada a su forma de producir, a su forma de desarrollarse, a su forma de encontrar espacios que evidentemente no son los adecuados para desarrollar, digamos, una urbanización en muchos casos, pero eso se va haciendo informalmente. Todas las escalas de Estado tienen una dificultad en el control y la fiscalización. Me parece que hay que reencontrarse entre la política, la comunidad, las instituciones. Me parece que todas las instituciones somos parte de la construcción de una comunidad, desde una cooperadora a una escuela, una cooperativa de servicios eléctricos, una asociación civil, una organización social de una comunidad, obviamente que los gobiernos locales, la provincia con todas sus áreas. Si nosotros logramos que todo eso esté sentado en una mesa de diálogo institucional comunitaria, vamos a encontrar resultados mucho más legítimos y duraderos.
1: Hoy se hace este lanzamiento, hoy viernes 31 a las 5 de la tarde en el Zoom comunal de La Serranita. ¿Cuánta gente esperan?
0: Mirá, estamos esperando bastante gente porque realmente, por lo que estamos observando, ha tenido bastante, ha interpelado bastante a la comunidad, a las autoridades, así que la verdad que va a estar buenísimo y bueno, y espero que se dé todo de manera organizada también para entrarle al hueso al tema y para tener estos 4 o 5 meses de trabajo que nos parece sumamente importante.
1: Pablo, te agradecemos mucho esta comunicación y bueno, estaremos atentos a cómo se va desarrollando estos meses, seguramente para que nos vayas contando vos también al aire de la radio cómo están trabajando.
0: Bueno, a disposición nosotros y un fuerte abrazo, gracias.
1: Abrazo grande. Ahí pasaba Pablo Riveros, director de Reordenamiento Territorial, parte del Ministerio de Ambiente y Economía Circular, charlando con nosotros. Hoy se hace, digamos, la presentación oficial, que es un poco lo que nos adelantaba acá al aire de la radio, y después tendrán 5 meses de trabajo. Ojalá se unan todos, porque
2: claro,
1: esto es muy importante. Entiendo que sobre todo puede tener que ver con, pero no, con todos en general.
3: ¿Las comunas?
1: Sí, con todos en general, con nosotros también, por ejemplo, que
3: sí,
1: tenemos
3: Altagracia
1: el arroyo.
2: Claro,
1: y,
2: sí,
1: digamos,
3: Sí, Altagracia también toma, o sea, sí, toma parte de...
1: Y tenemos una relevancia importante,
3: por supuesto,
1: en todo esto.
3: La COSAC toma agua del río Anisacate,
1: ni
3: así
1: hablar
3: que...
1: Anisacate y demás, que son los que
3: por
1: tienen
3: supuesto.
1: Río, pero nosotros incluso también con nuestros arroyos.
3: Exactamente. No, pero
1: ¿cómo estamos
3: que,
1: con literal... nuestro, ¿cómo están nuestros arroyos hoy?
2: Yo no te puedo decir nada porque ya no vivo más.
1: Ay, ya no viví más enfrente.
2: No.
3: Y mira, había el Santa Cruz, que es una vertiente que aparece cuando llueve, lo he visto con agua. Así que
1: yo te puedo decir cómo están en la costanera del arroyo, que está hermosa. La otra vez decidimos hacer un cambio de fin de semana y dijimos, che, no vayamos a comer un...
2: No, pará.
1: Un picnic.
2: Párate.
1: Sí, y fui a comer a la costanera.
2: No, pará. Hacemos un recorte
1: con
2: de esto.
1: Con mi marido y mi hijo. Sí, señor.
2: No.
1: Nosotros nos comimos...
2: ¿Mariana, te hizo un clic?
1: Un lomito y...
3: Bien.
1: Y mi hijo un choripán. O
2: pero,
1: al revés fue.
2: Para,
1: no me acuerdo.
2: ¿Te llevaste reposera? ¿Te
1: no.
2: Mesita.
3: Mantelito, como la otra
1: escucha,
3: vez.
1: Escucha, no, mantelito y eso no, porque fue así muy de imprevisto.
3: Ajá.
1: Y nos
3: picnic,
1: fuimos
3: picnic.
1: Y nos sentamos en las mesitas que están ahí.
2: ¿Hola que está hablando, Mario?
1: Te lo juro.
3: ¿En qué mesita? ¿Pero a qué altura de la costanera?
2: ¿Sos vos o es un holograma hecho con IA?
1: No, te lo juro que soy yo.
2: ¿Hay foto? Si no, no te creo.
1: Y decidimos, nos habremos sacado foto, capaz que sí. Me parece que sí. Así que, no, y
3: ¿a
1: qué altura te voy a responder, Noé? Teníamos la intención de ir a comer un carrito que estaba mucho más, que estaba anterior,
3: sí.
1: Ok, Fede, y como estaba cerrado, me embolé porque estaba cerrado, pero está bien, eran las 2 y algo, tuvimos que ir un poquitito más adelante, ya finalizando el, o empezando, de acuerdo a cómo lo...
2: No lo puedo creer.
1: Te lo juro.

0: fin de semana así, un por decir un sábado o un domingo al mediodía, dijimos, che,
1: ¿y Vito qué onda?
0: ¿Hacemos ¿Chocho? Cambiote? No, a Vito le encanta.
1: Sí, sí.
0: No, a Vito le encanta. Vito, todo lo que sea...
1: aire libre.
0: Y bueno, así son. ¿Lo tenemos conectado? Nos vamos en las calles de Altay. Gracias, Tito, te estamos escuchando.
2: Pero muchas gracias, muy amable. Más información en este mediodía caluroso, ventoso en la ciudad. ¿Todo bien por el estudio? ¿Algún matecito que quedó sin cebar?
0: No, están los mates en su lugar, sobre todo están los mates en el mate, no en el piso, que eso es importante. Y déjame que me tire un poroto, Tito. Yo te avisé que iba a salir el sol, finalmente salió.
2: Sí, efectivamente.
0: Lindo. ¿Estás de mangas cortas o mangas largas?
2: No, manga corta ahora. Temprano con un pulovercito, pero realmente la humedad, el calor, el sol ahora, el viento, está complicado.
0: Bueno, sí, supuestamente.
2: ¿Hay pronóstico de lluvia para las próximas horas?
0: No, Tito, no hay pronóstico de lluvias ni para hoy ni para mañana. Se supone la máxima hoy debería llegar a 28 grados con sol pleno. Y para
3: 28.
0: Y para mañana, ya te digo, sí, 28. Hoy sol pleno y mañana también. También no hay tampoco para el sábado pronóstico de lluvia y debería estar sol pleno. El domingo se nubla un poquito.
2: Lo concreto que el cielo está cargadito de nubes y realmente el clima está muy pesado.
0: ¿Puedo decir que se iba a llover?
2: Más información para compartir con todos ustedes. Patricia sí. Sánchez, integrante, incansable integrante de la Comisión Vecinal de Barrio Parque Virrey Este, está organizando una movida solidaria para su nieta, que hace poco sufriera un tremendo accidente automovilístico. Se necesitan fondos para costear su tratamiento y para su prótesis. Será con una venta de locro y empanadas este próximo 16 de agosto a partir de la hora 12:30 en la Plaza del Rotary, en Barrio Parque Virrey Oeste. El valor de la porción de locro, 8.000 pesos, la docena de empanadas, 10.000. La vecinalista Patricia Sánchez esto decía.
4: Hola, ¿cómo estás? Bueno, el día 16 de agosto a las 12:30 del día vamos a estar vendiendo locro y empanadas, que es para solventar los gastos que a través de un accidente que tuvieron el 24 de diciembre, Nochebuena, cuando venían para mi casa, tuvieron un accidente trágico que, bueno, la nena después de tanto los médicos luchar para poder salvarle la vida, gracias a Dios lo hicieron, pero agarró una trombosis y tuvieron que amputar su piernita. Y bueno, el costo de la prótesis que ya la tiene, que han sacado un préstamo en el banco, es de 14 millones. Entonces la pagan por mes y bueno, vamos a hacer este evento en la Plaza del Rotary, en la calle Balbín y Américo Aguilera, para poder recaudar fondos. El que se quiera sumar lo puede hacer. También ese día vamos a poner unas mesas, por las dudas que alguno se quiera quedar ese día ahí, y va a haber unos grupos musicales que van a cantar folclore, así que todos se pueden sumar.
5: ¿Qué edad tiene la joven? ¿Cómo está ahora?
4: Está con rehabilitación, ella tiene 13 años, sigue con su rehabilitación y su proceso, ¿no? Esto es para largo.
5: Patricia, me imagino ese fatídico 24 de diciembre, una pesadilla.
4: En verdad que sí, porque mi hija estuvo en coma, estuvo entubada, mi nieto tuvo de 3 años tuvo un corte en la cara, en donde afectó la glándula salival y bueno, el oído, que ahora lo están trayendo a rehabilitación, cada 15 días tiene en el hospital de niños. Y bueno, mi yerno tuvo con diferentes golpes internos y bueno, y la Jazmín, que fue a través de esta trombosis la peor parte que se ha llevado.
5: Se salvaron de milagro.
4: En verdad que sí, es un milagro, porque la camioneta quedó totalmente destruida. Lo que pasa es que llovía muy mucho y no se veía nada. Y bueno, son cosas que por ahí uno no las pudo manejar, ya que no tenían a dónde parar, porque todo chacra cuando venís de las varillas. Y bueno, habían parado en una estación de servicio donde ya estaban cerrando porque era las 18 horas, ya tenían que cerrar. Y bueno, ellos siguieron el viaje despacito, pero bueno, lamentablemente pasó esto. Pero gracias a Dios, hoy podemos contar que están con vida.
5: Seguro. ¿Cuándo fue el accidente?

0: Presidente.
1: 24 de diciembre, tipo 7:30 de la noche, nosotros nos avisaron a las 10 de la noche.
0: Ahora, hace poquito.
1: Sí, sí, la nena ha estado, Jazmín estuvo internada hasta hace 2 meses, hace 1 mes y medio que le han dado el alta, y bueno, ahora vamos con el proceso de la prótesis, donde está intentando caminar, también tiene muchas rehabilitaciones, tanto de la pierna como psicólogo, y bueno, todo lo que lleva el proceso, también mi hija está lo mismo, y Benjamín también, así que bueno, pero yo sé que los vecinos de la ciudad de Altagracia siempre han sido muy solidarios y que bueno, que nos pueden dar una mano en esto.
0: Por supuesto, reiteramos la fecha.
1: 16 de agosto en la plaza del Rotary Club a partir de las 12:30 del día.
0: El que quiera hacer alguna reserva.
1: Sí, la puede hacer al 3547-464358. Y bueno, ahí te paso el flyer a donde hay un número de una cuenta que el que quiera depositar algo, a lo mejor 1.000 pesos o 500 pesos, que es para comprar los insumos, lo puede hacer también colaborando de esa forma.
0: Gracias.
1: Gracias a vos.
2: El testimonio de Patricia Sánchez, vecinalista de Barrio Parque Virrey, entonces, relatando el drama familiar que padeció. Afortunadamente las cosas se van normalizando, pero lo inmediato es esta campaña solidaria para ayudar a su nieta, para costear los gastos de tratamiento y la prótesis, porque perdió una de sus piernitas. Evento, venta de locro y empanadas, 16 de agosto, a partir de la hora 12:30 en la Plaza del Rotary, en el corazón de Barrio Virrey Este.
3: Muy bien, Tito. ¿Quedó algo más por ahí?
2: Sí, rápidamente, para reiterar esta invitación, la Asociación Civil Comisión Ambiental Vecinal de Falda del Carmen invita a toda la familia a celebrar la ofrenda a la Pachamama de Valle Alegre este sábado 1 de agosto, 3 de la tarde, sobre la cuenca del arroyo, al finalizar la calle Anizacate, sin número. Nada más, querida Marian, excelente fin de para todos.
3: Que tengas gracias. Un hermoso fin de semana, un hermoso viernes, y nos reencontramos el lunes, Tito.
2: Pero así será, hasta el próximo lunes.
3: Beso grande, adiós.
2: Adiós, adiós.
3: Hasta luego, ahí pasaba el señor Jorge Tito Miguel, que no le dije, pero las chicas tendrán clases el lunes porque parece que hay paro.
4: A mí, hay por paro. Lo menos, ya me llegó desde el colegio mi niña, sí. Que el lunes, debido al paro nacional, no va a haber clases.
3: Pero, ¿me pueden explicar, paro nacional?
5: Sí, porque arrancarían supuestamente las clases en Buenos Aires, pero como, bueno, están en plan de lucha los docentes, Buenos Aires propone hacer paro y bueno, que las provincias se suman o no.
3: Porque acá supuestamente ya habían arreglado.
5: UPC y etcétera se suman.
3: Bueno. Ya habían arreglado con provincias supuestamente a principio de año.
4: Sí, pero se suman a la lucha
5: nacional.
4: Nacional.
3: Bueno, entonces habrá paro el lunes.
5: Así que el lunes hay que chequear, digamos, cada uno chequea en su grupo de papis.
3: Me parece importante eso, Noé, porque no, la escuela general no hace paro, es cada docente. Entonces hay que preguntar cada docente. Uh-huh. Incluso los que están en secundaria deberán preguntar, porque a lo mejor entran tarde, salen temprano y demás. Qué lío. Qué lío, bueno, cuando hay paro.
5: Fin de largo. Y bueno, sí. Pero no tenés que andar a las apuradas también.
3: Es bueno. Veamos el lado positivo.
4: Claro,
5: no hay que cocinar a las apuradas, bueno, si tiene tarea, si tiene que llevar algo.
3: Me gustó,
5: no,
3: que digas eso. Me gustó. Tú te...
4: Mañana Deportivo Norte juega ante Atlético Carlos Paz, segunda fecha de la primera vez de la Liga Cordobesa de Fútbol. Va a viajar hacia la Villa Serrana luego del empate 2-2 ante Almirante Brown de Malagueño en el Gigante de las Vías el fin de semana pasado. Te sumo otra del deporte. Mañana se disputa la final de la Liga de Honor Masculina. Todas las finales del torneo Apertura del Handball Cordobés se juegan en el Polideportivo Municipal, se juegan en la ciudad de Altagracia. Así que vamos todos al Poli a hacerle el aguante mañana, hora 20, al equipo de la Muni, ¿sí? Que va a enfrentar a Universitario. Hoy, en teoría, 18 horas hacemos la previa. Picanteamos la final.
3: Sí.
4: Sí. Seguramente vamos a tener jugadores de la Muni.
3: Ay, qué miedo me da.
4: Vamos a tener jugadores de Universitario.
3: Sí.
4: Los chicos de Universitario van a estar vía Meet porque entrenan a las 7. No tienen tiempo de venir, ya después se quedan concentrados. Así que los vamos a tener, vamos a picantear

0: final.
1: Me gusta, me gusta.
0: Le vamos
1: gusta.
0: A poner un poquito de picante. Le vamos a meter algunas preguntas ahí un poquito picantes.
1: Me encantó. Fede, Manu, queridos de mi corazón y de mi amor, ¿quieren que vamos con esos audios y esa siguiente nota? ¿Quieren que vamos a la tanda? ¿Qué es lo que vos querés? Y vamos con eso, ¿quieren?
2: Dale, sí, vamos
1: sí,
2: con los
1: audios. Sí, está Alicia Barchuk, que es del equipo técnico del Centro Vecinal de Valle Buena Esperanza, porque este jueves se realizará un taller, o sea, se realizó un taller abierto respecto al POU, que es el Plan de Ordenamiento Urbano Territorial. Los vecinos del sector estuvieron presentes y, bueno, Alicia nos cuenta de qué se trató y cómo va todo esto. A ver, la escuchamos.
3: Hola, buen día. Bueno, en primer lugar, te voy a contar qué pasó ayer en la reunión del POU. Allí solo escuchamos a un economista de la Universidad de Villa María, cuyo enfoque sostiene que el desarrollo territorial depende principalmente de atraer inversiones. Esto merece una crítica, es decir, aquí el territorio se propone gestionarse como una empresa. Y esto porque en los últimos años y actualmente está la idea de que el desarrollo depende solamente de atraer inversiones, construir más y generar empleo. Desde esa mirada, el Estado debería funcionar como una empresa, facilitando negocios y eliminando regulaciones. Pero un territorio no es una empresa. Una empresa busca rentabilidad. Un territorio debe asegurar la vida de las personas, el agua, los alimentos, la biodiversidad, la cultura y el bienestar de las generaciones presentes y futuras. Por eso no debemos confundir crecimiento económico con desarrollo. Una inversión puede generar empleo durante algunos años, pero también puede destruir bosques nativos, ocupar áreas de recarga hídrica o aumentar el riesgo de inundaciones y contaminaciones. El empleo puede ser temporal y los daños ambientales pueden durar generaciones. En Altagracia, esta discusión es especialmente importante. La subcuenca del arroyo Chicaltoltina, de unas 15.000 hectáreas, ya tiene cerca del 78% de su superficie transformada en usos urbanos y otros usos del suelo. Solo queda un 22% con vegetación nativa y es justamente esa superficie la que todavía permite infiltrar agua, recargar los acuíferos y sostener el ciclo hídrico. Al mismo tiempo, la ciudad sigue creciendo y necesita cada vez más agua. Además, el arroyo Chicaltoltina ha perdido gran parte de su capacidad hídrica y hoy dependemos casi absolutamente de la cuenca del río Nizacate y desde el dique La Toma para abastecernos de agua. Eso significa que el futuro de Altagracia no puede pensarse aislado, sino junto a toda la cuenca. El ordenamiento territorial no busca frenar el desarrollo, pero busca el desarrollo que sea inteligente, compatible con los límites de la naturaleza. Debe garantizar agua a la población, reducir riesgos ambientales y también proteger las tierras capaces de producir alimentos de proximidad, porque el mundo enfrenta cambios climáticos y energéticos que nos obligarán a ser más resilientes. El siglo pasado estuvo garantizado principalmente por el petróleo. En el siglo XXI, está más organizado en torno al agua, los alimentos de proximidad y la estabilidad de los ecosistemas. Por eso, el verdadero desarrollo no consiste en ocupar todo el territorio disponible, sino en conservar el capital natural que hace posible la vida y la economía.
1: Bueno, ahí pasaba. No sé si quedó algo más pendiente ahí que nos decía Alicia.
2: Ahí Alicia contó sobre la reunión del POU y ahora nos va a contar ¿cuál es la propuesta de los vecinos justamente del Valle Buena Esperanza?
1: ¿Y cómo sigue? A ver.
3: Bueno, ahora un poco en función de la pregunta de qué proponemos, nuestra propuesta parte de una idea sencilla pero fundamental. El futuro de la cuenca no puede construirse únicamente desde el crecimiento urbano ni desde una visión sectorial de desarrollo y de inversiones.

Necesitamos una nueva forma de pensar el territorio integrando las dimensiones políticas, económicas, sociales, ambientales y culturales dentro de un mismo proyecto colectivo. Vivimos en un escenario profundamente cambiante. El cambio climático ya modifica el comportamiento de las lluvias, aumenta la frecuencia de las sequías, de los incendios y hace más incierta la disponibilidad de agua. Al mismo tiempo, las transformaciones económicas y energéticas que atraviesa el mundo nos obligan a fortalecer la capacidad de los territorios para producir, abastecerse y adaptarse con mayor autonomía. En este contexto, el ordenamiento territorial deja de ser una herramienta exclusivamente normativa para convertirse en una política estratégica de adaptación y resiliencia. Bueno, nuestra propuesta entiende a toda la cuenca del río Lanizacate como un sistema socioecológico integrado, donde las decisiones que se toman en un lugar repercuten sobre el conjunto del territorio. Por ello, la planificación debe realizarse considerando las relaciones entre las subcuencas, los centros urbanos, las áreas rurales, los bosques nativos, los sistemas productivos y las comunidades que habitan la cuenca. Desde esta perspectiva, el desarrollo económico también necesita redefinirse. Una parte importante del trabajo del futuro estará vinculado a restaurar ambientes degradados, conservar los bosques nativos, proteger las áreas de recarga hídrica, reducir los riesgos ambientales y fortalecer sistemas productivos capaces de abastecer de alimentos y otros bienes esenciales para las poblaciones cercanas. La conservación y la restauración dejarán de ser actividades complementarias para transformarse en componentes centrales de una economía territorial sostenible. Entre todas las prioridades existe una que resume el sentido del ordenamiento territorial, o sea, garantizar la seguridad hídrica. Es decir, sin agua suficiente y de calidad no existe desarrollo posible. Proteger en las áreas que producen y regulan el agua constituye una condición indispensable para la salud, la producción, la economía y la calidad de vida de las generaciones presentes y futuras. Durante los últimos años hemos elaborado un conjunto de documentos técnicos que constituyen las bases de esta propuesta. Estos incluyen el diagnóstico técnico preliminar de la cuenca del río Anizacate, el documento base para el ordenamiento territorial de la subcuenca del arroyo Altagracia Chicantoltina y diversos estudios de características física ambiental, análisis hidrológico, cartografía temática, antecedentes científicos y lineamientos metodológicos para desarrollar una propuesta participativa e interinstitucional. Estos documentos no representan un punto de llegada, sino el inicio de una construcción colectiva. Han sido concebidos como herramientas abiertas del diálogo, destinadas a enriquecer el intercambio entre municipios y comunas, instituciones académicas, organismos públicos, organismos sociales, organizaciones sociales, cooperativas, productores, sectores económicos y vecinos de toda la cuenca. En el próximo taller, que esperamos que sea próxima, en el próximo taller esperamos presentar y explicar los principales contenidos de esta propuesta. Más que exponer un documento, buscamos abrir un proceso de reflexión compartida sobre el territorio que queremos construir. El desafío consiste en acordar una visión de largo plazo que permita armonizar el desarrollo con la conservación de los bienes comunes, fortalecer la resiliencia de la cuenca frente a los cambios ambientales y asegurar que las futuras generaciones dispongan de agua, alimentos, ecosistemas saludables.

0: y oportunidades para desarrollar una vida digna en el territorio que compartimos. Y muchas gracias por permitirme compartir este diálogo. Muchas gracias.
1: Agradecemos, por supuesto, la palabra de Alicia, que estuvo charlando con nosotros, sobre todo por este tema tan, pero tan importante. Cambio rotundamente de tema, me voy al barro, ¿quieren? Pero un barro que no tiene...
2: ¿Al barro?
1: Sí, al barro del espectáculo, pero un barro que...
3: Pensé que era la serie.
1: No, no, que ya roza también, para mí lo marginal y que ya roza para
2: el
1: mí...
2: El barro marginal
1: no,
2: para...
1: No, no, para... claro, tenés razón. Claro, están conectados,
2: amiga.
1: Pero que para mí ya la justicia tendría que poner cartas en el asunto, que estoy hablando de Wanda y Mauro Icardi, sobre todo con sus hijas, que tenían este problema de que las chicas no podían volver al país, sí, por los pasaportes. Bueno, este... Esta mañana, hacía más o menos, ya te digo, 5 horas, Wanda ponía: mis hijas sufren un traumático robo, y el padre de las nenas decide separar a los hermanos, no les firma el pasaporte que les robaron para volver a casa con ellos, y además dice que las va a anotar en un colegio temporal hasta que las deporten en Turquía, sin escuchar el sufrimiento que sus psicólogas están evidenciando en cada charla online con las menores. ¿Qué clase de padre no responde y no escucha el pedido desesperado de sus hijas de volver a casa, al colegio, a su familia, a las mascotas? Qué irónico que el padre se muestre feliz brindando y él sí pueda estar donde mis hijas ruegan por volver. Recordemos, Icardi está ahora en... Argentina. Bueno, la defensa de Icardi solicita su receso para con su cliente, uh-huh. La parte de Wanda se opone, la audiencia se suspende, se reúna, bueno. Lo cierto es que hace 27 minutos Wanda pone: la jueza italiana acaba de resolver a favor de mis hijas, no se necesita el consentimiento del padre para tener, ajá, el pasaporte y volver a Argentina. Se hizo justicia también en Italia. Tendrán solo la firma de la madre para tener el pasaporte que les robaron. Pronto volvemos a casa y pone, bien, la resolución judicial. Me voy al Instagram de Icardi porque obvio no se va a quedar cruzado de brazos. Y pone: mis hijas pasaron de ser niñas felices, criadas diariamente por su padre con una vida estable, amor, rutina y contención, a ser expuestas a exclusiones, operativos policiales, interrogatorios ante un juez, escribanos y el Ministerio Público Tutelar. Pasaron de una infancia normal a vivir bajo una exposición permanente, a ser alejadas de su padre, a tener que verlo únicamente en el cuarto, en un cuarto del MPT. ¿Qué será MPT?
3: Del Ministerio Público
1: Tutelar. Y a cargar con un daño que ningún niño debería soportar. Los propios informes psicológicos son contundentes. Fueron diagnosticadas como rotas psicológicamente y con un lenguaje de adulto implantado por su madre. Dicho comportamiento o lenguaje no se hace presente estando con su padre. Ningún conflicto entre los adultos puede justificar semejante nivel de sufrimiento para dos niñas. Ninguna estrategia judicial, mediático, personal debería estar por encima de su bienestar. Y cuando del otro lado dicen que extrañan a su país o su vida en Argentina, no olvidemos un principio jurídico básico: no podés construir derechos sobre un hecho ilícito ni trasladar el centro de vida de un hijo sin el consentimiento de otro progenitor. Eso constituye un hecho ilícito. Los padres también tenemos derechos, pone Mauro Icardi. Acá hay dos cosas ciertas. Por un lado, acá son dos padres que se separaron y que, sí, pretenden vivir en países distintos. Y que tienen trabajos en países distintos. Sí. Hay que buscar la forma, como lo está haciendo, de hecho, la China. Claro. Que... bueno, voy, vengo, claro, y lo arreglamos. Me parece, sí, a mí que es fundamental que se hablen,
3: que okay, se pongan de acuerdo.
1: Que se pongan de acuerdo. Sí es cierto, uh-huh, que Wanda no trae con el consentimiento del padre a vivir a Argentina. También es cierto que Wanda no tenía nada que hacer en Turquía. Me parece a mí que deberían haber podido ir y volver. También es cierto que Mauro pretende que las chicas vivan en un país donde no vive la madre ni trabaja la madre. Por eso, insisto, claro, tendría que pasar lo que pasa con la China, que es que los chicos vayan y vuelvan. También es cierto del lado de... tendría que Wanda poder que sus hijas vayan y vengan, sí, pero también es cierto lo que dice Icardi de todas las cuestiones policiales y demás a las que fueron sometidas esas chicas. Es decir, la verdad...
2: A ver, Mari, seguimos hablando y seguimos diciendo, acá los únicos que sufren son los chicos. Sí.
3: No,
2: porque
3: pero
2: los grandes, a ver.
3: Hay una cuestión que si las nenas ya se establecieron acá en Argentina y tienen su vida armada acá, sí, en Argentina, sí, sí, sí, tienen que buscar la forma, para mí no
1: de
3: está...
1: De poder ir y volver.
3: Pero no, pero tampoco ir y volver todo el tiempo, no.
1: Y bueno, pero tiene

0: que estar con el papá y con la mamá.
1: Por supuesto que sí.
0: Tendrían que ponerse de acuerdo.
1: Pero en periodo
0: tampoco
1: escolar...
0: Tampoco se entiende por qué las chicas están allá si Mauro está acá. Pero también es cierto lo que plantea Mauro de que las chicas fueron sometidas y las chicas hablan con un lenguaje y dicen cosas que por supuesto están implantadas por la madre. Eso también lo dice la justicia. ¡Qué quilombo todo! Nos vamos a las calles de Córdoba ahora. Ariel, buen día, buen viernes.
2: Buen viernes para buen viernes, ¿viste? Con calorcito, solcito.
0: Calorcito ahora.
2: Sí, ahí en Córdoba ciudad hay sol. Cielo despejado.
0: Acá también, ¿eh? Acá también.
2: Sol. Bien. Hermoso, realmente. Realmente hermoso, ¿eh? Así que se puso lindo. Y esto es importante.
0: Sí, sí.
2: Con respecto al clima, ¿no? Hay otras cosas que no, pero el clima está lindo.
0: Sí.
2: Bueno, ¿qué pasó en Córdoba?
0: A ver.
2: Esta mañana, bueno, es muy temprano. Múltiples allanamientos que se llevaron a cabo. Tiene que ver con robos calificados, amenazas, lesiones leves, violencia familiar, homicidio grabado. Se secuestraron armas de fuego, cartuchos, automóviles, autopartes, celulares, dinero, estupefacientes, todo en estos allanamientos. Varias personas detenidas con respecto a los allanamientos llevados a cabo. Entre los detenidos, un hombre de 41 años, que le está imputado del presunto delito de homicidio grabado por el uso de arma de fuego de grado de tentativa. Fue contra un hombre de 35 años. Esto había ocurrido ahora el 6 de julio en Barrio Argüello. Había una persona detenida previamente y se logró, entre los detenidos de hoy, por distintas causas, en estos múltiples allanamientos, poder detener a la otra persona involucrada. Asimismo, también participó el Departamento Judicial de la Ciudad de Junín, Buenos Aires, porque se pudo detener a un hombre de 34 años en estos allanamientos. Este individuo está sindicado de cometer ilícitos contra vehículos estacionados en la vía pública en la provincia vecina, en Junín. Se secuestraron más de 60 millones de pesos, un arma de fuego, cartucho, un automóvil y otros elementos, aparte de celulares, en todos estos allanamientos. A ver, en Córdoba se vienen haciendo estos. Se pide a la justicia, por varios hechos que tienen que ver con una zona, entonces se realizan estos operativos y es por distintos hechos y se hace todo en un mismo momento. Entonces, la policía desde muy temprano empiezan con los allanamientos y con las detenciones. Y la verdad que viene dando resultado con respecto a él. Por otra parte, atento a intraurbanos. Hoy, desde las 4:30 de la madrugada, hubo conflictos con la empresa FAM. El conflicto tiene que ver porque echaron a una empleada, es la tercera vez ya que la echan. Luego el gremio interfirió a Ointa para que vuelva a reincorporarse. Hoy hablaba de Alessandro, que es uno de los dueños de la empresa. Dice que porque la empresa se está acomodando por una cuestión que había tenido conflicto, acá le sacaron las líneas que tenían de urbano, hace poco que las habían tenido, le sacaron las líneas, y se están acomodando con respecto a esta reestructuración que tiene la empresa, y por eso la habían despedido. Acusan, según ella, Tamara, la chica despedida, que es por discriminación, etc. Si les parece, escuchamos al gremio de Ovita con respecto a este conflicto FAM. Entiendo que no va, ¿no? Les pregunto a ustedes, en el interurbano de Alta Gracia o cercano no hay, ¿no? Un de la empresa que vaya para aquel sector.
0: No, acá está Sarmiento y Sierras de Calamuchita.
3: Claro.
2: Perfecto. Bueno, son cerca de 980 trabajadores incorporados durante la expansión del 2025. El 90% ya no integra la nómina. Imagínense cómo han ido bajando puestos de trabajo.
0: Claro.
2: Solamente 100 dependientes en este momento. Y lo que dice la empresa, que es la asociación de despidos, suspensiones, reducción de servicios. Pero los escuchamos para que nos amplíe la información en el conflicto FAM interurbano que sucedía hoy. No está funcionando en este momento.
0: A ver, ¿qué decían? Escuchamos.
4: Comenzaron las asambleas en todas las puntas de línea del grupo FAM. Esto es para informarle a nuestros compañeros el conflicto que llevamos ya hace más de 2 semanas. Tenemos una compañera que ha sido despedida, compañera que tiene una situación de vulnerabilidad.

0: Habilidad realmente muy grande. Además tenemos otros compañeros con sus pensiones inventadas. Y bueno, claramente es un proceso de vaciamiento, de achicamiento sistemático que viene haciendo esta empresa. Empresa que en 18 meses ha acumulado 25.500 millones de pesos de pasivo. Y claramente estamos viendo que esta actitud de la empresa en la persecución que se le está haciendo a todos los trabajadores, en estos despidos discriminatorios, están buscando la reacción de los trabajadores. Es claramente un lockout patronal y nosotros vamos a estar acá defendiendo la fuente de trabajo y que se respete los derechos de los trabajadores y la dignidad de los mismos.
1: Muy bien, Ariel.
2: Bien, bueno, sobre el conflicto de FAM, lo que denuncia la empresa en el día de la fecha, no están funcionando las líneas. Vamos a ver cómo sigue este conflicto, que tiene que ver, recordemos, solamente tienen interurbano. Las líneas urbanas en Córdoba ya se le fueron sacados. Por eso la
1: Bien.
2: empresa aduce que la reestructuración, bueno, lo que está sucediendo, por eso despiden a esta chica, según ellos, con
1: Exactamente.
2: causas. Y el gremio dicen que no. Vamos a ver qué pasa.
1: Ariel, te mando un beso grande, que tengas un hermoso fin de.
2: Abrazo grande, chau, chau.
1: Abrazo grande, ahí pasaba Ariel Salio con toda la información, es la hora 12:55. ¿Tenés a mano farmacias de turno, no, eh?
3: Así es, farmacia de turno, pero tengo
1: Sí, no cumplió
3: hoy.
1: con los deberes,
3: Tengo
1: no les
3: hoy.
1: mande, no les mande.
3: Tengo las de hoy, farmacia Dátolo en Loruso, esquina Agustín Aguirre, Loruso 286, Barrio Cámara. La farmacia de la estación en México 419 de Barrio Norte. Y la farmacia Parabachasca en Parabachasca 160 de Barrio Polullán. Esas son las farmacias de turno entre las 8 y 30 de hoy hasta las 8 y 30 de mañana, sábado 1 de agosto.
1: Muy bien, ¡Ay, Noelia! Mañana es sábado 1 de agosto.
3: Sí, mañana hay que tomar la caña con ruda.
1: No, qué asco. No me
4: ¿Cómo?
1: gusta para nada.
4: ¿Cómo
1: Pero
4: no?
1: ya es
4: Es un
1: primero de agosto.
3: Sorbito. Ah, pará, acá
1: ¡Ya
3: las
1: es
3: tengo, acá
1: sábado!
3: las tengo, acá las tengo.
1: Ah, la subió,
3: ¡Ah!
1: la fe. Completó la señora
3: La
1: la
3: tenemos,
1: vende.
3: la
1: A
3: tenemos,
1: ver,
3: la tenemos. Para
1: decime.
3: mañana, sábado 1 de agosto, no se pasen con la caña de ruda, son 3 traguitos a las 12, no me acuerdo
1: No
3: cómo
1: se
3: era. Después ya
1: no se vayan a chupa.
3: no se vayan a chupar. Ah, tengo, ahora que me acuerdo, tengo caña, me falta la ruda. Ya, vamos a buscar para hacer
1: Noelia, no
3: limpieza.
1: creas en sonceras.
3: Bueno,
1: Bueno, a vos te
3: me estaría haciendo falta.
4: Bueno.
3: Mañana sábado 1 de agosto.
1: Te estoy haciendo una limpieza, no le a sucun, sucun, sucun,
3: No, no, no haga de
1: sucun.
3: nuevo eso que es. Llama a cualquier cosa menos a la buena fortuna. Mañana está la farmacia San Martín en San Martín 56, Barrio Sur, la farmacia Huema en Avenida del Libertador 899 y el domingo 2 está la farmacia El Seibo, Avenida Belgrano 410 en el centro de la ciudad y la farmacia General Paz 2 en Avenida del Libertador 1675. Esas son las
1: Te saco, ¿no?
3: farmacias
1: La
3: de todo.
1: mala energía.
3: Ahí tengo una
1: Che, no
3: agüita.
1: puedo creer que
3: Tengo una
1: mañana.
3: agüita bendita de la gruta.
4: Dame un trago.
1: ¿Ustedes entendieron
3: ¿Qué?
4: ¿Que
1: que
4: mañana
1: mañana es
4: primero?
1: 1 del 8?
4: Sí.
3: Y bueno,
1: ¿Uno
3: estamos.
1: del 8? ¿Qué locura es esta?
4: Para que
1: ¿Pero qué
4: mi
1: ha
4: man.
1: pasado? Si hasta hace 5 minutos
4: Mira,
1: el chico estaba comprando el uniforme para empezar la escuela. ¿Y
4: acá
1: ahora es
4: mi
1: 1
4: novia
1: del
4: me
1: 8?
4: mandó: faltan 21 viernes para Navidad. Yo se los tiro así.
3: Bueno.
1: Ah, ¿cómo es? ¿Cómo es? ¿Cómo es?
4: 21 viernes para Navidad. Más o menos. Un poquito más, un poquito menos.
1: Oh, esos datos, ¿cómo me gustan esos datos, usted? 21 viernes para Navidad. Tenga, tenga, tenga, tenga. ¿Qué cae Navidad? ¿Qué cae Navidad?
3: Jueves.
1: ¿Qué cayó el año pasado? Miércoles parece que cayó el año
3: Por
1: pasado.
3: eso.
4: Viernes.
3: Viernes.
4: 24, 24 jueves, 25 viernes.
1: No, me importa el jueves entonces. Qué hermoso, cómo empalmamos ahí fin de semana largo todos juntos. Qué lindo.
3: Bueno, pero
1: qué
3: por ahí
1: lindo.
3: te joden el que labura.
1: Es cierto también. Es cierto también.
3: Está
1: como,
3: mejor por ahí que caiga.
1: Claro, entre semana.
3: Pero bueno.
1: Tenés un punto. Bueno, es lo que hay. Me gusta, me gusta. Bueno, señora y señora, por si no se dio cuenta, mañana es agosto. Se lo comunico, se lo informo. Si usted creía que el año ya está perdido. No, todavía hay mucho
4: Todavía
1: para hacer que
4: no,
1: agosto,
4: tiene un
1: septiembre,
4: montón.
1: octubre.
3: Todo falta.
1: Para mí en noviembre ya está perdido.
3: No, igual dice todo el mundo, dice que, qué sé yo, a partir de septiembre hay como un acelere que no te das cuenta.
1: Yo les voy a decir algo, a partir de septiembre soy otra, porque el calor viene a mí, porque el sol se hace presente.

0: porque los días hermosos.
1: ¿Qué le pasa?
0: Porque los abrigos no forman parte de mi vida. Y fuera aires acondicionados. Venga, no. Calor. Sí. Venga, agosto.
1: Pero aire acondicionado, venga. Sí.
2: Sí, tiene que haber la aire acondicionado, Mariana.
0: Sí, pero poco. No, te lo no lo subas, tú te...
2: Más vale.
0: No, ningún 18. En 25 va a estar el aire acondicionado.
1: 24.
0: Yo necesito el calor.
2: Bueno.
0: Basta, no fuimos.
2: Salís de la radio y te va a tomar sol.
0: No es mala. La estrella del programa, de la radio y del programa.
2: No, amigos, ¿cómo saltar del balcón? No. Al estilo Charlie.
0: Me fui. Gracias a todos.
1: No por entra la pelopincha.
0: Los queremos, los amamos. Que tengan un hermoso fin de semana. Disfruten, que la vida es corta. Nos reencontramos el lunes con los chicos sin la escuela. Veremos. A partir de las 9:30, si Dios quiere. Chau.

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0: todos y acá estamos. Vamos a estar juntos durante 4 horas. Vamos a escuchar muy buena música. Se viene el cuarteto, se viene la cumbia. Tenemos novedades, mucho chusmerío del espectáculo y todo, todo lo que vos querés saber. Además, te vamos a estar contando porque se suma el sorteito de la tarde. La vamos a presentar a ella antes que nada, que ya está preparada. Aquí a mi derecha, bonita, bella, joven. Es ella.
1: Ella es Anita María Muñoz. Tiene 25 años, de la gran comuna de Maipú. Sus medidas son 200, 150 y 200. Lo que más le gusta en la vida es bailar y expresarse con el cuerpo.
0: Ahí está, a ella le encanta bailar, expresarse con el cuerpo y me obliga a hacer el pasito todos los días. Pero a mí no me cuesta mucho. Quiero decir que a mí me
2: no
0: gusta.
2: No le cuesta nada.
0: ¿Cómo le va, Belu Rojo? Buenas tardes, bienvenida.
2: ¿Cómo anda, Chiqui Peña? Buenas tardes para usted y para toda la audiencia. No sé si me escucha bien usted.
0: Yo te escucho perfecto,
2: siento
0: pero...
2: Siento como mi micrófono muy bajito.
0: Bueno, súbele ahí el queridísimo Axel que está del otro lado.
2: A ver, ahí, ahora sí, ahora sí.
0: A mí también, si puede ser un poquito, lo voy a molestar y... También lo voy a saludar.
2: Che, ¿cómo cambia?
0: ¿Viste? Y nosotras trabajamos más tranquila, no esforzamos nuestras gargantas.
2: Nuestras vocecitas.
0: Nuestra herramienta de trabajo.
2: Por Dios.
0: ¿Sos consciente de que es tu herramienta de trabajo?
2: Sí, obvio.
0: Una de tus herramientas de trabajo, porque tenés varios, pero una de tus herramientas de trabajo es la garganta. Hay que cuidarla, hay que cuidarse, no enfermarse. Ay,
2: no.
0: Qué horror. Más o menos.
2: La puerta con el viento.
0: Claro, hace un ratito sentimos algo así parecido.
2: Che, qué viento que hace afuera.
0: La verdad que el viento para mí no estaría siendo un problema porque estoy mirando las sierras, el cielo celeste, hay una que otra nubecita ahí que viene asomando, pero qué hermoso paisaje el que vemos desde acá.
2: Divino.
0: Es privilegiado el lugar que tenemos para trabajar, sin contar con que la gente que nos mira a través de las redes sociales también puede ver Altagracia porque tenemos para mostrarle

0: Esa 14:19:26 en la ciudad.
1: ¿Viste? ¿Se cumplió entonces la temperatura para hoy?
0: No estamos en la máxima todavía, 27 es la máxima.
1: Bueno, pero a esta hora no sé si cambiará mucho dentro de un rato. Hasta las 4 por ahí tendremos, si suma un gradito más, pero a esta hora ya estamos como, viste que de 2 a 4 es cuando la temperatura está más alta y después ya empieza a descender. Se cumplió. Mirá
0: lo que es el reloj público.
1: Mirá lo que es esas sierras que nos abrazan, que
0: se
1: abrazan
0: ve como
1: a nuestra ciudad.
0: Si estuviera acá a dos cuadras.
1: Sí, sí, sí. Tenemos el privilegio de poder mirar las sierras. Esto es en vivo, señores. Si ustedes quieren
0: las
1: entrar,
0: palomas.
1: Mirar por Kick, por Twitch, nosotros estamos viendo la ciudad desde acá sentadita, no solo por el ventanal hermoso que nos toca tener aquí a nuestra izquierda, sino también porque tenemos una cámara que podemos ver, mirá lo que es la ciudad.
0: ¡Wow!
1: La
0: está
1: calle
0: increíble.
1: Agustín Aguirre, acá que pasa por la puerta. Es la que está en la esquina derecha nuestra, en la parte de abajo, y el resto es todo lo que es el resto de Barrio Norte y parte del centro también, ¿no? Qué bonita nuestra ciudad, qué bonito que esté el cielo y ojalá que permanezca así durante todo el fin de semana.
0: Sí, ojalá, pero bueno, mañana sábado tenemos linda temperatura, no tenemos probabilidad de lluvia. Mañana 20 grados aparentemente.
1: Me dio miedo el pero.
0: No, pero para
1: pero,
0: el domingo.
1: ¿Qué hay el domingo?
0: Pero para el domingo la máxima va a ser 23 grados, no va a estar tan mal.
1: Bueno.
0: Va a ser una linda temperatura, tenemos un 55% de probabilidad de lluvia, que no es mucho tampoco.
1: Nada.
0: Con la temperatura que vamos a tener no creo que llueva, sinceramente. Así que nada, nos espera un fin de semana muy bonito por delante.
1: Bueno, hay que disfrutar el que puede, comer en familia, salir a algún lugar. Cuando el día está así bonito hay que aprovechar, ¿viste?
0: Sí.
1: Buscar a tus amigas, salir a tomar mate, ir al Tajamar, que está tan bonito. Me encanta cómo está quedando el Tajamar. Están haciéndoles esos caminitos internos.
0: Sí.
1: Toda la vuelta, el caminito interno. Está quedando muy bonito el Tajamar. Me gusta cuando la ciudad se va modernizando. Tenemos mucha gente que sale a pasear, a dar vueltas, a disfrutar de los lugares que tenemos como para ir a tomar un mate, a compartir con amigos y demás. Así que hay que aprovechar, chicos. Aprovechen la ciudad, aprovechen este fin de semana, que va a estar aparentemente muy bonito, porque después dicen, no, llueve, no se puede hacer nada. Cuando está lindo...
0: Laven la ropa.
1: Cuando está lindo no salen tampoco.
0: Y no.
1: Cuando
0: no.
1: Está lindo, viste, no salgo porque hace calor. No salgo porque hace frío.
0: Todos los peros, los
1: no,
0: chicos.
1: No salgo porque hay viento. No salgo porque... Después no te quejé. El día
0: quédate
1: lindo,
0: en tu casa.
1: La naturaleza te lo está regalando. Mañana, 1 de agosto, a darle la caña con ruda, a hacer ¿cómo se dice?
0: Rituales.
1: ¿Son rituales? ¿Se le dice ritual?
0: Sí, una costumbre, un ritual.
1: No sé. No sé si está bien dicho la palabra. Puede ser, sí. Pero no sé si está bien dicho la palabra. Porque mañana se le hacen ofrendas a la Pachamama,
0: sí.
1: La caña con ruda se toma.
0: Bueno, pero todo eso es un ritual que se hace.
1: ¿Por qué era que se tomaba la caña con ruda? ¿Cuál era el motivo? Porque, viste, vos decías, ay, tengo la caña con ruda, la voy a tomar, pero ni siquiera sabés por qué, vos querés tomar la caña, ¿no? Vos querés tomar la caña, claro, y si va la ruda, que vaya, que va a ser blanca, pálida la ruda de un año para otro dentro de la caña.
0: ¿Viste cómo se pone? Se le va todo el color. Si
1: claro,
0: la caña
1: pero...
0: con ruda se toma tradicionalmente el 1 de agosto, una costumbre muy arraigada en el norte de Argentina, Paraguay y otras regiones. La tradición tiene origen en los pueblos originarios, especialmente en la cultura guaraní. Agosto, a ver, se creía que la mezcla de caña y ruda macho ayudaba a alejar los malos augurios, proteger la salud durante el año, atraer la buena suerte y la prosperidad y purificar el cuerpo y el espíritu.
1: Ahí va. Bueno, la purificación es lo que trae la caña con ruda. Mañana el que la tenga y el que no, viste que ya ponen en venta las petaquitas.
0: Sí.
1: Las petaquitas o botellitas chiquitas así. La verdad es que te dura un montón. Nosotros la compramos hará 2 años Y tenemos...
0: ¿Todavía está?
1: Un montón, o sea, sí, y es una petaquita que le compramos a Miriam Salgado, me acuerdo, porque es solamente para eso. Pero mañana hay esto de

0: hacer, como decíamos, hacer un hueco en la tierra, y se le ponen ofrendas a la Pachamama también. La verdad es que no me acuerdo bien, Miriam, me acuerdo que me supo explicar. Ya lo vamos a buscar y lo vamos a estar compartiendo con ustedes. Hoy tengo ganas de buena música. ¿Cómo le va, Axel? Usted que hace su magia todas las tardes, nos acompaña.
1: ¿Estás solo todavía?
2: ¿Estás... Hola, muy buenas tardes.
0: Hola, che, ¿te volviste gallego?
1: Hola, muy buenas
0: traidor.
1: Tardes.
0: ¿Qué onda con la Rosalía hoy? ¿Qué onda con la Rosalía
1: eso,
0: hoy, che? Que no había fans fuera de... ¿Viste que siempre hay fans? Fuera de los hoteles donde están los famosos, los cantantes internacionales que vienen, y no había nadie.
1: Había una sola.
0: Nadie. ¿Qué va? Más, en distintos programas quiero decir que no me parece a mí, no lo haría. Mirá que yo tengo mi cuotita como todo el mundo de pero muchos programas de televisión que estaban allá afuera viendo que no había nadie, decían, si vas a ver, si vos compraste la entrada, no vayas. Y si vas, llévate la bandera que dice las Malvinas son argentinas.
1: Ah,
0: sí. Lo vi esta mañana. La verdad que no me parece, sinceramente, incomodar a un artista internacional que se equivocó. Lamentablemente se equivocó porque no deben tomar partido por nada ni por nadie los artistas, lo digo siempre. ¿Cómo estás, Axel?
3: Bien, acá andamos.
0: ¿Estás solito todavía?
3: Sí.
0: ¿Hoy lo acompaña alguien o va a estar solito?
3: Creo que voy a estar solo, creo.
0: ¿Cree que va a estar solito? ¿Qué música trajo para hoy? Yo tengo unas ganas de unas cumbias del recuerdo.
3: ¿Quieres pasarme, yo pongo?
0: Mirá,
1: cumbia del recuerdo. Busca, hay un tema que se llama cumbia del recuerdo.
0: Escuchá, busca Miguelito, ¿cómo estás?
1: Ah, se va, pero para ese lado.
0: Que me parece que ustedes también lo conocen. Yo tengo cumbias más viejitas todavía. Pero Miguelito, ¿cómo estás? A ver, ¿quién más?
1: ¿Cuál? A ver, yo tengo mi playlist en donde tengo algunas cumbias viejas.
0: Cuando lo tengas, Axel, lo ponemos. Vamos ambientando el viernes. Ahí va.
1: ¿Qué se hace
0: escucha
1: hoy?
0: ¿Qué haces hoy viernes? ¿Cómo estás de

0: ¿Cómo buscar la Champions League?
1: Hay un montón de temas de la Champions League.
0: Dime si eres feliz. Estos temas así, bien arriba, bien... O sea, la cumbia que te levanta de la silla y te dan ganas de bailarla. La cumbia que vos tenés y decís, che, esta hora es insalubre escuchar una cumbia así. Ay. A esta hora me quiero ir del trabajo, quiero hacer otra cosa, quiero estar con mis amigos. Escucha.

0: vamos.
1: A ver, Axel, ahí vas. Te iba a decir. Sorprendeme, Axel. A ver, quiero ver qué gustos
0: una
1: tiene
0: flor
1: Axel.
0: En tu ventana.
1: ¿Qué cree Axel que le gusta a los oyentes?

0: vamos. Baby, ahí va, señores.
1: Con él me quise morir, pero no llores. ¿Qué temazo?

0: Hay mucha maldad como en si el estudio.
1: Como si no lo conociera, como si no lo conociera.
0: No te puede ver disfrutar.
1: No.
0: No te puede ver disfrutar.
1: Como si no lo conociera,
0: le vamos
1: te
0: a
1: juro.
0: Dar la bienvenida porque llegó el compañerito del turno
1: no,
0: tarde.
1: Tanto, no.
0: Qué malo que sos. Dejá de jugar con el tímpano de mi hija.
1: Él se cree, no sé.
0: Elías Molina.
1: Claro.
0: Llegó la maldad en
1: ¿qué
0: grupo.
1: ¿Qué pasa?
0: ¿Sí? ¿Cómo anda, don Molina?
2: ¿Cómo le va?
0: Muy bien. ¿Y usted?
2: Bien, ¿y usted?
1: Cada excelente. Vez que entra Elías, entra con una mosca.
0: Sí,
1: no sé
0: Elías,
1: si viene con él o qué.
2: ¿Cómo? Son las que me acompañan de ponele toda la vida.
1: Nombre. Claro, la mugre, me parece.
2: Sí, son las que me acompañan de toda
0: ponele
2: la vida.
0: Ponele nombre.
1: O bañese, así se van.
2: No, yo me baño.
0: Claro. Yo me voy a correr de acá porque no tengo nada que ver.
2: Yo me baño.
0: Quiero decir.
1: Permítame dudarlo.
0: Así arrancamos la tarde, doña. ¿Qué dice usted? ¿Cómo lo trata el calorcito?
2: Bien, lindo,
1: ¿con
2: lindo.
1: Moscas?
0: Hoy vino, mirá.
2: Lindo
0: vino.
2: Calorcito.
0: Vino de manga corta.
2: Sí, pasa que hace calorcito,
0: ¿trajo
2: en serio?
0: Abrigo por las dudas?
2: No.
0: ¿Cómo
2: yo enfrento
0: no?
2: el frío.
0: Salimos de las 6 de la tarde de acá.
2: No, yo ya me voy. Vengo, salgo y me voy.
0: Vos venís,
2: sí.
0: Pasás nomás a hacer un
2: sí,
0: vuelo
2: sí,
0: rasante
2: sí,
0: y
2: sí,
0: te
2: sí,
0: vas.
2: Sí, sí, sí,
0: ¿a dónde voy? Te vas? Me encantaría saber.
2: Tengo una...
0: ¿una?
2: Una cita.
0: Contate rápido. ¿Con
1: una
0: quién?
1: Una cita.
2: Una cita.
0: ¿Con quién tiene una cita?
2: No, le cuenta todo,
0: bueno,
2: vale.
0: Bueno, no sé. Diga algo, cuente algo.
2: No,
0: justifique.
2: No le puedo contar algo.
0: Justifique la salida, por lo menos.
2: Ya está, ya no le puedo contar
0: no
2: nada.
0: No puede
2: Valeria.
0: Contar más. Ay, bueno,
1: más
0: está bien.
2: Es confidencial todo.
1: Más misterioso.
0: ¿No va a traer algo?
2: No, no hay plata.
0: Ah, ¿y Elías qué?
1: Rata.
2: No hay plata.
1: Dios rata.
0: Mío, qué rata que sos.
2: Tengo ganas de comer algo dulce.
0: Yo tengo ganas de comer algo salado. Tengo ganas de comer un, yo no sé, un pebete.
2: Bañate primero.
0: Ay, señora, lo que uno tiene que ver y aguantar acá. Llegó él peleando, ya mirando mal.
1: Sí,
0: trama.
1: No, pero eso es por algo que estamos, yo le dije anoche.
0: Estábamos con la música, todo lo que... Es como cuando llega papá a casa.
1: Bueno.
0: Llega papá y la música se baja.
2: Bueno.
0: ¿Viste? Es como
2: llegan
0: que...
2: los que mandamos.
0: ¿Vos decís?
2: Claro.
0: Bueno,
1: subime
0: bien
1: la música, Axel.
0: Déjalo.
2: Che, qué calorcito que hace,
0: ¿eh? Hermoso, 26 grados.
2: Sí,
0: mirá
2: sí,
0: lo
2: sí.
0: que son las sierras.
2: Hermoso.
0: Hermoso, una sierra celeste. Estaba un poquito de viento que ahora no lo estaría viendo.
1: No, hay algo
0: muy,
1: igual.
0: Pero muy pequeño, muy poquito. Y el fin de semana aparenta va a estar lindo.
2: ¿Dicen que va a estar lindo el fin
0: va
2: de semana?
0: A estar lindo,
1: sí, yo
0: sí.
1: tengo una probabilidad de lluvia para el domingo, pero dentro de todo va a estar lindo.
2: Bueno. A mí me marcan 28 grados ahora.
1: ¿28?
0: ¿Ahora?
2: Sí.
1: Yo tenía 26.
0: ¿Subió 2 grados? No.
2: Fíjate, no,
0: bueno.
2: Sí hizo, está haciendo bastante calorcito
0: nunca,
2: ahora.
0: ¿Nunca machean ustedes con la temperatura?
1: No.
2: Es más, a mí me marca que hoy la máxima para hoy es 29 grados.
1: Mira.
0: 27 era ayer, ¿no?
1: 27 la máxima para mí, estamos en 26 grados.
2: Bueno, yo tengo
0: bueno, vos
2: 28.
0: Tenés más calor, Elías.
2: Sí, yo...
0: Son
2: yo,
0: más fogosos.
2: Yo creo en mi pronóstico.
0: Tu signo es de fuego.
2: Yo, nosotros
0: o sea,
2: somos
0: vos te
2: de
0: da
2: fuego.
0: 2 grados más.
2: Sí, nosotros somos de fuego.
0: A mí me mantiene en 28, mi signo es de agua. ¿Velu, vos sos?
1: Aire.
0: Bueno, tenemos todos los elementos acá, chicos.
1: Todos bueno. los elementos.
0: Para sobrevivir... para sobrevivir tenemos todos los elementos. Axel... ¿vos eras Piscis? ¿O era Fede Piscis?
1: Fede era Piscis.
0: ¿Y
1: Fede
0: vos eras?
3: Virgo.
0: Virgo. ¿Y es de?
3: No sé.
0: Aire, fuego, tierra, agua.
3: Tierra.
1: Creo.
0: Estaría bueno.
1: ¿Qué
0: tendríamos los cuatro elementos.
1: Es Piscis.
0: No es Piscis,
2: Virgo, Belén.
1: Ah, Virgo.
2: Ay, Dios.
0: Piscis es agua. Claro, es
1: tierra.
3: Steffi, que es tierra.
1: Tierra.
0: Ahí tenemos todos los elementos, che. Acá.
1: Estamos los cuatro elementos.
0: Aire, tierra, fuego y agua. Todos los elementos en este equipo. Me encanta, me encanta. Por eso macheamos.
1: Nos complementamos.
0: Claro, sí. Bueno,
2: no.
0: Niño Maravilla.
1: No, vos no.
2: Sí.
0: Cuénteme, ¿en serio se va o se queda?
2: No, me quedo, Valeria.
0: ¿Viste que sos mentirosa?
2: Me
0: chamullero.
2: Quedo.
0: Típico chamullero. Pisciano iba a decir, sagitariano. Típico chamullero sagitariano sos vos.
1: Mira cómo te vi.
0: No me intimida tu mirada.
2: Yo tampoco le quiero intimidar.
1: ¿Qué le pasa?
0: No sé, ha venido. ¿Recién te levantás?
2: No, corazón. Estoy de las 8:30 de la mañana arriba.
0: Bueno, entonces muéstraselo a su cara.
2: ¿Usted sabe que levantarse temprano es lindo?
0: Es lindo, sí.
2: Como que arranca el día de otra forma.
0: Sí, depende, ¿no? Cuando se levanta temprano para hacer, disfrutar del día.
2: De la
0: sí.
2: risa.
1: ¿Cómo?
2: De la risa, estamos hablando bien.
1: No, me da risa.
2: Sí, pero Valeria, usted no haga la cara así porque usted es la quien la crió.
0: Bueno, pero ella es una
2: enseñele persona... Enseñele
0: modales. Es una persona distinta.
1: Yo ya soy individual.
0: Ah, ella es independiente. ¿Yo qué claro. te puedo decir?
2: Decime, no, para algunas cosas
0: independiente. Decime algo a mí y yo te puedo responder. Pues si le decís a ella, no te puedo responder.
2: Valeria, para algunas cosas independiente.
0: Ah, usted lo sabrá, yo... No sé. Man. Cuénteme.
1: Te tapó la boca.
0: Cuénteme. Usted me tiene que contar. Yo la conozco como hija. Como pareja, usted me conoce como suegra.
1: Como
0: pareja
1: que
0: no me conoce.
1: Claro. Las personas, por ejemplo, vos me querés porque, bueno, sos mi mamá y todo eso. Pero no, tal vez no me querés realmente por cómo soy yo. ¿Me entendés? Pero
2: no, porque somos... si yo no te quisiera.
1: No, me amaría. No me quisiera, me amaría.
0: Somos
1: pero
0: seres
1: la pareja conoce las cosas buenas y las cosas
0: la
1: malas.
0: La pareja te ama realmente.
1: ¿Cómo sos?
0: Te ama porque te conoció de o sea, no formaste parte de su vida, te conoció en algún momento y te ama con defectos y virtudes.
1: Claro.
0: Mamá y papá te amamos porque somos tu mamá, tu claro. papá claro. y sos nuestra, sos un pedacito nuestro, obviamente que te vamos a amar toda la vida. La pareja te ama porque... ¿Vos sabés que es un lindo tema?
1: ¿Por quién sos
0: realmente? Es un lindo tema porque viste que hay mucho video por ahí, y acá traigo a todos los que están del otro lado, a la gente, a Estefanía, a Axel. Viste que hay un video en donde le preguntan al hombre, en realidad, también podría ser a la mujer porque vale para los dos, tenés que elegir entre tu mamá y tu mujer, ¿a quién elegís? En este caso yo lo vi como quién va de acompañante en el auto. Si va tu mamá y tu mujer, ¿quién va a tu lado?
1: Ah, ¿quién va adelante?
0: ¿Quién va a tu lado? Yo para mí claramente tiene que ir su mujer.
2: Sí.
0: Y su mamá tiene que dar el lugar que le corresponde a la mujer, ¿no es cierto? Porque vos sos la mamá. Y vas a ser la mamá siempre. Y vos sabés el lugar que ocupás
2: sí.
0: en su vida. No en un
2: bueno,
0: lugar
2: una
0: en
2: de
0: el
2: las
0: auto.
2: Primeras veces que fuimos a buscarla a mi mamá con Belu en el auto, ¿te acordás que fuimos a Parque San Juan que se estaba realizando
1: el Festival del Pan Casero? Sí.
2: Capaz fue una de las primeras veces, pero digo, no fue una de las primeras veces, pero es una de las que me acuerdo. Fuimos a buscar a mi mamá y Belu me dice, bueno, voy atrás. No, le digo. Vos quedate acá adelante.
1: Claro, es que no sé, yo sé dormir.
2: Pero
1: lugar.
2: Es lo que vos decís, Valeria.
0: Yo creo que sí. O sea, no, porque voy a ir a la vieja bruja, a la mala. A esa que dice es mi hijo y mi hijo tiene que estar sentado al lado mío porque es mi hijo. Y yo me voy a sentar al lado de mi hijo porque es mi hijo. Y no, señora. Yo como suegra, hoy y siempre. Si mi hijo o mi hija me va a buscar en el auto y va sentado con la pareja, yo no me voy a sentar al lado de mi hijo.
2: Claro.
0: La pareja es su pareja, se eligieron, se cuidan y es la que te va a acompañar toda la vida. Es la persona que te va a acompañar, que te conoce y te ama por lo que sos, no porque sos como mamá, no sos el hijo, no es tu tío, no es tu abuelo. Se enamoró de vos, de todo lo que vos sos y te acompaña en la vida y es la persona que va a estar con vos, supuestamente, ¿no? Cuando te enamoras sí. en serio, toda la vida.
1: Sí, sí, sí.
0: Para mí no se debe elegir. No sé qué pensás vos, Belu.
1: Bueno,
0: se aceptan, por supuesto, otro
1: no,
0: tipo de...
1: No, creo en esto, que bueno, lo mencioné al principio, me parece que cuando una pareja se elige, se aman realmente por cómo son. Porque vos ves las virtudes y los defectos, entre comillas, de las otras personas. Entonces lo elegí justamente por eso, ¿no? No porque es tu hermano y bueno, y sí, es mi familia y lo tengo.

0: tengo que, no es obligación, pero lo quiero porque es mi hermano, lo quiero porque es mi mamá. Elegís realmente a esa persona por cómo es y por cómo te hace sentir también.
1: Claramente.
0: Y
1: claramente.
0: Esto con respecto a, no sé, si vamos a buscar a mi suegra o te buscamos a vos. Yo soy de las que por ahí sé del lugar, ¿viste? Che, vení adelante.
1: Claro, una cosa es que vos digas, no, pero no hay problema. O sea, uno está segura claramente del lugar que ocupa en la vida claro. de esa persona. Y un lugar en el auto o un lugar
0: no
1: en la mesa.
0: No lo va a cambiar.
1: No cambia eso. Pero hay personas, y hay que decirlo, hay mamás que no.
0: Sí, sí, sí.
1: O sea, que no.
0: Existen las brujas.
1: Que son los hijos y yo voy al lado de mi hijo que estuvo toda la vida conmigo y ahora pasa, no sé, los domingos comía conmigo y ahora se va a comer con ella. Y bueno, los hijos crecen.
0: Sí.
1: Los hijos crecen y bueno, y nos toca a todos los padres ya empezar a tomar los domingos de otra manera, empezar a planear otras cosas, porque ya los jóvenes se ponen de novio y hacen otras actividades. O se van con los amigos y demás. Pero un lindo tema para tocar. 45 minutos pasaron desde las 14 y tenemos el sorteo.
0: Tenemos vigente el sorteo de nuestra emprendedora semanal, Karina Atelier.
1: Karina Atelier, sí, señora.
0: Que nos dejó una mochila matera. Para
2: hermosa.
0: Sortear
2: sí,
0: también
2: una mochila, ¿eh?
0: Esto que no lo mencionamos ayer,
1: ¿qué?
0: Que yo me había olvidado, el asesoramiento de imagen online
1: también. Sí, es verdad.
0: Y la moldería en PDF para hacer un saco.
2: Para mí se tendría que hacerlo toda una sola.
0: Y sí, yo creo que sí.
1: Que lo aproveche alguien que quiera aprender, una sola persona que quiera aprender y que aproveche todo el combo.
0: Sí, claro. Yo creo que sí.
1: Bueno, me imagino que del otro lado debe haber muchas personas, sea hombre, sea mujer, que tiene ganas de aprender un oficio.
2: No, y aparte es lindo.
1: Claro que es
0: lindo.
1: Una
0: asesoría personal es buenísima.
1: La verdad que está buenísimo. Así que todo eso tenemos para vos hoy. Y la mochila matera, por supuesto, que está bellísima y que se va hoy. Así que tienen que enviarnos nombre y últimos tres ¿a dónde?
0: Al 3547577681 y van a estar participando.
1: Muy bien, entonces también dentro de un rato lo vamos a sortear, Chancho, lo vamos a sortear, quédate tranquilo, pero dentro de un ratito, como todos los viernes, Romy Nieto acá en los estudios de la 103.
2: Vamos, Romy.
1: Con nosotros pueden empezar a mandar los mensajitos para ella. ¿Quieren saber cómo les va a ir el fin de semana o el mes de agosto? O lo que quieran, lo preguntan. Acordate, importantísimo que te lo recuerde, que sí. No querés que digamos tu nombre, ponelo primero. No digan mi nombre, pero nos das tu nombre y tu fecha de nacimiento y decís, quiero una consulta general, quiero saber amor, quiero saber trabajo, quiero saber dinero, lo que quieras, ¿sí? Pero si no te importa, mandá. Soy María, no sé.
2: María Heredia.
1: María Heredia y nací el 20 del 12 del 83 y lo decimos, no hay problema. Pero si no querés, ponelo primero en el mensaje, ¿sí? Mucha gente feliz de que Romy forme parte los viernes del programa.
2: Sí, a la gente le gusta.
1: Mal acostumbrados, son todos unos malcriados.
0: Esos temas entretienen mucho.
1: No, y que no son solo, no es un tema más, es algo que la gente nos dice, porque nos llegan los mensajes y le llegan a Romy y ella nos muestra también, por supuesto, aquí en privado, de cómo lo que ella dice se cumple, pasa. Entonces, es la credibilidad también de su
0: trabajo.
1: Bueno,
0: el otro día me
2: mandó... Es creer también, ¿no? Porque tal vez hay mucha gente que le ha dicho y no le pasó.
1: Pero no solo creer, sino prestar atención a lo que te dice.
2: A lo que dice.
1: Y que lo que te dice a veces tiene una connotación un poquito rara.
2: No, y a veces no pasó, a veces no pasó aún, pero ella te dice, che, grábalo para cuando te pase o creas que pasó, lo volvés a escuchar.
1: Bueno, lo vimos la semana pasada en los mensajes de una oyente que se consultó, además de mandar una pregunta acá, hizo la consulta por privado con Romy y la respuesta fue wow, una locura, pasó todo como lo dijo.
0: Estas personas habían planeado un viaje, Romy les dijo que ese viaje se iba a concretar, que era pronto, que y bueno, cuando le mandó el mensaje a Romy le dijo que ya se había concretado, que ya tenían los pasajes para viajar y que bueno, solamente estaban juntando algo más de dinero para justamente llevar a ese viaje. Pero se concretó todo lo que Romy le dijo.
1: Ahí está. Bueno, como eso, mucho más, mucha gente, mucho testimonio que, bueno, da cuenta de la credibilidad que tiene Romy.

0: Y bueno, si vas a hacer una pregunta, presta atención, grábalo, tenelo en cuenta. Claro. Y lo vas revisando, porque a veces, como dijo Eli, no pasan las cosas, o no pasaron todavía, pero pasan después. Así que todo esto y mucho más, acá en el show de la tarde, durante 4 horas hasta las 6, estamos acá acompañándote. ¿Nos vamos a la primera pausa?
1: ¡Vamos!
2: Mira, tengo un video de Belu para que usted vea.
0: Un video de Belu.
1: Ay, debe ser un monito.
2: Cepillándose los dientes.
0: A ver. Sí.
2: Mire, espere.
0: Mire, señora, acá yo tengo que... ¡Ay, no!
1: ¿Por qué no lo muestra?
0: No,
1: ¿por qué no lo muestra?
2: No, porque cuando yo te filmé anoche.
1: Sí, claro, dale.
0: Ay, Dios, con esto nos vamos a la pausa. Escuchamos muy buena música, volvemos enseguida. No te muevas del dial.

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8: Estuvieron tocando en el Cosquín Rock y ahora vinieron a saludarnos y a cantar esta canción.
9: ¿Pasó?
8: Amigo de artista y Lauta.

0: ¡Que más el aplauso!
1: ¡Oba!
0: ¡Córdoba!
2: ¿Cómo está la banda?
3: Espectacular, amigo.
4: Muy bien, increíble.
2: ¡Te ves

0: Muchas gracias.
1: Gracias, muchachos.
2: Gracias, Lauta. Amigo de artistas, Lauta. Esta noche acá. ¿Todo bien?

0: Sabroso suena en la tarde del show de la tarde. Amiga del alma, muy pedido esta semana, che. ¿Alguien temazo, tendrá algún tema con alguna amiga? Hablábamos esta semana justamente, ¿no? De la amistad entre el hombre y la mujer.
1: Sí.
0: Y este tema me parece que dice mucho con respecto a eso.
1: Y chicos, bueno,
0: hay mucho tema que tiene que ver con estas relaciones de los amigos que se confunden.
2: Sí, quiero decir algo.
0: Diga.
2: Porque siempre para las mujeres, siempre,
0: sí,
2: siempre,
0: sí,
2: para las mujeres, pase, pase, siéntese ahí, siempre para las mujeres, ya porque le voy a decir un par de palabritas, así que siéntese ahí, siempre para las mujeres,
0: sí, te escucho,
2: usted principalmente,
0: sí,
2: porque
0: dígame.
2: Anoche, ayer la escuché usted, iba mandando un audio, pero digo, no puedo estar mandando un audio mientras manejo,
0: está
2: entonces
0: bien,
2: la estaba escuchando.
0: Sí.
2: Pero hablaban de el hombre y la mujer, la amistad.
0: Entre el hombre
2: unos
0: y la mujer.
2: Creían, otros no,
0: sí.
2: Otros decían, usted dijo en una parte, la mujer sabe diferenciar,
0: sí.
2: El hombre no. No, el hombre también sabe diferenciar.
0: Yo no meto a todos en la misma bolsa.
2: Claro, por eso, yo le estaba por mandar un audio,
0: yo
2: le estaba por decir.
0: Que el hombre tenía otro chip.
2: Claro, por eso. Pero yo le estaba por decir, no todos son iguales.
0: Y claramente.
2: Porque hay mujeres que no saben diferenciar.
0: Bueno,
2: también.
0: El hombre que no es igual es
2: al que... Salir a defender a los hombres.
0: No, pero el hombre que no es igual es al que no le gusta la amiga.
2: No,
0: por eso.
2: No, porque hay muchos que saben valorar que una amiga.
0: Bueno, pero capaz a tu amiga sí le gusta y está del otro lado el gusto y no del lado del hombre.
2: Claro, por eso
0: a
2: le
0: lo
2: digo.
0: Lo que yo me refería ayer... perdón, y no meto todo en la misma bolsa, siempre lo digo, es que la mujer sabe cuando dice, es mi amigo, la mujer psicológicamente lo mete ahí, a ese freezer, y no pasa de ahí.
2: Yo conozco hombres que han dicho, es mi amiga, y no
0: bueno,
2: le han tocado un pelo nunca.
0: Y pero y capaz que el gusto estaba del lado de la chica él y no...
1: Cuando hay gusto de por medio, no hay amistad entre el hombre y la mujer que exista.
0: Lo hablamos por el
1: o
0: tema
1: sea,
0: de Tuli.
1: Si vos tenés tu amigo y tu...
0: Para, no hay amigos.
1: Capaz a vos no te parece atractivo, pero el chico sí le pareces atractivo y vos le das un blanquito, el chico va a acceder.
0: Mirá,
1: o sea, no se va a quedar con las ganas o en el intento.
0: Pero hay algo que siempre hablamos y que muchas veces es raro que una mujer lo diga y que un hombre lo reconozca o que un hombre diga algo de una mujer y que la mujer lo reconozca. La mujer, vamos a otro tema, por ejemplo, el tema de cómo una mujer empieza a fijarse en el varón. Y esto te lo digo yo, desde mi lugar te lo van a decir un montón de mujeres, capaz otras no, pero la

0: mujer necesita, capaz el varón no es el más agraciado, no es el más lindo, no es el más, no sé, el más bonito,
1: más
0: lo visual no te llama la atención. Pero viene, te hace sonreír, te cuenta chistes, te banca cuando estás mal, te acompaña, te manda un mensaje. Y a la mujer le empiezan a pasar cosas. Por amistad o por lo que sea, la mujer dice, mira cómo me valora, mira qué bien, este chico vale la pena como amigo, este chico vale la pena en el caso de ser amigos y en el caso de estar solos. Y por ahí, viste, vos decís,
1: te confunde.
0: Claro, sí. En cambio el hombre es visual. A la mujer la compras por el oído. A la mujer vos le decís cosas lindas, le mandás un mensaje, la llamás para ver cómo estás, le haces saber que estás de alguna manera, le caes de sorpresa, le charlás, el famoso endulzás el oído. Es mentira, dice el otro. Y la mujer se enamora.
2: Bueno, al hombre le gusta. También le gusta que pase eso.
0: Sí, pero el hombre es más visual. A la mujer pasó esa chica y le gustó la cola y le gustó la cola. A la mujer, al hombre viene una chica y le gusta el ir, le gusta el venir, por decirlo así. Le gusta el ir, le gusta el venir, le gusta cómo mueve el pelo, le gusta cómo habla, le gusta cómo... A lo mejor la chica no dice nada, pero tiene una presencia que se impone y al hombre le atrae lo visual.
2: No siempre.
0: Bueno, yo para mí, por naturaleza, al hombre le atrae lo visual. Después, que la chica venga con un extra de que sea inteligente o sea buena mina, y eso ya es un recontra plus. Pero el hombre, para mí, o sea, es personal esto, chicos. Es lo que yo veo con 46 años que tengo.
2: ¿No? Sí, es su pensamiento.
0: Exactamente.
2: Que sea así o no, es lejos.
0: Yo estoy, no sé, me paro afuera, veo que hay un montón de varones parados en la esquina y viene una chica caminando. Son 5 varones. Los 5 varones le van a mirar pasar y le van a mirar el ir. Y si vienen y hablar y algún comentario van a hacer, porque por naturaleza son así. El hombre es visual. El hombre le llega lo que ve.
1: Lo físico.
0: Después por añadidura viene lo otro. Si me equivoco, me equivoco. Es mi pensamiento.
2: Claro.
0: Es lo que yo creo. Pero el hombre es así, es visual. La mujer capaz que ve un hombre que está re bien vestido, que está re fachero y dice, mira qué bien que está vestido.
1: Pero abre la boca y es
0: fachero,
1: otra cosa.
0: Claro.
1: Decir, por más que sea fachero, por más que sea lindo físicamente, no me atrae,
0: claro, no te llega.
1: Su persona, no,
0: no
1: me
0: llega.
1: Atrae.
0: Pero ese pensamiento, y me encantaría que las mujeres...
2: Bueno,
0: los
2: pero al hombre también
0: lado,
2: le puede pasar de que vea una mujer que sea linda y cuando abre la boca es todo,
1: sí,
2: lo contrario.
1: Obvio.
0: Pero es lo que te digo. O sea, el hombre es más visual. El hombre ve a una chica y dice, mira esa bomba. Y si pasa y vos ves que o te toca charlar con ella o tener un tema de ida y vuelta de conversación y ves que no puede, no lo puedo creer. Tenemos muchos personajes conocidos que son diosas, que tienen un lomo que parte en la tierra, que son famosas y que abren la boca y vos decís, yo no puedo creer, pero bueno. Pasa, existe y de alguna manera llegaron a ser lo que son.
1: Bueno, yo concuerdo con vos, Chiqui. Para mí también es así.
0: Yo
1: para mí también el varón es más de lo físico.
0: Lástima
1: y la mujer es más de...
0: Se fue.
1: Es más de lo sentimental, más de la persona, más de... Tal vez, sí, a ver, uno se enamora porque es la primera impresión. Che, mirá qué lindo chico, mirá qué linda chica. Me
0: mujer,
1: gusta, me atrae, pero no me quedo por el físico.
0: A la mujer le pasa que se enamora
1: el trato.
0: Justamente por el trato.
1: El trato.
0: Por cómo y a lo mejor el chico no es un, no sé, un tipo que te llamó la atención cuando lo viste. Pero cuando lo conociste dijiste, wow, qué buen tipo, y te enamora ciegamente.
1: Sí.
0: No importa si tiene algún defecto, si no sé si es pelado, si te enamora, el tipo te enamora. ¿Entendés?
1: Sí, es así.
0: El hombre, y vos ves pasar o ves un montón de chicos re bien vestidos ahí, para vos son un montón de chicos re bien vestidos.
1: Sí.
0: Pero el hombre ve una chica bien vestida, bien pulposa, bien que está bien de donde la mire. Y le van a mirar todo, y todos van a hacer un comentario, y todo, si pudiera, si tuviera, o sea, para mí, por naturaleza, y no lo van a reconocer todos los varones, a lo que yo digo, y está bien, porque no todos entran en la misma bolsa, pero es lo que yo creo, en 46 años de conocer un montón de gente,

0: y de tener muchos amigos varones, he descubierto un poco cómo es un sexo y cómo es el otro.
1: Bueno, veremos, que nos digan en los comentarios la gente, a ver qué es lo que opina.
0: Me encantaría saber, Miguel de Anisacate, ¿estás?
1: Sí.
0: Vos que sos una persona siempre coherente con lo que mandás, mensajitos y demás.

0: toda la vida. Y también hemos tenido cada uno diferentes experiencias en la vida, ¿no? Y por lo que yo vi, lo que veo en las mujeres y lo que veo en los hombres, porque he tenido la suerte de tener muchos amigos hombres, para mí es así.
1: Hay un mensaje que dice, hola, por eso nos enamoramos de los cantantes, no digan mi nombre.
0: Es verdad, tiene razón. El cantante, bueno, entra y vos decís, ¡ay, mirá cómo canta! Mirá las letras, mirá lo que... Es así, chicos.
1: Hay audio de José también, ¿eh?
0: Hay audio de José. Sí. A ver qué dice José.
2: Hola, Radio Querida. Chiqui,
0: sí.
2: Qué buen posicionamiento de pensamiento que tiene usted. Es la realidad. Lo físico es como un día de frío, mañana llueve, pasó hace calor... Pero el temperamento de su pensamiento es obvio y elocuente. Elías, a usted lo está siguiendo una mosca.
0: Sí,
2: cuando días. Usted pueda acercarse a mi casa, así le digo qué es lo que le está pasando.
0: Báñate.
2: Belu, usted está acertada junto con su madre. La armonía nace en la mente. En el cuerpo nace el espíritu y todo esa realización genera respeto y virtualidad. Dios los bendiga a todos. Dios los bendiga a todos.
1: Gracias, José.
3: Gracias, José. Gracias, es mentira, José. De Belén, que me sigue la mosca.
0: No es mentira. Ayer no vino, pero
1: es porque en el estudio suelen haber moscas, no es que lo sigue una mosca, era chiste, era para decirle que no se bañaba.
0: Pero ¿sabes pero... qué? Me despertó la curiosidad, José. ¿Qué pasa si hay una mosca? O sea, hay dos, como antes de ayer, que había dos que estaban ahí.
1: Sí.
0: ¿Qué si se puede contar, ¿no? ¿Cuál sería? Ponele... El tema.
1: Con respecto a lo que dice José, que refiriéndose al cuerpo, que hoy hace calor, mañana llueve, pasado hay humedad, no sé qué. El tiempo pasa, el cuerpo cambia y ya no volvés a ser la misma de los 20 años. Entonces,
0: sin duda,
1: seguimos eligiendo, creo, toda esa parte interior de la persona.
0: Sí, pero también es una cuestión de madurez.
1: Sí,
0: el
1: claro.
0: Darse cuenta, porque uno cuando es joven, bueno, tiene todo para ganar lo que quiere ganar,
1: sí,
0: ¿no es cierto? Está en uno el explotar eso, pero cuando uno va creciendo, y todo se cae, ¿no? Convengamos también, que yo siempre lo digo y es una realidad para mí, la belleza se compra hoy. Hoy en día te haces una lipo y sos
1: claro.
0: La más bonita del mundo, hoy en día te vas de viaje y venís con las gomas dos talles más grandes, te levantás con hilitos de oro, dicen, ¿viste?
1: De repente, repelente, de un día para el otro, sos
0: claro,
1: otra persona.
0: Claro, venís, sos otra. Tenemos una foto 5, 2, 3 años antes y tenemos una foto
1: hablando
0: ahora,
1: de Wanda Nara.
0: Vení con una pechuga interesante. ¿Qué pasó?
1: Wanda Nara, cuando eran sus comienzos.
0: Wanda
1: hoy es totalmente otra persona.
0: La carita. Wanda se hizo la carita.
1: Hoy es otra persona.
0: Pero para bien. Y si vos tenés el dinero y lo podés hacer.
1: ¿Sabe qué he dicho ahí dando vueltas?
0: ¿Qué?
1: No somos feas, somos pobres.
0: Sí, claramente. Claramente, sí. Bueno, pero es así, ¿no? Uno hoy la belleza se compra tanto los hombres como las mujeres. Lo primero que vos ves que se hacen en el caso de las personas que están expuestas así como hoy nosotros, la rinoplastía.
1: Sí,
0: la nariz. Te cambia la cara, te rejuvenece 10 años.
1: La armonización de rostro.
0: Exactamente.
1: También. Bueno, las lolas y las chicas también, los pechos.
0: Y
1: todas,
0: la que lo
1: la
0: necesita.
1: Mayoría. La, no, igualmente, lo necesite o no lo necesite, se las acomodan. A ver, está mal que hablemos de esto, pero Camila Franco.
0: Pero existe. Bueno,
1: Camila Franco es una chica, una influencer,
0: Franco,
1: que era agraciada en ese sentido y sin embargo se puso más.
0: Se metió a un molde que, la verdad que la Cami quedó re bonita. El cuerpo le quedó hermoso.
1: Sí, bueno, pero ¿por qué?
0: Y bueno, porque el que puede, puede.
1: Y bueno, chiqui, sí.
0: El que puede, puede.
1: No somos feos.
0: No, claramente. Hay una foto de Ximena Barón, ponela cuando estaba haciendo
1: claro.
0: Los programas de... Con Nico Cabré, siempre fue famosa y siempre fue excelente en lo que hace, pero nada que ver a la Jime de hoy. Hoy está bellísima, ha crecido muchísimo en su carrera y demás, pero bueno, sí, los retoques, perdón, suman un montón.
1: Sí, sí, sí.
0: Sobre todo cuando sos una persona que está expuesta...

0: una persona pública, ¿no? Y está bueno y trabajan con su imagen. Claramente lo... ¿Cómo te va? ¡Qué lindo verte! No digo nada, no digo nada.
1: ¿Quién es?
0: Una compañera de trabajo. Creo Bien. Que somos tocallas, ¿no? ¿Somos tocallas?
1: ¿Tocallas?
0: Sí, de nombre. Me parece a mí que se llama como yo. Que te diga Axel. Sí. Que me diga Axel si sí. Ah, ¿viste? Nos llamamos iguales.
1: Bien.
0: Nos llamamos iguales.
2: ¿Se llama Zulema?
0: Sí, se llama Zulema. Se llama Zulema. ¿Sí? ¿Qué querés que te diga? ¿Viste qué peleador? ¿Viste no con lo que tengo que lidiar acá?
1: Que se asume un poquito
2: tampoco
1: más.
2: No sé quién es.
0: No sabemos tampoco. Bueno, yo sí la... Ahí va, mirá.
1: Ah,
0: ¿ves? ¿Quiere?
1: Por un mate.
0: Venga, venga. Que venga y que tome. Venga. Ahí la tocallita.
1: No, no. Vergüenza.
0: Acá hacemos radio streaming. Venga, tómese un matecito. Si no, ahora cuando vamos a la pausa tomamos un matecito. Pero bueno, la gente del otro lado, ¿qué opine? ¿Qué me diga? ¿Qué piensan ustedes? ¿Qué...? No tienen por qué estar de acuerdo conmigo, claramente, cada uno tiene su pensamiento y su manera de ver la vida, yo tengo la mía, es la que les cuento, pero por supuesto que tienen el mensajero 3547
1: 577681 y tengo un mensajito.
0: ¿Qué dice?
1: Hola bellas, no digan mi nombre, pensé que decía okay. Ahí, por ahí los hombres van por el físico de la mujer y la mujer por cómo es el hombre. Y la verdad, hay que enamorarse de los cantantes. Jaja, saludo lindas. ¿Pasarían el tema Seguía en Carrera de la Mona? Hermoso viernes.
0: Muy bien, se viene la Mona antes de ir a la pausa. ¿Pero qué les parece si hacemos ahí un repaso de noticias de lo que ha pasado del mediodía para acá?
1: Bien,
0: ¿eh?
1: ¿Sí?
0: Vamos a contarle a la gente y le vamos a dar la noticia del día y es que aumenta el combustible. ¿Para qué te voy a mentir, Mabel? Es así, aumenta el combustible. A partir de mañana, primero de agosto, los que tienen vehículo y quieren ir el fin de semana a, no sé, disfrutar a algún lado, sepan que cuando vayan a cargar combustible van a tener que poner unos pesitos más.
1: Bien.
0: Es así, ¿eh? ¿De cuánto será el aumento de la nafta a partir de este primero de agosto, esta noche? ¿12 de la noche? Tuki, una monedita más ahí en el surtidor. El gobierno aplica parte de la actualización del impuesto a los combustibles, el impacto en los surtidores, señoras y señores, se viene esta noche a partir de la medianoche. Los combustibles volverán a aumentar desde este sábado primero de agosto en todo el país. Por la actualización parcial del impuesto a los combustibles, la suba será del 0,5%. Para la nafta y del 0,75% para el gasoil, según lo dispuesto por el gobierno nacional. La medida fue oficializada a través del decreto 693/2026, publicado este viernes en el boletín oficial. A partir de la actualización impositiva, las naftas subirán alrededor de 11 pesos por, 11 pesos por litro, más o menos. Lo que se le va a sumar a lo que ya salen.
1: Bien.
0: En el caso del gasoil, el incremento será cercano a los 14 pesos por litro.
1: Muy bien. Voy con una noticia provincial. En Córdoba desbarataron una presunta red de explotación sexual y hay 8 detenidos. Un importante operativo permitió desarticular una presunta red de explotación sexual que operaba entre el norte de Córdoba y el sur de Santiago del Estero. Como resultado de los allanamientos realizados en Villa María del Río Seco, fueron detenidos 8 hombres mayores de edad. La investigación a cargo de la Fiscalía de Dean Funes se inició por presunto hecho de abuso sexual contra 2 adolescentes de 13 y 14 años. Según informaron las autoridades, los detenidos están señalados como presuntos clientes de la organización. Durante los procedimientos se secuestraron teléfonos celulares y otros elementos que serán peritados para determinar el alcance de la presunta red e identificar a posibles responsables de su organización.
2: Bueno, yo me voy a hablar un poquito de política local porque el Consejo Deliberante de la Ciudad de Altagracia se queda sin secretario legislativo porque en el día de hoy Ismael Feliciani deja la secretaría legislativa del Consejo Deliberante de Altagracia. El hasta hoy secretario legislativo del Consejo, Ismael Feliciani, presentó la renuncia a su cargo que ocupaba desde inicio de la actual gestión municipal allá con

0: con el mandato del doctor Marcos Torres. Ismael explicó en diálogo con distintos medios de comunicación de la ciudad de Altagracia que la necesidad de que el motivo de esta renuncia es sumamente personal y la necesidad de poder dedicarle el cargo al 100% de la atención que se necesita. ¿Quién será el nuevo secretario legislativo de la Municipalidad de Altagracia? Todavía es signo de pregunta.
1: Ah, sí, todavía es signo de
0: pregunta.
1: O sea, que la renuncia ya fue...
0: La renuncia fue hoy. Se presentó la renuncia de Ismael Feliciani como secretario legislativo de la Municipalidad de Altagracia. Okay. Recordemos que el miércoles hay una nueva sesión del Consejo Deliberante que muchos hablan de que ya tendría que estar resuelto quién va a ocupar ese cargo. Otros dicen que
1: por eso te
0: todavía se va a esperar un tiempito más. Se le consultó a Ismael en algunos medios de comunicaciones, colegas. Es más, estuvo acá en la mañana también. ¿Quién iba a ocupar ese cargo de secretario legislativo? El cual dijo todavía no, o sea, que él no tenía la respuesta concreta de quién iba a ser. Sí se tiraron algunos nombres, ¿no? Sí pusieron sobre la mesa el nombre del actual subsecretario de Prevención y Vinculación Ciudadana. Hablamos del doctor Agustín Zayek, pero todo es signo de pregunta hasta el día de hoy. Lo que sí es que el Consejo Deliberante se queda sin su secretario legislativo por la renuncia del señor Ismael Feliciani.
1: Muy bien, continuamos con más información. Otro escándalo en la policía. Un jefe detenido y tres imputados por la golpiza a presos. El comisario y los tres agentes fueron imputados por vejaciones contra un detenido en una celda en Villa del Rosario. Un jefe policial cordobés fue detenido y acusado de haber participado en una golpiza contra dos presos dentro de una celda de la comisaría en la localidad de Villa del Rosario. La medida fue ordenada por la Fiscalía del Fuero Múltiple de Río Segundo a cargo de Patricia Baulies. El detenido es el comisario Oscar Alfredo Rodríguez Cénice, jefe de patrulla preventiva de esa ciudad. Fue imputado por vejaciones en prejuicio de dos detenidos mayores de edad y también lo acusan de falso testimonio agravado, falsedad instrumental agravada e instigación al falso testimonio.
2: Muy bien, me voy con una noticia local. Axel Aurich es el nuevo abogado de la familia de Matías Iriarte, el joven atropellado por dos automóviles en la ciudad de Altagracia. En las últimas horas hubo novedades sobre la causa que investiga el grave accidente de tránsito que sufrió Matías Iriarte, el joven motociclista que en la madrugada del 20 de junio fue embestido por dos automóviles que aparentemente estaban corriendo picadas. Dichas novedades tienen que ver con la decisión de la madre de Iriarte y parte de su grupo familiar de cambiar de representante legal por aparentes incongruencias en su interior letrada. Lo cierto es que quien toma la posta en la querella de ahora en adelante es el abogado Axel Aurich. Asumía la presentación de la familia como a la representación de la familia con un objetivo claro de controlar el avance de la investigación, exigir que la familia sea informada, impulsar una nueva reparación integral por los daños sufridos y que se investigue hasta las últimas consecuencias cualquier conducta imprudente que haya provocado este grave hecho.
0: Bueno, antes de pasar a la otra noticia, esta mañana estuve en contacto con el doctor Axel Aurich para poner en conocimiento bien si esto era real o no, si él se iba a hacer cargo o no. Me manifestó que sí, que por supuesto que se iba a hacer cargo de esta causa que recién vos leías. El martes, lo más probable es que lo tengamos aquí en nuestros estudios, el doctor Axel Aurich, porque lo invité el día de hoy, pero está recién haciéndose cargo de la causa. Uh-huh. Por ende, quiere venir y hablar con algún familiar, ¿no? También que esté presente cuando él dé los testimonios, ya sea las preguntas que nosotros tengamos para el doctor. Así que el martes vamos a estar organizando una notita con el doctor Axel Aurich. Pasando de noticias, me voy a lo policial, porque Altagracia y Potrero Garay, en la ruta de una organización narco que se practicaba ritos satánicos, hay 7 detenidos. Una investigación que se extendió durante 8 meses terminó con 15 allanamientos, 7 personas detenidas y el secuestro de cocaína, marihuana,

0: arma, dinero y vehículos. Según informó la Fuerza Policial Antinarcotráfico, la organización distribuía drogas en distintas ciudades de Córdoba, entre ellas Altagracia, y uno de los procedimientos se realizó en Potrero de Garay. Además, la investigación reveló un dato llamativo. Los integrantes de la banda practicaban cultos satánicos con la creencia de mantenerse al margen de la justicia. Hay una investigación que se está llevando a cabo. Son cerca más de 4 millones de pesos lo que secuestraron también, aparte de armas, balanzas, municiones, armas, máquinas de contar dinero, cocaína, marihuana, entre otras cosas. Este allanamiento que terminó con estos 15 allanamientos que terminaron con 7 detenidos.
1: Muy bien, continuamos con la información y hablamos de Thiago Medina, ex Gran Hermano, que recibió la denuncia por abuso sexual por parte de él hacia su prima. Con el caso, se ha convertido todo en un escándalo, ¿no? Y los medios de comunicación en las últimas horas hablaron con la madre de la denunciante, que reveló que están sufriendo amenazas.
2: No me digas.
1: Este viernes, mientras se llevaba a cabo el programa La Mañana del APE, que se emite por el Canal América, con la conducción de Sergio Lapegue, uno de los reporteros reveló que la madre de Agustina, la joven de 19 años que hizo la denuncia, habló con él y le brindó nueva información al respecto. Hace algunos años, Agustina le contó a su mamá este episodio y allí la madre fue a la casa de la familia de Thiago a encararlos y a pedirle explicaciones y a preguntarle qué había pasado. Según ella, el mismo Thiago le dijo: tía, perdón, me mandé una cagada, no le voy a volver a hacer esto. Y fue hace unos años cuando Agustina se animó a contar lo que había sucedido. En esta misma línea, el periodista informó que desde la familia de la chica quieren dejar en claro que una de las causas que los motivó a realizar la denuncia fue que Camilota, la hermana del ex Gran Hermano, difundió en el barrio que fue todo mentira y que solo querían sacarle dinero. La madre dijo también que están recibiendo amenazas por redes sociales de gente del barrio y gente que defiende a Thiago Medina.
2: Bueno, Thiago subió una historia en donde dice, en sus redes sociales, que dice: quiero expresar que niego de manera categórica los hechos que se me atribuyen. El tema ya se encuentra en manos de mi abogado y me he puesto total disposición de la justicia para que la verdad salga a la luz. Por respeto a la investigación y a todas las personas involucradas, no voy a realizar más declaraciones por el momento.
1: Bien. Muy bien, 38 minutos pasaron desde las 15 horas. ¿Nos vamos a la segunda pausa?
2: Vamos. Bueno.
1: Hacemos la segunda y ya volvemos.
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No puedo.

0: entrarle al estudio, pero no...
1: No quería igual.
0: No, sí, me dijo después, por eso no sabía dónde estaba.
2: Capaz sin reunión, no sé.
0: Ah, ¿tenía reunión ahora?
2: Sí.
0: Debe estar en reunión, debe estar en reunión. Ah, bien, bien, bien, perfecto. Bueno, seguimos en este show de la tarde, en esta tarde linda que tiene la ciudad de Altagracia a esta hora. En mi pronóstico, por lo menos...
3: En 28, tu pronóstico. 28
1: ¿Vos sabés que los escucho raro?
0: Sí, a mí también, yo también.
1: No sé si estará prendido eso.
3: ¿No es el volumen?
0: Hola.
3: No. ¿Dónde está?
0: No, a ver. No,
1: como volumen. Enlatado así.
0: ¿No? Sí, yo también me siento como
3: chicos,
0: enlatado.
3: Chicos, ustedes que están del otro lado, a ver si nos pueden decir... ¿Cómo nos acomodamos?
0: Que era mi oído, que no me funciona bien.
1: No, pero está raro.
3: A ver ahí, esta soy yo, muy bien. Ahí me escucho perfecto.
0: En...
3: No, yo me subí y ahora me escucho bien. Y me escuchaba como enlatada.
0: Yo no me escucho bien, por eso.
3: Bueno,
0: me escucho
1: yo tampoco te escucho bien.
0: Bueno, 28 grados a esta hora en nuestra ciudad. Lindo, calorcito. Es la temperatura que tengo yo. Belu seguro tiene 2 graditos menos.
1: Seguramente.
0: Pero 28 grados a esta hora en nuestra ciudad. Linda,
1: no,
0: linda.
1: No, mira, para tu sorpresa.
0: Mirá, 28 grados.
1: 28 grados.
0: No, si no falla, el mío no falla.
3: Coincidieron.
0: No falla.
1: Hicimos match. Muy bien. Dios. Por primera vez. Qué lástima. Respire hondo.
0: Nos vamos porque tenemos una grata visita en nuestros estudios. Ya está como todos los viernes. Tiene asistencia 10.
3: Deberíamos poner aplausos los viernes cuando la presentamos a ella, porque viene siempre a horario, cumple con todo y la gente la adora.
0: Sí, porque es
3: a pedido de la gente que...
0: Es más, todavía no la presentamos y hay mensaje.
3: Sí,
1: hay mensaje.
0: Literal. Hablamos de nuestra tarotista. Romy Nieto, ¿cómo le va, Romy Nieto? Bienvenida al show de la tarde. Gracias.
4: Muy bien. ¿Cómo están? Buenas tardes para todos.
0: ¿Todo bien, Romy?
4: Todo bien, gracias a Dios. Todo
0: ¿Cómo
4: tranquilo.
0: Te trata el calorcito? ¿Te gusta el calorcito o sos tenés invierno vos?
4: Y me gusta más la primavera, el otoño.
1: Hicimos match.
4: Mucho calor no y mucho frío no, así... Templadito.
0: Bien, perfecto.
4: Pero está lindo hoy después del frío.
0: Bueno, muy bien. Bueno, Romy, un viernes más visitándonos en nuestros estudios con estas notas que tenemos todos los viernes en donde la gente nos se comunica con nosotros para alguna predicción, algo que quieren saber, para consultarse. Sí. Exactamente, esa es la palabra, para consultarse. ¿Cómo te estás sintiendo, Romy, todos los viernes acá? Bien, no nos mientas,
4: No,
3: decí la verdad, Romy.
4: No, bien, súper cómoda. Ustedes, la gente que se reprende, hace preguntas. Muy cómoda, me encanta venir.
1: Esta semana nos vimos 2 veces.
4: Sí.
0: Claro, verdad, vino los otros días.
4: La compañía de mi hermana, que le mandamos un besito también.
3: Beso grande a Karina, sí.
0: Muy bien, perfecto. Bueno, ¿hay algún juego, algo preparado, Belu, para hoy o qué?
1: Yo no traje ningún juego.
3: La gente quiere...
0: Podríamos hacer el juego igual que hacíamos de los papelitos, los nombres.
3: Mirá qué bonita que
0: mucho,
3: está
0: no
3: Romy
0: vemos.
3: Hoy. Tiene...
1: Está en brillo.
3: Está luminosa,
1: tiene brillo.
3: Me gusta. Mirá qué linda que te ve, Romy.
0: ¿Qué quiere decir? Gracias. ¿Que se bañó?
3: No, yo no.
4: Cada vez que vengo me baño.
1: No es
3: No dije nada, no sé, no, pero mirá que está distinta, está linda, me gusta, Romy.
4: Ah, el pelo, porque me hizo un alisado, que le mandamos un beso a Eri también.
1: Qué lindo.
4: Me hizo un alisado, capaz que es eso.
1: No, muy no bien.
4: Me hice un baño de crema.
3: Yo te veo luminosa.
1: ¿Se cuida mucho el pelo?
4: Trato, sí.
1: Bien.
4: Hoy me hice un baño de crema con aloe vera.
1: Toma.
4: De planta.
3: Aloe vera.
4: Corté un poquito de aloe vera y me puse en las puntas.
3: Toma.
1: Ah, ¿sí?
3: Natural.
0: La penca.
4: Bien natural.
1: Sí. La penca no es una penca.
0: Dame una penca.
3: Bueno, y si no es una penca, ¿qué es?
1: No, porque él dice que se llama penca.
3: Bueno, es una penca, pero se llama aloe vera.
0: Claro, lo que contiene adentro es la aloe vera.
3: Digo yo,
0: claro,
3: no sé.
0: Claro, sí, Valeria, sí. Pasa
1: ahora da la razón.
0: Sí, yo le doy la razón. Cuando ella tiene la razón, yo se lo doy la razón.
1: Sí, claro.
0: Cuando no, la respeto.
1: Si escucharas, Chiqui, lo que me dice al
3: yo
1: oído.
3: Yo no, la verdad es que
0: ¿dónde
3: no...
0: estoy yo que me dice al oído?
1: No ahora.
3: Quiero decir que en mí no influye nada de lo que exteriormente se pueda decir sobre mi persona. Yo soy yo y me respeto a mí.
1: La amamos, Chiqui, la amamos.
3: Yo y yo
1: Y yo.
3: Y solamente yo. No, chicos, en mi casa soy yo. ¿Qué querés que te diga? Pero bueno,
1: ¿qué quieres hacer?
0: No, digo, podríamos hacer el jueguito de que adivinamos.
1: Ahora tenemos compañeros.

0: Cumpleañero nuevo, no sé si sabías.
1: ¿Cómo?
2: Sí. No, sí, Tommy, sí.
0: ¿Sí?
2: Hace
0: ¿sí?
2: Cinco años viene Tommy ya.
0: Bueno, qué sé yo.
1: Claro, estaba el viernes pasado, estaba.
2: Claro.
0: Sí. Yo tengo sí,
2: porque
0: poca memoria.
2: Él es como los albañiles, viene los viernes nomás.
0: Bueno.
2: Para comer el asado.
0: Y llega tarde.
2: Y llega tarde. Sol de invierno.
0: Sol de invierno. Viene temprano y se va tarde. No, viene tarde y se va tarde.
3: ¡Oh, santo! Bueno.
0: Al revés.
3: No sé,
0: bueno,
3: así.
0: Bueno.
2: Bueno, esto es lo que tenemos. Así que bueno, escucha, Romy, ¿querés que hagamos ese jueguito, digo, de
1: dale,
2: los papelitos? Y vamos viendo hacia si adivinamos.
0: Fíjate si la chiqui te da una hoja.
2: ¿Chiqui me da una hoja?
0: Claro.
2: Sí, pues nunca papelito quiere cosas usted.
3: Porque ustedes me usan todo. Esto no se toca, esta es la agenda del programa.
2: A verla.
0: A ella le gusta el brillo.
2: Todo ojo en blanco. Mira, no, la agenda del programa.
3: Ey, porque decidí tener una agenda ahora. Esta era
2: show
3: antes
2: de la tarde.
3: Mirá,
2: Chiqui Producciones.
3: Toma para vos, ¿qué te pensás?
0: Ya tiene su empresa.
2: Podemos hacer una productora, Chiqui Producciones.
3: Yo soy... ¿Quién produce el programa?
2: No, pero digo de pero digo de traer artistas y todo.
3: Me encantaría, sí, me encantaría.
2: Muy bien.
3: ¿Querés Marte, una, 28, una hojita?
0: Sí, una hojita.
3: ¿Entera, Elías, o un...
2: No, no, un pedacito.
0: Un retacito.
3: Ah, bueno, pero toma.
0: Porque un retacito.
3: Porque vos te doy una hoja entera.
1: Los toma nombres.
3: Solo porque...
1: Claro, ponés los nombres y sacamos uno. Y el que yo saco, le damos el mensajito. Y ustedes tienen que adivinar de quién es.
2: Claro.
3: Me encanta.
2: Claro. Por
3: me
2: eso
3: encanta.
2: Me lo voy cortando los
3: o
2: nombres.
3: O sea que claro voy a tener mi predicción hoy. ¡José!
1: Claro.
3: José, si querés tu predicción, ya sabés, ¿eh? Nombre... ¿Qué más era?
4: No entendí.
0: Y el nombre completo y el,
2: Tommy,
0: la fecha de nacimiento.
2: ¿Qué no entendió, Tommy?
5: Él nunca jugó al juego este, parece.
2: Bueno, Tommy, escuche. Póngamelo en cámara, Tommy, también.
3: Divida,
2: si
3: divida.
2: Ahí
3: va. Mira cuánta gente forma parte
2: Tommy,
3: de la tarde.
2: Tommy, escuche. Yo voy a poner los nombres de todos nosotros. Mío, de Valeria, de Belu, de Axel, de usted y de Romy. Romy va a tirar las cartas. No, va a ver el nombre primero. Va a agarrar un papelito y ella lo va a leer para ella sola. Ponle que diga Tommy, ¿no? Por ejemplo. Tira las cartas, sale el mensajito y a quien le resuena nosotros decimos, ah, bueno, para mí es Axel.
4: Ah, es como un impostor.
0: Claro, sí, no.
2: Sí,
1: tienen
2: sí
1: que adivinar quién
2: tienen
1: es.
2: Tienen que adivinar quién es. Si a usted le resuena lo que las cartas dicen, usted dice, no, ese mensaje es para mí.
0: Y después vemos para quién es en realidad. No me acuerdo si Tommy creía en esas cosas.
1: Y los que aciertan
2: sí, algo,
5: que
2: sí
5: no creía era Kitek.
0: Los que
1: aciertan se llevan un viaje a Brasil.
0: ¡Ah!
2: Con todo pago, Tommy.
1: Con todo pago.
3: A la calle, Brasil. Paralela a esta. Paralela a esta.
0: Pagándole el
3: claro,
0: Uber.
3: Le pagamos el Uber, una cuadra ahí.
0: Qué bárbaro.
2: Bueno, hable, Belén, porque yo estoy haciendo.
0: No, esto quiero saber, no me acuerdo si Tommy creía en esto.
1: Sí.
0: Kitek sé que
1: sí,
0: no.
1: Sí, sí, sí. Le hicimos sí un mensajito.
2: Sí, le hicimos un mensajito
1: ¿sí
2: a él.
1: Y le resonó.
0: Ay, chicos, yo no me acuerdo.
2: Que hablaba de un carro, ¿te acordás?
0: Ah,
2: también
0: cierto. ¿Y eso está en proceso o a qué lo relacionaste?
3: A la bici.
4: No,
0: a la bici.
4: Tengo que cambiar el ruido de la bici.
3: ¿Viste?
0: Ah, bueno.
3: ¿Viste?
0: Era eso. Es que va a salir bien, es que va a salir bien.
1: O que va
0: bien
1: a llegar un vehículo.
2: No, pero le sale como quiere todo el movimiento.
0: Sí.
2: Por eso también lo
0: el carro era la carta.
2: El carro era
1: claro,
2: la carta.
1: Claro, la carta era el carro y eso significa que todo va a estar en movimiento, que vas a avanzar, que vas a progresar.
0: Romy, bueno, vos sabés que, bueno, seguramente ya lo hemos hablado en otros programas anteriores. ¿Qué?
2: No.
0: Está haciendo cuentas. Lo hemos hablado en otros programas anteriores, pero cuando llegó a Elías, yo le dije que él había, que cada vez que viene trae una mosca con él.
3: Empiezan a llover los mensajes, me encanta.
0: Pero es mentira. Es mentira que siempre trae una mosca con él. Siempre hay una mosca rondando por
3: escucha,
0: acá.
3: José mandó un audio, ¿eh?
0: Ah, respondiendo
3: después
0: eso.
3: Después de eso,
2: no
3: sé. Pero lo
2: ser
3: mandó después, cuando yo pregunté qué significaba.
0: ¿Qué significa eso, por ejemplo?
1: Y las moscas pueden ser malas energías. Pueden ser malas energías, moscas.
3: ¡Qué forchi!
1: Dependiendo del animal, por ejemplo,
3: este,
1: o el insecto.
2: A mí me sigue un león, por ejemplo, ¿qué es?
1: Dependiendo, no, el insecto, este, no el animal.
0: Claro.
1: Si, por ejemplo, si son abejas o avispas, eso es abundancia y es trabajo.
0: Ah,
1: es buenísimo. Si te pica una abeja, es buenísimo. Si
0: ah, no me, jamás en mi vida me picó una abeja
1: pero
0: ni una avispa.
1: Bueno, es prosperidad.
3: Mira.
2: Sí, después la roncha te queda así en el hombro.
1: Las hormigas, por lo que hay gente que dice que no son buenas, pero

0: sí es buena porque la hormiga es representación de trabajo también.
1: Ah,
0: entonces no es malo la hormiga. Sí, lo que sí es malo son gusanos. Si aparecen gusanos en tu casa, sí, son que hay malas energías.
1: Apache. Mira, ¿y las cucarachas?
0: También. Las cucarachas
2: también son malas.
0: No son malos, pobrecitos los insectos, pero es como que representan
1: en lo malo.
0: Claro, malas energías.
1: Bien. Las polillas.
0: No, las
1: te
0: polillas
1: comen la ropa.
0: No, sí, solo cuidado con la ropa.
1: No, no tiene un significado especial.
0: Las polillas no.
1: Bien.
0: Va, por lo menos que yo sepa, no.
1: Ok.
2: Acá veo un esto de Miriam Salgado que dice: los que deseen buscar mandarinas todavía quedan bastante. ¿Qué tiene mandarina para nada?
1: Y debe tener árboles.
2: Yo le voy a mandar.
1: Tiene,
2: un audio,
1: creo que tiene Miriam frutales.
2: Salgado.
3: Yo quiero.
2: No.
3: Anda a buscarle para tu suegra, no seas así.
2: Miriam, ¿cómo estás? Estamos al aire en la radio. Espero que estés bien. Te mandamos un abrazo enorme. Y acá ve tu estado. ¿Tiene mandarina para regalar o para
3: vender?
2: Yo
3: quiero, Miriam.
2: No, Valeria.
3: Vos tráeme.
2: No, es para mí, Miriam. Vamos a ver qué dice Miriam.
1: Qué bárbaro.
2: Yo les voy a convidar.
1: ¿Tiene los nombres ya?
2: Ya tiene los nombres, Romy Nieto.
1: Perfecto. Yo puedo sacar, nunca saco.
2: No, usted está de aquel lado.
1: No, déjame sacar.
2: ¡Nunca ganan!
1: Cerrar.
2: ¿Cayó?
0: Se cayó, me parece.
2: Lo vamos a hacer como las cartas.
3: Como ¡nunca ganan!
0: Cuando salen por algo es.
2: Claro,
1: Dios.
2: Cayó.
0: Ese papel no tiene nada.
2: No, este papel no tiene nada.
0: Bien. Vamos a comenzar.
2: Yo preste voy a atención. Ver. Póngalo, nombre... pónganse en cámara, chicas.
1: Chicos.
2: Gracias, chicos. Bueno, Tommy, mirá, no mirá. Te enojes, Tommy.
1: Ay.
2: Tommy, si sube la
1: mala
2: moto y nada más.
1: Mala onda.
3: Tommy, empecé a escribir así en un papel y mostrar a cámara lo que te guste y lo que no te guste. Como hago yo, viste, que acá pongo y pongo los chicos ahí, hacen
2: por el teléfono. Tommy es de la aplicación. ¿Sabes?
1: Nueva tecnología.
3: Bueno, Tommy, poné ahí el cartelito ese que va pasando. Demora más, lo único, pero...
2: Hay más mensajitos.
3: Hay mucho.
2: Tenemos el audio José Axel para ver qué es lo que decía José mientras Romy prepara las cartas. Bueno, lo escuchamos, a ver.
4: Esa parte interior del verso.
5: Sí, pero con respecto a las moscas. La mosca cuando sigue a una persona o a alguien en un ambiente, alguien está hechizando el lugar para conflictuar, para desarmonizar, para mal credibilidad de la situación. Ustedes son unas personas muy positivas. Eviten un poquito de poner vinagre con sal en cada lugar de ustedes y se desarmoniza ese lugar. Dios los bendiga.
2: Ahí está, José. Le mandamos.
5: Hola, familia querida. ¿Cómo andan ustedes? Saludos a la tarotista, si tiene tiempo o algo para mí. Y si ella quiere saber algo, que me avise y yo le paso. Bendiciones. Bendito sea Dios. Los amo, familia. Los amo.
3: Vamos a comenzar.
2: José, Nosotros
1: vamos.
2: Un abrazo, José. Bueno, ¿quiere que arranquemos, Romy?
0: Vamos. Comenzamos. Yo voy a dar un mensajito y ustedes tienen que adivinar quién de ustedes es.
1: Hoy se puso las pulseras de este lado.
0: Me acordé y dije, me voy a poner este lado porque la Velu se da
2: cuenta.
0: Que la
2: Velu no me moleste.
0: Bueno. La Velu sabe cuándo, en qué mano me la pongo. Yo me olvido, yo me baño, me saco todo y vengo, me pongo.
1: Al tuntún.
0: Y hoy me acordé, la Velu vio que me las puse de este lado.
1: ¿Viste?
0: Bien. Vamos con el mensajito. Bien. Marca. Amistades. Es una persona que está rodeada o rodeado siempre de amistades.
2: Escuche, espera un segundo. Preste atención, Tommy. Lo voy a retar. Preste atención, Tommy. Porque usted tiene que adivinar quién cree que es. Bueno, aunque no los conoce mucho, Tommy. Pero bueno, claro. Si lo conoce, tal vez Axel. Así que puede ser Axel. Vamos.
1: Cuando le enfoquen a Romy, háganle un poquito el plano más amplio.
2: O si no, pónganlo en ella sola, como
1: para que se puedan ver,
2: chicos,
1: las cartas.
2: Eso, ahí está.
1: Claro.
2: Muy bien.
0: No las puedo ir mostrando.
2: Ahí
0: también.
2: Ahí está.
0: Bien. La persona a la que le estamos dando el mensaje es una persona que siempre se rodea de amistades. Puede ser que quizás por momentos siente un poco de inseguridades. Bien. A esta persona le van a llegar triunfos. Quizás puede ser que se sienta un poco triste. Puede estar relacionado con respecto a una casa o alguna persona.

0: propiedad, le sale la rueda de la fortuna, súper positivo, nos dice que esta persona va a evolucionar con éxito, que va a avanzar, va a progresar, que es una persona que no baja los brazos, que siempre logra todo lo que se proponga. Que le va a llegar dinero, que todos los obstáculos que se le presentan siempre los supera con triunfo. Bien. Marcan, bueno, no saqué las personas, las dejé en esta tirada. Marcan un hombre de pelo claro, una mujer morocha. Como que tenga cuidado con gente de su entorno que pueden tener malas energías hacia esta persona.
1: ¿Pueden ser envidias?
0: Claro, pueden ser envidias. Y que quizás por momentos siente que pasa por un caos, que todo se derrumba, pero la persona que le estamos dando el mensaje, que se quede tranquilo, tranquila, que todo se va a acomodar a su favor. Todo va a ir evolucionando, como siempre les digo, todo lo que pasa es por algo. Traten de ver qué es lo que está pasando, qué tengo que aprender de lo que estoy pasando para poder avanzar y progresar. Y van a llegar también más adelante cosas positivas a su vida.
2: Muy bien.
1: Pregunta.
0: Sí.
1: ¿Romy, estás incluida ahí?
2: Sí.
1: Ah, bien.
2: Sí, lo puse ahí. Para mí puedo ser yo. Para Belú. Usted, Belú.
1: Para mí puede ser Elías, pero no sé si lo siento tan relacionado. Pero bueno, me arriesgo.
2: Para usted, Elías. Valeria.
3: Yo.
2: Para usted. Bueno, yo estaba por decir, cuando hablo de la casa acá, porque una parte de la casa, yo estaba entre yo y usted.
3: Yo creo que yo.
2: No, Axel.
4: Yo también, Valeria.
2: Tommy.
5: Valeria.
3: Júgatela, Tommy. Sí.
1: Valeria, sí. Por descarte.
3: Júgatela, Tommy.
2: Es.
0: Bien. Las personas que acertaron son vos,
1: Elías
0: y Belu. Era Elías.
1: Muy bien.
2: Sentí que era yo.
3: Ahí va, bien.
0: Ahí está, para que vean.
2: Muy bien.
1: Perfecto.
2: Dice, marca amistades, la rueda de la fortuna.
0: Que sos una persona que estás rodeado de amistades.
2: Sí.
3: Claro, eso fui, a mí como que digo, no, eso no, yo te... Bueno, tengo un pensamiento distinto con las amistades, pero eso fue lo único como que yo dije, no soy yo, pero después lo otro.
2: Sí, dice las amistades, dinero que llega.
0: Dinero, sale evolucionar con éxito, la rueda de la fortuna, no bajar los brazos.
1: Cuidado con envidias.
0: Cuidado con envidias, bien. ¿Sí? Bien. Positivo.
2: Bien.
0: Positivo dentro de todo porque te salió la rueda de la fortuna, que significa evolucionar, avanzar. Y triunfos que llegan.
2: Vamos, carajo.
0: Bien.
2: ¡Vamos, carajo! Ah, sí. Estamos locos.
3: Se bueno, pone loco.
2: La persona ahí que sale, ¿qué persona es? Que me dijiste que salió una persona.
0: Como que tengas cuidado, te marcaban, pueden ser con gente con envidia, bien. Una mujer morocha y un hombre de pelo claro te marcan.
4: Puede ser una mosca también.
2: Ojalá no los choque un auto, eso.
1: No desee no el mal.
2: No desee el mal.
1: No desee el mal.
2: Acá, Romy, saco un papelito de acá.
1: Sacado. Yo quiero. No,
0: sí, no. Ponelo en el medio que saquen uno cada uno.
2: Oh, Dios.
1: Qué maldito que
3: no,
1: es.
3: No, por mí yo no tengo drama.
1: Yo
3: ¿eh?
1: Sí quiero sacar, no sé por qué no me deja. Este. No lo vas a cambiar, ¿eh? Es capaz, mira.
0: A ver.
2: Bueno, entonces yo ya estoy.
1: Elías ya está. Positiva su tirada.
2: Sí, sí.
1: Positiva, bien. Veremos quién continúa ahora.
0: Vamos con el siguiente mensajito. Ya les digo que no sale.
1: A ver.
0: Bien, nos marcan la parte amorosa, la parte de pareja. Bien, el sol.
1: ¡Wow!
0: Súper positivo. Bien. Triunfos que llegan en el amor. Éxitos. El sol es el mayor triunfo del mazo.
2: Vamos.
0: Cuando no sale el sol es como que todo se va a ordenar, todo se va a acomodar a tu favor. Súper, súper positivo.
1: Qué bárbaro cómo mezclas las cartas, porque vemos que mezclas las cartas y sin embargo sale.
0: Sí. Marcan conquistas de cosas materiales. La persona que le estamos dando el mensajito va a comprar algo material, ¿sí? Resultados positivos que llegan. Que es momento de tomar decisiones. Te sale que cuides tu salud en el caso de que si no estás enfermo o enferma, puede ser que sea estrés,

0: ansiedad, ¿bien? Como tratar de estar más tranqui, de bajar un cambio, ¿sí? También marcan nuevos comienzos, nuevos indicios positivos que llegan. Marcan un hombre de pelo claro, sale paciencia, dejar que todo fluya, que van a llegar cosas positivas. Marcan un hombre castaño. También salen nuevos comienzos, nuevos indicios, como que va a haber movimientos positivos, como que todo va a empezar a avanzar, cosas nuevas van a llegar, ¿bien? Que algo vas a concretar. Y la carta del
1: éxito
0: mundo.
1: Total.
0: Éxito total. Espectacular la tirada. Vamos a ver si adivina.
1: Para mí es Belu.
2: Yo.
3: Belu.
0: Chicos.
3: ¿También?
4: Belu.
3: ¿Belu? ¡Buah! Al 100.
2: Para mí soy yo.
3: ¿Robby, vos?
2: ¿Y si tiene el papel?
3: No, bueno.
0: Yo.
2: ¡Claro!
3: ¡Qué boludo! ¡Qué boludo!
0: ¡Valeria!
1: ¡Vamos, Valeria!
3: ¡Por Dios, repetime todo
1: no,
3: eso!
1: No, no presta atención.
3: Sí, pero no. Quiero grabarlo. Ah, bueno. Porque eso es más. ¡Qué peleador!
1: ¿Quiere que le sirva yo?
3: Te veo que tiene conocimiento de las cartas.
1: Le salió la pareja, le salió el sol.
2: Éxito total.
1: Éxito total, el sol.
0: Conquistas de...
3: Para, Romy, no lo digas.
4: ¿Qué va a comprar algo?
1: ¿Qué va a comprar algo material?
3: Escuchá, pero si vos sabés. Vos, bueno, toma, poné ahí. Quiero que, por favor, como sea, Romy, lo que puedas.
0: Bien, marcan la pareja, el sol, triunfo, súper, súper positivo. Llegan triunfos con respecto a la pareja. Conquistas de cosas materiales, que algo material vas a comprar. Resultados satisfactorios, tomar decisiones, marcan cuidar la salud, en el caso de que si no estás enferma, uh-huh. Te hablan de sí, bajar un cambio,
3: siempre me cuida. Ahí
0: el
3: va.
0: Estrés, la ansiedad, ¿sí?
3: Sí.
0: Bien, nuevos comienzos positivos que llegan, marcan un hombre de pelo claro, paciencia, dejar que todo fluya,
3: bien.
0: Que busques tu felicidad. Un hombre castaño, nuevos comienzos, nuevos indicios, como que van a llegar cosas nuevas, cosas positivas a tu vida, algo vas a concretar, y la carta del mundo, éxito total. Espectacular la tirada.
3: Gracias, Romy. ¡Ay, qué lindo! Me encanta.
1: Sí, hay muchos mensajitos,
0: ¿eh?
3: Un montón.
1: Sí, la mía también fue bueno.
3: Humo, metámosle porque la gente del otro lado está
2: yo
3: como...
2: Yo ya me tengo que ir, ¿eh?
1: Ay. Bueno, ahí está el...
2: No. Quiero esperar.
0: ¿Cuántos quedan?
1: Y quedan 4. Lo hacemos rápido, 4. ¿Te parece?
0: Dale.
1: Ah, ya sacó.
2: Sí, ya saqué.
0: A ver. No, porque cuando quedaban 2, hacíamos una sola tirada.
1: Claro, exactamente.
2: Todavía faltan.
0: Bien. Vamos con el mensajito. Vamos a ver qué nos sale. Bien, nos sale el carro. ¿Qué nos quiere decir esto? Que todo va a estar en movimiento,
2: Tommy.
0: Que todo va a avanzar. Marcan paciencia, dejar que todo fluya. Que van a llegar cosas positivas. Como que hay que fluir más y no preocuparse tanto. Marcan un hombre castaño. Marcan cuidado con envidia, celos, rivalidades. Como que hay gente que te tiene envidia. Que hay algo que estás esperando, que está demorado, pero que va a llegar. Que es momento de soltar miedos, soltar inseguridades. Conquistas de cosas materiales, que algo material vas a comprar. El sol súper, súper positivo. Triunfos que llegan a tu vida. Marcan triunfos con respecto a la pareja. Buenísimo. Resultados satisfactorios. Te sale también cuidar la salud. Pueden ser ansiedad, estrés, como dejar fluir más. Soltar preocupaciones, nuevos comienzos, nuevos inicios. Y quizás vas a tomar distancia de alguien. Vas a ver algo que no te va a gustar y vas a tomar distancia.
1: ¿Es el sol?
0: Sí.
3: Belu.
2: Yo.
1: Sí, Belu.
0: Chicos.
4: Tommy.
1: Vamos, Tommy.
3: Bien.
1: ¿O sea, está en pareja, Tommy, usted?
2: No, bueno, pero éxito en el amor. En general, mira si encuentra
1: no, dijo
2: alguien.
1: No, la pareja ella.
3: Bueno, pero lo puedes relacionar.
0: Pero claro, cuando si te sale así no tenés pareja, puede ser que te va a llegar una pareja. Te
1: vamos.
0: Están diciendo.
2: Entonces era así por arriba,

0: repasó.
1: Sí.
2: Ah, dígalo.
3: Pará, si decinos quién era primero.
0: Era Bello.
1: Sí, Bello.
0: Bien.
1: ¿Qué más? Un aplauso.
3: Sí, pero hasta en eso machamos.
1: Claro.
3: El contacto, sí.
1: Toma, grábamelo, por favor.
3: Sentí el contacto. Sentí el contacto, vos sabés, de
1: toma, pásale ahí para que.
3: De Belu con la consulta.
1: Elías.
3: Con la consulta de Belu, me sentí también identificada, bueno, por eso.
0: Algunas cartas salieron, sí. Nuevos comienzos, triunfos.
3: Así somos.
1: Porque así soy.
3: Así somos.
2: Vamos, déjenme
0: bien,
2: hablar tanto.
0: Sale, cachate, que vos. Todo va a estar en movimiento, que todo va a avanzar. Paciencia, dejar que todo fluya, que van a llegar cosas positivas. Marcan un hombre castaño. Salen envidias y celos de parte de ese hombre castaño, puede ser. Puede ser algo relacionado a trabajo,
1: sí.
0: Envidias por tema de trabajo.
2: Ah, el coso.
1: Ah, ya te cayó.
0: Marcan soltar miedos e inseguridades, que hay algo que estás esperando que está demorado, pero va a llegar, se va a concretar. Conquistas de cosas materiales, la carta del sol, super triunfos que llegan, triunfos en la pareja. Resultados satisfactorios, marcan cuidado con el estrés, la ansiedad. Nuevos comienzos, nuevos indicios, y que quizás vas a tomar distancia de alguien, vas a ver algo que no te va a gustar quizás, y vas a tomar distancia de alguien.
1: Perfecto.
0: Pero espectacular la tirada del sol también salió.
1: Buenísimo.
2: Está bien, Romy.
1: Muchas gracias, Romy.
0: De nada.
2: Vamos con uno más.
1: A ver, ¿quién?
0: Quedamos nosotros tres.
2: Claro.
0: Ahora hacemos de uno y después de los otros dos que quedan.
1: Claro,
2: sí.
1: Los dos juntos.
0: Bien.
1: A ver a quién le toca.
3: ¿Salimos nosotros tres primero?
1: Salimos nosotros tres primero.
0: Bien, vamos con el mensajito.
2: Ponga, mientras Romy baraja, póngame el Axel recién la... Don Cristiani,
3: negro,
2: Don Cristiani, sí, déjemelo, Don Cristiani, póngamelo ahí, Don Cristiani, póngase, ¿me escucha Axel, Luca o no? ¿Sí?
1: Sí.
2: Asómese un poquito, siéntese ahí un cachito, por favor, que quiero decir unas palabritas. Porque yo lo alabé los otros días al aire en la radio, ¿se acuerdan, no? Que dije que era una futura promesa, que me sentí orgulloso de haberle escuchado relatar el partido del Depo y toda la cuestión. Pero usted sabe que esta mañana me despierto temprano y me mandan un mensaje y me dicen, che, te están sacando el cuero en primera mañana.
3: No.
2: Luli Heredia, ¿usted es la que está allá atrás? Sí.
3: Se van arribando, sí. De a poco.
4: Nos hacemos cargo.
2: Bueno,
5: metes con todo.
2: Escucha, no se meta usted. Córrase, por favor, campeones.
5: No, no.
2: Córrase.
3: ¿Quién es el pandillero ese que salió al
2: fondo?
6: Estamos acá.
3: ¡Pandillero ese!
5: Sí.
2: Escuche, me dice que Luli dijo que yo le quería cerruchar el piso a Campelones.
4: No, esas no fueron las palabras.
2: ¿Ah, no?
4: No, no.
2: Entonces mi informante está mal.
4: Me acompañé que duró solamente un día.
2: Y usted, Lucas Cristian, en vez de decir, no, pero él tiene mucho trabajo, por eso no vino, qué sé yo.
4: ¿Trabajamos por la verdad?
2: Pero para escuchar.
6: Exactamente.
2: Usted, Lucas Cristian, en vez de tirarme un centro o algo, no dice, sí, no, vino un solo día, no sé qué.
5: Se despertó, me dijeron a mí.
2: No me,
6: algo de eso fue.
2: No me defendió nada, Luca Cristiani.
5: No le dieron para la pila.
4: Pero lo peor de todo es que nadie lo defendió.
2: No, eso es el tema. Me duele en el corazón, nadie. Sinceramente.
6: No sé por qué será.
4: Las carcajadas de este lado que se escuchan.
2: No.
5: Yo hago un paréntesis y cambio de tema ya. Yo quiero que me tiren las cartas.
3: Vení.
1: Mirá, yo me voy y te cedo mi lugar.
2: Ah, vení, siéntate con Ranero.
3: Vení, negro, vení. No, él viene.
2: Luli, yo pensé que usted, Lucas Cristina, y me iban a tirar un centro, algo. Los oyentes llamándome, diciéndome, che, te están sacando el cuero.
6: Che, ¿cómo es eso? Qué feo.
2: Qué feo lo de ustedes.
6: Qué feo, qué bárbaro.
4: Bueno, pero nosotros dijimos la verdad.
2: Pasa que yo llegué primera mañana, y digo, yo cuando llegué el primer día, recuerdo, estaba Patricio, y yo, estos chicos ya me cambiaron, entonces yo me sentí mal.
3: ¿Cuándo?
4: Nos dejó solo.
2: Bueno, ¿verdad? Pues siguió Patricio, por eso.
6: Patricio llegó.
4: Se relajó y dijo, no, está Patricio.
6: Claro,
4: no
6: está.
2: Sí, yo como que dije, che, me soltaron la mano.
4: No, usted nos soltó
6: acá
4: la mano.
6: Acá es.
5: ¿Sabes cómo
6: nosotros,
5: caes si te soltamos la mano? ¿Sabes cómo vas a caer?
2: Estamos hablando de la gente grande, no se meta.
5: Pero por favor.
2: Bueno, gracias, Luca, le quería decir eso, mamá. Que no me defendió, pero bueno.
4: Adiós.
3: Chao.
5: Adiós.
2: Chao, amor.
3: Velo se retira a su otro trabajo.
5: Muy bien.
2: Bueno.
5: Viste, llegué yo. Hasta acá hay que estar.
3: Tenemos nuevo...

0: compañero.
1: ¿Cómo le va?
2: Hola, Romy.
3: Él es el conductor de Primera Mañana.
2: Sí, por el Instagram.
3: Por el Instagram,
1: a Romy yo lo he visto en sus presentaciones. Me gustaría que me tiras. Póngame.
3: ¿Eso no usted cree, Mariano?
1: Obvio. Sagitario puro, escuchar.
3: Bueno, es Sagitario también.
2: Los tres
1: también. Se viene.
0: Pachi, Pachi.
1: Qué lindo ciclo que viene para Sagitario.
3: Romy también es Sagitario.
1: Ah, mira vos, Romy también es Sagitario. Guitarrera pura.
3: ¿Quiere que tiremos las cartas acá? Ya vamos con usted. ¿Usted ya se va?
1: No, yo no estoy apurado. Si vos me invitás, yo me quedo.
3: Sí, le invito. Le estaba preguntando
1: por usted. Nos dejó el director general Feliciano y dijo, no.
0: Bueno, listo.
3: Estaba preguntando por usted yo recién y.
1: Ah, mira vos.
3: Se había una reunión.
0: Pensamos bueno. Que te había sido, pero no.
1: Sí, no, para nada.
0: Ahí está.
3: Dale. ¿Quiere que sigamos con el jueguito y después vamos con las tiradas? Bueno, ya tiene el papelito ahí,
2: sí.
3: ¿No? Bueno, vamos con las tiradas.
2: Bien, vamos con el siguiente mensajito para que adivinen quién es. Bien. Marcan que sos una persona que tenés un corazón noble. Marcan una mujer morocha. Sale la fortaleza. Triunfos logrados con sacrificio. ¿Cómo que van a llegar triunfos? No perder las esperanzas. Bien. Marcan quizás puede haber un poco de tristezas. No bajar los brazos, que vos podés lograr todo lo que te propongas. Marcan un hombre de pelo claro, un hombre morocho. Que hay que tener más seguridad. Marcan la soledad, sale que puede haber problemas familiares por tema de dinero. Bien, ese es el mensaje.
3: Axel, para usted, ¿quién es?
4: Soy yo. Para mí soy yo.
3: Bien, para usted, Valeria.
0: También, Axel.
3: Tommy.
5: Sí. Para mí es Axel.
3: Bueno, para mí es Axel.
1: Esto es como el juego del día de amigos,
0: claro,
1: sí.
0: Más o menos.
1: Claro, más o menos. Tiene
0: la carta y nosotros cartas, adivinamos.
3: Adivinamos quién es. O sea, ya están anotados los números.
1: Belu.
3: Los nombres.
1: Para mí es Belu.
0: No, Belu ya pasó.
1: Ah, ya pasó,
3: no,
1: Belu.
3: No, era usted.
2: Sí.
1: Era Romy. Mira.
2: Era
0: claro, queda.
2: Claro, salí yo.
0: Y estaba reunido, no sabe quién pasó ya. ¡Qué mal!
2: Salí yo, pensé que se iban a dar cuenta, porque no. Salí yo al principio.
1: ¿Ves? No te tienen en cuenta, Romy. Tenés que venir a la mañana, Romy.
3: ¿Qué es esto, Romy?
2: Que sos una persona de corazón noble, la mujer morocha.
3: Ah.
2: La fortaleza.
3: Pero tal vez pensé que lo relacionaba.
1: Ahí te carteaste entonces, Romy. No, claro.
3: Como truco.
1: Claro, te estás escuchando. No me ve del tubo.
0: Bueno,
1: ¿cómo pierde el día?
3: Quedan dos y acá la última, hacemos uno solo, definimos y así vamos con los mensajitos. Usted va a pedir una tira en general, en
1: una
3: el
1: tirada...
3: amor, en la
0: una consulta.
3: No sé.
1: Podría, ¿no?
0: Una consulta.
1: Una consultita. Una consulta general. Hagamos un chequeo general, Romy.
2: Era, primero hago una
1: yo
2: tirada.
1: Yo pruebo y no me enamoro.
2: Tienen todavía que adivinar quién es y después hago otra tirada y tienen que adivinar quién es de los dos. Yo hago una tirada y tienen que adivinar sí. Si es Axel o Lucas.
0: O Tommy.
1: Bien.
2: Ya le cambié el nombre.
3: No, Luca anda por ahí también. Así.
1: ¿Cuál es yeah. Lucas?
0: Cristiani.
1: Ah, Luquita. Pobre Luca. A ver.
2: Bien,
1: y bueno, si sale la cartita chiquita, sí, ya sabemos que es Luca, claro. Escúchame.
2: Bien, vamos con la primer persona. Hacemos el mensajito. Tienen que adivinar si es Axel o Tommy. Bien, marcan una mujer blanca, pelo negro. Sale dinero que llega. Marcan una mujer morocha. Que estás pasando por un proceso de búsqueda interior que vas a llegar a la luz. Marcan una mujer castaña.
1: Ah, qué mujeriegos.
2: Nuevos comienzos positivos que llegan para vos. Sí. Triunfos que llegan. Te marcan amistades. Sale un hombre de pelo claro. Paciencia, dejar que todo fluya, que es momento de buscar tu felicidad. Novedades que llegan y te sale una nueva propuesta laboral.
1: Luquitas.
3: No,
0: Luquita,
3: Luquita.
0: Pero Luquita no entra ahí.
1: No entra ahí.
0: Porque son los dos operadores.
1: Ah, bien.
0: Una nueva propuesta laboral.
3: Para mí es el Tommy.
1: El peor.
0: El Tommy, sí.
1: Claro.
3: Para mí Tommy.
0: Tommy.
1: Bueno, Tommy. ¿Cuál es Tommy?
0: El de Andajitas.
1: Qué malos que son, Tommy. ¿Viste, Tommy?
2: ¿Quién era Axel?
4: Soy yo.
2: Salieron muchas chicas, ¿no se dieron cuenta?
3: Axel, muy mujer y
0: usted.
1: ¡Tenés
0: razón!
1: No me quemé.
4: No me quemé.
0: ¡Tenés razón!
3: Axel, muy mujer y usted.
4: No me quemé.
2: Hay por elegir Axel.
1: ¿Tiene novia, Axel?
3: Tiene una pelirroja, sale una
1: corona. Te vamos a quemar a vos.
0: Seas malo.
3: No, yo no. Yo
0: ya dejé esa vida promiscua.
3: Mi vida de noche ya quedó fuera.
1: No te creo.

0: Capaz es una que se tiñe muy seguido.
1: Claro, puede ser una que se cambie de color, claro. Sí, puede ser. Bueno, no, ahí después le
2: ahora le quede Tommy, le hago un mensaje al Tommy.
1: Claro, hágale un mensaje a Tommy, claro, así cierre. Pasamos con campeones. Claro. Sí, sí, sí.
2: Tommy ahí hacemos con vos.
1: Tommy hace un porque mensajito ahí.
2: Entre los dos.
1: Claro, es verdad, lo hicimos mal.
2: Lo hicimos mal. Tommy, vamos con un mensajito para vos. Así te quedas con un mensajito que fue el único que no tuvo mensajito. Te marcan una mujer morocha, te sale una mujer de pelo claro, marcan que sos una persona que tenés mucha fortaleza. Te sale un viaje que llega, si vamos, no lo Tommy. Tenés programado ahora, va a llegar más adelante.
3: Si no lo usás, me lo das a mi Tommy.
2: Quizás por momentos sentís que no sabés qué camino tomar, como un poco confundido. Te marcan el mundo súper positivo, quiere decir que van a llegar triunfos a tu vida, éxito total. Que es momento de soltar dolores del pasado, ¿sí? Te marcan, si no estás en pareja, como que va a llegar un amor.
1: ¿Están enamorados los chicos del operado?
2: Bien, la carta de los enamorados. ¿No hiciste en pareja?
1: ¿Tommy está en pareja? No, ¿usted? No.
4: Bueno, va a estar.
2: Va a llegar alguien.
4: Vas a estar. Mirá.
2: Llegan nuevos comienzos positivos a tu vida. Buenísimo, súper positivo.
4: Yo no puedo, no se puede trabajar así. No se puede trabajar así con estos dos.
1: Lo leí. Gracias, Romy. ¿Usted, Mariano, quiere una tirada en general?
3: Sí, tengo que mezclar, Romy. No, cortar, como le transmito la energía a las cartas. No sé, yo qué sé yo.
2: No, me tenés que decir tu nombre completo y fecha de nacimiento.
3: Mariano Tomás Campelone.
2: Bien.
3: Y la fecha de nacimiento es el 28 de noviembre de 1976.
2: Bien.
3: ¿Viste? Cuando te dice fecha de nacimiento.
4: Grábaselo, Elías.
3: A bajar así.
1: Grábelo. ¿Tiene el teléfono ahí?
3: No, sí, acá no.
4: Grábaselo para la conversación con él. Directamente. Claro,
1: se lo graba acá.
3: Sí.
2: Claro, porque hay cosas que quizás hoy no las vas a relacionar. Pero sí, después pueden con pasar más.
3: Sí,
2: adelante.
3: Sí, me ha sucedido en la vida.
1: Usted, antes de pasar, ¿usted ha ido así a tarotista? ¿Le gusta que le tiren las cartas?
3: Sí, me encanta. Creo totalmente, me gusta lo astral. Tengo la carta natal. Cada tanto la releo, la vuelvo a analizar. Bueno. Sí, bien. Sí.
1: Bien. Cuando le han tirado las cartas en otros momentos, ¿le ha pegado en las cosas que le han dicho?
3: Sí. Sí. Bien. Si bien uno construye su destino de acuerdo a las decisiones que toma, pero las cartas tienen cierto mensaje, ¿no? Y cierta advertencia a veces.
2: Claro, bien. Como una herramienta.
3: Sí, pongo por una pyme, Romy. Yo te doy la promoción.
1: Nada más quiere poner algo.
2: Bien.
1: Lo grabo y yo lo paso.
3: Dale, vos grábalo. Y pero no lo graban los chicos acá.
4: No, pero sí, nosotros
1: pero
4: para,
1: para que usted lo tenga ahí en su WhatsApp.
3: Más dinámico. Claro, bien, sí, bien, bien.
2: Bien, vamos con un mensajito, vamos a ver qué nos sale. Bien, te marcan que es momento de soltar miedos e inseguridades.
3: Bien, vamos ¿sí? bien. Sí.
2: Te marcan con respecto a la parte de salud, en el caso de que si no estás enfermo, te dicen que trates de estar más tranqui, de bajar un cambio para que no llegue estrés y ansiedad.
3: Bien. Un poquito difícil bajar el estrés y la ansiedad.
2: Te marcan como un poco de tristezas, quizás por eso puede ser que
3: se me murió mi esposo hace unos meses nada más, pero bueno, sí, es complicado, pero bueno. No importa.
2: Lo siento mucho.
3: Lo estamos procesando.
2: Bien.
3: Vamos
2: te marcan que sos una persona que no baja los brazos, que siempre sale adelante, que podés lograr todo lo que te propongas, que tenés que tener más seguridad en vos, que confíes más en vos.
3: Estamos en ese proceso.
2: Te marcan un hombre morocho, te sale un viaje.
3: ¡Ay, qué raro!
2: Bien, si no lo tenés relacionado...
1: ¡Otro más!
3: Viaje, obvio.
2: Puede ser un viaje que va a llegar.
3: ¿Con el morocho?
1: Esto puede ser algo que ya pasó, Romy, o que va a pasar
3: no,
1: después de
3: va a
1: esto.
3: Pasar, nene. Deja de ser tan malo vos.
1: Pero digo
3: que no te pase nada a vos, es problema tuyo. Deja que me pase a mí, claro, escúchame.
1: Quiero ver qué dice.
3: Sí.
2: ¿Viajaste hace muy poco tiempo?
3: Sí, pero pienso seguir viajando mucho.
2: No, puede ser uno nuevo que llegue. Sí.
3: Creo que por diciembre, no sé,
2: claro.
3: Por ahí. Porque te despertás temprano en diciembre. Dale.
2: Te marcan que sos una persona que vas a superar obstáculos. Todo lo que se te presenta siempre lo superas.
3: Es la historia de mi vida, escucha.
2: Bien. Te marcan que tengas cuidado, que hay gente que te tiene envidia. Gente

0: cuánta maldad que hay. Cuánta maldad que hay. Qué gente. Yo hago ravioles. Ella hace ravioles. Tengo a la chiqui al lado. Tráeme el vinagre blanco, por favor. Que me lavo las manos. Te una ruda acá para poner en el
1: un
0: medio.
1: Un hombre de pelo claro. Las personas sí. que te Ta. Salen sí. tienen que ser amistades, familiares, mm-hmm. gente sí. de tu entorno.
0: Pelo blanco.
1: Si no relaciones, puede ser gente que va a aparecer. Mm-hmm. ¿Bien?
0: Un hombre de pelo blanco, ¿qué pasa con ese hombre? Te dinero, sale, trabajo, amor.
1: Te sale
0: hay?
1: Ahí cerca.
0: Sexo.
1: Sale cerca. Sí. Marcan una mujer blanca, pelo negro, mayor de 40 años también.
0: Sí. Ay, qué sonamos.
1: Sale que vos tenés un corazón noble.
0: Enorme lo tengo, grande como una casa.
1: Marcan un hombre castaño. Sale como bastante gente. Puede ser gente que en tu entorno, sí. o sos una persona uh-huh. que estás en constante contacto con gente. Uh-huh. Puede ser por eso que te lo marcan, ¿bien? Ese es el mensajito que sí. te salió.
0: A todo esto ninguna carta de oro, no llega plata, no me gano el quinicel, alguien que
2: salió.
0: Me aumente sueldo o algo.
1: Y, claro, pero, si
0: ya
1: querés,
0: tengo reventada la tarjeta, nene, no pueden ver, tampoco me puedo...
1: Podemos preguntar algo Escuchame. Si querés concreto, claro, porque esto es como un mensaje en general, y te hablaron de cómo te estás sintiendo bien, quizás.
0: Bien, bueno. ¿Sí?
2: ¿Qué querés saber?
1: Que trabajo, dinero.
0: Mira cómo te gusta, que sos chicha, que sos chumba vos, gordito, que sos chumba, cómo te vende. Elías Moreno, sos chumba, chicha, Dios mío, qué cosa sería. Dinero y amor, a ver, qué sé yo, no sé, no estoy para el amor, chicos, esta etapa.
2: Bueno.
0: Todo el que venga ahora no va a ser. Claro. Ese es el problema. Todo el que venga no va a ser. El problema es que están viendo los más lindos, ¿viste? Pero no van a ser.
1: O la... podemos preguntar, ¿querés preguntar si vas a tener triunfos en la parte económica?
0: Sí.
1: Ahí está.
2: ¿Trabajo?
0: No tengo ganas de trabajar. Sí. Si encuentro un trabajo, se lo devuelvo al que lo perdió, mira.
1: Por eso, en la parte económica en general podemos preguntar.
0: Pone trabajo y dinero.
1: Trabajo
0: sí.
1: y dinero, pone bien.
0: Trabajo. Romy, trabajo y dinero.
1: Si vas a tener triunfos con respecto...
0: Nos levantan el programa, Noticias de la Mañana. Primera mañana, claro, nos levantan el programa.
1: Si vas a tener triunfos con respecto a trabajo sí. y dinero, vamos a ver qué sí. nos sale. Bien, puede ser que te sientas un poco fastidioso.
0: Y sí, sí. soy una persona que últimamente sí, está fastidioso. Un poquito más sensible Bien. A tolerar cosas.
1: Te marcan la transformación, que es momento de hacer cambios. Sí. ¿sí? Te vuelven a marcar, como que estés atento. Con gente falsa de tu entorno, que trates de ver en quién sí podés confiar y en quién no.
0: No.
1: ¿Sí? Bien. Te están advirtiendo eso las cartas. Con tema de trabajo y dinero, sale que van a llegar triunfos a tu vida. Eso es muy positivo. Sí. Te marcan, bien, un hombre blanco, pelo negro.
0: Un hombre blanco, pelo negro. Se tiñe ese.
1: O mirá. Puede ser una persona de pelo, pelo canoso también. Te marcan que es momento de soltar miedos e inseguridades y que van a llegar novedades con tema de trabajo y dinero.
0: Novedades
1: ¿sí?
0: con tema de trabajo y dinero.
1: Marcan un hombre castaño.
0: Mira, parezco un ruso. Dale.
1: Paciencia, dejar que todo fluya, que van a llegar cosas positivas, una nueva propuesta laboral que llega.
0: Ay, mira qué lindo.
2: Apá.
1: Bien, bueno, eso
0: tendremos
2: ¿Llegó
0: más horarios.
2: O de... llega, che.
0: Yo vengo con un serrucho, mirá.
2: Llega y llega.
0: Claro, uno.
1: Sale.
0: Una katana viene.
2: ¿Quién me mira a mí?
0: Tengo una katana. Estoy viendo
2: con
0: la
2: una
0: katana.
2: Hacha, digo, con una hacha, digo, no, mío, mío.
0: Mira,
1: sale paciencia, sí. actuar justamente bien y triunfos sí. logrados con sacrificio, como que tanto sacrificio va a traer su recompensa.
0: Y sí, hemos hecho sacrificio.
1: Hay Así que
0: seguir
1: bien.
0: Sacrificios, chicos.
1: Van a
0: Vamos.
1: Llegar
2: bueno, bien,
1: triunfos,
2: bien,
1: ¿sí?
2: Bien, bien positivo, campeones.
0: Muy bien. Yo, gracias, bien, Romy. Bien, gracias, bien. Romy. Pero de verdad que... No, yo soy así divertido, pero lo tomo en serio, te juro por Dios. Además, viene realmente un ciclo muy bueno para Sagitario y Leo, ¿no? ¿O no?
1: Sí.
0: Sí.
1: Claro. Claro, ahora claro. viene en agosto, viene
0: claro.
1: el portal del León.
0: Totalmente, sí. sí. Decís León, pienso en Milei, pero no. Escúchame.
2: No, usted no piensa.
0: No, para nada. Para el día le va a gustar que el León,
2: sí,
0: viste,
2: claro.
0: él es un león
2: sí,
0: puro
2: sí,
0: sangre,
2: sí.
0: viste. Un leonazo.
2: Sí, sí, yo sí. sí, sí. Yo exclamo las banderas.
0: Dios mío, las boludas.
3: Escucha, ¿querés que hagamos una pausa?
2: Hacemos una pausita chiquita.
3: Sí, que sí, la sí, gente sí. del otro lado siga
2: sí.
3: mandando
2: no,
3: mensajes.
2: No, hay muchos mensajes.
0: ¿Cuántos mensajes hay?
2: Hay muchos
0: mensajes. Pero léeme un mensaje. Alguno que me pute. A ver, alguno que me salude a mí.
2: No.

0: ninguno. Saludó a ninguno.
1: Todo para hablar con Romy.
2: Viste que puede más la. Viste Romy cómo es la gente. Le encanta el astral.
1: Todo para Romy. Bueno. Vamos a una pausa y volvemos y hacemos las consultas.
3: Está conectada Edith de México. Le mandamos un beso.
4: Le mandamos un abrazo. La gente abrazo de México. Grande.
2: Qué lindo. Un beso a los
3: desde
2: mexicanos.
3: México,
2: que nos
3: seguidores.
2: Un mundial,
3: besito.
4: Sí, no nos querían beso, mucho.
1: Le mandamos un abrazo grande y gracias por bancarnos.
4: Gracias.
3: Y le damos un mensajito a ella.
1: Sí, claramente. Claramente.
2: ¿De qué parte de México? De México. ¿Del DF? ¿Dónde es Edith?
3: No me acuerdo dónde era.
2: ¿Una zona costera o el de...?
1: Que nos cuente, que nos mande un audio.
2: Eddie, ¿dónde estás en México?
3: En Reyes, de los Reyes.
2: De los Reyes, de los Reyes Magos, de los Reyes...
4: De México. Vamos a la pausa, 17 horas 7 minutos en la República Argentina. Pausa, buena música y ya volvemos, dale.
2: Qué lindo.

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0: Bueno, muy... Uy, che, todo alto. ¿Cómo les va? ¿Cómo les va?
1: ¿Cómo andan?
0: 17:33 en la República Argentina. Seguimos en este show de la tarde por la 103.9 Radio Altagracia en este viernes. Últimos minutos que tenemos de programa, pero hay muchos mensajitos, señora.
1: Che, último día de julio.
0: Último día de julio.
1: Mañana ya le abrimos la puerta al mes de agosto. Viene Agostini.
0: Viene Agostini mañana.
1: Viene Agostini, chicos. Bueno.
0: Mañana don Agosto.
1: ¿Cómo se está pasando el año, eh?
0: Sí.
1: Qué bárbaro.
0: Romy, ¿quiere que empecemos con algunos mensajitos? ¿Le parece?
2: Vamos con los mensajitos.
0: Dice, le voy a ir diciendo los que me han pasado el nombre, los que no, después se los... Vale, usted le puede mostrar los que no están en el nombre, así le muestra
1: ahí.
0: Sí,
1: dale.
0: El gozo. Bueno, dice... A mí, acá me manda un mensaje Torres Micaela María, el 18 del 6 del 72, y dice, a mí se me llenó de hormigas negras, de ratones que andan en la noche.
2: Bien, el ratón, si no es buena señal el ratón, ¿sabes qué podés hacer? Sahuma tu casa con hojas de eucaliptus en los árboles.
0: Sí.
2: Sahuma tu casa con eso, abrí todas las ventanas, pedile a Dios, en lo que vos creas, que salgan todas las malas energías de tu hogar. Porque cuando aparecen, ya sean, como habíamos dicho antes, moscas, cucarachas, gusanos, es porque hay malas energías en el ambiente. Lo ideal son...
1: Está sonando el mensajero.
2: Lo ideal...
0: Está llamando.
1: Claro.
2: Son... el agua bendita también es lo mejor que hay. Rociar la casa con agua bendita, pero si no son buenas señales las hormigas, habíamos dicho que sí, que eran buenas porque simbolizan trabajo. Quizás al estar la parte de hormigas, que es trabajo, y las ratas, que es malas energías, puede ser que haya muchas trabas en la parte laboral. Estaría bueno que nos cuentes si se siente muy trabada en la parte laboral.
0: Bien, bueno, ella nos manda su nombre, Torres Micaela María, el 18 del 6 del 72.
2: Bien, con un mensajito.
0: Un mensajito en general.
2: Vamos con un mensajito. Vamos a ver qué nos sale. Bien. Te marcan. Paciencia, dejar que todo fluya. Que es momento de buscar tu felicidad. ¿Sí? Que cuides tu salud. En el caso de que si no estás enferma, te están diciendo que trates de estar más tranqui, de bajar un cambio para que no llegue el estrés y la ansiedad. Que es momento de soltar dolores del pasado. Puede ser algún amor del pasado o alguna pérdida del pasado. También te marcan novedades que llegan, ¿sí? Que sueltes miedos e inseguridades, que vos tenés un corazón noble. Te marcan que van a llegar triunfos positivos a tu vida. Bien, marcan dinero. Es súper positivo que nos salga el dinero, ¿sí? También te marcan, sale como bastantes personas, marcan un hombre castaño, un hombre morocho. Las personas que salen, si no las relacionas, puede ser gente que va a llegar, gente que va a aparecer, que sos una persona que no baja los brazos, que podés lograr todo lo que te propongas, que confíes más en vos, que vas a superar obstáculos con triunfo. Bien, todo lo que se presente lo superas con triunfo.
1: Muy bien, ella perfecto. Era...
0: Torres Micaela.
1: Ajá, y la anterior...

0: la que estás acá, esta la leyó?
1: ¿Se no, podrá esa decir? No la leí.
0: ¿Y se podrá no leer el nombre?
1: Sí, porque no pone no leer.
0: Ok.
2: ¿Que le podemos pasar a la chica de México?
1: Sí, ahí, claro. Sí, sí, sí, sí, sí, le mandamos claro. Un abrazo nuevamente, sí, sí.
2: Vamos a pasarle un mensajito a Edith, que es de Los Reyes La Paz, que... Nos preguntaban de dónde era.
1: Ah, bien, de México.
2: Que nos está escuchando de México con.
1: ¿Nos ve a través de Twitch, de Kik?
2: Me parece que Kik había puesto yo el link.
1: Perfecto.
2: Con su hija está, le mandamos un besito. Un abrazo, grande.
1: Abrazo enorme.
2: Su hija Quetzal se llama.
1: Quetzal.
2: Bien, vamos a darle un mensajito porque el viernes pasado también nos estuvo escuchando. Bien, vamos a ver un mensajito para Edith. Salen nuevos comienzos positivos que llegan a tu vida.
1: Vamos.
2: Bien. Buenísimo. Quizás por momentos sentís que estás pasando por momentos de conflicto, pero tranquila que todo se va a solucionar con éxito. Que tengas paciencia, que dejes que todo fluya, que van a llegar cosas positivas. No perder las esperanzas. Resultados satisfactorios que llegan. Te marcan el amor, que van a llegar triunfos en el amor. Súper, súper positivo. Que hay algo que está demorado, pero va a llegar. Triunfos logrados con sacrificio, buenísimo. Bien. Van a llegar triunfos a tu vida. También te sale la carta del amor y la pasión. Bien, buenísimo. Van a llegar triunfos en la parte amorosa. Okay. Así que buenísimo. Que tenés un corazón noble y triunfos que llegan. Súper positivo el mensajito. Y le mandamos un besito gigante.
1: Abrazo, muy bien, perfecto. Seguimos, Romy, porque hay muchos mensajitos. ¿Muchos? ¿Quiere el agua?
0: No, vas a ser a pobre. Toma, Romy.
2: Gracias.
0: Ahí va.
1: Bueno, acá hay otro mensajito. Dice Daniela Noelia Ávila, el 23 de enero de 1984.
2: Bien, mensajito en general.
1: Mensajito en general.
2: Bien. Vamos con un mensajito en general. Bien, te marcan nuevos comienzos, nuevos indicios positivos que llegan a tu vida. Bien, te sale el sol. Triunfos, éxitos. ¿A dónde muestro?
1: Allá. Háganle zoom, Axel, a no, Romy.
0: Yo para saber. Tu cámara es esa.
2: Ah, porque yo miraba.
1: Ahí está.
2: Esa es tu cámara. Bien, buenísimo, hermosa. Te sale que llegan triunfos a tu vida. Súper, súper positivo. La carta del sol es la mejor carta del mazo, que vas a estar brillando, que van a llegar cosas muy buenas para vos. Te sale que te dejes guiar por tu intuición cuando presientas algo. También te marcan nuevos comienzos, nuevos indicios que llegan, que vos tenés mucha fortaleza, que sueltes miedos e inseguridades, novedades que llegan. Te marcan una mujer de pelo claro, la rueda de la fortuna, que vas a evolucionar con éxito. Bien, te marcan un hombre blanco, pelo negro, marcan una mujer castaña. Las personas que yo les nombre tienen que tratar de relacionarlas con gente de su entorno, ya sean amistades, familiares, parejas, exparejas. Si no las...
0: Perdón, estamos escuchando por interna acá.
2: Si no lo relacionan ahora, puede ser gente que va a aparecer. Bien. Buenísimo, hermosa, te sale el sol, la rueda de la fortuna. Llegan triunfos a tu vida, cosas muy positivas.
1: Vamos, muy bien. Bueno, hay otro mensajito, dice, ya vamos a ir con los mensajitos que dicen no decir el nombre. A ver, ¿qué dicen por acá? Hola, chicos. Eso ya estamos. Hola, Romy, te paso los datos de mi papá que quiere que les tire las cartas. Dice Miguel Alberto Jiménez, el 31 del 1 del 63.
2: Buenísimo. Vamos con un
1: mandamos mensajito. Un abrazo a Miguel.
2: Un mensajito para Miguel. Vamos a ver qué nos sale. Bien, Miguel. ¿Sale un hombre blanco, pelo negro? ¿O puede ser un hombre canoso? No sé si será él.
1: Ah, no lo sé.
2: Marcan que todo va a estar en movimiento, que vas a evolucionar con éxito. Bien, cuidado con malas energías, pueden ser envidias, ¿sí? También te sale actuar justamente, te marcan que puede haber problemas familiares por tema de dinero, que va a llegar dinero, bien, que sale el poder y la fuerza, que vos tenés mucha fortaleza, nuevos comienzos, nuevos indicios, como que van a llegar noticias y cosas positivas a tu vida. Soltar dolores del pasado que no te están dejando avanzar.

0: hablan mucho del poder, de la fortaleza, que confíes más en vos, que vos podés lograr todo lo que te propongas, ¿sí? Bien, así que tranqui, dejar fluir y que confíes más en vos.
1: Vamos, ese para Miguel, perfecto. Hay otro mensajito, dice por acá Jorge Gabriel Calderón. El 16 del 11 del 76.
2: Me gusta que los hombres se animen,
1: sí, también. Sí.
2: Me gusta eso. Me encanta que todos puedan tener una consulta con Romy y los hombres se están
0: animando.
2: Animando.
0: Buenísimo, vamos con un mensajito. ¿Cómo era el nombre?
2: Calderón era el apellido.
1: Jorge Gabriel.
0: Para
2: justo
0: Jorge.
2: Lo agarraste vos.
1: Jorge Gabriel.
0: Mensajito para Jorge.
1: El 16 del 11 del 76.
0: Bien. Te sale un hombre de pelo claro y sale una nueva propuesta laboral que llega. Súper positivo. También te marcan que sueltes miedos e inseguridades, que confíes más en vos. Te sale el sol. Buenísimo. Llegan triunfos para vos, para tu vida. Súper positivo, nos sale el sol. También te marcan dinero, bien.
1: Vamos.
0: Esto nos quiere decir.
1: Vamos, Jorge Gabriel.
2: Vamos, Jorge, que todos queremos
0: Gabriel
2: ser tu amigo.
0: Que llega dinero, que comparta.
1: Claro.
0: Sale, que llega dinero, dinero con triunfo. Súper, súper positivo. Si estabas esperando un dinero, esto te quiere decir que llega. Y si no lo estabas esperando, espéralo porque va a llegar. Y bien, va a llegar un buen dinero, ¿sí? Que después nos cuente.
2: Sí, claro. Sí.
0: Bien, quizás eso te tiene un poco preocupado, algún tema de dinero, tranquilo, que las cartas te están diciendo que eso se va a solucionar. Quizás por momentos puede ser que sientas un poco de caos. Te marcan una casa, que estás pasando por un proceso de búsqueda interior que vas a llegar a la luz. También te marcan la felicidad y la familia, eso es muy positivo también. Buenísimo, buenísimo, buenísimo, sale el sol, van a llegar triunfos para vos.
1: Muy bien.
2: ¿Quiere
1: mostrarle, señora, algunos mensajitos ahí que dice no decir mi nombre?
2: Ay, a ver qué dice.
1: Porque acá dice, hola, tira en general, nombre, dice el 30 del 11 del 74. Los otros días pregunté por salud, tengo un dolor en una pierna, por eso pregunté, ya fui al médico, dicen por acá.
2: Acá,
1: ese, claro, no leer al aire.
2: Ahí está, mira, ahí tenés el nombre.
0: Bien, sí, vamos a preguntar si vas a tener triunfos con respecto a tu salud.
2: Okay.
0: Bien, vamos a ver si vas a tener triunfos con
2: respecto. Está más solicitado, Romy.
0: A tu salud.
1: Mal.
0: Bien, sale. ¿Qué vas a concretar algo? Bien.
1: Podríamos dejar el alias de Romy.
2: Podríamos, sí, podríamos, para que la gente que quiera por ahí.
1: Porque lo hace gratis esto, alias. Y esto no es gratis.
2: No, bueno, convengamos que tampoco, no es tampoco gratis. No lo pone a hablar acá.
1: No, ya este lo sé. Tema. No, ya lo sé, pero digo. Diga, sigue, Romy, perdón.
0: Bien, sale, concretar algo también marcan. Que quizás por momentos puede ser que sientas caos, quizás a lo mejor por la situación que estás pasando, por los dolores, ¿sí? Te marcan una casa o puede ser un lugar, marcan una mujer blanca pelo negro, también te marcan la felicidad y la familia, que estás pasando por un proceso de búsqueda interior que vas a llegar a la luz, ¿bien? Te marcan no bajar los brazos, que vos podés lograr todo lo que te propongas. Te marcan las prudencias, te marcan el trabajo, como quizás te sentís que como trabada, que no podés avanzar, bien. Pero tranqui, te sale no bajar los brazos, sí hay que cuidar la salud, sí. Como que estás en un proceso, pero que hay que tener paciencia, que vas a lograr estar bien, pero bueno, todo lleva su proceso.
1: Muy bien, perfecto. Dicen por acá, el 18 del 6 del 61, no decir mi nombre. Hola, buenas tardes. Quiero mi predicción por Romy, del amor y mi salud. Gracias, gente linda.
2: ¿Cuál es para mostrarle el nombre?
1: El que está abajo de Torres, Micaela.
2: Acá arriba.
1: Abajo de Torres, Micaela María.
2: Uy, pero la cantidad que hay.
1: Para. Espere, yo se lo selecciono y usted vaya al mensaje, toque ahí el mensajito.
2: Dale.
1: Donde yo... Ahí se lo seleccione, toque el mensaje. Ahí lo llevo ahí.
2: ¿Cuál es la

0: ¿Fecha?
1: 18/6/61.
0: Ajá. No, pará, 72, dice acá.
1: Ay, mire, vuelve, mire. Usted vuelve ahí, toca el mensajito.
0: No me lo marca. Claro, ahí. Sí. Ah, ok. Este.
2: Bien. Amor y salud, y podemos hacer en general, porque claro, sí, hacemos un mensajito en general.
0: Sí, sí, porque consulta todo. Claro,
2: bien. Vamos a hacer un mensajito en general. Vamos a ver qué nos sale. Bien. Quizás puede ser que sientas que estás pasando por un momento de conflictos relacionados a la parte amorosa. Sí, pero las cartas te dicen que tengas paciencia, que dejes que todo fluya, que van a llegar cosas positivas, que no pierdas las esperanzas. Resultados satisfactorios que llegan. Triunfos logrados con sacrificio. Tanto sacrificio va a traer su recompensa, van a llegar triunfos a tu vida. Marcan la transformación, que es momento de hacer cambios, de tomar decisiones. Te sale el cansancio, como quizás te sentís un poco cansada, quizás a lo mejor no estás viendo resultados, hay mucho cansancio, pero tranquila que vas a lograr recoger tus bendiciones, ¿sí?
1: Bien.
2: Es como que por ahí sentimos que damos, damos, damos y no estamos recibiendo nada. Tranquila, hermosa, que van a llegar bendiciones para vos. Te marcan la carta del amor y la pasión. Quizás pueda haber algún encuentro amoroso.
1: ¡Vamos!
2: Te sale que tenés un corazón noble, triunfos que llegan, bien. Te sentís quizás que no podés avanzar, pero tranqui que todo se va a acomodar.
1: Muy bien, perfecto. Bueno, vamos con los últimos mensajitos. Dicen por acá, buenas, buenas, ¿cómo están, chicos? Saludos a la morocha más bella del universo. Preguntale qué me depara en general, no, Aníbal. No te lo decir, dice a usted, ¿no?
0: Él tiene su morocha.
1: Falta que te César allá abajo, sí, venga, no, así nos caga. No, no, no.
0: No, no, es nuestro delivery, no, no, que está enamorado de su morocha. Claro. Que no puede dar el nombre.
1: Sí. Porque es un amor no correspondido.
2: Miramos el otro día y le hicimos mensajes.
1: Exactamente. Sí, me acuerdo. Bueno, sí, sí, sí. Este es Aníbal, el 15, escucha cómo se llama el mensaje, el 15 del 12 del 78. Aníbal Sagitario, ¿no? También.
2: También.
1: 15 del 12 del 78. Preguntar... ¿Qué me depara en general, dice?
2: Ah, ¿con la chica?
1: No, no, no, general? No, porque dice, pregúntale qué me depara en general.
2: Ah, bien, bien, vamos a ver un mensajito en general para Aníbal.
1: Aníbal. Mandamos un abrazo a Aníbal, bien.
2: Aníbal, te sale que tenés que tener más seguridad en vos, que confíes más en vos. Te marcan una casa o puede ser un lugar, que sueltes miedos e inseguridades. Tomar decisiones. La transformación, hacer cambios, resultados positivos que llegan a tu vida. Te sale no perder las esperanzas, nuevos comienzos, nuevos indicios. Te marcan que cuides tu salud. En el caso de que si no estás enfermo, lo que te están diciendo es que trates de estar más tranqui, de bajar un cambio para que no llegue el estrés y la ansiedad. También te marcan que dejes que todo fluya, que busques tu felicidad, que es momento de hacer cosas que te den felicidad, que vas a lograr superar obstáculos con triunfo. ¿Bien? Muy bien. Ese sería el mensaje.
1: Muy bien, perfecto. Che, nos queda poco tiempo, Axel, porque todavía me queda 1, 2, 3, 4 mensajes. Decirle a la gente que vamos a leer los últimos 4, porque ya Romy ya claro, nos tenemos que ir.
0: No manden más.
1: Que no mandamos más, esperemos hasta el viernes que viene. El último que voy a leer va a ser el de Cintia, que mandó ahora el último. Mientras tanto, gracias a Belu, que le mando un abrazo y un beso enorme, me dice que, claro, no, decime el número de teléfono, Romy.
2: Ah, mi número.
1: Para que
2: de
1: la
2: teléfono.
1: Gente se pueda comunicar.
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1: Bien, ¿cuánto sale la consulta, Romy?
2: Hay 4 sesiones.
1: ¿Cuatro sesiones?
2: Sí, están las que son solo cartas, que es hasta 25,
1: sí,
2: o la más completa, que es cartas con péndulos, o sea, son son varias tiradas, son varias preguntas que se hacen, mensajes con tarot de egipcio, tarot de los ángeles, oráculos. Bien. Y la más completa, que esa es con péndulo también. Bien. Que se, hay opciones que podés hacer 10 preguntas con péndulo más todas las otras tiradas.
1: Ah, bien. Y

0: Y o 15 preguntas.
1: Bien,
0: Es
1: bueno,
0: dependiendo,
1: lo que quiera el cliente.
0: claro, sí, o sea, la más económica sale 25
1: Bien.
0: y después tenés de 35, me parece que está
1: Bien,
0: la otra.
1: perfecto. Bueno, dicen por acá, hola, necesito saber de mi salud. Dice, soy María Márquez,
0: Bien.
1: el 19 del 7 del 65.
0: Bien,
1: Cantidad de
0: vamos
1: oyentes.
0: a preguntar si vas a estar bien de salud, ¿sí? Bien. Vamos a preguntar si vas a estar bien de salud. Bien, buenísimo, sale la rueda de la fortuna que te están diciendo que todo va a evolucionar con éxito. Si vos estás enferma de algo, te están diciendo las cartas que vas a avanzar con éxito hacia sanación, ¿sí?
1: Bien.
0: Que tengas más seguridad en vos, que confíes más en vos, no bajar los brazos, triunfos que llegan, también marcan tomar decisiones, bien, marcan resultados positivos que llegan,
1: Bien.
0: bien, quizás puede ser que te sentís que no podés avanzar con respecto a tu salud, pero tranquila que llegan triunfos, ¿sí? Triunfos logrados con sacrificio, bien. Te sale el cansancio y el sacrificio. También te marcan nuevos comienzos positivos que llegan a tu vida. Así que súper positivo, van a llegar triunfos para vos con respecto a tu salud.
1: Muy bien, perfecto. Eso es para María Márquez.
2: Tenemos audio, dicen los
1: Sí,
2: chicos.
1: pero es
2: No
1: otro
2: sé.
1: mensaje. No sé si escucharlo y después si no
2: Ah, ok.
1: respondemos.
2: Bueno, ¿qué nos queda en el mensajero?
1: Me quedan en el mensajero, me quedan tres mensajes.
2: Un montón. Bueno, si
0: Sí,
2: lo hacemos rapidito,
1: lo hacemos
0: hacemos
1: rápido.
0: rápido.
1: Cintia Gabriel Calderón, en general, me
0: Bien.
1: dice. Del 14. No me mande más, querido amigo. No me mande más.
2: No es de malo, pero ya estamos, ya. Che, Romy cada vez viene más temprano y
1: Y
2: cada vez
1: cada
2: se
1: vez
2: va
1: más
2: más
1: tarde,
2: tarde.
1: sí. Deme 10 minutos de. ¿Cómo se llama lo que
2: Sí.
1: viene después? De
2: De
1: realidad
2: realidad
1: deportiva.
2: deportiva.
1: Cintia Gabriel Calderón, en general, el 14 del 6 del 2001. Perdona a
2: Bien.
1: los que no llegamos a leer, pues quizás nos tenemos que ir, tenemos que dar el programa. Ya no sabemos que iba a ser tan así con todos los mensajes, porque si no, no hubiéramos hecho el
2: Claro,
1: juego y arrancado más
2: pero ve que yo
1: temprano.
2: tengo razón, que siempre
1: Esperen al
2: esperan al
1: último.
2: último para empezar a animarse.
1: Le mandamos un abrazo. Gracias por siempre escucharnos, de
2: Sí.
1: corazón.
0: Bien, vamos con el mensajito. Sale dinero que llega.
1: Vamos, Cintia
0: Buenísimo.
1: Gabriela Calderón.
0: Te marcan que sos una persona que no baja los brazos, que siempre sale adelante. Bien, el sol. Salió mucho el sol
1: Sí,
0: hoy.
1: hoy sí.
0: Es buenísimo que salga el sol. Eso quiere decir que va a ser un fin de semana lindo para todos.
1: Vamos, Dios quiera, así lo quiere.
0: Bien, marcan un hombre morocho, sale paciencia. Te marcan que vos tenés mucha fortaleza. También te marcan a actuar justamente. Quizás pueda haber algún conflicto familiar por tema de dinero. Que tengas paciencia, que dejes que todo fluya, que busques tu felicidad, que hagas cosas que te den felicidad.
2: Présteme el lapicero, un cacho.
0: Buenísimo, te sale el sol, éxito que llega a tu vida, súper positivo, hermosa.
1: Muy bien, perfecto. Acá tengo un
2: Ah,
1: papelito
2: tenés,
1: justo.
2: listo, estaba buscando justo
1: Porque
2: papel
1: le
2: ya.
1: quiero pasar el nombre a Romy acá de que me llegó un mensaje.
2: Ok, para no decirlo al aire.
1: Claro, para no
2: Bien.
1: decirlo al aire. Para darme un segundo, Romy.
2: Qué bárbara está Romy,
1: Ay,
2: Dios
1: Dios, cómo ha
2: mío. Si la dejamos a
1: revolucionado.
2: las 8 de la noche, se queda hasta las 8 de la noche acá.
0: Les voy a dar un consejito que viene el primer domingo
2: De
0: de
2: agosto,
0: agosto, es este fin
2: sí.
0: de semana. Hagan, lávense las manos con agua con sal para que sea un agosto abundante, con abundancia.
1: ¿Cuándo hay que hacerlo?
0: El domingo,
1: Domingo.
0: siempre se hace el primer domingo de cada mes. Y
1: Bien.
0: justo cae este domingo, así que agarran un vasito con agua, le ponen un poquito de sal, lo dejan reposando y después se lavan las manos, no aplauden tres veces
1: Con
0: y,
1: sal.
0: claro, se preparan un vaso con sal, lo
1: Sí.
0: dejan reposar un ratito, se ponen en las manos, se lavan y pueden decretar, manifestar que sea un agosto abundante, que llegue mucha
1: Bien.
0: abundancia, mucha prosperidad. Van a agarrar y van a aplaudir tres veces. No se las tienen que secar a las manos, que se sequen solas. Eso pueden hacer este domingo para que tengan un agosto con mucha abundancia.
2: Bien,
1: Bien.
2: muy bien. ¿Lo
0: Muy
2: pudiste
0: bien.
2: leer?
0: Sí.
2: ¿O

0: Okay. Muy bien.
1: Mensajito en general.
0: Ahí le digo, dame un segundo, porque dice por. Sí, en general, porque dice por trabajo y salud. Así que el primero bien. Del 5 del 83.
1: Bien, vamos con mensajito en general.
0: Bueno, bien. Y la última la anoto acá también el nombre, porque esta no quiere decir el nombre tampoco.
1: Bien, marcan. Cuidado con malas energías, sí, con envidias. Te marcan la felicidad y la familia. Sale que puede haber problemas por cosas materiales, que vos sos una persona que tenés un corazón noble. Marcan las prudencias, quizás prudencias te dicen como que tengas cuidado con gente que tenés en tu entorno, que te tiene envidia, que trates de ver en quién sí podés confiar y en quién no. Asimismo te sale la carta del mundo, súper positivo, te dicen que va a haber triunfos en tu vida, ¡vamos! Éxito total, que van a llegar cosas positivas. Bien, resultados satisfactorios, te marcan un hombre blanco pelo negro, una mujer de pelo claro, soltar dolores del pasado que no te están dejando avanzar, ¿sí? Bien, sale positivo, te salió la carta del mundo, éxito total. Buenísimo.
0: Muy bien, perfecto.
2: Queda esa nada más, Romy, ¿eh? Por hoy terminamos acá. ¿Cómo era esta general?
0: Está en el grupo, a ver.
2: Muchísimas gracias a todos los que nos
0: escriben. Romy, ¿podrían tirar las cartas? Sí, en general.
1: Bien, vamos, que es el 8 del 11 del 2001.
0: Ese es 8 del 11 del 2001, ese está en el grupo.
1: Vamos con el mensajito en
2: Guárdate general. Guárdate en el bolsillo que no quede acá.
1: Marcan, soltar dolores del pasado que no dejan avanzar. Puede ser que te sientas un poco fastidiosa. Te marcan que te dejes guiar por tu intuición, que confíes en eso que siempre presentís. Que tenés que tener más seguridad en vos. Te marcan dinero que llega, que sos una persona que no baja los brazos, que vos podés lograr todo lo que te propongas. También te sale que cuides tu salud, en el caso de que si no estás enferma te están diciendo que trates de estar más tranqui, de bajar un cambio para que no llegue el estrés y la ansiedad, y que tengas paciencia, que dejes que todo fluya, que todo se va a ir acomodando, soltar esos enojos, esos fastidios y dejar fluir más, que todo, vos podés lograr todo lo que deseas, lo podés lograr. Así que soltar esos fastidios, esas preocupaciones, que todo se va a acomodar a tu favor.
0: Muy bien, perfecto, Romy Nieto. 18 horas en punto en la República Argentina. Gracias, Romy. Hoy.
1: A full.
0: Oh,
2: no, tremendo.
0: Hoy te tengo que tirar un paquete de azúcar encima. Bueno, señora, nos vamos.
2: Nos vamos, Eli.
0: Romy.nieto.oficial.
1: Romy.nieto.oficial, sí.
0: Bien, así sale en Instagram. Aquellos que quieran ahondar un poco más en el tema, pueden comunicarse con Romy. Si no, al 3147-65-770. Sí. Bien, ahí está. Lo voy a llamar a Romy cuando me pase algo. Gracias, Romy.
1: No, gracias a ustedes y gracias a toda la gente que se reprendió.
0: ¿Viste? Sí, hoy. Hoy querían todos ver cómo comenzaban agosto, ¿viste?
2: Está bueno.
0: Pero bueno, recuerden el domingo, primer domingo de agosto, sal.
1: Se prepara un vasito con agua de la canilla. Le pueden poner sal gruesa, tienen sal gruesa o puede ser sal fina.
0: Bien.
1: La dejan reposar un ratito y después se enjuagan las manos con esa agua. Se tiene que secar sola, no se la sequen.
0: Ah, bien.
1: Y aplauden 3 veces. El aplaudir es despertar, es activar. Bien. ¿Sí? Aplaudir 3 veces. Pueden hacer también 3 chasquidos de dedos. Uh-huh. Eso es para despertar y activar la abundancia.
0: Muy bien, gracias, Romy Nieto. Señora,
2: nos vemos el lunes.
0: El lunes,
2: nos encontramos en agosto.
0: Nos encontramos, chicos. Nos vemos el mes que viene.
2: Gracias a los chicos ahí en sala de operadores, a Tommy, a Axel. Muchísimas gracias, que tengan lindo fin de semana. Elías Molina, usted también.
0: Gracias, acá piden su número por privado.
2: Ok, buenísimo, entonces. El tuyo, Romy, tuyo, Romy, ya van a pedir el mío, el negro. Romy, muchas gracias también, como todos los
1: gracias.
2: Viernes.
1: Gracias. Y que tengan recibirte. Un lindo fin.
0: Nos vamos. Gracias, para. Axel, sí.
2: Me estoy olvidando el ganador de la mochila.
0: Ah, matera. De la matera.
2: Me lo anoté acá para guardar todo.
0: ¿Tiene redoblantes, Axel, ahí, rapidito, antes de irnos?
2: Sí, ya deben haber estado del otro lado. Y esta se va, y el sorteo.
0: Bueno,
2: y
0: acá está el sorteo. No sé.
2: Pero anoté en la mano porque guardé todas las cosas, pero está. Si lo tienen a los redoblantes, ahí vamos. el ganador de la mochila.

0: La matera que sorteamos de la emprendedora de la semana es Andrés 886.
1: ¡Vamos, Andrés!
0: Andrés, tenés que venir por acá por la radio. A partir del lunes va a estar tu premio en recepción. Ahí Azul te va a pedir el DNI y te va a entregar tu premio. ¿Sí? Felicitaciones por participar a todos y gracias.
1: Muy bien, nos vamos. Mi nombre es Elías Morín. Le mando un abrazo enorme a mi querida mujer que me está escuchando, nos está viendo. Gracias también por pasar esta semana con nosotros. Nos vamos, que tengan un hermoso, pero hermoso fin de semana, que pasen y que arranquen un hermoso mes, que terminen un mes de julio lleno de bendiciones. Chau, chau, Dios los bendiga, los queremos, chau, chau.

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0: 18:00, 100 minutos en toda la República Argentina. Señoras y señores, sean todos bienvenidos a Realidad Deportiva, sean todos bienvenidos a Radio Altagracia 103.9 en este final de semana, una vez más acá en Radio Altagracia 103.9. Mati, Tommy, Kitek, en la puesta hay más operadores que conductores hoy, ¿eh? En la puesta al aire y la musicalización. Tute Jiménez es mi nombre, Luquita Critani, ¿cómo anda, amigo?
1: ¿Todo bien? Buenas tardes para todos, acá estamos nuevamente para hacer el cierre de esta semana en un nuevo viernes. Y qué lindo que son los viernes, ¿no?
0: Qué lindo que son los viernes. Y vamos a arrancar un viernes distinto.
1: ¿Ah, sí?
0: Vamos a arrancar un viernes distinto.
1: Arrancamos con todo, digamos.
0: Arrancamos con Tutti.
1: Ajá,
0: o con arrancamos Tute. Con Tutti, con Tutte, con Lucky.
1: Ahí está, mirá.
0: ¿Te gusta, sí? Te gusta, bien, bien. Mañana, Altagracia se viste de gala.
1: ¡Apa!
0: Mañana Altagracia se viste de gala. El Polideportivo Municipal de la ciudad de Altagracia, como es habitual, recibe los mejores eventos deportivos, no tanto de la provincia, sino del país también. Sí. Y también ha recibido eventos internacionales.
1: Así
0: no
1: es.
0: Solamente de vóley, de básquet, hasta por ahí nomás. Y después vamos a hablar con Humberto de Nápoles. Pero de handball ha recibido mucho.
1: Muchísimo
0: ha recibido de handball. Y mañana no va a ser la excepción.
1: No.
0: Porque mañana se juegan las finales del torneo Apertura de handball.
1: Wow.
0: ¿Sí?
1: Qué tanto se quedaría, ¿no? Desde acá, desde Altagracia, y lo que comentaban los chicos el otro día cuando habían venido.
0: La verdad que sí. Y hoy hacemos la previa acá.
1: Hoy la
0: no
1: previa.
0: No es la primera vez que hacemos una previa de final de campeonato.
1: Pero qué previa.
0: Pero qué previa. Que nos ocurrió ayer. Ayer estábamos al aire. Che, ¿por qué no hacemos esto? Y sí. Y bueno, lo hicimos.
1: Y acá está.
0: Y acá estamos.
1: Wow.
0: ¿Le damos la bienvenida al equipo local?
1: Por supuesto que sí.
0: Sí, que me lo han dejado solo. Ey, yo quiero hacerlo públicamente.
1: No.
0: Quiero hacerlo públicamente. No me diga nada después, bueno, en serio. Ya soy grande. Me lo han dejado solo. El señor Alejo Núñez, ¿cómo le va, querido amigo?
2: Buenas tardes para todos.
0: ¿Qué pasó?
2: Gracias por la invitación.
0: Ey.
2: Me abandonaron. Me abandonaron. Hay mucho trabajo, mucho estudio.
0: Mira, la cámara es tuya, si tenés que decir algo.
2: Me acuerdo para todo.
1: Ahí está. Perdono, pero no olvido,
2: exactamente.
1: ¿No?
0: Ey, tengan cuidado porque ahora, viste, es el que corta ahí la batuta también, ¿eh? Lo que quiero decirles.
1: Hay que tener cuidado, chicos.
0: Tengan cuidado. Lo dijo Luquita, me pasó por mensaje. No lo vamos a mandar al frente. Pero, Municipalidad de Altagracia va a jugar la final. Ya es un clásico.
1: Sí.
0: Ya es un clásico del handball. Y lo tenemos conectado a través de Meet porque entrenan dentro de un ratito los chicos.
1: ¿Sí?
0: Sí, entrenan dentro de un ratito, ya concentran todo. No pudieron venir a la ciudad de Altagracia. Pero lo tenemos a Franci Darich.
1: Ah, bueno.
0: Y lo tenemos a Joaquín Tapia. Que Joaquín, además de ser jugador de Universitario, es integrante de la selección uruguaya de handball.
1: Wow.
0: Sí, están conectados. Chicos, ¿cómo les va?
3: Hola, Tute, querido. ¿Cómo andas, papá?
0: ¿Cómo andan? ¿Todo bien?
3: Hola, ¿cómo andan todos por ahí?
0: ¿Qué haces, Joaquín? ¿Todo bien, amigo? Sí, ponete. ¿Todo bien? ¿Todo tranquilo?
3: Todo bien, sí.
0: Bueno, me alegro. Bienvenidos a Realidad Deportiva. Bienvenidos a Radio Altagracia 113.9. Una final más, chicos, ¿no?
3: Sí, la verdad es que un viejo conocido, es un partido que todos quieren jugar, así que nada, como lo dijiste vos, un clásico, ¿sabes? En el handball, un partido que dan gusto ver y dan gusto jugar, así que nada, va a ser lindo.
0: Joaquín, ¿en tu caso es la primera final contra Muni o ya has jugado varias?
3: No, también, estoy hace un poco menos que Fran en el club, pero también ya.

0: Hemos compartido varias con los chicos.
1: Qué
0: No,
1: lindo.
0: no me acuerdo del número exacto, pero deben ser tres o cuatro ya.
2: Wow.
1: Che, bueno, lo sumamos a Alejo también. Alejo, ¿qué sensaciones se tiene una final más con los chicos? Contra
2: Bueno,
1: los chicos.
2: primero que nada, ¿todo bien, Joaco, Fran? No, la verdad, un placer haber estar de vuelta acá en este lugar. Y bueno, como dijeron los chicos, un viejo conocido. Hace varios años que venimos compartiendo estas instancias. Y bueno, una más.
1: Una más. ¿Cómo se vive esta nueva final? Ya perdí la cuenta de la cantidad de finales, porque entre final de apertura, clausura, final anual, son varias, ¿no? Pero ¿se vive de una manera particular, por lo menos en tu caso, Alejo?
2: No, no, es un partido más, es un partido más. Obviamente se prepara de otra forma, pero normal, normal.
1: Normal. Una expectativa, la expectativa de siempre,
2: La
1: de jugar
2: expectativa
1: una
2: siempre,
1: final.
2: sí, exactamente.
1: Por el lado de ustedes, chicos, ¿cómo se prepara y cómo viven esta previa de final?
3: Nada, la verdad que siempre es lindo, obviamente, en la etapa donde todos quieren llegar. Viene siendo un año largo para, por lo menos para nosotros, entre la selección y todo, viene siendo también largo, pero nada, lo preparamos con toda la responsabilidad y bueno, también disfrutando, ¿no? Porque esto es parte de algo que a todos nos gusta y disfrutándolo.
1: Qué lindo, Joaquín.
0: También un poco sumándome a lo que dice Fran, bueno, como ya dijeron también, somos dos clubes que nos conocemos mucho. Tuvimos la suerte de compartir tanto nosotros, dos de nosotros, como fueron Fran o Tony en su caso, con ellos algunos torneos, también algunos de ellos compartir torneos con nosotros. Así que nos conocemos también tratando de representar para la misma camiseta. Así que nada, creo que va a ser una final. Muy, muy linda como suelen ser todas contra ellos y nada, el mayor de los respetos siempre y bueno, trataremos de que venga para este lado.
2: Buenas tardes, chicos, ¿cómo les va? Acá la pregunta que tengo, ¿qué se siente tener que venir a jugar básicamente de visitantes en una final?
3: Yo, la verdad que siempre es duro ir de visitante porque, bueno, obviamente Alta Gracia se hace muy fuerte en su casa, con su gente, en el poli. Pero bueno, nosotros también llevamos nuestra gente que va, que nos apoya y la verdad que es una cancha que es lindo jugar, entonces uno intenta mantenerse aislado de todo el contexto y enfocarse 100% en lo deportivo e intentar que todo lo externo no nos juegue en contra.
1: ¿Juaco?
0: Sí, también adhiero, es una cancha muy linda para jugar, la verdad que los chicos tienen una cancha muy, muy hermosa para alojar este tipo de eventos. Bueno, también como lo nombrabas vos tú antes, ya han alojado eventos también de mayor magnitud y bueno, la verdad que las instalaciones y todo están tremendas, así que nada, es verdad que ellos quizás les juega a favor estar en su casa, obviamente, pero bueno, nosotros... Trataremos de ir a hacer lo mejor de nosotros también y nada, y tratar de dar un lindo espectáculo a la gente también.
1: Me gusta porque se conocen, se miran, hay mucho respeto. Nosotros habíamos queríamos, viste, decir, che, vamos a hacer la previa, vamos a picantear un
2: Claro,
1: poco,
2: hay que
1: pero
2: se
1: me gusta
2: pique.
1: porque hay respeto ahí, viste. Pero mañana en la cancha,
2: Es otra cosa.
1: yo me estoy preparando para un verdadero partido, una verdadera batalla, pero en el buen sentido
2: No, no, no,
1: de
2: por
1: la palabra,
2: supuesto. Sí,
1: ¿no?
2: sin violencia, exactamente.
0: Igual están los que pegan poco acá, ¿no?
1: Ah, tranqui. A ver, yo a Fran lo conozco un poco más, pero es tranquilo, Fran. No se
0: Sí, sí,
1: calienta,
0: sí.
1: Fran. ¿O no?
3: No, no me caliento, no me caliento. Intento, intento. El deporte de contacto hace eso. Uno tiene que saber diferenciar bien. Y bueno, con los chicos, no sé, a mí el caso que siempre me toca, con el Cuaco nos toca estar con Fede, con Pandy, con el Nacho ahí. Pegándonos y bueno, hay que saber diferenciar que todo queda ahí en la cancha y después salimos, nos cagamos risa queda ahí, ¿no?
1: ¡Ey! ¡Qué lindo tenés que marcar estos tres personajes que nombraste, ¿no?

0: sí, ese se lo del Juaco. También reparte.
1: Che, pero lo lindo, pues nombrabas a Fede, nombrabas a Nacho, que son dos de los jugadores que también han compartido con ustedes torneos.
0: Sí,

0: ese son guasos que la verdad es un gusto jugar con ellos.
1: Alejo, en tu caso, por ahí te ha tocado en otras finales estar en el puesto de arquero. Un puesto que hay que bancársela, amigo, ¿no? Hay que bancársela y más en una final. ¿Pesa el puesto hoy en tu rol de entrenador también, un poco ahí liderar? ¿Cómo lo ves y cómo se analiza un partido de estos?
2: Sí, por ahí es un poquito más complicado. Antes sí pesaba mucho más, ahora ya, como siempre hablamos con los más grandes, con Fede, con Pandy, con Mario, ya estamos más que todo disfrutando, entonces bueno, uh-huh. Disfrutamos todas las situaciones, malas, buenas, las que sean, entonces por ahí estamos un escalón más abajo en emociones, entonces se hace un poquito más fácil. Antes sí era bastante complicado.
1: ¿Muy complicado era?
2: Sí, por ahí te llevaba el partido de más.
1: ¿Son de tener, no sé, alguna cábala para la final? ¿Son de tener tener algún ritual? Vos me contabas, Frank, que hoy ustedes ya concentran directamente, ¿no?
0: Sí, en realidad es algo que lo venimos haciendo, al final no lo vamos a hacer esta vez.
1: Bien.
0: Hay como una cierta cosa ahí con la concentración. Hicimos mucho tiempo hasta que en un momento medio que se rompió la cábala y lo dejamos hacer. Así que bueno, nada, lo vamos viendo. Cada uno tiene sus rituales, sus procedimientos antes del partido. En mi caso, no sé, tengo ciertos tiros que tengo que hacer en la entrada en calor, ciertas formas de cambiarme de vestuario, bueno, algunas cosas. Partido, como decía Alex, nosotros ya hemos jugado ya en contra bastante finales de esta, también priorizamos un poco disfrutar en este momento porque uno nunca sabe cuándo vuelve a estar acá, ¿no?
1: En tu caso, Juaco, ¿tenés algún ritual, tenés alguna cábala, concentrás de alguna manera en la previa a una final?
3: No tengo nada particular así para un partido como es una final. Sí, hago, no sé, hay como algún saludo, una cosa así con alguno de los chicos. Cuando estamos, por ejemplo, entrando como para saludar a la cancha, a los rivales y eso. Y hay como un choque de manos ahí medio raro. Pero no mucho más. Y es algo que lo hago partido a partido, no en especial para una final.
1: Alejo, ¿vos?
2: No, nada de cambiar, sin nada de eso. Por ahí sí, tocar los tres palos antes de empezar el partido y ahí ya. Ya arrancó.
4: Para adelante.
1: Y para adelante.
2: Eso sí, siempre.
1: Che, nada, a ver, díganse algo ustedes, boludo, yo no sé.
4: Pero vos querés guerra.
1: No, acá. No quiero guerra, yo quiero ver un gran partido,
4: no,
1: pero...
4: No, pero vos querés que se pique desde ya.
0: Lo vas a ver el partido.
1: ¿Cómo?
0: Vas a ver un gran partido.
1: Ahí no, está. Pero eso seguro. Encima, los dos van a jugar el Nacional.
2: Sí, así es.
1: Boludo, qué partidos, qué partidos que se vienen, la puta madre. Ay, Dios santo. Che, pará, se me fue la pregunta que le iba a hacer. ¿Hay alguien? No voy a decir quién. No voy a mirar.
4: Apa.
1: Pero hay alguien que a mí...
4: Ay, ay, ay.
1: Me debe una remera / camiseta.
4: Ay,
1: yo
4: Dios.
1: No voy a decir más nada ni si es de la Muni o es de Universitario.
4: Apa.
1: Yo lo único que voy a decir es eso.
4: Hay uno que se está, pero mirá, matando carcajadas, ¿eh?
0: Pero esperá. Era.
1: Mirá.
0: Solo, ¿eh? Era con un intercambio eso. Era la final esa que fue la final de las dos tandas de penales. Era en esa.
1: Mirá cómo me la está cambiando. Encima no me acuerdo, boludo, cómo era, pero mirá cómo me la está cambiando. Era un intercambio.
0: Bueno, mañana vemos cómo sale todo. Y... si nos vamos contentos del poli.
1: Qué malo que sos, Sidarich, ¿eh? Qué malo que sos, Sidarich. Che, Juaco. Te saco un poco de lo que es la final. Contame un poco esa sensación de pertenecer a la selección uruguaya.
3: Nada, bueno, para mí una locura. La verdad que era algo que no esperaba para nada que llegara. Y bueno, acá la anécdota es un poco acá justo con Fran, así que de cómo comenzó todo. Así que

0: Un poco siempre le agradezco a él también, de, bueno, ya que estamos la cuento así muy rápido, que comenzó todo cuando fuimos, bueno, justo también nos acompañaban ahí en ese torneo Nacho y Fede, fue en el Panamericano que jugamos, el primero que jugamos en Taubaté, en un partido creo que fue contra River, si no me equivoco, nos dirigen dos árbitros que eran de Uruguay y bueno, ahí Fran como capitán estaba al lado de los árbitros. Y le dice, che, acá hay uno nuestro que es yorubo igual que ustedes, no sé qué, y bueno, y después ahí como que se charló un poquitito con los árbitros, y nada, me dijeron, che, acá está el técnico de la selección, que es el técnico del colegio alemán, de allá en Montevideo, de Uruguay, y bueno, te vamos a poner en contacto con él, qué sé yo, y bueno, y ahí comenzó todo como los primeros acercamientos, así que bueno,
1: Wow.
0: siempre. Siempre un poco gracias al Fran.
1: Qué
0: Sí,
1: grande,
0: dale, no
1: Fran.
0: sabía la que cobré ahí.
1: ¿Ah, sí?
0: Ponedón.
1: No me digas.
0: Sí.
1: Qué grande, qué grande. Che, última, última. Un partido una final que se acuerden y que digan, che, me marcó esta final por algo en particular. Algo de los tres, que una final entre ustedes, ¿sí? Han jugado tantas, una final que los haya marcado.
0: Bueno,
1: A
0: yo si
1: ver,
0: quieren,
1: el que quiera arranca, ¿eh?
0: dale, dale. Bueno, yo arranco con una que para mí fue importante en lo personal porque yo había llegado hace bastante poco a la U, entonces como que me estaba un poco ganando ahí mi lugar como titular en el equipo, sobre todo en la parte defensiva, y nada, fue la final, no recuerdo bien de qué año, pero una final de apertura creo que fue en Barrio Parque, que bueno, a mí me había tocado ser titular por primera vez en la semifinal anterior, hace la semifinal, el partido anterior a esa final contra los chicos, y fue contra Barrio Parque esa semifinal, y bueno, era mi primer partido como titular y me echan.
1: No.
0: No. Sí,
1: Se queda risa lejos.
0: y yo no me lo podía creer. Bueno, y después justo nos toca ganar y llegar a la final. Y bueno, y me vuelven a poner de titular y para mí fue algo así como muy importante y una confianza que me tuvieron los entrenadores hacia mí
1: Claro.
0: al haberme mandado, obviamente nunca lo hago queriendo, pero haberme mandado esa cagada en la semi, dije, bueno, confiaron en mí de vuelta y bueno, y ahí entré con otra confianza extra.
1: Y sí. Y eso te marcó, eso te acordás siempre.
0: Es así. Y de
1: ¿Fran?
0: paso ganamos también, por las dudas.
1: Mirá cómo. No, te la picanteo, ¿eh? Está Aba, redoblada la
0: aba,
1: apuesta, boludo, ahora,
0: aba, aba. Y dos, mira, se vienen, cuando pienso en Alcaraz, se me vienen dos finales a la cabeza clavaditas. La primera en el 2017, mirá hace cuánto te hablo,
1: opa. Uf.
0: hace 9 años, la primera final que se rompe esa dinastía que venía Pías habiendo campeón de todos los años. Y bueno, fue como muy, muy importante porque era la primera vez que había dos equipos que no eran Pías, que los chicos de atrás habían eliminado Pías en la semi. Pero se marcó mucho, que bueno, para mí fue la primera vez que yo salí campeón de Córdoba. Importante. Y después la otra fue una de las últimas que jugamos, que fue final del torneo, que después fuimos alargue, penales, que perdimos por penales y también me la guardo porque la verdad que a mí me dolió mucho ese partido, me dolió mucho y me impulsó también al otro año a volver con más fuerza, pero también uno de esos golpes termina aprendiendo. Entonces, una de cal y una de arena, que pongo ahí en el.
1: Bien ahí, Fran, en tu caso, Alejo.
2: Y para mí las más lindas y las que siempre nos acordamos son las del 2024, las dos que ganamos. Veníamos de la apertura y casi tocar fondo, estar anteúltimo jugando por nada, a ganar todos los partidos por uno, ahí no nos sobraba nada. Y bueno, llegamos a la clausura por penales y cayó para nuestro lado por suerte y después la apertura en alargue, la anual en alargue también cayó para nuestro lado, así que esas fueron dos lindas finales.
3: Ahí está.
1: Chicos, lo mejor para mañana. Fran, Joaco, lo mejor para...

0: para mañana y que sea una gran final. Mañana ahí nos vemos en el Poli.
1: Dale, Pete, gracias por invitarnos. Nos vemos mañana y bueno, depende si llevo la remera o no.
0: Qué guacho.
2: Bueno, muchísimas gracias por todo.
0: Un abrazo grande, chicos.
2: Chao, chao.
0: Ahí pasaba Joaquín Tapia, Fran Sidarich, jugadores de Universitario. Alejo, querido amigo, a darle mañana.
3: Esperemos que todo salga bien. Vamos y que...
0: Ya se fueron los chicos. ¿Volvés al arco, boludo?
3: Obvio.
0: No sé
3: si estoy en lista, pero...
0: Ey, ¿te puso la nueva entrenadora?
3: No sé, le vamos a tirar ahí la mochila. A ver si,
4: ¡Apa! No sé. Tírale ahí.
3: Todavía no pasó la lista, así que...
0: ¡Apa! ¿Todavía no pasó la lista? Uy, boludo.
3: No sé.
4: Ay, vamos a tirar un
0: mensaje a él y a ver si...
3: No
0: si
3: sé, yo no voy a hacer nada. Si vos querés meter ahí algo.
0: ¿Querés que me estamos...
3: ¿Querés hacer un favor?
0: Ey, ¿querés que le mandemos un... ¿Querés que le mandemos un audio?
4: Tírale acá.
0: Mirá que nosotros acá estamos acostumbrados a llamar por teléfono directamente en vivo a los protagonistas,
3: No sé, yo...
0: No nos atienden, pero bueno, le llamamos.
3: Puede quedar en voz y juego, ¿no?
4: ¡Apa! No, mirá qué presión te pone a vos ahora.
0: No le llamo nada.
4: Te pone la presión.
0: Espero que no esté escuchando él. Amigo.
3: Gracias por la
4: mayor de los éxitos.
3: Muchas gracias.
0: Alejo Núñez, jugador de Municipalidad de Altagracia, uno de los históricos también, podemos decir, que tiene el equipo municipal. Qué lujito, Luquito, ¿no?
4: Qué lujito y qué final que tenemos mañana.
0: Mañana 20 horas era, ¿no?
3: 20
0: horas, Municipalidad de Altagracia, Universitario, final del torneo de apertura de handball en el Polideportivo Municipal. 18 horas 33 minutos, vamos a la música de la tanda y ya venimos con mucho más Realidad Deportiva.

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0: 18 horas 51 minutos en toda la República Argentina, señoras y señores. Seguimos en Realidad Deportiva, seguimos en Radio Altagracia 113.9. Y es el momento del básquetbol, Luquitas, con el señor Humberto de Napoli. Ahí Humberto, está. Querido, ¿cómo estamos?
1: Bueno, buenas noches, o buenas tardes, noches, ¿no? Bueno,
2: hoy, dentro de poco.
1: Hoy es un día importante porque estamos en la previa de la Liga Provincial de Básquetbol, que comienza el próximo... Comienza hoy. Hoy el partido inaugural se hace el Mortero, con un partido del 9 de julio de Río Tercero, de Mortero, con Unión de San Guillermo, que está pegado. Uh-huh. ¿No? Estos dos equipos juegan en la zona del Deportivo Norte, que va a debutar el próximo domingo.
0: El próximo domingo, que va a tener un partidazo, ¿eh?
1: Vigésima novena fecha, o vigésima novena edición.
0: Edición, una liga que es el prefederal, sí, la previa lo que va, lo que
1: es la
0: el
1: previa porque además de ser campeón, gana una plaza para el dos plazas

0: para el prefederal, ¿no? O sea que hay 18 equipos en la Liga A. En la Liga A. Y conforman entre la Liga B 32 equipos que van a participar este año o esta temporada en la Liga de más importante de Córdoba, uh-huh. Que varía por todo el territorio de la provincia de Córdoba, esto, ¿no? Bueno, esta noche entonces a las 20, la jornada inaugural de esta nueva liga cordobesa, 9 de julio de Morteros con Unión de San Guillermo, el Deportivo Norte, reitero, debuta el próximo domingo. No pude conseguir hoy el plantel completo, no lo vi al técnico, de todas maneras ya lo vamos a tener. Un plantel, yo no digo extraordinario, pero con ganas de competir y mucho el equipo del Deportivo Norte. Hay que seguirlo, hay que estar, el domingo es de visitante, nada menos que ante Pesca, con el que jugó la final, que se definió en cancha de Pesca, del ascenso a la primera división A del básquetbol de la Asociación Cordobesa, ¿no? ¿Viste? Eso.
1: Esas cosas del destino, ¿no?
0: Sí, porque hace un sorteo esto. Nadie lo puso a dedo.
1: No, pero por eso te digo, ¿cómo son las cosas del destino?
2: Es increíble.
1: Que el equipo que te ganó la final de la apertura, lo enfrentes en la primera fecha y compartas el grupo, ¿no?
2: Increíble.
0: Sí. Bueno, con la Liga Provincial entonces, el próximo domingo en la zona A van a jugar Acción Juvenil de General Dehesa con 9 de julio de Río Tercero. También lo van a hacer en esta zona Matienzo en Córdoba con Tiro Federal de Morteros a las 20 todos los partidos y Unión Central de Villa María con el Tala de San Francisco. Por la zona B van a jugar Bolívar de Carlos Paz, uh-huh, con Sarmiento de Leones, Esparta de Villa María con Banda Norte de Río Cuarto, Sporting de San Pacho con Complejo Pose de Justiniano Pose. Y en la zona C, el domingo, además del partido del Deportivo Norte con Pesca y el de esta noche, que abre la liga entre el equipo de 9 de julio de Mortero y Unión San Guillermo, el domingo también van a jugar Alma Fuerte de Las Varillas con Unión de Oncativo. Unión de Oncativo va a ser local el próximo día domingo a partir de las 20 también. Esto es lo que hace a esta nueva liga provincial. Está realmente con la Liga Nacional B, está realmente regado prácticamente todo el territorio de la provincia de Córdoba, más allá de que todavía Cruz del Eje, y allá después de las altas cumbres, tiene que haber un equipo, Villa Dolores, Cruz del Eje, que está más cerca, ¿no? Que el tenis club de Cruz del Eje es muy probable que pueda jugar en las próximas ediciones, ¿no? En la Liga A, por supuesto. En la Liga B va a comenzar también el próximo domingo. Ya vamos a dar a conocer todo lo que pasa en la Liga B, donde nos enteramos hoy, mejor dicho, que hay 32 equipos que van a jugar las dos ligas. Después tenía otra cosa. Hoy venía con algo importante. La ventana de la FIBA América comenzó a jugarse la segunda ventana.
1: Sí.
0: En lo que hace Centroamérica y un poquito América más allá, ¿no? Anoche o ayer Puerto Rico perdió con Canadá 96-85. Estoy hablando de Puerto Rico y Canadá, que van a ser dos rivales que va a tener Argentina en el próximo mes de noviembre, ¿no? Argentina va a jugar 27 y 31 de agosto, que comienza mañana. El primero ante Puerto Rico va a ser en obras sanitarias y el segundo ante Canadá en Toronto. O sea que esta es la segunda ventana para Argentina. ¿Y por qué hablo de Argentina? Bueno, terminar con Centroamérica. Dominicana le ganó anoche a Estados Unidos. No. 87-79.
1: Epa.
0: ¿Saben? Es la cuarta victoria consecutiva de este equipo de Dominicana que no tiene a los jugadores de la NBA, a todos los que juegan en la NBA. ¿Y saben quién es el técnico? El Che García.
1: Que de acá se fue.
0: Y no dirige en Argentina, está dirigiendo en Dominicana, y mirá cómo está dirigiendo la selección, ¿no? Bueno, en lo que se refiere también a Argentina, está la preselección para empezar a entrenar, uh-huh, para el 27 y el 31 de agosto. Pasa que hay varios lesionados. Ya se bajó Juan Pablo Baulé, tuvo una lesión, no va a poder entrenar.

0: el cordobés.
1: Sí.
0: También hay un problema con Alilla, que tiene que intervenirse en los próximos días. Bueno, después Juan Fernández está descartado, tuvo una lesión en el pie derecho y no va a poder estar tampoco en las prácticas. Y bueno, habrá que ver qué pasa con quién viene a reemplazar a estos jugadores, ¿no? En la preselección que tiene armada Prigioni para jugar el próximo 27 y 31. Y después en noviembre es cuando tiene que jugar Argentina con Puerto Rico y con Canadá. Puerto Rico, que no está fuerte, ha perdido sus dos primeros partidos en la primera ventana y en esta ventana, ¿no? Que comenzó a jugarse ayer. Y lo que también quería destacar, que en Australia hay un jugador que se llama Yuenki Match, 2 metros 29.
1: Una locura lo que es ese personaje, ¿eh? Wemby quedó enano al lado.
0: Claro, y
1: lado lo,
0: ¿por qué digo esto?
1: Wemby, el francés.
0: Porque hay varios equipos de la NBA que ya lo tienen en carpeta. Pero ¿qué sucede? Que este jugador quiere jugar con Wemby. Wemby llama, el francés que está en San Antonio, que mide 2.21. ¿Te imaginas lo que sería la pintura de San Antonio? Este jugador, Joenker Match, la vuelca la pelota sin levantarse. O sea, solamente con levantar el brazo. ¡Pum!
1: Más enano, pero Robinson Duncan. ¿Te acordás? La
0: claro,
1: torre gemela esa,
0: bueno,
1: de los
0: y por eso
1: de
0: que
1: de los 90.
0: San Antonio está tratando de ver cómo lima su presupuesto y cómo lo lleva este jugador, porque tiene 18 años. Este jugador tiene que ir como novato, ¿no? E ir al draft, seguramente.
1: Claro.
0: ¿Viste? Bueno, el que más cerca está es San Antonio. También lo vio en Miami, también lo vieron Los Ángeles, también lo vio Phoenix. Hay aquellos que trabajan en cada franquicia tratando de conseguir jugadores o de ver un jugador que sea bueno en el mundo, como Wemby, que lo llevaron o lo tuvieron viendo en Francia, lo de San Antonio, casi 2 años, 2 años y medio, hasta que decidieron ponerlo en la NBA. Por eso digo que es una noticia buena, porque la NBA puede tener a los dos grandes jugadores, más grandes jugadores, más altos jugadores que están en este momento jugando en el mundo, como son Wemby Yama, que tiene 2.21, y este jugador australiano de 2.29.
1: No, la verdad que sería una verdadera locura, ¿no? Rememorar esas viejas épocas, salvando la distancia, ¿no? Dos jugadores como el almirante Robinson y Tim Duncan, pero estas dos moles serían impenetrables la pintura de San Antonio.
0: Sí, digo también que en la Liga Nacional de Básquetbol estamos en una meseta, pero casi todos los equipos de la Liga todavía no dijo si va a jugar Unión de Santa Fe.
1: ¿Todavía no se sabe?
0: Y todavía no se sabe si la plaza que dejó en la oportunidad del año de la temporada anterior, Riachuelo de La Rioja, se va o no se va a vender. Yo creo que no, ya está tirado todo, porque en la Liga Argentina el que la podía comprar es el equipo de San Francisco,
1: sí.
0: El Ceibo, y que el año pasado jugó la final. No, el Ceibo no, ¿qué estoy hablando? San Francisco, bueno, ya me voy a acordar. Hay tres de San Francisco, pero creo que el Ceibo, ¿sí?
1: Sí, el Ceibo, parece,
0: sí, sí, el Ceibo. Bueno, los equipos van a ser 19, siempre y cuando Unión de Santa Fe juegue. La nueva comisión directiva no quiere jugar y hay una serie de allegados y socios que quieren que juegue la liga. O sea, es mucho dinero, no quiere pagar la comisión directiva ese dinero para jugar en la Liga Nacional y para traer los jugadores que le van a hacer falta a Unión de Santa Fe para poder jugar la Liga Nacional, ¿no? No es cosa. Después, en los equipos cordobeses, todo listo, viene agosto, comienza la pretemporada para Independiente, para Atenas y para Instituto. Instituto todavía le faltan 2 jugadores, tiene 7 mayores, son 9, le faltan 2.
1: Humberto, ¿te queda algo más por ahí?
0: Nada más, esperando desearle mucha suerte al Deportivo Norte, por supuesto, porque es nuestro representativo en esta gran liga cordobesa que se hace en toda la provincia de Córdoba, y le deseamos lo mejor, ¿no? A ver si puede llegar a jugar el playoff en esta temporada.
1: Ojalá.
0: Ojalá, ojalá.

0: La Ocala. Bueno, a esta hora me voy a salir del básquet.
1: Sí, salga a hacer el básquet tranquilamente.
0: Exactamente. Quiero mandarle un abrazo, un saludo enorme a Raúl Barceló, un colega que es de Altagracia y amigo. Bueno, que hizo una gran carrera en automovilismo, aún todavía, ¿no? Uh-huh. En televisión, en radio, en periódicos. De acá, porque en el cine Monumental Sierras, en este momento, está presentando su libro. Su libro. Es muy importante cuando alguien presenta un libro, para mí. Y yo creo que este altagraciense, un gran profesional, hoy está presentando un libro en su ciudad, en Altagracia, ante todos los altagracienses y ante un hombre que lo quiere mucho y que son muy amigos como Oreste Bert.
1: Le mandamos un gran saludo a Raúl Barceló, qué suerte con el libro, no llegó la invitación, pero bueno, no hay drama, lo mejor de la suerte para la presentación de su libro. Humberto, nos vemos la semana que viene, amigo.
0: Sí, señor, nos vemos el próximo martes.
1: 19:03 en toda la República Argentina. Nos vas a la música en un ratito. Fernando Cantarini, técnico del Deportivo Norte. Hacemos la previa, Luqui, de lo que va a ser el partido ante Atlético Carlos Paz.
2: Exactamente, para hacer la previa y para que nos cuente todo del Depo que va a tener esta segunda fecha del torneo clausura.
1: Ya venimos.

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0: 19:15 en toda la República Argentina. Señoras y señores, seguimos en Realidad Deportiva, seguimos en Radio Altagracia 113.9 y ya lo tenemos conectado el señor Fernando Cantarini, técnico del fútbol del Deportivo Norte. Fer, querido, ¿cómo estamos? Tute y Lucas te saludan.
1: Hola Tute, hola Lucas, ¿cómo les va? Buenas tardes.
0: ¿Cómo estás, amigo? ¿Todo bien?
1: Todo bien, gracias a Dios.
0: Bueno, Fer, ¿cómo se preparan para mañana? Segunda fecha de este torneo clausura.
1: Bueno, Tute, hemos estado entrenando toda la semana. Vinieron algunos chicos nuevos, uno de los chicos nuevos ya está habilitado. Y bueno, y está habilitado Tommy, que ya jugó la semana pasada. Vamos a ver, Tommy tiene un golpe, pero vamos a ver, capaz que esté para mañana.
2: Bien,
1: pero Fer. bien, estamos entrenando lo que creo que hace falta. Después veremos, ¿no es cierto?, partido a partido para ir mejorando.
2: Bien, Fer, buenas tardes. Acá Lucas Cristiani, quien te saluda. ¿Se puede saber, Fer, quién es el chico que se suma a este nuevo refuerzo?
1: ¿Qué tal, Luca? ¿Cómo te va? Es Aguirre.
2: Sí.
1: Jeremías Aguirre.
2: Jeremías Aguirre.
1: Pertenece a Medea. Estuvo jugando el primer torneo para Brown de Malagueño.
2: Bien, ahí está. Lo tengo. Si está habilitado, ¿puede llegar a entrar en la convocatoria o en consideración?
1: Va a estar entre los 18, sí. Bien. No sé si titular todavía, tengo que ir a ver hoy cómo estamos el resto, cómo están todos los jugadores, pero sí va a estar si está bien, está entre los 18.
2: Perfecto. Fer, mira, estuvimos ayer hablando acá con Tommy, nos visitó Tommy Huizo y nos comentó que entre semana habían estado hablando con un coach para justamente por el momento del plantel. Más que nada por lo que vienen siendo estos últimos tres partidos en donde le empatan sobre la hora el encuentro al Depo. ¿Qué tenés para decirnos de eso?
1: No, sí, lo pidió el cuerpo técnico para que pudiéramos charlar con los chicos, más allá de que nosotros estamos todos los días hablando, ¿no es cierto? No es lo mismo que venga alguien de afuera y le explique a los chicos cómo funciona el cerebro, cómo funcionan los pensamientos, porque, bueno, hay momentos del partido donde tenés que atacar, partidos donde tenés que defender, pero bueno, hay partidos que ellos lo tienen que leer desde adentro, por más que nosotros le digamos de afuera, los que tienen que estar convencidos de no meterse atrás son ellos. O sea, creo que ellos, al haber perdido en la temporada anterior varios puntos, es como que incorporaron eso y quieren cuidar el resultado. Y bueno, yo soy de la idea de que la mejor defensa es un buen ataque. Así que creo que nosotros no tenemos que meternos atrás. Pero bueno, hay momentos y momentos en que los jugadores le pasa eso y le pasa al equipo, ¿no es cierto? Hay dos, tres, cuatro jugadores que se tiran atrás para cuidar ese resultado y bueno, y el equipo se contagia. Pero no solo fue por eso, fue también porque necesito que los chicos se expresen y piensen un poquito más, trabajar también un poquito la parte mental, la parte de decisiones. Hay un montón de cosas que muchos de estos chicos no han trabajado nunca. Y es muy importante trabajar la parte mental, la toma de decisiones y todo eso no solo con la práctica, sino también con un ejercicio mental. Se ejercitan tanto los músculos como se ejercitan los pensamientos y creo que eso hace falta para un plantel.
2: Bien, Fer. Sí, es buenísimo.
1: Ah, perdón.
2: No.
1: Perdón. Decía que en este proceso que como que quiere el Depo cambiar un poco, pasar a ser un club un poquito más profesional, no se cambia de un día para el otro. Y los jugadores tienen que empezar a cambiar la forma de pensar y la forma de presentarse, la constancia, un montón de cosas que realmente hacen falta y hacen falta esta estas personas especialistas en eso, que han estudiado justamente para eso, para hacerlos pensar diferente. Tienen que empezar a pensar como profesionales y para que todo el equipo sea el cambio, ¿no?
2: Perfecto, Fer. Al principio nos decías que Tommy estaba ahí con alguna dolencia, con alguna molestia. ¿Es el único o hay algún otro jugador que todavía tenés que considerarlo un poquito más?
1: No, hay que, bueno, hay jugadores que no están para todo el partido todavía, pero
2: Sí.
1: pueden estar para el segundo tiempo o para unos minutos en el primero. Por eso tengo que evaluar a ver bien a quién pongo primero, a quién pongo después, y para ir viendo los cambios, para ir viendo cómo se desarrolla el partido. Pero con golpes está él. Que bueno, ya voy a ver cómo evolucionó de ayer a hoy. Y después está recuperándose Ceballos,
2: Bien. Sí, que estuvo, sí.
1: que bueno, que estuvo bueno, como 2 semanas y media, casi 3 semanas parado, y jugó los otros días en reserva, jugó todo el partido,
2: Así
1: corrieron
2: es.
1: mucho, pero bueno, él no le dolía, solamente un poquito cargado. Y Bruno Herrera, que volvió hace una semana o dos y ya jugó también el partido pasado en reserva, también estaba un poquito cargado, porque bueno, por la falta de físico, ¿no? De trabajo de pretemporada y todo eso, que no hizo nada él. Y bueno, está un poquito cargado con eso, también tengo que ver cómo evoluciona.
2: Facu Sánchez, ¿cómo está? Que el otro día salió temprano del partido por justamente una molestia.
1: Mira, está bien. No tuvo
2: Bien.
1: ningún tirón, ningún desgarro, nada,
2: Bien.
1: sino que cuando llegó el primer tiempo, cuando llega al vestuario, se acalambró de las dos piernas.
2: Ah, claro.
1: Y entonces.

bueno, lo sacamos por prevención porque no se podía ni parar, no podía caminar. Así que no voy a poner un jugador a que se desgarre, por más que sea uno de los que fue muy importante en el primer tiempo.

0: Carlos Paz, cancha sintética, ¿cómo se prepara el equipo para eso? Aparenta ser un día y un horario en donde quizás puede llegar a jugar en contra. ¿Le beneficia al Depo que sea cancha sintética?
1: No, no, no beneficia.
0: Mira.
1: Porque, bueno, es una cancha muy dura, es más chica que la nuestra y no está en buen estado. Hay champas del pasto sintético que están levantadas. No está en buen estado la cancha esa, no beneficia, pero bueno, hay que jugar en todas las canchas. Así que hay que jugarlo.
2: Fer, querido, sí, amigo, muchísimas gracias como siempre por atendernos. Te mandamos un fuerte abrazo y lo mejor para mañana.
0: Un abrazo, Fer.
1: Dale, muchas gracias, chicos. Muchísimas gracias. Un abrazo para los dos.
2: Ahí pasaba Fernando Cantarini, técnico del fútbol del Deportivo Norte. Mañana, segunda fecha del torneo clausura de la primera B de la Liga Cordobesa de Fútbol. Y ya el Depo tiene que ganar, no tiene que dejar pasar ningún punto.
0: Ninguno. Me sorprendió, Fer, con la respuesta, uh-huh. ¿no? No favorece la cancha al Depo, la cancha sintética. Un horario difícil también es a las 4 de la tarde, donde si hay un poco de sol, la cancha, como bien sabemos, se hace mucho más pesada al ser sintética, así que esperemos que se asome alguna que otra nube, por supuesto, para que sea lo mejor desde lo físico para el Depo, por supuesto.
2: Antes de despedirnos, Luqui, perdió Taller y no sé cuánto tiempo la gente lo va a esperar a Sampaoli, ¿eh?
0: Qué difícil.
2: Pues no ha demostrado, en los dos partidos que ha jugado, no ha demostrado un buen fútbol.
0: No ha demostrado nada y es más, se cuestiona muchísimo. Muchísimos paréntesis el día de ayer, muchísimas aristas abiertas. Lo principal, bueno, es vuelve a plantear una línea de tres defensores que todavía no se entiende. Y que
2: lo decías ayer al principio del programa, ¿no?
0: Exactamente, que todavía no se entiende y que por supuesto no le ha dado mérito sacrificando a Augusto Schott porque no tiene el plantel para plantear una línea de este esquema. Por otro lado, se cuestiona muchísimo en Talleres el ingreso de Bruno Barticciotto en el partido. Como bien sabemos, por todo lo que fue la polémica de Barticciotto, de el festejo de su cumpleaños en la previa del partido contra Belgrano, y por lo que hizo, ¿no? Y por lo que declaró después el jugador de Talleres, y encima ingresando él antes que un pibe del club, como Valentín Dávila, que la gente lo estaba pidiendo en el partido, y que encima, bueno, como bien dijimos también ayer, le están buscando una salida. Entonces son muchísimas las polémicas que hay en Talleres en este momento, la salida de Andrés Fassi evadiendo a la prensa y al hincha con el auto particular directamente saliendo desde la cancha, desde el estadio, el auto particular de Andrés Fassi lo fue a buscar y desde esa manera salió del estadio Mario Alberto Kempes. Realmente una vergüenza lo del presidente el día de ayer. Y esto que vos decís a Jorge Sampaoli, no sé cuánto tiempo más lo van a esperar, porque si bien son dos fechas y es poco el tiempo, hace más de un mes y medio que viene Sampaoli ya con este plantel, ¿no? Porque recordemos que lo tomó en el parate del Mundial, por lo cual no se sabe cuánto tiempo más lo va a esperar el hincha. Ayer se lo hizo sentir.
2: En el apertura, dos fechas, no me acuerdo el técnico de instituto, ¿cómo
0: sí,
2: se llamaba?
0: Bueno, claro, y ahí asumió el traductor Flores.
2: Totalmente, ¿no? Pero por eso te digo, no sé cuánto tiempo más, si no el hincha no ve un cambio en el esquema de juego del equipo de Sampaoli, no lo va a bancar mucho más, ¿eh?
0: Hace cosas raras Sampaoli, la verdad es que hace cosas raras porque se critica mucho y hasta se pone en duda que sea Jorge Sampaoli el problema, porque se cuestiona de que sea Andrés Fassi con el mercado de fichajes, el problema en Talleres. A mí la verdad es que no me parece un mal mercado de fichajes el de Andrés Fassi, al contrario, trajo lo que se necesitó. A mí lo que me da la sensación es de que Jorge Sampaoli está planteando un equipo que no preparó ni pidió los refuerzos como para llevarlo a cabo. Uh-huh. Y es más, nos vamos a la pretemporada, hace tres semanas atrás, y Sampaoli planteaba en los entrenamientos y en los partidos amistosos una línea de cuatro defensores. Y ahora de repente quiere jugar con tres centrales. Entonces a mí me da la sensación de que no es Sampaoli el problema, sino de que no es Andrés Fassi el problema. Que en este sentido, por más de la polémica del día de ayer saliendo del estadio en su auto y evadiendo la prensa, no me parece que el presidente sea el problema porque hizo un buen mercado de fichajes. Me parece que en este caso está siendo Jorge Sampaoli que está tratando de utilizar un esquema al cual el plantel no está en condiciones de llevar a cabo.

0: El hincha ayer se lo hizo notar en la cancha, insultando a los jugadores, insultando a todo el mundo. Vamos a ver cuánto tiempo le queda.
1: 19 horas 27 minutos en toda la República Argentina. Señoras y señores, Mati, Kiteki, Tommy en la puesta al aire y la musicalización. Tute Jiménez es mi nombre. Luquita Cristani, querido amigo, nos vemos.
0: Nos vemos el lunes.
1: El lunes.
0: Que tenga lindo fin de semana.
1: Ya viene Solcito Villarreal con Efecto 103. Después la previa de Susurros con Patricio y Anaí. Después Susurros con Marisa Carena hasta la hora, hasta la medianoche. Sí, acá en Radio Altagracia 113.9. Que tengan todos un excelente fin de semana. Y como siempre digo, el fin de semana es para pasarla en familia y con amigos. Un beso gigante para todos. Chau, chau.

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se titula Contigo y suena así, de esta manera. Toma.

0: Muy buenas noches. ¿Qué le pasa? Muy buenas noches para todos los fieles oyentes y seguidores de Radio Altagracia 103 Stream. Muy buenas noches para todos los fieles oyentes y seguidores de Efecto 103.
1: ¿Cómo puedo ser así?
0: ¡Vamos, que si bien! Me corta la música. Estoy entusiasmada cantando. Yo, ¿por qué me corta la música? Parece noticiero. ¿Qué pone? Sabroso. ¿Qué es? Bueno, adelántalo.

0: pasó con esa música random, chicos. ¿Cómo están? ¿Cómo los ha tratado este viernes? Llegamos al San Viernes, vamos todavía, al fin, llegó el viernes. La verdad es que se me hizo, les decía ayer, se me hizo eterna la semana. Realmente se me hizo eterna. Pero llegamos al San Viernes, una noche espectacular, un día espectacular. Bueno, más allá del viento, todo no se puede. Así que tuvimos un día hermoso, un día de veranito como para ahí acomodarnos, porque después vienen días complicados.
1: Gracias a Dios que es viernes.
0: Gracias a Dios, gracias Dios por el viernes. Les iba a decir, bueno, que hasta la hora 21 los estaremos acompañando con toda la información en el mundo del espectáculo. Tenemos novedades musicales, tenemos bueno, información y tenemos muchísimo más. Acá, en esta gran programación que hacemos del otro lado de la consola, puesta en acción en Show Kitec Díaz, Matías, Nicolás Rojo, de este lado que les habla.
1: Trabajando en el trabajo.
0: Trabajando duro. De este lado que les habla Sol Villarreal, juntos, los tres, hacemos Efecto 103.
2: Estoy cansado, ese es todo mi argumento, lo que pienso y lo que siento.
0: De 21 grados la temperatura actual en nuestra querida ciudad de Altagracia, 67% de humedad, presión atmosférica 953 hectopascales, el viento corre del este a 4 kilómetros por hora, descendió el viento, menos mal, visibilidad 10 kilómetros. Para esta noche se espera un cielo mayormente nublado con de un 0 a 10% de probabilidad de precipitaciones. Es bastante baja, así que bueno, no hay tanto por decir que va a llover. Pero lo que sí, mañana desciende la temperatura de una manera bastante importante, dado que la máxima de hoy fue de 26 y la máxima de mañana va a ser de 18. Así que vamos a tener un descenso de temperatura importante. Así que a cuidarse esas gargantas. Mañana se viene la Pacha, comienza primero de agosto, así que a darle de comer a la Pachamama para agradecerle y para, bueno, pedir por lo que resta del año. Ahora entendí, ayer entendí por qué a mí la Pacha no me escuchó el año pasado. Claro, yo me mandé los tragos de caña con ruda y no le di nada. Así no. Y para el día domingo se espera una temperatura máxima de 17 grados. Y atención para aquellos que nos gusta el calor, porque sábado, domingo y lunes van a ser los días más frescos de lo que se aproxima. Después, martes, miércoles, 20 grados de máxima. Y el jueves que viene, ¿por qué tiene que ser un día de semana el día de calor? ¿Por qué no es un fin de semana? 31 grados, según lo que dice el extendido. ¿Sucederá? No sé, ya veremos la próxima semana. Mientras tanto, vivamos el ahora, el hoy, que es lo que está sucediendo en este momento en nuestro canal de stream, en nuestra radio. Nos vamos a ir directamente a la información que tenemos muchísimo para esta noche. La verdad que tenemos bastante, bastante para contarles. Vamos a comenzar. Mati, te envié ahí sobre lo de la monada, porque no sé si han estado viendo ustedes en las redes sociales que se creó la película. Bueno, partamos de la base. Hace un tiempo atrás, no sé cuándo tendrá exactamente de vigencia, está la página Cordobeses. Cordobeses es una página de Instagram que se empezó a hacer viral por los videos que comparte la misma gente, los mismos cordobeses, valga la redundancia, les envían a la página, ellos los resuben, y bueno, hay gente que se hace súper viral a través de esa página. Cuestión es que llegó el momento en que los propietarios de esa página dijeron, ¿y si hacemos una película de cordobeses? Bueno, cuestión es que se estuvo filmando la película de cordobeses hace unos meses atrás y la incógnita era quién iba a ser el telonero, ¿no? De esta película, y quienes se fueron y van a ser los presentadores van a ser nada más ni nada menos que La Monada. Escribieron en vivo el tema oficial de la película de cordobeses junto al creador de la icónica página de

0: la docta. En aproximadamente 1 hora y 20 minutos, los cuarteteros armaron un temazo para darle vida al film que repasa la vida de nuestra Córdoba querida. Si lo tenés, Mati, lo vamos, se lo mostramos a la gente y lo hacemos escuchar.
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2: Comenzamos a componer la canción para la película de Cordobeses, la quinta canción escrita en vivo en la historia del cuarteto.
1: Este es el Cordobazo, ritmo de cuarteto.
3: Hablen de que en Córdoba se vive como todo el mundo quiere vivir y nadie se anima, dijo él. Desde lejos se escucha un acordeón. Me gusta esa frase. ¿Les gusta esa frase?
4: Sí.
3: Me encantó que empiece así.
5: Que late fuerte como...
3: Late fuerte, igual que el corazón.
2: ¡Me encanta!
3: Estoy en Córdoba. Córdoba. Me gusta que diga Córdoba. Tiene que ser agrandado.
6: Mundial, mundial.
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3: Oh. 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
6: ¡Eso!
8: Nos vienen a embrollar, ¿no? ¿Por qué?
2: Le metería como un picadito a la segunda parte. Viste que dice, estás de Córdoba. Me encanta eso. Eso me refiero.
6: El Fernet cortando el vaso. Así. Ay, no puedo. Tengo que decir la palabra culiada. Solo tenía que decir.
0: ¡Esa! Culiadaso.
1: Ven y cortame el vaso.
9: En cada festival nos vamos a ambientar.
6: Y a troche mochila pasamos bien mortal.
2: Tengo más noche que los vampiros, me encanta. Tengo,
3: no, tengo la montaña, mona y tengo Rodrigo. Tengo las sierras, tengo los ríos, tengo la mona, tengo Rodrigo.
2: Eso. Eso.

verdad que, bueno, obviamente es justamente adecuada a nuestra provincia y a lo que se refiere justamente la película de cordobeses, que prontamente va a estar saliendo, sí, para que lo puedan ver y disfrutar de nuestra Córdoba querida a través de la imagen. Continuamos con más información porque nos mantenemos en el ámbito cuartetero y vamos a hablar sobre una historia en la música del cuarteto, pero no tanto en el canto, sino como músico. Y se trata de Bam Bam, ¿sí?, que da la despedida. Esto se va a dar en el Teatro Libertador, 15 años después. El recuerdo de Bam Bam sigue intacto entre los fanáticos del cuarteto. El percusionista peruano que durante años acompañó a la Mona Jiménez y se convirtió en una figura muy querida dentro de la banda, tuvo su última presentación el 29 de julio del año 2011 en el Teatro Libertador, una noche que quedó marcada, sí, para siempre en la historia de la música popular cordobesa. Aquel show, que en un principio era una presentación más, terminó convirtiéndose en una despedida inesperada. Nadie imaginaba que esa sería la última vez que Bam Bam subiría a un escenario, dejando una profunda tristeza entre sus compañeros, el público y todos los que compartieron su camino artístico. Con su talento, su carisma y una energía inconfundible sobre el escenario, Bam Bam fue una pieza fundamental en la banda de la Mona Jiménez. Su presencia detrás de la percusión aportó identidad a innumerables shows y lo convirtió en uno de los músicos más queridos por los fanáticos manda más. A 15 años de aquel día, las imágenes de su última actuación vuelven a emocionar a quienes tuvieron la oportunidad de verlo en vivo. Su legado permanece vigente en cada recuerdo, en cada rincón y en la memoria de un público que nunca

nunca dejó de reconocer el aporte que hizo el cuarteto. Así es como se recuerda, hace unos días se recordaba así, los 15 años de la despedida de Bam Bam. Hablando de despedida, atención, porque voy a irme rápidamente a otra información que nada tiene que ver con el cuarteto ni nuestra provincia, sino con un artista que se despide de su nombre artístico y se van a sorprender con quien le voy a decir. Quien deja su nombre artístico es nada más ni nada menos que el cantante colombiano Maluma. Anunció que va a dejar de usar su icónico nombre artístico para comenzar a presentarse públicamente con su nombre real, Juan Luis. Oh. ¿Y ahora cómo le dice Maluma Baby? Soy Juan Luis Baby. Claro, porque todos lo conocemos, Maluma Baby. Bueno, resulta que la determinación surge tras un intenso proceso de sanación personal, terapia y reconexión con su propia esencia. En diálogo con un medio de Colombia, el artista abrió su corazón sobre la lucha que atravesó contra la depresión y cómo la creación de su reciente álbum Loco por Volver funcionó como un pilar fundamental para su recuperación. Ahora ya no tengo una estrategia de quién quiero ser realmente, simplemente soy. Quiero que la gente me conozca tal cual soy porque me reconocí a mí mismo, volví a quererme y volví a amar mi esencia porque yo decidí ser Juan Luis por el resto de mi vida, reveló. El músico que atraviesa además una etapa de plenitud familiar siendo padre y a la espera de su segundo bebé, explicó que la concepción del disco le exigió un trabajo psicológico profundo de más de 2 años para volver a ser ese niño de la portada del álbum, lejos de la imagen sex symbol que construyó durante años. A la par de esta transformación espiritual, Juan Luis dio un paso firme en el mundo empresarial con la inauguración de la primera tienda de su marca de ropa Remens Co. y dada en Medellín, su ciudad natal. En este proyecto, el cantante no solo actuó como impulsor, sino que asumió la dirección creativa participando activamente en la selección de telas, molderías y diseños de una línea de estilo contemporáneo y minimalista. Así que Maluma deja de existir, gente. Ustedes fanáticas de Maluma, basta de Maluma Baby. Basta, basta, basta, porque a partir de hoy no es más Maluma, es Juan Luis. ¿Cómo? ¿Pati Juancho? ¿Papi Juancho? Ah, no sabía. No, yo no soy muy seguidor de Maluma. Pero claro, me dice ahí Mati que en los últimos temas decía Papi Juancho. Claro, ya venía. O sea que ahora no va a ser más Maluma Baby, va a ser Papi Juancho. Claro, sí, es Juan Luis. Ahora, ¿por qué Juan Luis completo? De última, Juan o Luis. Bueno, cuestión es que basta de Maluma ahora a decirle Juan Luis. ¿A quién fuiste a ver? A Juan Luis. O a Papi Juancho. Nada de ir a ver a Maluma Baby. Basta. Otra información que me pasaron a través de la chicharra recién, hace un momento, fue esta noticia que la verdad que los jugadores de la selección argentina no dejan de dar de qué hablar. McAllister cumplió y se implantó pelos antes de volver al fútbol inglés. Lo mismo tendría que haber hecho Paredes, ¿no? Así ya te queda completito, porque está medio pelo. Muy, muy buena. McAllister realizó un implante capilar en Buenos Aires bajo la atención especializada de los doctores Mariano Calero y Bruno Schifferman en el centro Capilea. Yo no sabía que le hacía falta tratamiento capilar, ¿eh? El tratamiento estético se llevó a cabo justo antes de que el futbolista subcampeón del Mundial 2026 regresara a Europa. Una intervención que ya genera expectativas sobre sus plazos de recuperación, las opciones respecto a su vuelta a las canchas y los detalles médicos del procedimiento complementan la crónica de su retorno al Liverpool, ¿sí? El mediocampista central que lució en el último Mundial, se lució, sí, obviamente, y fue campeón en Qatar 2022, se realizó un microinjerto estético en un centro especializado porteño.

El propio jugador ya venía dejando pistas y bromeando sobre su estética capilar desde antes de la cita mundialista, momento en el cual optó por un corte totalmente rápido. En aquella oportunidad, fiel a su estilo, distendido, confesó: era un pelado con pelo, ahora soy un pelado con pelada. Y reconoció sobre la planificación de su imagen: dije que lo hice por mi viejo. Asimismo, fiel a su ocurrencia previa al certamen ecuménico, había adelantado la intervención que concretaría al finalizar el torneo: vamos a ver si después del mundial plantamos un poquito, a ver si hay un canjecito. Ah, ya había tirado el chivo ya. Ajá, ya había empezado. Así que bueno, McAllister ahora nota, no está medio pelo, sino que está pelo completo. Vamos a ver cuánto le lleva la recuperación al futbolista del Liverpool, del seleccionado nacional argentino. Vamos con más información. Bueno, hablamos, ya que yo voy como conectando las informaciones con respecto a lo último que hablo, en este caso dije de la selección. Selección, después polémica Rosalía, que ahora se tiene que presentar. Y bueno, el público se viene preparando para el debut del artista en Buenos Aires. A tan solo 2 semanas de haber publicado un video con su canción y la frase «¿Cómo suena la vida ahora que las perlas han sido derrotadas?», ¿cómo les gusta echar leña al fuego, no? Meter el dedo en la llaga. La artista Rosalía se encuentra en un ambiente complicado en Buenos Aires. Esto ocurre en medio de una fuerte reacción en las redes sociales, donde muchos piden que se registre el abucheo más grande de la historia tras la victoria de España en la Copa del Mundo. Según algunas fuentes informativas, la intérprete de La Perla ha decidido cancelar varias actividades programadas debido al clima hostil que la rodea en el centro de la capital argentina. Fuentes cercanas a la cantante revelaron que no sale del cuarto. Es un montón, les digo, ¿eh? Una notable diferencia respecto a su comportamiento en otros países, donde solía visitar algunos lugares emblemáticos. Ahora, gente, yo lo que digo, no hay que generar violencia. Basta de la violencia. Cuestión es que lo que se dice es que no quiere cruzarse con nadie y hay muy pocos fans en la puerta del hotel Four Seasons, donde se encuentra alojada. A medida que el evento se acerca, los comentarios en redes sociales aumentan, con usuarios expresando su deseo de que la cantante sea abucheada y algunos incluso sugiriendo que una conocida marca de cerveza le envíe una invitación. Las reacciones de los internautas han sido contundentes, frases como «en mi barrio a eso le llaman cola de paja» y «ya quiero ver con qué cara va a dar las presentaciones». Han sido muchísimos los comentarios realmente que se han dejado con respecto a Rosalía, que tiene su presentación en estos próximos días en Buenos Aires. Vamos con las últimas informaciones. Ayer contábamos sobre la separación de Lucra con la Joaquí y la tercera, aparentemente en discordia, que era Tuli Acosta. Y en este caso, como venimos hablando del tema del odio, la violencia y todo lo que se genera en las redes sociales, bueno, justamente es de lo que ella salió a defenderse tras ser vinculada justamente en esta ruptura con Lucra. La bailarina se pronunció por primera vez ante los rumores que la sitúan como la causante de la ruptura. En redes sociales, Acosta fue señalada como la tercera en discordia en la relación. A pesar de que ambos artistas decidieron llevar su separación en un tono reservado, sus publicaciones en redes sociales dejaron entrever que estaban enfrentando un complicado momento emocional. La Joaquí fue quien confirmó la noticia y negó cualquier tipo de infidelidad en la relación. A pesar de su extensa aclaración, un panelista de LAM insistió que la pareja terminó debido a celos y actitudes cuestionables relacionadas con la amistad entre Lucra y Tuli Acosta. Por ejemplo, la Joaquí se compraba un termo de flores, la semana Tuli aparecía con el mismo termo de flores. Y así un montón de cosas más que ayer contábamos. Recientemente, cientos de usuarios en redes sociales han expresado sus opiniones sobre el tema y según se informó, la amistad entre Acosta y Lucra se remonta a varios años atrás, incluso antes de que él comenzara su relación con la Joaquín.

Acosta negó de manera rotunda cualquier relación más allá de la amistad con Lugra, pidiendo que se centre la atención en temas más relevantes. De Brito, por ejemplo, mencionó: le pregunté a Tulia Acosta sobre su separación con Lugra y me respondió: hablen de la ley de tierras que se trata el 6 de en el Congreso y es más importante. Acosta también expresó: no quiero salir a hablar, no sé por qué, no quiero sumar más bolonqui del que ya hay. Así que ella se apartó. Capaz que también está bueno. Está bueno que lo haga. Ya está. Corta por lo sano. Vamos con las últimas dos informaciones. Hablamos de Marc Anthony, que regresa a Argentina, ¿sí? Atención, fanáticas de el artista más destacado del género de salsa, ¿sí? Que va a regresar a la Argentina para ofrecer un concierto el 28 de octubre en el Movistar Arena. Esto va a ser como parte de esta nueva gira internacional. Esta será su octava presentación en el país, donde ha cultivado un vínculo especial con su público. Las actuaciones de Marc Anthony son eventos memorables en nuestro país y su próximo show no será la excepción. Con más de 3 décadas de trayectoria, el cantante ha sabido combinar emoción y energía en sus presentaciones, ofreciendo un repertorio que incluye clásicos atemporales que han marcado varias generaciones. La preventa comienza el 3 de agosto, ¿sí? Y al público en general será el 4 a la hora 16. Cabe destacar que fue nacido en Nueva York de padres puertorriqueños, Marco Antonio Muñiz, como es como su nombre completo, y se ha consolidado como embajador de la música latina y del género salsa, con numerosos discos de oro y platino y 108 canciones que han alcanzado.

Mame. Fueron al frente de la casa de Lionel Scaloni. Hicieron el chamamé, estuvo Lionel Scaloni con ellos, compartió con ellos y se les empezó a abrir puertas a este grupo, ¿sí? De chamamé, así es como se llama. El grupo dedicado a revitalizar, ¿sí? Este género mediante la incorporación de elementos contemporáneos sin abandonar sus raíces fue confirmado, atención. Esta mañana le daban la noticia en vivo de que van a estar en la próxima edición del Festival Nacional de Doma y Folclore de Jesús María. Román, Abel, Walter y Marcos llegaron desde Álvarez, provincia de Santa Fe, para compartir las canciones del litoral y contar la particular historia que los llevó anteriormente hasta la casa del director técnico de la selección argentina. Los músicos se acercaron para pedirle una fotografía y se presentaron como integrantes de un conjunto de chamamé. Scaloni, entonces, les hizo una inesperada propuesta. Todavía no me tocaron ninguno. Vengan y toquen acá en la puerta de mi casa. Siempre tenemos sueños, dijeron ellos. Somos soñadores, venimos hace muchos años, expresó en uno de los integrantes justamente. Entre sus próximos anhelos mencionaron la posibilidad de presentarse en los festivales de Jesús María y Cosquín. Y la primera sorpresa llegó justamente de Juan López, presidente de la Comisión Directiva del Festival Nacional de Doma y Folclore de Jesús María, quien escuchó la presentación al aire, ¿sí? En esta nota que estaban desarrollando esta mañana, y les anunciaba de que su sueño se iba a cumplir ya que iban a estar en el escenario mayor de Jesús María. En esta edición número 61 que se aproxima en el 2027. La confirmación emocionó especialmente a Abel, quien destacó el esfuerzo realizado junto a su familia para sostener su carrera artística. Hace muchísimos años que venimos luchando con la música en diferentes festivales. Es un sacrificio familiar estar en ese festival que toda la vida escuchamos y vimos desde casa. Es emocionante, manifestó. Luego se comunicó con Raúl Cardinali, intendente de Cosquín, quien los felicitó, sí, a los artistas y abrió la posibilidad de que puedan mostrar su propuesta durante el tradicional encuentro folclórico. Así que Abel, recordando que lleva 27 años vinculado con la actividad y remarcó la importancia de representar el chamamé desde el género, fue declarado Patrimonio Cultural Inmaterial de la Humanidad para la UNESCO. Cabe destacar, siempre hemos visto a Cosquín y que este contacto venga de primera mano. Gracias, decía uno de los integrantes de este grupo, que ha hecho emocionar a más de uno con su chamamé frente a la casa de Lionel Scaloni y ahora directamente a la edición número 61 de Jesús María. 13 minutos han pasado de la hora 20 en toda la República Argentina. Gente, nos vamos a la tanda, nos vamos a la música y ya regresamos con más Efecto 103.

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Gente, llegamos al bloque de las novedades musicales. ¡Qué temazo! ¡Ey, muy buenos temas! Me es de lo que no recuerdo. ¿Qué les pasa? ¿Están bien, chicos? Vamos a las novedades musicales, nos vamos a lo nuevo en las plataformas. Sí, y vamos a comenzar hablando del género cuartetero. Eugenio Quevedo y Luciano Pereyra estrenaron Cere en versión cuarteto, una colaboración que ya está disponible en todas las plataformas digitales y que revive uno de los momentos más especiales que compartieron sobre el escenario. El video fue registrado en vivo durante uno de los shows de la banda de Carlitos y Eugenio Quevedo en el Movistar Arena, donde Luciano fue uno de los invitados de la noche. La química entre ambos y el acompañamiento del público le dieron un condimento especial a esta nueva versión del tema que ahora suena con todo el ritmo del Tunga Tunga. Cabe recordar que Cere fue publicado originalmente por Luciano Pereyra en el 2015 y más de 10 años después encontró una nueva vida de la mano de Euge y el cuarteto. El resultado combina la esencia romántica de la canción con la energía característica de los bailes cordobeses. Presentamos Cere por Luciano Pereyra, Eugenio Quevedo en cuarteto.

0: Continuamos en el género cuartetero. La Pepa Brizuela sigue sumando canciones a su nueva etapa como solista y esta semana presentó Tengo, una sentida versión del éxito de Antonio José, que ya se puede disfrutar en todas las plataformas digitales junto a su videoclip oficial. El lanzamiento muestra más del gran momento que atraviesa el cantante, que continúa apostando por nuevos estrenos para su público. Con su inconfundible estilo y una interpretación cargada de emoción, la Pepa le dio una impronta cuartetera a este temazo, manteniendo la esencia de la canción original, pero llevándola a su propio terreno. Nosotros vamos a escuchar la Pepa Brizuela que presenta Tengo. Tengo. De la Pepa Brizuela.
1: Vamos a grabar acá un tema, ¿sí? ¡Vámonos más!

Continuamos con más presentaciones para cerrar en lo que tiene que ver el ámbito cuartetero. Nos vamos a hablar de Valentina Márquez, que no baja el ritmo y continúa sorprendiendo a sus seguidores con nuevos lanzamientos. Esta vez la cantante presentó Si te vas, Día de Enero, un enganchado que reúne dos clásicos inolvidables de Shakira, llevando el ritmo del cuarteto. El material fue grabado en vivo en la Plaza de la Música. Con este estreno, Valentina mantiene el gran momento que atraviesa en su carrera. Cabe destacar que en las últimas semanas viene encadenando lanzamientos y demostrando que no piensa frenar, apostando tanto a canciones propias como a versiones de grandes éxitos adaptadas a su estilo. Esta canción, este enganchado, ya pueden encontrarlo en todas las plataformas digitales y en el canal oficial de YouTube. Presentamos Si te vas, Día de Enero, por Valentina Márquez.

Continuamos, nos pasamos de género musical y hablamos de Capanga, que sigue celebrando sus 30 años de carrera con el estreno Hoy Reggae, una nueva colaboración junto a Guillermo Boneto, histórico cantante de Los Cafres. La canción ya está disponible en todas las plataformas digitales y se suma a la serie de adelantos del próximo álbum de la banda, un proyecto que reúne invitados de primer nivel de la música argentina y Latinoamérica. Hoy Reggae rescata uno de los clásicos más queridos del repertorio de Capanga y le da una nueva vida con la inconfundible voz de Boneto. La canción transmite un mensaje de esperanza, amor y renovación, invitando a volar los nuevos comienzos, celebrar la vida y reencontrarse con uno mismo. Presentamos Hoy Reggae por Capanga y Los Cafres.

Vamos con la última presentación de la noche. Bajamos un poquito y vamos a hablar del cantante ecuatoriano Jandino, que presenta Detrás de la Luna, una esperada colaboración junto a un gran artista como lo es Axel. La canción ya está disponible en todas las plataformas digitales y reúne a dos artistas de distintos países en una propuesta cargada de emoción y sensibilidad. El origen del tema está marcado por una experiencia... ¿Cómo que a las 9 sale? ¿En serio? Oh, ¿y no hay un adelanto? ¿No hay ningún adelanto? A ver, oh, estamos a la espera. La pucha, bueno, les cuento que el origen del tema está marcado por una experiencia personal de Jandino. La canción nació de un desamor que nunca encontró un cierre y permaneció guardado durante años hasta convertirse en música. Cuando Axel escuchó la maqueta, decidió sumarse al inmediato al proyecto que le dieron forma definitiva. Detrás de la Luna combina la esencia de la balada con una base de cumbia romántica, incorporando instrumentos como piano, acordeón y delicados arreglos de viento y cuerdas. Así que a la hora 21, entonces, a la hora 21, ahí está. Bueno, la escuchamos, ahí me informan los chicos que está en Spotify y aún ahora a la hora 21, valga la redundancia, sale en YouTube. La escuchamos entonces, la presentamos Jandino con Axel Detrás de la Luna y nos vamos a la tanda.

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